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1: 6:01 p.m. Yo soy Sheila Amador. Muchas gracias por acompañarnos este miércoles ya 10 de junio de 2026. Estamos completamente en vivo en el 102.5. También ya saben, todas las plataformas digitales, YouTube, TikTok, X, por allá seguimos la conversación. Estamos también en televisión, gracias a todos los que nos sintonizan a través de Dish, Megacable y Roku en México y los Estados Unidos. Nos pueden llamar a cabina 55-51-66-1025 y también recuerden escribirnos, ya tenemos WhatsApp 55-85-66-2601. Mucha información esta tarde. Comenzamos.
0: Resumen informativo. Metropolitana.
1: Nuevamente día de bloqueos y caos en la Ciudad de México. Integrantes de la Coordinadora Nacional de Trabajadores de la Educación mantuvieron bloqueado Reforma y Bucareli, en donde improvisaron una cancha de fútbol y jugaron por varios minutos, mientras una comisión ingresó a una mesa de trabajo, una nueva mesa de trabajo con las autoridades en la Secretaría de Gobernación, sin que hasta el momento se tenga un acuerdo. Estamos muy pendientes y a la espera de que salga ya esta comisión de profesores, que se espera en los próximos minutos pueda ocurrir. Mientras tanto, seguimos muy pendientes. En otro frente, de nueva cuenta, madres, padres y estudiantes de la Normal Rural Isidro Burgos de Ayotzinapa, que viajaban en 17 camiones para participar en diversas actividades aquí en la Ciudad de México, fueron detenidos en la caseta de Tlalpan, por lo que los normalistas bloquearon ambos sentidos de la autopista. Mario González, padre del joven César Manuel desaparecido en Iguala, Guerrero, en 2014, acusó que las autoridades solo buscan criminalizarlos.
2: Desafortunadamente otra vez lo mismo, no dejan pasar a los padres porque vienen otros padres y a los estudiantes, supuestamente porque es un filtro de seguridad nacional. Nosotros lo que decimos es que no estamos en guerra, que tenemos el derecho de libre tránsito. Resulta que ahora otra vez recibieron una llamada anónima a donde los muchachos traen cosas de esas, y no es cierto, ya es contra de ellos criminalizar a la escuela y a los padres de familia.
1: Y mientras tanto, en el Aeropuerto Internacional de la Ciudad de México, a unas horas ya de la inauguración del Mundial, en donde corrió la amenaza de que integrantes de la CENTE llegarían a protestar, la Secretaría de Seguridad Capitalina instaló dovelas de concreto para impedir el acceso, además de que se desplegó un intenso operativo de seguridad que obligó a viajantes y trabajadores a caminar varios metros para poder llegar a la terminal aérea.
3: ¿Qué les dicen?
4: Que está cerrado por manifestación.
3: ¿Van rápido, van caminando de volada?
4: Sí.
3: ¿Tú trabajas aquí o a dónde diriges?
4: Sí, yo trabajo aquí.
3: Ah, muy bien. ¿Ni aún así hubo chance de ingresar con algún transporte, en bicicleta,
4: no,
3: moto?
4: El Didi lo pararon ahí y ya dijeron que tienes que caminar.
1: Esta tarde, madres buscadoras de la Ciudad de México tendrán la caminata de las antorchas por los desaparecidos, que partirá de la estación Registro Federal del Tren Ligero hacia el Estadio Ciudad de México. Al respecto, César Cravioto, el secretario de Gobierno de la capital, informó que se habló ya con los colectivos para informarles que por seguridad, dice, no se podrá llegar más allá de una milla a la redonda del estadio.
5: Ya se ha hablado con los colectivos de búsqueda para decirles que no van a poder pasar más allá de la última milla, que es el círculo, digamos, de seguridad en torno al estadio. Les hemos explicado que no es un capricho, sino tiene que ver con, justamente, estamos a poquito más de 24 horas del inicio del Mundial y tenemos que resguardar la zona.
1: En unos minutitos más vamos a conversar con Jacqueline Palmeros, madre buscadora y fundadora del colectivo Una Luz en el Camino, para que nos cuente cuáles serán las acciones que llevarán a cabo en las próximas horas. La estación Nativitas de la línea 2 del metro reabrió sus puertas luego de la remodelación de la que fue objeto, informó el director del sistema de transporte colectivo, mientras continúan cerradas y sin servicio para subir y bajar de estas estaciones: Chabacano, Zócalo, Tenochtitlán y Portales.
0: Nacional.
1: En medio de todos estos conflictos sociales, bloqueos viales, obras inconclusas y a unas horas ya de la inauguración del Mundial de Fútbol, la presidenta Claudia Sheinbaum aseguró que todo está bajo control y reiteró que está garantizada la inauguración en el Estadio Ciudad de México. Añadió que aún no sabe dónde estará ella en la inauguración, lo que dependerá de cómo avancen las negociaciones con la CENTE esta tarde. Así lo dijo esta mañana en la conferencia de prensa matutina.
6: Está todo bajo control. Sí, para que no haya ningún problema. Hay una recomendación de salir más temprano, pero se va a llegar al estadio y va a ser una muy buena inauguración y también todo el ánimo a la selección.
7: Vamos a ver cómo... Obviamente yo tengo que estar pendiente de todo lo que pasa. Hay un equipo que está encargado, pero yo tengo que estar pendiente. Entonces, ya sea que lo vea en una de las 18 sedes o aquí mismo vamos a adaptar una televisión.
1: Eso fue lo que dijo por la mañana la presidenta. Vamos a seguir atentos de lo que se informe, si acudirá o no ahí a ver la inauguración del Mundial en el Zócalo de la Ciudad de México. Por lo pronto, hace apenas unos minutitos, la presidenta posteó en sus redes sociales que recibió al presidente de la FIFA, Gianni Infantino, así como a representantes de federaciones y confederaciones para darles la más cordial bienvenida a este gran país, dice la presidenta. Estamos en la víspera de la inauguración en México de la Copa Mundial de Fútbol 2026. Y bueno, el senador y exgobernador de Tabasco, Adán Augusto López, evitó hablar sobre las versiones de la supuesta revocación de su visa estadounidense y reconoció que fue operado de los ojos en México.
8: ¿Cómo está de la vista?
9: ¿Cómo quedó, senador? Ya me operé uno, sí. Y mañana...
8: ¿De qué lo operaron?
9: De una catarata.
8: ¿Aquí en México?
9: Sí.
10: ¿Sí puede viajar a Estados Unidos?
9: Oye, senador, no doy declaraciones.
8: Entonces, este asunto de la visa...
9: Yo no doy declaraciones.
8: ¿Le da importancia? ¿No le da importancia?
9: No doy declaraciones.
8: ¿A qué le atribuye que siga esta...
9: No acostumbro estas a dar cosas, declaraciones.
1: No acostumbra a dar declaraciones el senador. Y bueno, la primera comisión de la permanente avaló el nombramiento de Roberto Lázeri como embajador de México en los Estados Unidos. Al comparecer ante los legisladores, Lázeri aseguró que la defensa y modernización del T-MEC constituye la mejor apuesta para nuestra nación y destacó la buena relación que mantienen México y Estados Unidos a partir de principios como el respeto a la soberanía, responsabilidad y cooperación.
11: De estos cuatro principios, asumo el respeto irrestricto de la soberanía como mi primera y principal responsabilidad. Toda gestión, toda negociación, toda interlocución que conduzca mi representación se medirá antes que por cualquier otra cosa por su congruencia con la soberanía nacional.
0: Economía y finanzas.
1: El secretario de Economía, Marcelo Ebrard, y el director general de Mercado Pago en México, Pedro Rivas Bocher, anunciaron una inversión de 4.600 millones de dólares en el país que se distribuirá en 19 entidades y creará 8.000 nuevos empleos.
12: Su objetivo, ahora lo van a explicar, es la expansión de su infraestructura, su sistema y digitalización de pagos y servicios financieros. Van a crear 8.000 nuevos empleos. Esta es nueva inversión y se va a llevar a cabo en 2026.
0: Internacional.
1: Durante la firma de una ley para financiar los servicios de inmigración en los próximos 3 años, el presidente de Estados Unidos, Donald Trump, arremetió contra México una vez más, sí, y aseguró que ahora irán por tierra contra los cárteles de las drogas.
13: Y ahora lamento tener que decirle esto a México, pero ahora nos estamos enfocando en entrar por tierra, porque el mar era más difícil, muchos entraban por mar, un porcentaje mucho mayor del que cualquiera creería, era más seguro para ellos, eso era antes, ya no más.
1: Y en este mismo evento, Trump también puso en duda la renovación del Tratado de Libre Comercio con México y Canadá, ya que dice es desventajoso y ellos no necesitan nada de sus socios.
13: El TLC fue el peor acuerdo comercial que jamás hayamos tenido. El T-MEC logró algo que me encantó. Después de 6 años vence el plazo para su renovación. No sé si lo renovaré porque, para ser honesto, a Estados Unidos le va mucho mejor. No necesitamos nada de lo que tiene Canadá, no necesitamos nada de lo que tiene México, pero ellos necesitan todo lo que nosotros tenemos y tienen que tratarnos mejor.
1: ¿Y qué tendremos en los deportes ya unas horas del arranque del Mundial? Eddie Chabot.
14: Querida Sheila, qué gusto saludarte a ti y a tu audiencia en este miércoles para llevarles lo mejor del mundo del deporte. Menos de 20 horas faltan para que dé inicio la Copa Mundial de la FIFA y México haga historia como el primer país en ser sede de 3 mundiales diferentes y con el partido inaugural además. Hoy se abrieron las puertas del Azteca para que en la sala de prensa Gianni Infantino, presidente de la FIFA, hablara sobre varios temas que platicaremos más adelante, así que los esperamos en un ratito, donde también, Shea, platicaremos de lo que esperamos mañana en esta gran fiesta que se vivirá en el país y por supuesto que veremos de la selección mexicana. Mientras tanto, estamos a nada de que comience el juego 4 de las finales de la NBA entre los Spurs y los Knicks en Nueva York, por lo que también tendremos todos los detalles al respecto. Shay, nos volvemos a escuchar en un ratito más.
1: A unas horas ya de iniciar el Mundial, la FIFA ordenó a la selección de Haití modificar su camiseta oficial luego de determinar que el diseño contenía elementos visuales que podrían interpretarse como un mensaje político bajo sus reglamentos de equipamiento. A la camiseta, fabricada por la empresa Saeta, contenía en la parte inferior una ilustración de la batalla de Vertiers, desarrollada en el 1803, el 18 de noviembre, con lo que se concretó la derrota de las tropas napoleónicas frente a los revolucionarios haitianos. Esto ocurrió, ya decíamos, en 1803. Saeta explicó que el diseño fue concebido como un homenaje al pueblo haitiano y negó cualquier intención política. Vámonos a la primera pausa. Soy Sheila Amador, agradezco como siempre su compañía, pero no se vayan, regresamos con mucho más.

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1: La Lotería Nacional dedicó su sorteo mayor número 4015 al bicentenario de la instalación del Poder Judicial del Estado de Querétaro. El sorteo, con un total de 68 millones de pesos en premios, rindió homenaje a 200 años de servicio en la impartición de justicia. El premio mayor de 21 millones de pesos correspondió al billete número 32378. El segundo premio fue de 2.55 millones y el tercero de 900 mil pesos. La gobernadora Mara Lezama invitó a familias y visitantes a disfrutar los Food Fest del Caribe Mexicano, espacios gratuitos de convivencia y entretenimiento futbolístico que se realizarán del 11 de junio al 19 de julio en 6 municipios de Quintana Roo: Cancún, Isla Mujeres, Cozumel, Tulum, Bacalar y Chetumal. La gobernadora destacó que estos eventos fomentarán el deporte, el turismo y la convivencia familiar durante los 39 días del Torneo Internacional de Selecciones. La Secretaría de Turismo presentó la estrategia México en el Mundo, Turismo que Transforma, basada en 5 ejes principales para fortalecer el posicionamiento internacional del país. La secretaria Josefina Rodríguez Zamora detalló que la iniciativa contará con una inversión inicial de 100 millones de pesos y busca atraer visitantes de alto valor, diversificar mercados y promover experiencias sostenibles y auténticas, con el objetivo de colocar a México entre las 5 principales potencias turísticas mundiales hacia el 2030. Para MBS Noticias, Rodrigo Errejón.
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5: Estamos de regreso con más información vial. Norte, el avance es constante en ambos sentidos de Avenida Guadiana, entre el Circuito Exterior Mexiquense y Avenida Central. Oriente, intensa carga vehicular sobre Periférico Canal de Garay, desde Avenida Tláhuac hasta Calzada Ermita Iztapalapa. Si quieres evitar el embotellamiento, puedes tomar Avenida San Lorenzo. Hasta aquí la información vial.
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1: Gracias por seguir con nosotros en MBS Noticias. Vámonos hasta la Secretaría de Gobernación. Allá está mi compañero Alberto Zamora. ¿Cómo están las cosas, Alberto? ¿Ya hay alguna resolución en estos momentos? Buenas tardes.
2: ¿Qué tal, Sheila? Muy buenas tardes. Pues, ha concluido ya esta mesa de diálogo entre autoridades de la Secretaría de Gobernación y de Educación Pública con esta reunión con integrantes de la Comisión Única de Negociación de la CENTE. Ya ofrecieron un mensaje justamente afuera de la Secretaría de Gobernación, que por cierto no fue bien recibido por parte de los contingentes. Eva Hinojosa, la secretaria general de la sección 18 de Michoacán, pues ofreció un mensaje en el que explicó que hubo respuestas por parte de las autoridades respecto a algunas de sus demandas. Sin embargo, el tema de la abrogación de la ley del ISSSTE pues no se mantiene, es decir, no hay ningún cambio. Se les ofreció el tema de una posible mesa para seguir discutiendo el tema, pero lo cierto es que no hay satisfacción entre los contingentes respecto a esta respuesta. De hecho, algunos maestros de distintas secciones gritaban que era necesario ir al aeropuerto para presionar a las autoridades. Mencionarte lo que justamente vamos a escuchar lo que mencionó hace unos minutos Eva Hinojosa, que por cierto anticipa que el día de mañana van a continuar las movilizaciones. Escuchemos.
3: Movilización. Y ahí estamos, compañeros y compañeras, presentes en los espacios de lucha y en el plan nacional que emane para sí mismo accionar el día de mañana, y que esperemos que la autoridad rectifique y que verdaderamente la presidenta de la República atienda al magisterio de todo el país. Muchísimas gracias, compañeros y compañeras.
2: La verdad es que no hubo una respuesta positiva por parte de los contingentes a estos señalamientos de los dirigentes. Se va a analizar alrededor de las 8 de la noche en una Asamblea Nacional Representativa pues todo lo que se les ofreció por parte de las autoridades, y añadir a este reporte que en los próximos minutos va a ofrecerse una conferencia de prensa aquí en la Secretaría de Gobernación, donde ya nos encontramos en el interior, y que se va a ofrecer mayores detalles respecto a lo que se ha ofrecido a la Comisión Única de Negociación de la CENTE. Sheila.
1: Muy bien, Alberto, seguimos muy pendientes de cualquier otra novedad a la conferencia de prensa que en unos minutos más se llevará a cabo. Veremos cuál será la versión oficial por parte de las autoridades. Por lo pronto ya nos dices, nos adelantas, no hay un acuerdo, sigue este tema de la abrogación de la ley del ISSSTE como principal traba para que se puedan llegar a buen puerto estas negociaciones. Nos enlazamos en cualquier momento.
2: Claro que sí, seguimos pendientes.
1: Muy buenas tardes. Y ahora vámonos con mi compañero Juan Carlos Alarcón. Él ha estado a lo largo de este día en el Aeropuerto Internacional de la Ciudad de México, que sigue pues con un resguardo, Juan Carlos, muy importante, complejísimo para quienes llegan y salen de la Ciudad de México por la vía aérea, por el aeropuerto. Mucho, mucho personal de seguridad y también pues ya a unas horas del inicio del Mundial. Juan Carlos, cuéntanos, por favor.
4: Me da gusto saludarte, Shea, gracias, muy buenas tardes a todos. El flujo de personas aquí ha sido constante durante todo el día y más a unas horas de que se inaugure el arranque precisamente del

0: Mundial de Fútbol 2026 en el Estadio Ciudad de México. Han llegado muchísimos extranjeros por las diferentes aerolíneas y en un momento se generó un colapso aquí en la terminal aérea debido a que se instalaron estos bloques de concreto que se han utilizado en las movilizaciones de la Coordinadora Nacional de Trabajadores de la Educación y justamente se colocaron en el acceso principal que va de circuito interior hacia la terminal 1 del aeropuerto con la finalidad de contener cualquier presencia de manifestantes y que no intercedieran en las operaciones de la terminal aérea. Esto generó mucho retraso, sobre todo para las personas que tenían contemplados algunos vuelos. Tuvimos la oportunidad de platicar con un matrimonio, personas de la tercera edad, que venían caminando con dificultad. El señor traía un bastón y venía jalando la maleta de rueditas, pero con mucha dificultad, dado que los hicieron caminar desde el circuito interior y ellos iban a llegar hasta la puerta número 5. Escuchemos lo que señalan.
1: Pues que estaba cerrado.
2: O sea, que había bloqueo.
3: ¿Y ustedes van, salen ahorita hacia dónde?
4: Hacia San Francisco.
3: San Francisco. ¿Llevaban el tiempo medido?
1: No, afortunadamente.
3: Ah, vienen con tiempo.
1: Lo predimos. Esto.
3: Sabían que posiblemente había una manifestación. El aeropuerto informó con tiempo de que iba a haber probablemente alguna protesta. Pues, que había que tomar providencias.
4: No creo, porque la aerolínea nunca nos avisó.
3: No les dijo nada.
4: No, nada.
3: Caray.
1: Mandaron mensaje que no habíamos hecho el check-in.
3: Ajá.
1: Pero no que iba a haber esta situación.
0: Los trabajadores de la misma terminal aérea también sufrieron estos contratiempos y se encontraron con un amplio, muy amplio dispositivo de seguridad, más de 600 policías que se desplegaron en toda la avenida Capitán Carlos León y desde luego en el acceso principal al Aeropuerto Internacional de la Ciudad de México. Escuchemos lo que señalan.
3: Dicen
5: que está cerrado por manifestación.
3: ¿Y van rápido, van caminando de volada?
5: Sí.
3: ¿Tú trabajas aquí o a dónde
5: diriges? Sí, yo trabajo aquí.
3: Ah, muy bien. ¿Ni aún así hubo chance de ingresar con algún transporte, en bicicleta,
5: no,
3: moto?
5: El Didi lo pararon ahí y ya dijeron que tenías que caminar.
3: ¿Y ahorita ya se te hizo tarde?
5: Ya sí me hizo tarde.
3: ¿Trabajas en la terminal 1?
5: 40 minutos, en las 2, pero me vine para acá ahorita.
0: La vialidad en este momento, Shea, en la avenida Capitán Carlos León fluye sin contratiempos, así como el carril exclusivo para contacto de la terminal 1 y 2 en el acceso del circuito interior hacia la avenida Capitán Carlos León. Continúan los bloqueos de concreto instalados esta mañana, mismos que pueden ser removidos en cualquier instante para impedir el acceso de manifestaciones. Y es el reporte que tengo.
6: Vamos a seguir muy pendientes, Juan Carlos. A lo largo del día nos dices, han llegado varios turistas. ¿Tuviste la oportunidad de platicar con algunos de ellos, de ver su reacción ante este inmenso operativo de seguridad ahí en el aeropuerto y obviamente la primera impresión al llegar a la Ciudad de México?
0: Sí, efectivamente, tuvimos la oportunidad de conversar con algunos de ellos, muy molestos porque en un principio se instalaron las dovelas de concreto que no daban la oportunidad de continuar con el, sobre todo para poder abordar algún autobús, algún microbús, algún pasaje, algún taxi, sobre todo de aquí del aeropuerto, porque ellos también se les complicó, ellos también tuvieron algunas complicaciones para poder ingresar y salir de esta terminal aérea y ellos tuvieron que caminar hacia el circuito interior precisamente para poder abordar algún otro medio de transporte como los taxis libres o las propias aplicaciones que estuvieron dando servicio en estos puntos del Aeropuerto Internacional de la Ciudad de México. Algunos que llamaron a sus familiares incluso para que asistieran por ellos también se encontraron con esta situación de que estaba cerrado por los propios policías y no sabían en qué momento se les permitiría ingresar a cada uno de los vehículos. Sin embargo, ya una vez que se dio la instrucción por parte de la Secretaría de Seguridad Ciudadana, estos bloques de concreto fueron retirados y ahora fluye ya con normalidad la circulación y han entrado ya los diferentes servicios de taxi aquí a esta terminal aérea, lo mismo que las aplicaciones. Sí.
6: Muy bien, Juan Carlos, seguimos atentos a cualquier otra novedad, nos enlazamos nuevamente.
0: Gracias, muy buenas tardes.
6: Buenas tardes. Y ahora vámonos con mi compañera Rocío Méndez. Ella ha estado muy pendiente de las acciones que han llevado a cabo padres y madres de los normalistas de Ayotzinapa. Rocío, cuéntanos los detalles. Muy buenas tardes.
7: Hola, ¿qué tal, Sheila? Para comenzar, se canceló el meeting de las 11 horas en el hemiciclo a Juárez de los familiares de los normalistas desaparecidos de Ayotzinapa, dado que de nueva cuenta Parte de padres y madres, estudiantes también a bordo de 17 camiones, no pudieron ingresar a la Ciudad de México en la caseta Tlalpan. Por razones de seguridad nacional se les dijo, lo que provocó que se tomara el control del ingreso y la salida a la Ciudad de México. Sin incidentes, hay que subrayar, también hay que destacar que dejaron el paso libre y no pidieron donativo alguno. Finalmente, hace 40 minutos, los normalistas liberaron la caseta Tlalpan. Vamos a escuchar.
2: No tuvimos la comunicación directa con el licenciado Arturo, que es el subsecretario. Comentamos que atienda la situación de los estudiantes y que deje de criminalizar esta protesta, porque ya es mucho, porque la responsabilidad es del gobierno y esa es la respuesta que están dando los estudiantes. Pues no es otra cosa más que una manifestación pacífica y lo que se encontró supuestamente de estos artefactos, ya hay una investigación. Entonces, eso nos preocupa y queremos que los estudiantes pues no les estén fabricando un delito, ¿verdad? Y eso es lo que nos preocupó. Hay una cita, una previa con la secretaria de Gobernación. Parece que mañana lo que están planteando es que se destraben esos temas. Los estudiantes tienen ese miedo de que haya una carpeta de investigación. Entonces los padres estamos diciendo, bueno, que en una próxima reunión que vamos a tener, lo primero que vamos a plantear es eso, ¿no? Preguntar que si es cierto que hay una carpeta de investigación y ver cómo tratar ese tema.
7: Bueno, estaremos pendientes si se registra esta reunión. Por lo pronto hay que subrayar que el próximo viernes cierran su jornada camino hacia los 12 años de la desaparición de los normalistas rurales, con una precisamente acción frente a la Secretaría de Gobernación, en donde piden una reunión interinstitucional para tratar este incidente, pero también para que se les dé razón de cómo va el caso Ayotzinapa. El reporte al momento, Sheila.
6: Muchas gracias, Rocío. Y por último, nada más preguntarte, ¿han comentado de alguna acción el día de mañana, 11 de junio, en el marco del resto de movilizaciones que habrá en la ciudad, pues previo al Mundial?
7: Si es que pueden ingresar, porque sí, estos jóvenes regresaron junto con parte de los padres a Guerrero. Si pueden ingresar, se estarían sumando a las acciones en torno al Estadio Ciudad de México para hacer visible el caso Ayotzinapa, junto con Madres Buscadoras y otras agrupaciones como el Magisterio Disidente, Sheila.
6: Muy bien, pues vamos a seguir muy pendientes, Rocío. Muchas gracias por el reporte. Muy buenas tardes.
7: Hasta pronto.
6: Y pues sí, este es uno de, ayer lo platicábamos, uno de los tantos frentes abiertos que hay en estos momentos aquí en la Ciudad de México. Uno, por supuesto, el de los maestros de la CENTE, que ya nos platicaba mi compañero Alberto Zamora, pues ya ha concluido esta reunión que se tenía, que se llevó a cabo durante varias horas. Hubo también un receso, regresaron a la mesa. Ahora estamos esperando la conferencia de prensa que den las autoridades federales, pues con el, finalmente con el último, la última palabra, digamos, previo al Mundial, previo a lo que mañana será la inauguración, y pues veremos qué es lo que dicen. Por lo pronto, la CENTE ha dicho no hay todavía satisfacción en las propuestas que ha dado el gobierno de México, y por supuesto mañana también estaremos muy pendientes a cualquier otra actividad. Y vámonos a otro tema. También es muy importante lo otro que ha ocurrido en los Estados Unidos, las declaraciones que ya les adelantábamos en el resumen del presidente Donald Trump respecto al T-MEC, pero por supuesto que preocupa en el marco de cara ya a la revisión del tratado que ha empezado ya el gobierno de México y el de Canadá con Estados Unidos. Vámonos con mi compañero Edgardo Moreno allá hasta los Estados Unidos para que nos cuente los detalles. Muy buenas tardes, Edgardo.
8: Sheila, buenas tardes. Efectivamente, como bien lo señalas, Trump ha elevado la tensión comercial y está amenazando a México y Canadá con no renovar automáticamente el Tratado Libre de Comercio el próximo 1 de julio, si Estados Unidos no obtiene más concesiones. Donald Trump volvió a elevar esta presión durante la revisión del programa que se tiene que hacer el 1 de julio, probablemente Estados Unidos no lo firme. La Casa Blanca sostiene que el tratado necesita cambios para beneficiar más la economía estadounidense. El representante comercial de Estados Unidos, Jamerson Baird, ha señalado que Washington no está dispuesto a extender el acuerdo por otros 16 años. Escuchemos lo que dijo el presidente.
9: Y el T-LCAN fue el peor acuerdo comercial que hayamos tenido. El T-MEC hizo una cosa que me encantó. Después de 6 años se tiene que renovar. No sé si voy a renovarlo porque, para ser honesto con ustedes, a Estados Unidos le va mucho mejor. Miren, no necesitamos nada de lo que tiene Canadá. No necesitamos nada de lo que tiene México. Pero ellos necesitan todo lo que nosotros tenemos. Y tienen que tratarnos mejor. Ya saben, con México o Canadá tenemos déficits comerciales. Deberíamos de tener superávits con ellos. No necesitamos sus autos, no necesitamos su madera, no necesitamos su energía, no necesitamos nada de lo que ellos tienen.
8: Sheila, hay que dejar claro, el T-MEC no se si el T-MEC no se renueva el 1 de julio, el acuerdo no desaparece, tenía que permanecer vigente hasta el año 2036, o sea, 10 años más, uh-huh. y entraría en un mecanismo de revisión anual mientras continúan las negociaciones. Lo que sí podría ocurrir es un aumento de la incertidumbre para los inversionistas y las empresas. Analistas están advirtiendo que proyectos de inversión, especialmente en el sector automotriz, manufacturero y de cadena de suministros, podría retrasarse mientras no exista claridad sobre las futuras reglas comerciales de la región. En este contexto internacional, la incertidumbre económica también se ve alimentada por la creciente tensión militar entre Estados Unidos y Irán. Este miércoles, y hasta ahora, el secretario de Defensa, Pete Hegseth, ha confirmado que Washington está negociando ya con bombas, debido a que han fracasado los esfuerzos diplomáticos. El Pentágono anunció una nueva ronda de ataques contra instalaciones iraníes luego de que Teherán lanzara represalias contra bases militares estadounidenses en Bahrein, Kuwait y Jordania. La escalada comenzó tras el derribo de un helicóptero Apache del ejército de Estados Unidos cerca del Estrecho de Hormuz. Analistas advierten que una crisis prolongada en Medio Oriente podría impactar los precios internacionales del petróleo, aumentar la volatilidad en los mercados y complicar aún más el panorama económico global, justo cuando América del Norte está enfrentando esta revisión del Tratado de Libre Comercio. Así las cosas, Sheila.
6: Pues vamos a seguir muy, muy pendientes, Edgardo. Estamos también dando un puntual seguimiento a lo que ocurre en Estados Unidos. Ya también se ha anunciado pues el cierre total del Estrecho de Hormuz allá en Irán. Vamos a seguir las declaraciones, sobre todo del presidente Trump, que pues ya también en contexto del mundial veremos qué ocurre. Te mando un fuerte abrazo hasta Estados Unidos. Gracias.
8: Gracias, buenas tardes.
6: Y si les parece, vamos a escuchar brevemente ya lo que nos anticipaba Edgardo, las declaraciones de Pete Hegseth en torno a Irán.
10: Los ataques de esta noche serán contundentes y nítidos. Si se producen mañana por la noche, también serán contundentes y nítidos. Irán tiene la oportunidad de llegar a un acuerdo. Ese es el punto. El presidente Trump es un negociador nato, el mejor del mundo. Está preparado para lograrlo. Irán haría bien en aprovecharlo. De lo contrario, tendrían que enfrentarse a planes como los que acabo de presenciar en el Comando Central.
6: Son las 6:33.
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6: Y bueno, pues hemos platicado ya sobre la Coordinadora Nacional de Trabajadores de la Educación, sobre el tema de los normalistas de Ayotzinapa, los distintos frentes, los movimientos sociales que en estos momentos están surgiendo, sobre todo en la Ciudad de México, pues para eso, para exigir respuestas a sus demandas. Uno de ellos, y me parece que es el que más sensible nos deja la piel sobre la verdadera situación de las desapariciones en México, la crisis forense que hay, es el tema de los desaparecidos. Y justamente Madres Buscadoras han estado alzando la voz, han estado en distintos puentes, sobre todo en Viaducto, aquí en la Ciudad de México, que es una arteria principalísima que conecta al aeropuerto, incluso atraviesa Calzada de Tlalpan, son muy visibles. Y muchos de los automovilistas que pasan por la zona, me ha tocado verlo, pues de alguna manera manifiestan su apoyo con claxonazos cuando ellas están justamente voceando, dando pues sus discursos, sus pronunciamientos. Y hoy, esta tarde, me da muchísimo gusto saludar en la línea telefónica a Jacqueline Palmeros, madre buscadora, fundadora del colectivo Una Luz en el Camino. Jacqueline, muchas gracias por estos minutos.
12: Hola, muchas gracias por el espacio.
6: Al contrario, por platicar con nosotros, sabemos que en unos momentos más iniciarán también con otra actividad muy importante que ya tenían programada para esta tarde. Me gustaría, en principio, preguntar cómo han sido estos días que están aquí en la Ciudad de México. ¿Han visto respuesta de la gente, de la ciudadanía en apoyo? Y sobre todo, ¿cuál es el objetivo que tienen estas movilizaciones?
12: Híjole, perdón por el ruido, pero no. Estamos justamente en este momento en un meeting que está a punto de iniciar una velada.
6: Sí.
12: Aquí en la estación del tren ligero Registro Federal. Nosotros hemos hecho diferentes acciones de visibilización. El gobierno, pues, obviamente ha querido ocultar una realidad que es tajante, que es innegable. tuvimos que enfocarnos en los puentes para visibilizar a nuestras y nuestros desaparecidos sin obviamente violentar a la sociedad. La verdad es que recibimos mucho apoyo por parte de la sociedad, claxonazos, nos levantaban el brazo, el dedo, sabemos que contamos con ellos. Es muy lamentable la situación, la crisis forense, como ya lo mencionabas, que estamos viviendo en el país. Ya son más de 90,000 cuerpos sin identificar en los semejos en todo el país, más de 133,000 desaparecidos registrados, más una cifra negra. Entonces, pues hoy justamente empiezan las movilizaciones ya en forma con colectivos que vienen de diferentes estados del país. Y pues es lamentable ver cómo nos han querido restringir el paso, nos han quitado las fichas de búsqueda, nos han tapado con pintura y con mantas todo lo que hemos venido haciendo en estas semanas anteriores. Pero pues sabemos que con pintura y con una escoba no se borra la verdad, no se borra la crisis humanitaria por la que estamos viviendo, ni el sufrimiento de tantas y tantas miles de familias.
6: ¿De qué manera les han impedido manifestar sus posicionamientos? Nos dices, han intentado pintar los carteles que ustedes llevan con los rostros de las y los desaparecidos. También el tema de que les han comentado que no podrán llegar hasta las inmediaciones del Estadio Ciudad de México. ¿Cómo toman ustedes este tipo de medidas que el gobierno ha estado utilizando para pues evitar eso, ¿no? Que dicen ellos, cualquier protesta o cualquier movilización, mientras sea pacífica, puede hacerse sin ningún problema?
12: Pues es lamentable, porque sí nos están impidiendo un libre tránsito, es violenta nuestros derechos, nos reprimen, ¿no? El derecho a la libre expresión. Y no intentaron, más bien ocultaron todas las pintas que ya se habían hecho. Uh-huh. Muchos artistas urbanos, muchos muralistas participaron y arrancaban a la media hora todas las fichas de búsqueda, haciendo una limpia, ¿no? Según ellos. Entonces, pues sí, es una violencia pasivo-agresiva por parte de la Ciudad de México. Obviamente, pues nos sentimos indignadas, ¿no? Y también amenazadas, ¿no? Cuando nosotras justamente acabamos de terminar a las 5 de la tarde una conferencia de prensa donde anunciamos que todas nuestras manifestaciones eran pasivas, no pretendíamos boicotear el fútbol. El fútbol a todas nos gusta, a todos nos gusta, pero sí es indignante ver cómo hay un despliegue de tantos miles y miles de policías que no estuvieron cuando nuestras hijas, nuestros hijos, esposos, esposas, hermanos desaparecían. ¿Dónde estaban en ese momento? ¿A quién cuidaban en ese momento? Hoy el gobierno nos demuestra que tienen la fuerza para cuidar a este país, pero hay falta de voluntad y son permisivos para que esta situación siga creciendo.
6: ¿Qué le quieren gritar al mundo ya aquí en estos días que vendrán miles de turistas a México?
12: Desafortunadamente es triste ver la realidad. Vivimos en un país que no es seguro, un país donde desaparecen gente, un país donde si no te buscan las familias, nosotras las familias buscadoras, el mismo Estado no lo va a hacer, no te van a buscar, ¿no? Y la verdad no quisiéramos haber dado esta cara en un evento tan importante y tan histórico, pero la historia hoy no está en el Mundial, la historia hoy está en quienes están manifestando alrededor de este deporte que debería significar algo maravilloso para todos los mexicanos. Es muy lamentable, la verdad. No quisiéramos, ninguna familia buscadora está aquí porque quiere, y eso la sociedad lo debe de saber. A nosotros nos violentaron, nos arrebataron una parte de nuestra vida, y es por eso que hoy tenemos que salir a las calles a visibilizar la situación, esta crisis humanitaria y este delito de lesa humanidad por el que estamos viviendo muchas miles de familias en México.
6: ¿Cuál es la urgencia más inmediata que en estos momentos tienen ustedes como madres buscadoras, Jackie?
12: Hemos construido a lo largo de muchos años, mis compañeras que lamentable y tristemente me anteceden, han hecho protocolos, leyes para la búsqueda y la localización de personas desaparecidas en todo el país. Desafortunadamente no hay una voluntad política. Y lo que necesitamos son funcionarios que tengan esa voluntad de saber que existen bases para poder localizar a nuestros seres queridos.
13: que ya trabajamos las familias en construir esas bases, que hoy existe una comisión de búsqueda gracias a las familias, que hoy existe una ley general en materia de desaparición gracias a las familias, que solamente hace falta eso, que pongan a cargo a las personas indicadas, que conozcan estos protocolos, estas leyes, pero que las materialicen para poder a todos los que nos hacen falta.
6: Jacqueline Palmeros, vamos a estar muy pendientes de las movilizaciones, de pues todas las acciones que llevarán a cabo en los próximos días, atentos a lo que harán en unos minutos más. Allá nos decía, cerca también del Estadio Ciudad de México. Muchísimas gracias por estos minutos. El micrófono siempre abierto para ustedes.
13: Muchísimas gracias a ustedes. Buena tarde.
6: Muy buenas tardes. Es Jacqueline Palmeros, madre buscadora, fundadora del colectivo Una Luz en el Camino. Vámonos a una pausa, pero antes nada más decir, México es mucho más que todos estos problemas que en estos momentos brotan, que en estos momentos a mucha gente no le gusta que se diga todo lo que está ocurriendo, pero es la realidad. Y también la realidad es que hay otro México que nos gustaría en estos momentos estar festejando, celebrando, esperando el Mundial, por supuesto que con la camiseta puesta como lo haremos, pero pues por supuesto hay que visibilizar todos estos problemas que existen y son reales. Vámonos a una pausa, son las 6 de la tarde con 41 minutos. Volvemos con más.
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3: 6:45 de la tarde, información de última hora. Pues no hay acuerdo entre el gobierno federal y la CENTE. Me enlazo con Alberto Zamora hasta la Secretaría de Gobernación. Alberto.
4: ¿Qué tal, Sheila? Muy buenas tardes. Pues ha concluido este breve mensaje que ofreció la secretaria de Gobernación, Rosa Isela Rodríguez, quien estuvo acompañado por Matí Batres, el director del ISSSTE, y también por Mario Delgado, el secretario de Educación Pública. No hubo posibilidad de hacer preguntas, solamente se le están tratando de hacer unas preguntas, pues prácticamente gritando, pero ya está abandonando este salón Revolución de la Secretaría de Gobernación, donde ofreció este muy breve mensaje por parte de la secretaria de Gobernación, en donde fundamentalmente lo que menciona es que el gobierno dice ya hizo su parte y bueno, está pidiendo que ahora haya una contrapropuesta por parte de la Coordinadora Nacional de Trabajadores de Educación. También dice que se les ofreció, entre otros puntos, pues iniciar una consulta escuela por escuela para impulsar una reforma educativa en donde se aborde justamente el tema de la desaparición de Lusicam, entre otros puntos, pero fundamentalmente lo que está pidiendo es que ahora la CENTE pues llegue ya a un acuerdo, que al interior de la CENTE haya una discusión y que se presente una contrapropuesta a los planteamientos que ha estado llevando la autoridad federal a las mesas de diálogo con la Coordinadora Nacional de Trabajadores de Educación. O sea, y la parte de lo que se ha mencionado esta tarde, aquí hace unos minutos, en el Salón Revolución de la Secretaría de Gobernación.
3: Muy bien, Alberto, pues muchas gracias. Seguimos muy pendientes. Muy buenas tardes.
4: Gracias, buenas tardes.
3: 6:47.
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3: Mi querido Eddie Chabot, ahora sí, la cuenta regresiva a unas horas de la inauguración del Mundial. No sé por dónde empezar. Cuéntame tú.
7: No, querida Sheila, yo planeaba empezar como con cosas positivas, ¿no? Estamos yo a también. Menos de 20 horas de poder ver a la selección mexicana, este tema de que México como sede, pues sea como sea, va a ser el primer país en tener 3 sedes de la Copa del Mundo, que es algo enorme, pero es difícil darle el valor que se merece cuando vengo de escuchar que no hay acuerdo alguno y que mañana el Zócalo seguramente va a ser pues otra vez un infierno, lamentablemente, para este FanFest que se había creado. Pero bueno, pues es la realidad. Tristemente, el Mundial, que pudo haber sido un escaparate muy fácil para que el gobierno mostrara la mejor cara del país, va a terminar siendo un escaparate para aquellos que quieren ser escuchados. Y lo digo porque me parece increíble. Y es lo último que voy a decir negativo de la Copa del Mundo, porque ya estoy.
3: No,
7: mañana voy a ser
3: nada.
7: El hipócrita. Mañana voy a ser el hipócrita más grande, emocionadísimo con el Mundial. Pero, a ver, realmente este Mundial estaba hecho para que México le sacara mucho provecho. Era un Mundial que tenías 11 partidos, 2 de los 3 estadios listos, tenías 8 años para mejorar vialidades, para hacer un plan en el que pareciera que de verdad se hizo mucho para la Copa del Mundo. Repito, ni siquiera tenías tantos partidos como para tener que invertirle lo que antes te costaba un Mundial. y se dejó todo para el final. Echamos al Azteca ahí, como que nos hicimos mensos en lo que se arreglaba, y ahora estamos pagando las consecuencias. Una tristeza, porque repito, estaba todo puesto para que México pues tuviera todo en forma para destacar, con dos estadios en Guadalajara y Monterrey de talla mundial, con que al Azteca lo hubieran de verdad invertido lo que se merecía para ser el gran estadio que es. Pero eso no quita, ahora sí, que va a ser una fiesta, ¿no? Hoy estábamos el equipo de Balones al Aire en la conferencia de Gianni Infantino, adentro en la sala de prensa del Estadio Ciudad de México, y era una fiesta, se sentía el ambiente mundialista. Mucha crítica, eso sí, al Estadio de Tigres, que hay que recordar que tanto la selección de Suecia como de Japón pues no quisieron ya entrenar ahí, de hecho ya se fueron a la de Rayados. Otra vez, una lástima, ¿quién decidió, quién no checó que la cancha de Tigres no estaba en condiciones para recibir a selecciones del nivel de Suecia y de Japón? ¿Cómo no se pensó en la alternativa del estadio de Rayados, que es mucho más nuevo y que es un estadio mundialista, que obvio no lo quieren utilizar por esa razón? Pero bueno, no se pensaron ese tipo de cosas. Sin embargo, toca pues emocionarnos con lo que va a ser la selección. Infantino hoy se le cuestionaron muchas cosas, que me parece justo. Yo no soy partidario de lo que ha sido la gestión de Infantino. Para mí este mundial es raro, no solo porque es en México y no estamos acostumbrados, aquellos que no nos tocó vivir el del 86, sino porque es el primero de 48 selecciones, pasan 32 de esas 48, cosa que lo hace pues un poco extraño porque la fase de grupos no es tan importante. El hecho de que se divide en tres sedes también hace que pierda un poco pues ese sentimiento de que todos estamos puestos en un mismo lugar. El tema de quizás incluso de visitas, ¿no?, de turismo, no es tan amplio porque son pocas las selecciones que juegan acá. Y bueno, finalmente me parece que eso afecta. Bien decía, se le cuestionaba a Infantino el tema de los precios principalmente, ¿no? Habló de varios temas importantes. Para mí los dos principales fue que destacó que él logró que Irán viniera al Mundial, a pesar de que muchos creían que no lo iba a lograr. Ojito, porque hoy Trump salió hace unos minutos a decir que iba a atacar Irán si no firmaba el acuerdo. Entonces, a ver, estamos a nada de que tengan que jugar en Estados Unidos, lo decía hace rato. Van a llegar como prisioneros de guerra los jugadores, si es que llegan a Estados Unidos a disputar su partido, va a terminar y de regreso los van a regresar, por supuesto, a territorio nacional, a Tijuana, ¿no? Eso por el lado de Irán, por más que Infantino lo quiera destacar. Y luego el tema de los precios, que él podrá decir, no, es que la NBA está más cara. Eso me suena a un discurso de gobierno que conozco mucho, ¿no?
3: Pero es que robaban más aquellos, ¿no?
7: Exactamente, ¿no? Están más caros los de la NBA. Hicimos un estudio de mercado, descubrimos que sí, están carísimos. Se volvió un privilegio poder ir a esta Copa del Mundo, ¿no? Estaba viendo, cobran $79 para quien quiera aparecer en la pantalla. O sea, lo que antes era el costo de un boleto, ahora es el costo por aparecer en la pantalla extra. Sí, ya además de, obviamente, lo que pagaste por ir al partido, ¿no? Entonces, trató de defenderlo, repito, el estudio de mercado y demás no va a convencer a nadie. La gente no puede ir porque nadie va a pagar. A mí, lo mejor que yo encontré eran 10 mil pesos para el Colombia-Uzbekistán, ni siquiera para ver a la selección. Yo, la verdad, no gastaría 10 mil pesos en ver un Colombia-Uzbekistán. Y la parte más triste, y eso que en Estados Unidos los boletos son más baratos porque no ha habido tanta demanda, es que estoy seguro que vamos a ver partidos en Estados Unidos entre malas selecciones, vacío, ¿no? Con el estadio semivacío, la gente no le va a interesar tanto, y eso es parte del problema de haber querido hacerlo en tres sedes diferentes, todo por generar más dinero, ¿no? Que hayan más partidos, que vengan todos, va a haber menos nivel, y al final si pasan 32 selecciones a los 16avos de final, pues son las 32 selecciones que antes iban al Mundial. Es como si el Mundial empezara a partir de los 16avos y que nada más cambiaron el formato a eliminación directa. Sin embargo, mañana, 1:00 p.m, Shay, vamos a ver, después de una inauguración que va a durar como 3 horas, con 27 artistas, a la selección nacional, que me parece va a ser una buena actuación. Es una selección que viene bien, viene haciendo las cosas bien, a pesar de muchos problemas que hubieron en el camino, a pesar de que la liga no ayuda, de que no hay una exportación tan amplia como antes, de futbolistas al viejo continente, y se enfrentan además a un equipo sudafricano bastante lastimado, que puede ser de lo peor de este mundial. Y me parece que, siendo además en el Estadio Azteca, yo pronostico un 3-0, a ver si se me cumple. Pero mañana el fútbol va a rescatar las carencias y a maquillar las carencias de lo que ha sido la organización a través de lo que haga la selección mexicana.
3: Ojalá que sí, Eddie, que sea una fiesta, que por un momento todos tengamos un poco de alegría después de tantas malas noticias. Nos hace tanta falta, que de verdad es lo que todos deseamos. Te mando un fuerte abrazo. Mañana ya estaremos platicando largo y tendido de todo lo que fue la inauguración. Veremos el contexto también social. Te mando un fuerte abrazo.
7: Igualmente, querida Sheila, y en efecto, porque nos toca la previa también del Corea República Checa en Guadalajara a las 8 de la noche, así que mañana nos escuchamos.
3: Mañana estaremos platicando, Eddie Chabot.
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3: La presidenta Claudia Sheinbaum se reunió esta tarde con el presidente de la FIFA, Gianni Infantino, en Palacio Nacional para darle la bienvenida a México en vísperas del arranque del Mundial. El secretario de Hacienda, Edgar Amador, indicó durante el programa Derecho de Réplica del Gobierno Federal que las demandas de la CENTE no están contempladas en el siguiente presupuesto. Irán anunció el cierre del Estrecho de Hormuz como respuesta a los recientes ataques de Estados Unidos. Las Fuerzas Armadas advirtieron que atacarán cualquier embarcación que intente pasar.
8: Yo quiero un héroe. Esperaré por un héroe hasta el amanecer.
3: El árbitro somalí Omar Artan fue recibido en su país, sí, como un héroe. Esto después de que Estados Unidos le negara la entrada al país para participar en el Mundial. Primero fue ovacionado en el aeropuerto de la capital y luego sucedió algo histórico. Se convirtió en el primer árbitro de la historia en llenar un estadio de fútbol. Ante 70.000 personas prometió que estará en el próximo Mundial. Nos surgen héroes, por supuesto. Son las 6 de la tarde con 56 minutos. Agradezco, como siempre, su compañía. Se quedan con Gaby Vargas y después ya está lista Arlen Muñoz en MBS Negocios. Yo soy Sheila Amador y los espero mañana en el Día del Mundial, a las 6 de la tarde aquí en MBS.
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No cabe duda que hay momentos en la vida donde verdaderamente nos es muy difícil decirle algo a una persona. Por ejemplo, tienes que despedir a un compañero de trabajo. Tienes que decirle a tu pareja lo mucho que te molesta algo que hace con frecuencia. O quizá tienes que negarle a tu hijo ese permiso que para él significa todo. De antemano sabemos que tenemos que decir esto con todo el tacto del mundo. ¿Cómo hacerlo sin herir sentimientos, sin exaltarnos y sin perder los estribos? Si solo confiamos en nuestro instinto natural, entre comillas, para sacar el problema adelante sin prepararnos bien, lo más seguro es que escale a disgusto. Lo mejor es preparar un guión. Comparto contigo una fórmula muy probada y muy eficiente, creada por los expertos en comunicación asertiva, que se llama el guión DEC, que muestra las iniciales de los 4 pasos a seguir, los cuales todos nos deberíamos de aprender de memoria. Número 1. Describe. Describe exactamente cuál es la conducta que te molesta en la forma más simple, objetiva y específica posible, y además, viéndolo a los ojos. Por ejemplo, ayer llegaste a las 4 de la mañana y no avisaste por teléfono como habíamos quedado. Hasta aquí, la persona tiene pocas bases para discutir. Simplemente se está describiendo el problema sin acusarlo de nada. Número 2. Expresa. Expresa lo que sientes y piensas de tu conducta. Podemos usar palabras, por ejemplo, como me siento muy inquieta cuando, o tengo la sensación de, o esto me hace pensar que. Exprésalo con claridad y moderación, sin ser sarcástico ni armarle ningún drama. Cuando haces esto, me preocupo mucho por tu seguridad, porque te hayas podido accidentar, etc. Aquí las palabras clave son me preocupo, tengo y yo pienso. Estas palabras describen cómo yo me siento cuando tú haces algo. Esto no provoca enojo en el otro, al contrario, apelan a su comprensión. 3. Especifica. Ya que le describimos lo que nos molesta, que le dijimos cómo nos sentimos, el tercer paso es pedir claramente una conducta diferente. Por ejemplo, te pido que cuando salgas de noche siempre llames por teléfono para que yo esté tranquila. Y ojo, hay que pedir una sola cosa a la vez, porque las investigaciones han demostrado que los mejores resultados se obtienen cuando pedimos una sola cosa a la vez. Ahora, que las palabras que usemos deben ser concretas y muy específicas. Si pedimos un cambio vago de actitud o de personalidad sin especificar claramente qué quiero, como por ejemplo, es que me gustaría que fueras más considerado. Bueno, pues la otra persona no sabe qué es considerado. Y así queda flotando en el aire lo que la persona entiende por ello. 4. Consecuencias. En este punto es importante que le menciones cuáles serían las consecuencias, tanto positivas como negativas, en caso de que cumpla lo que le pides. Y siempre es mejor plantearlas de manera positiva. Ejemplo, me gustaría seguir teniéndote la confianza de siempre. Esto es mucho mejor que llenarlo de amenazas como es que te voy a dejar o ya nunca te voy a tener confianza. Así que en esos momentos difíciles en los cuales tenemos que tocar ese punto sensible, incómodo, delicado, ya sea a tu hijo, a tu pareja o con un compañero de trabajo, no olvides preparar muy bien tu guión DEC. Describe, expresa, especifica y las consecuencias le quedarán muy claras.

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1: Con 6 todavía, y así damos inicio a MBS Negocios en, bueno, pues este miércoles, que estamos ya expectantísimos. Mañana es un gran día, es el día del fútbol internacional y estamos muy contentos y preparados para eso. Ya huele, por supuesto, esta justa mundialista. Hoy en la mesa, Rosa María Berján. Rosy.
2: Hola, Arlen, mucho gusto de estar hoy con ustedes, con toda nuestra audiencia, que saludamos a quienes nos escuchan por el 102.5 y también a todos los que nos ven por el canal de MBS Televisión en todo México a través de Dish, Megacable y otros sistemas de televisión de paga. Y pues también invitarlos a que justamente nos marquen a la cabina al 5551-66125 o nos manden un mensaje por WhatsApp al 5643-169580 y nos hagan sus comentarios justamente de todo este ambiente que se vive, pero al mismo tiempo también pues todo lo que va sucediendo aquí en el programa de MBS Negocios.
1: Y por supuesto que nos digan quién gana mañana. O sea, bueno, ya sabemos que va a ganar México. Eso no lo
2: obviamente
1: vamos ni a discutir.
2: No.
1: Pero a ver, ¿cuánto, Rosy? ¿Cuánto va a ganar?
2: Híjole, vamos a poner un 3-2.
1: Ay, qué linda. No, yo digo, ¿no? A ver, no sé. Mejor amigui del mundo mundial. Y Eri, yo digo, nuestra productora, que va a ganar
2: 6-0.
1: ¿Por qué se ríen? No, 6, bueno, mañana en la noche, que por supuesto vamos a estar en vivo, los voy a ver aquí con los diferentes cafés que me van, solamente me van a traer café y café, o sea, más grande el café, incluida tú, Rosy.
2: Ok,
1: ¿de qué van
2: lo
1: a
2: voy
1: ver?
2: A mandar.
1: 6-0, y dice Erika, nuestra productora, que solo si meten a la hormiga, pues vas a ver que va a estar atómica y va a ganar los 6. Pero bueno, es momento de la información, vamos allá.
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1: El gobierno mexicano mantiene una postura prudente tras las declaraciones de Donald Trump sobre la posible no renovación del Tratado de Libre Comercio. En tanto, el secretario de Economía, Marcelo Ebrard, encabeza la próxima semana la delegación mexicana en Washington para la segunda ronda de negociaciones de cara a la revisión formal que inicia el 1 de julio.
2: La gobernadora del Banco de México, Victoria Rodríguez Ceja, afirmó que el sistema financiero nacional es sólido y resiliente ante riesgos geopolíticos y proteccionistas, manteniendo una vulnerabilidad baja en comparación con otras economías emergentes.
1: La Concanaco hizo un llamado a flexibilizar los costos de transmisión del Mundial 2026 para pymes, con el fin, por supuesto, de detonar el consumo local y el turismo en los negocios del país. Es la voz de Octavio de la Torre, presidente de la Concanaco.
3: Como sector privado que puede aprovechar esa transmisión al momento de ofertar un producto o un servicio, pues tenemos que ser responsables de identificar que el costo que vamos a cubrir pues nos genere realmente una utilidad. Seguramente ese sobrecosto que se pueda dar se va a trasladar al consumidor final. Puede darse el que se lleguen a cobrar una entrada adicional o un cover adicional o un sobrecosto para poder vivir la experiencia en los establecimientos que tienen la señal autorizada.
1: Y bueno, pues la Secretaría del Medio Ambiente de la Ciudad de México lanzó la convocatoria para obtener el distintivo Espacio Libre de Plásticos de un Solo Uso, dirigida a establecimientos en corredores estratégicos como el Centro Histórico y Polanco. Los espacios que obtengan el distintivo recibirán un certificado y una placa oficial expedidos por la Secretaría del Medio Ambiente, además de difusión en medios institucionales, inclusión en el Directorio de Espacios Libres de Plásticos y acceso a acciones de capacitación y vinculación con proveedores sostenibles.
2: Aeroméxico y Grupo Bimbo firmaron una alianza estratégica pionera en la región para impulsar el uso de combustible sostenible en aviación, en viajes corporativos. Ambas empresas buscan alcanzar cero emisiones netas para el año 2050. La alianza también representa una apuesta por la inversión en México para detonar el desarrollo y consumo de energéticos limpios. Actualmente, el SAF es considerado la principal solución viable para mitigar el impacto ambiental del sector aéreo, ya que permite reducir hasta en un 80% las emisiones de carbono en comparación con el combustible fósil tradicional.
1: Y qué importante, Rosy, todas estas acciones y todos estos temas de sostenibilidad hoy sin duda son lo que rige a las empresas y nos hace felices, pues porque hay que conservar el medio ambiente.
2: Completamente.
1: Y hablando de cosas increíbles, hoy sé que nos trajiste un gran invitado porque pues es miércoles de turismo.
2: Claro que sí, por eso tenemos aquí en cabina a José Camarena. Él es director general de Latinoamérica y el Caribe de American Express Global Business Travel. Bienvenido, José, muchas gracias por estar
4: con
2: nosotros.
4: Al contrario, muchas gracias. Gracias, Rosy. Muchas gracias, Arlene, por recibirnos por acá y un placer estar con ustedes.
1: Oye, pues en MBS Negocios celebramos los logros de las empresas, de esas que hacen tanto por nuestro país, que creen en México y bueno, pues que son empleos y empleos que son buenos. Así y es. Que además pues permiten a la gente ser feliz y ustedes se ganaron un premio.
4: Así es. Estamos muy contentos de poder compartirlos el día de hoy con ustedes.
1: Platícanos, ¿de qué?
4: Pues mira, hace apenas unos días, American Express Global Business Travel recibió el Premio Nacional de Calidad, que creo que es el galardón más importante que puede recibir una empresa en México. Y creo que es un testimonio de la apuesta que nosotros como organización estamos haciendo por el país, ¿no? De decir, necesitamos creer en nuestro país, necesitamos hacer cosas que demuestren que como gremio, que como industria de viajes, podemos hacer las cosas mejor. Y no solamente pensando en la empresa individual, ¿no? Sino pensando en el impacto que tenemos, como bien decías ahorita, el impacto que tenemos en el medio ambiente, el impacto que tenemos en construir un mejor tejido social y volver a construir confianzas en el sector privado también, ¿no?
2: Y además todo lo que representa el hecho de estar en este sector de turismo que es tan importante para la economía del país, ¿no? Y me imagino que todo este proceso que tuvieron que pasar para obtener este premio, pues va relacionado con eso, todo lo que ocurre en este sector.
4: Así es. Fíjate que nosotros estamos en un sector muy interesante que es el sector de los viajes corporativos.
1: Perdón, ¿no?, que te interrumpa, qué buen tema. Justo iba para allá. Platícanos un poquito como de este panorama, por favor.
4: Sí, es un sector muy importante porque al final del día, para que exista progreso en los países, necesitas viajar, ¿no? Cuando vivimos la pandemia fue una experiencia muy fuerte, pero también que nos permitió tener visibilidad, que cuando las empresas, los países se detienen y contraen sus viajes, se contraen las economías también. Entonces, volver a conectar comunidades, volver a conectar personas, volver a conectar empresas, permite que el progreso social, el progreso económico de los países se siga generando. Y nosotros somos una empresa que busca eso, busca precisamente impulsar el progreso de las economías a través de los viajes. Y en ese sentido, cuando hablamos de progreso, no me refiero nada más al progreso económico que mencionamos ahora, sino también a ese componente importante que es el progreso de la sustentabilidad, el progreso ambiental, ¿no? Porque estamos en una economía y en un ambiente de una industria que tiene un impacto ambiental fuerte, ¿no? Pero la solución, sin duda, no es vamos a dejar de viajar, es cómo viajamos de una forma más sustentable. Como bien decías hace unos momentos en el tema del combustible sustentable de SAF, nosotros hacemos un esfuerzo muy muy similar, muy parecido, de cómo poder ayudar a que las empresas empiecen a utilizar ese tipo de combustibles de tal manera que podamos tener una reducción en el impacto de la huella de carbono. Entonces, ese es otro de los impactos que creo que ha tenido una intención de poder ayudar a dejar nuestro granito de arena en el impacto ambiental que nosotros dejamos como organización. Y el otro tema es el compromiso social también, ¿no? ¿Qué hacemos para integrar a las sociedades en las que trabajamos y en las que vivimos a estas comunidades y que nos veamos más como parte de un ecosistema y nos dejemos de ver como empresas independientes? Y ahí es donde podemos empezar a tener impactos fuertes.
2: Oye, José, y antes de irnos justamente con el premio, para todos nuestros radioescuchas y quienes nos están viendo, ¿qué es lo que hace en sí la empresa? porque tenemos relacionado con un producto financiero, pero claro, ¿qué es lo que ustedes hacen realmente?
4: American Express Global Business Travel somos una agencia de viajes en el sector de viajes corporativos. Entonces, nuestro segmento de trabajo es con todas las empresas, tanto pymes como empresas grandes, globales y multinacionales a nivel global.
1: Tocas un temazo, pymes. ¿Cuándo pensaste?

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1: Ingresos, y entonces llegas a un punto donde la PYME considera que el viaje puede ser un gasto, cuando los viajes son una inversión.
2: Fíjate, me acuerdo muy bien que en la pandemia platicaba con Braulio Arzuaga y él me decía que lo que nos estaba enseñando, él es el dueño, el presidente de Grupo Presidente, y decía, me preocupa pensar que hoy se va a reconfigurar el tema de los viajes, porque ya entendimos que una plataforma, como se llame, nos puede conectar, nos puede, pero esto no pasó.
1: No, al contrario. Nos dimos cuenta, al contrario, nos dimos cuenta de que, y pasó por una situación muy sencilla, aquellas empresas que siguieron viajando se dieron cuenta que crecían. Te voy a platicar anécdotas que nos pasaron en ese momento. Teníamos clientes que nos dijeron, vamos a dejar de viajar. Y 6 meses después regresaban y nos decían, necesitamos volver a viajar. Cuando les preguntamos, ¿pero por qué hace 6 meses cambiaste de decisión? Dice, cuando tomamos esa decisión nos dimos cuenta que nuestra competencia sí siguió viajando, que las otras compañías siguieron haciendo y mis clientes ya se fueron con alguien más. Necesitamos volver a retomar mis clientes. Y estoy hablando de empresas globales, ¿no? Entonces es muy importante que cambiar esa mentalidad y poder romper el switch de que un viaje es un gasto a un viaje es una inversión. Fíjate, hace no mucho tiempo hicimos una evaluación con un corporativo que se dedica a hacer consultoría para empresas grandes. Y ellos determinaban que por cada dólar que se invierte en viajes, una empresa genera $2.8 de ingresos en algún momento del tiempo en el futuro. Y ese componente muchas veces no se ve. Entonces, ese es el reto que nosotros tenemos. ¿Cómo ayudamos a las pymes a darse cuenta de que la inversión en viajes va a ayudar a crecer sus negocios? Y esa es la forma de poder progresar de alguna manera con nuestro granito de arena en los países en donde operamos.
3: Y unidades de negocio además importantísimas,
1: claro,
3: que no se pueden dejar de lado. Y ahora sí, platiquemos sobre este premio, ¿cómo es que llegaron a él?
1: Bueno, yo creo que este premio es el resultado de muchos años de trabajo, no es algo que conseguimos en estos últimos meses. Hemos tenido mucho tiempo enfocados a dejar de pensarnos como una empresa independiente y empezar a pensarnos una empresa que tiene un impacto en la sociedad, en el medio y en el sistema en general que estamos envueltos. Buscamos integrar desde hace mucho tiempo a nuestra cadena de proveedores e integrarnos nosotros también con nuestros clientes para buscar cómo tener programas completos donde todos los componentes de la cadena estemos bien conectados, bien comunicados y tengamos los mismos valores. Y creo que este premio es un testimonio del trabajo de la gente en el enfoque y la obsesión que tienen por buscar que nuestros clientes siempre tengan la mejor experiencia. Ahora, ¿cómo llegamos ahí? ¿No? Yo creo que tiene que ver con los componentes que acabamos de hablar en este momento, ¿no? Tenemos una intención de poder ayudar a las pymes para que tengan la posibilidad y que tengan manera de poder tener plataformas de viajes corporativos automatizadas que les permitan tener acceso a negociaciones que si las quisiera yo hacer por mi cuenta, tanto con aerolíneas como con hoteles, sería muy difícil. Pero nosotros como una agencia que maneja mayor volumen, le podemos ofrecer a los clientes que tengan mejores precios a través de nuestras plataformas. Y el otro tema es la inversión que hemos hecho en tecnología. En los últimos años nosotros nos hemos transformado de ser una empresa de servicios a ser una empresa de tecnología. La inversión es muy importante para poder aprovechar al máximo toda esta tecnología que existe de inteligencia artificial y que de esa manera podamos ayudarle a los clientes a que puedan tener el producto adecuado, la reservación adecuada en el momento adecuado cuando lo necesitan, sin tener que desgastarse y tener que emplear mucho tiempo en cómo preparo mis viajes, ¿no? ¿Cómo lo puedes hacer? Simple, sencillo y más barato.
2: Que esa parte es muy importante. Exacto. Oye, pues llegamos al final de la entrevista, pero verdaderamente felicidades. Qué gusto tenerte acá y sobre todo, bueno, pues que nos compartieras todos estos datos tan interesantes.
1: Al contrario, Arlene, muchas gracias por la invitación. Muchas gracias, pues, también por un placer estar con ustedes. Feliz.

0: felicidades por el Premio Nacional de Calidad 2025.
1: Muchísimas gracias.
0: Qué placer. Y bueno, pues ustedes no se vayan porque tenemos un corte comercial y regresamos con más.
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3: Hablar de Costa de Marfil es hablar de la fuerza pura de África. Los elefantes combinan una potencia física exuberante con una técnica individual que parece de seda. Es una selección que juega con el orgullo de un país que encontró en el fútbol un refugio y un símbolo de paz. El fútbol en esta nación fue capaz de detener una guerra civil en 2005, cuando sus jugadores suplicaron de rodillas por la unidad nacional tras clasificar a su primer mundial. Cuando Costa de Marfil sale a la cancha, no solo juegan 11 futbolistas, juega el corazón de una nación que sabe que el balón puede cambiar el destino. Yo soy Memo Schutz. ¡Vamos México! 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
21: Y bueno, pues gracias por seguir en MBS Negocios. Nuestra querida colaboradora Silvia Tapia, que siempre está al pie del cañón. Hoy Rosy nos trae un temazo.
22: Exacto.
21: Cuéntanos.
22: Todo lo que tiene que ver con el marketing estacional. No podemos hablar de un 10 de mayo, podemos hablar de un Día del Padre, pero hoy nos vas a hablar sobre qué es lo que ocurre con el tema LGBTIQ+.
21: Exacto. Muy bien, Rosy, ¿eh?
23: Sí, hay que revisarlo.
21: Se lo aprendió.
22: Exactamente.
23: ¿Por qué en este mes? Porque estamos en junio, ¿no? Por
21: sí.
23: Eso. Pero la verdad es que no sé si se han dado cuenta que ahorita no han aparecido tantos logos de colores.
21: No.
23: Porque es pues cierto, todo
22: está en el mundial, en la copa. Otro lugar.
23: Exacto. Y creo que ese es un ejemplo perfecto de cuando las marcas aprovechan un momento solo por la tendencia, ¿no? Uh-huh. Por subirse una tendencia. Hace un año que no había mundial, sí, todos los logos eran de colores. Este año que hay mundial, ya no. Ya guardaron las banderas y sacaron la playera, ¿no? Y creo que justo ahora es como ese momento en el que podemos ver podría llamarse, y se oye muy fuerte, pero podría llamarse la incongruencia discursiva de las marcas.
21: Sí.
23: ¿Y por qué es delicado? Pues porque esto te puede llevar a crisis reputacionales fuertes y de ventas, ¿no? No nada más es cómo me ven ahorita, sino lo que implica. Hay un estudio de Edelman que habla de que a nivel mundial el 60% de las personas dejan de comprar un producto, compran o no compran, ¿no? Así,
21: sí.
23: Un producto a partir de la evaluación de los valores de las compañías, que sea congruente con lo que ellos quieren, ¿no? A nivel responsabilidad social, a nivel justo incluso cuidado del ambiente y, por supuesto, temas de como este tipo de causas, ¿no?
0: Claro.
23: También hay otro estudio, ese es de McKinsey, que dice que el 80% de las personas deciden, y sobre todo los más jóvenes, los profesionales jóvenes, deciden si se quedan o no en una compañía a partir de qué tantos hacen match, ¿no?, los valores de esa compañía con ellos. Entonces, si las empresas no voltean a ver esto, pues van a seguir teniendo discursos que no hacen sentido con los hechos y que les puede... que puede terminar en crisis, ¿no? Y hay un caso muy famoso que es, digamos, más o menos reciente, tiene 3 años, de una cerveza en Estados Unidos. Era la cerveza más vendida. Pero su consumidor eran hombres conservadores. Un día, en abril, deciden hacer una lata con el rostro de una influencer trans. Y todos sus consumidores, muy conservadores, decidieron ya no comprar, hicieron una campaña, empezaron a tirar las cervezas, salían los videos de las personas tirando la cerveza a la basura. Bajaron sus ventas 30%. Dejó de ser la cerveza líder, porque era la líder en el mercado estadounidense. Y lo grave de esto es que ni siquiera fue por incongruencia, porque además esa compañía, la de esa marca, llevaba ya mucho tiempo haciendo donaciones a fundaciones de que apoyaban la inclusión y la diversidad, pero siempre lo hacían como en silencio, como que no lo difundían tanto, porque puso audiencia o su consumidor no era no lo iba a apoyar. Entonces, cuando sale la campaña, sacaron un comunicado diciendo que pues no querían que nadie se peleara, pero como tratando de quedar como bien con los dos, y pues nada, quedaron mal con ambos, ¿no? Entonces, ese es un ejemplo para mí muy claro de cómo aprovechar un momento no siempre es la mejor idea para una estrategia de comunicación o discursiva, ¿no? Y hablábamos hace algunos programas del silencio.
0: Sí.
23: ¿No? Que también a veces es necesario el silencio. Comunica. No tienes que decir nada, no te subas a una tendencia si no tienes atrás de ti, si no has hecho la tarea como compañía de respaldarlo, ¿no? De tener políticas internas, de poder de que la gente, y no solamente en el tema de diversidad, ¿no? Sino en el tema las mamás, las mujeres, las personas con discapacidad, ¿no? En todos los sentidos, creo que aplica.
0: Incluso yo creo que si te quieres sumar a estas tendencias, pues también, como bien lo dijiste, ¿no? Te tienes que empapar, tienes que revisar, tienes que ver de qué manera te puedes subir, pero positivamente hablando.
23: Claro. Sí, porque no se trata de, no, ya no hables de eso, no.
0: Exacto.
23: El tema nada más es que sí sea congruente con lo que eres como compañía, con tus políticas, con tus valores, con tus convicciones, ¿no? Y que lo hayas demostrado con hechos, más allá de un discurso temporal, momentáneo, que además si llega un mundial vas a pagar, ¿no?
1: Claro, yo la verdad es que tengo una anécdota personal que contar y que lo voy, por supuesto, a omitir los nombres porque hoy no puedo, pero mañana sí, y entonces vamos a hablar de nombres. Fíjense, premiamos a la primera mujer trans en una revista de mujeres que había tenido el pasaporte mexicano. Lo cual es que era pues un gran logro porque pues ya se reconocen las identidades hoy, que incluso pueden tener su INE, etcétera, etcétera. Y entonces en el consejo editorial había muchos señores, y esos señores pues ya saben qué tipo de señores, y entonces uno muy fresco me dijo que quién me creía, que si a poco nada más por ser, y no voy a repetir esas palabras porque me indignan, me enferman, me parecen estúpidas y ridículas, dignas de ese señor, dijo... ¿Por qué hay que premiar a esta? Ta, ta, ta, ta, ta, ta, ta, ta, ta, ta, ta, ta. Dije, bueno, pues total, ¿no? ¿Qué tengo que perder? Y ya estaba yo preparando mi respuesta cuando alguien más, mujeres, por supuesto, y de hecho Juana Ramírez, a ella sí la menciono, pues porque fue la primera que pegó de gritos y dijo, ta, ta, ta. Pero fíjate, ya pasó. Ustedes dirán, ¿secreto profesional? Pues secreto profesional. 3 doritos después, el señor director de una compañía muy importante. 3 doritos después dijeran por ahí. Bueno, pues, ¿qué creen que pasó? Que muy fresco llega el mes, el Pride, y la empresa y su vida.
23: ¿Cómo crees?
2: Claro. Por supuesto.
23: Exacto. Es que incongruencia tan grande, claro.
2: Pero, a ver, señorcito, alguien que le diga desde comunicación, desde reputación, desde donde sea que haya que decirle, señorcito, aunque usted tenga sus convicciones y aunque de manera personal usted, porque además lo deja escrito.
23: Uf.
2: O sea, porque yo tengo ese testigo, acuérdense, que el off the record no existe.
23: Entonces, no existe.
2: Claro que bajo términos de empresas lo respetas, pero es ridículo, Silvia.
23: Claro.
2: O sea, que tú digas eso representando, porque a ver, señores, todo lo que dices y representas una empresa, exacto, es parte de él.
23: Exacto. Sí, no, puede ser el ejecutivo, a lo mejor de nivel medio, lo que sea, pero si tú hablas a nombre de esa empresa, representas a esa empresa y afectas a esa empresa. Entonces, o sea, es irreal como a veces esas... Miren, yo también me acordé ahorita de un caso, ahorita que lo contabas, una vez, hace como más o menos 3 o 4 años, un cliente me pidió ir a la marcha. Me dijo, ay, habla con los organizadores y organiza todo, ¿no? Y cuando llamé me dijeron, sí, claro que sí, lo podemos revisar, pero antes de eso quiero que me digas qué ha hecho esa marca. ¿Sabes? Porque empezaron ya a limitar muchísimo el que las marcas lleguen a ese momento, a ese día como esta que platicas.
2: Sí.
23: Si no han hecho antes nada, si durante todo el año no hacen absolutamente nada por la inclusión o la diversidad, ¿no?
2: Su bañito de colores, para, ajá, no decir, ¿no? De arco iris, nada más,
23: exacto,
2: ridículos.
23: Exacto, exacto. Entonces, no. Como yo siempre sigo promoviendo siempre, ¿no?, con las compañías que hagan todo de forma congruente, porque. Sobre todo ahora que el consumidor tiene muchas armas y herramientas para demostrar cuando estás haciendo algo incongruente, pues tenemos que ser mucho más cuidadosos, ¿no? Y ese discurso que tiene que ir alineado entre lo que estás haciendo y sí, lo que estás diciendo cuando sales en el momento de la temporalidad, ¿no? Pero que el resto del año se note también que eso. Y no quiere decir que las marcas no puedan subirse al tema del mundial. Digo, con todas las limitantes que hoy hay, ¿no? Pero lo pueden hacer, no pasa nada. Pero cuando tomas algún tema, ¿no? Como el LGBTQ+, me faltaron.
2: TTTI.
23: O las madres, o el mes rosa, o todo eso. Tiene que hacer sentido con todo lo que hay detrás, ¿no? Como marca.
2: Congruencia se llama. Pues muchas gracias, querida Silvia, como
23: gracias,
2: siempre. Nos vemos y nos escuchamos muy prontito. Y Rosy, pues mira, para quienes...
22: Llegó el momento.
2: Exacto, el buen momento para que nos des noticias y podamos disfrutar de todo lo que nos regales.
22: Exactamente, tenemos 5 pases cuádruples para Play Passion, pantallas gigantes, música en vivo con invitados especiales como Cabá, Playa Limbo, también hay mucha gastronomía mexicana. Y pues aquí de lo que se trata es que pues la familia conviva y vivan también la emoción del fútbol en el infield del Hipódromo de las Américas este 11 de junio. También hay un pase doble para Juicio de una Zorra. 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Lo único que tienen que hacer para ganar es llamar al 55 51 66 1025 y pues bueno, ahí decirnos cuáles son los boletos que quieren.
2: Ya les dimos la opción para mañana, que es un día libre, que no hay escuelas, que muchas oficinas no van.
22: No van a trabajar,
2: ahí
22: claro.
2: Está, que si teatro, que si vayan a ver esto al infield del Hipódromo. Y bueno, pues ahora vamos a ver, Rosy, lo que nos preparaste en esta cápsula acerca justamente de turismo de entretenimiento.
3: La industria del entretenimiento en vivo atraviesa uno de los periodos de mayor crecimiento de su historia. Y México se consolida como uno de los mercados estratégicos más relevantes a nivel global. De acuerdo con estimaciones de la industria y análisis de firmas como PricewaterhouseCoopers y Statista, el consumo de experiencias presenciales, particularmente conciertos y festivales, mantiene un crecimiento sostenido impulsado por las generaciones jóvenes y el turismo de entretenimiento. En este contexto, México ya figura como el tercer mercado más importante del mundo para la música en vivo. Datos del sector señalan que durante 2025, esta industria generó una derrama económica cercana a los 68.900 millones de pesos. Un estudio de Oxford Economics estima que por cada $100 destinados a entradas para conciertos, se generan alrededor de $334 adicionales en consumo indirecto dentro de la ciudad de sede, especialmente en hospedaje, restaurantes, movilidad y actividades turísticas. La movilidad asociada al entretenimiento también se ha convertido en un fenómeno global. Tan solo los conciertos de The Weeknd en nuestro país reunieron asistentes provenientes de 74 países y cerca del 50% del público viajó desde otras ciudades o estados del país. El auge de los conciertos masivos también está redefiniendo la dinámica económica de las grandes ciudades. Datos de Canaco Ciudad de México estiman que los 8 conciertos de Bad Bunny en la capital generarían una derrama económica superior a los 3.228 millones de pesos. Del total, más de 550 millones corresponderían al consumo en alimentos y bebidas, mientras que alrededor de 416 millones estarían vinculados directamente con el incremento en la ocupación hotelera. Durante este tipo de eventos, zonas cercanas a los recintos alcanzan niveles de ocupación hotelera de entre 80 y 90%, mientras sectores como restaurantes, bares, transporte público, plataformas de movilidad, comercio local y tiendas de conveniencia registran incrementos significativos en sus ventas. Las audiencias destinan cada vez más presupuesto a experiencias presenciales e inmersivas, impulsando el crecimiento sostenido del entretenimiento en vivo y fortaleciendo a las ciudades capaces de capitalizar el fenómeno cultural, turístico y económico que generan los grandes espectáculos.
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3: Gracias por seguir en MBS Negocios. Qué gustazo que sigan aquí, 7:43 de la noche. Por supuesto, estamos totalmente en vivo. Y hoy que estamos hablando de pymes y de desarrollo sostenible, Rosy, hay un invitado que tiene mucho que contarnos.
4: Elfid Torres, CEO de Fundes. Muchas gracias por estar con nosotros, Elfid.
5: Muchas gracias por invitarme.
3: Oye, pues platícanos, ¿qué es esto de Fundes?
5: Bueno, pues Fundes es una iniciativa que surgió hace ya 42 años por la iniciativa de un grupo de empresarios latinoamericanos y también suizos, con la idea de promover el desarrollo de las pequeñas empresas en toda la región como un medio para contribuir al desarrollo sostenible. No querían en ese momento, bueno, intentar una iniciativa 100% filantrópica o que fuera como asistencialista, sino que más bien crear capacidades en las empresas y que de esa manera, bueno, pues todo lo que sabemos que son las externalidades de una economía con un buen número de empresas, bueno, pues que se generen empleos, que sean productivas, que haya ingresos y que pues de esa manera también pues pueda haber prosperidad.
3: Muy importante, sobre
4: exacto,
3: todo.
4: Y además aquí lo que llama la atención es cómo esto se empezó a ver hace 4 décadas, ¿no? Sí. Un tema que quizás empezó a sonar mucho no hace mucho tiempo.
5: Sí.
4: Y aquí lo empezaron a atacar.
5: Pues sí, en realidad fue, obviamente hoy, como dices, puede ser un lugar común, ¿no? Porque, bueno, todo el mundo dice, es que las pequeñas empresas son el 99%. Pues sí, en cualquier economía de la región, en algunos casos será 98%, en otros 99%. Y hoy es un lugar común. Siempre decimos que, bueno, cuando hay crisis, siempre se vuelve a ver a las pequeñas empresas. Y cuando hay bonanza, pues también, ¿no? Porque en realidad cualquier economía, que es, pues obviamente el rol de las empresas grandes es muy importante, pero pues en nuestro país son el 1%. Entonces cualquier negocio que se quiera hacer, pues automáticamente en el momento que abres la puerta de tu empresa, tienes que empezar a interactuar con los millones y millones de pequeñas empresas que hay en el país.
3: ¿Y qué los diferencia? Es decir, ahora justamente hay mucho impulso a las pymes. Hoy ha sido el foco, no nada más en términos de financiamiento y de pues también de apoyo en general. ¿Cuál es esa diferencia?
5: Pues mira, yo diría que la diferencia es que nosotros lo que estamos tratando de hacer es como cambiar los sistemas económicos. Y bueno, puede ser como sonar esto muy, muy ambicioso, pero a lo que me refiero es, no somos una organización que trabaje, atendiendo pymes de manera directa. O sea, es decir, que una pyme pueda llegar y tocar la puerta y decir, necesito capacitación, que obviamente pues eso es muy necesario. Nosotros lo hacemos, pero lo hacemos de una manera diferente. A lo largo de los años, lo que hemos hecho es aliarnos con todas las empresas grandes que hay en México, en la región, porque como lo decía hace un momento, todas ellas necesitan de las pymes como socios de negocio. O sea, si estamos hablando de que el 99% está de un lado y el 1% está del otro, bueno, cuando tú haces negocios, en algún momento tus distribuidores, tus proveedores o tus clientes son pequeñas empresas. Entonces hay mucho interés en que todas las empresas quieran hacer algo para que esa eficiencia, rentabilidad, productividad, competitividad, como le quieras llamar, de sus socios de negocio también mejore. Porque si no, los límites de tu crecimiento están en tu cadena de valor. Entonces, lo que nosotros hacemos es, hemos trabajado en estos años con más de 100 empresas multinacionales, multilatinas, muchas empresas de consumo masivo, manufactureras, bueno, casi que en cualquier sector. Y lo que hacemos es, con ellos diseñamos proyectos en donde sí, efectivamente, trabajamos cada año con alrededor de 30, 35 mil pequeñas empresas en toda la región, pero siempre de la mano de socios estratégicos, como empresas de consumo masivo que necesitan de estas empresas para desarrollar sus cadenas de distribución, como empresas que producen bienes de consumo que requieren que sus proveedores tengan, digamos, eficiencia. Y entonces nosotros trabajamos, de hecho, a Fundes le ponemos un tagline que le llamamos consultoría de impacto, porque en realidad somos como una empresa de consultoría, nada más que a diferencia de las Big Fours, nosotros trabajamos de la puerta de las empresas hacia afuera, con sus cadenas de valor, con sus inclusive clientes, ¿no? Muchos de los actores de grandes jugadores del sistema financiero, pues también muchos de sus clientes son pequeñas empresas, entonces tienen todos los incentivos para que pues se profesionalicen, mejoren, y pues obviamente una vez que funciona eso, el negocio es mejor para todos.
4: Y en todo este tiempo, ¿cómo han ido viendo como este proceso, este crecimiento y este desarrollo de las pymes, ¿no? Que uno muchas veces lo da por sentado, ¿no? Que dicen, sí, vamos avanzando y las pymes también van avanzando, pero seguramente ustedes ven cómo es este proceso.
5: Pues mira, depende mucho. Hay sectores, digamos, yo creo que el comercio es un sector en donde hay mucha mortandad de empresas. O sea, es decir, la barrera de entrada para cualquier emprendedor, microemprendedor, de crear una tienda de abarrotes, un negocio de comercio en general, es muy baja. Pero también, es decir, muchas veces son refugios ante el desempleo. Entonces, en esos sectores, pues todo el tiempo están muriendo empresas y todo el tiempo también están creando nuevas empresas. Entonces, yo te diría que en ese sector, pues hay mucho dinamismo, pero con respecto a esa mortandad y también nacimiento de empresas. En otros sectores, conforme vas tomando más, procesos más complejos en una cadena de valor, pues sí, las empresas grandes encuentran motivadores para que esos aliados también vayan creciendo junto con ellos en capacidad, en tecnología, en procesos. Y la verdad es que es una relación estratégica, porque en la medida en que tú como empresa grande creces, pues todo tu expertise, lo que vas aprendiendo, los mercados a los que vas, pues también los vas transmitiendo hacia tus proveedores o tus aliados de negocio.
3: Oye, y en este valor y en esta cadena, ¿cómo sientes los casos de éxito que han tenido? Me gustaría escucharlo porque, bueno, sí, ya sé que son 40 años, pero en general debe de haber exitazos.
5: Sí, pues mira, y otra vez, ¿no? Yo siempre cuando describo la estructura económica de México, pero es muy similar en otros países de la región, pues cuando ves de qué están conformadas las pymes, pues la mayoría otra vez son comercio y comercio detallista. Pero también ahí hay casos de éxito. Entonces, por ejemplo, todas las empresas de consumo masivo, bebidas, alimentos, hoy todavía la mitad de su negocio se distribuye a través de las pequeñas tienditas de barrio, o pueden ser farmacias, pueden ser tlapalerías, todo lo que es consumo. Y nosotros lo que hemos trabajado con muchas de estas marcas para fortalecer estas cadenas de distribución, pues lo que hemos visto es que personas que se veían como teniendo un negocio, una tiendita, como una actividad prácticamente de subsistencia, ¿no? De que vives al día, todos los días ganas dinero, eso que ganas pues lo metes en la bolsa, pero al mismo tiempo te lo estás gastando. Cuando han participado en las iniciativas que hacemos, que diseñamos de manera conjunta con estas grandes empresas, pues digo, lo que más nos llama la atención es que son historias de verdadera transformación de la manera en la que ven sus negocios como plataformas, no de subsistencia, sino de crecimiento. Entonces hay historias de éxito de personas que gracias a eso y a esa transformación, pues cambiaron el chip de ser una actividad de subsistencia a ver sus actividades como negocio, y pudieron llevar a sus hijos a la universidad, pudieron comprar una casa. Inclusive, una vez que activas este chip, pues también vieron que, bueno, ya tengo una empresa, un negocio que funciona, que es rentable, pues ahora voy a abrir otro, en otro barrio, en otra ciudad, ¿no? Entonces, desde esas expresiones tan pequeñas, ¿no?, hasta, digamos, proveedores de, por ejemplo, de la industria. Tenemos un proyecto de muchos años en Argentina con la industria petrolera, que por 20 años ha estado desarrollando proveedores, y son proveedores que pueden ser de servicios hasta de servicios de ingeniería, ¿no? Entonces tú también vas viendo cómo, lo que decía, una industria que va creciendo, que se va modernizando, que se va especializando, también se va reflejando eso en sus proveedores, ¿no? A lo mejor hace 20 años eran proveedores de servicio de limpieza, bueno, pues ahora son proveedores de servicios de ingeniería, ¿no? Y siguen siendo pequeñas empresas, pero muy eficientes, con muchísima rentabilidad y con mucha capacidad de crecimiento.
3: Pues muchas gracias por venir a MBS Negocios.
5: Muchas gracias por invitarme.
3: Y bueno, Rosy, ¿qué sigue? Rápidamente.
4: Te has fijado seguramente que la afición mexicana destaca mucho por su alta frecuencia de asistencia a todo tipo de eventos en vivo. Pero esto también trae consigo una demanda de nuevas experiencias. Por eso vamos a escuchar la cápsula que preparó Erika Flores sobre el mercado deportivo en México.
3: Venga.
6: En el mundo de los negocios hay mercados que no solo crecen, sino que se reinventan. Hoy ponemos la lupa en el estudio State of Play Sports de Ticketmaster, que revela que México no solo es apasionado, sino que está redefiniendo el fanatismo deportivo global. Si estás buscando dónde invertir o expandir tu marca, aquí una opción. El aficionado mexicano es de los más activos del mundo. En promedio, asistimos a 4 eventos nacionales y 2 internacionales al año, superando incluso la frecuencia de asistencia en los Estados Unidos. El estudio destaca que los millennials, de 25 a 34 años, son los principales impulsores de la compra de boletos. El fanatismo está en plena expansión. El 63% de los aficionados al fútbol se sumaron apenas en los últimos 2 años, pero el boxeo, el fútbol americano y el baloncesto también han registrado un crecimiento importante con un promedio superior al 20%. Ya no basta con vender una entrada. El fan exige comodidad. El 41% prioriza asientos de lujo y un 40% busca servicios de alimentos y bebidas directamente en su lugar. En México, la demanda por un acceso móvil y digital sin fricciones es incluso mayor que en Estados Unidos o el Reino Unido. Para cerrar, el dato de oro para los inversionistas. El deporte femenino, lejos de ser un nicho, es uno de los motores de ingresos más importantes del futuro. La Liga MX Femenil ya alcanza audiencias digitales de más de 11 millones de personas, marcando una hoja de ruta clara para el crecimiento de las marcas. El mercado mexicano es joven, es nativo digital y está dispuesto a pagar más por experiencias elevadas y compartibles.
3: Pues así llegamos, Rosy, al final de esta emisión.
4: Exacto, y como siempre, buen programa.
3: Me encanta muchísimo. Y bueno, pues ustedes quédense con José Ramón Zavala y todo el equipo de Autos y Más. Soy Arlen Muñoz. Nos vemos y nos escuchamos mañana, que vamos a estar en vivo contándoles todo lo que ha pasado en el día en los negocios.
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0: señoras, señores, bienvenidos y bienvenidas. Falta un día para que inicie el festejo más importante del deporte en este país. Qué bueno, si ustedes van, ya tienen su carnita asada. Cuéntenos un poquito por redes sociales, ya tienen qué van a hacer. Ya fueron a comprar sus pepescos, ya fueron a comprar la botana. ¿Qué van a hacer en este evento tan importante que es ya? Afortunadamente el día de mañana ya les contaré cómo nos va y ya les contaré qué pasará el día de mañana. Nosotros estaremos ahí tempranito, desde las 8 de la mañana empieza el gelengue y bueno, pues la seguiremos hasta que guarde la hora. Vamos, esto, señoras y señores, es Autos y Más y comenzamos.
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0: Bueno, pues ya estamos de regreso. Qué bueno, qué bueno, qué bueno que están con nosotros. Y qué bueno que nos acompañan esta noche. Hoy está con nosotros Chacho López. Mi querido Chacho, ¿cómo estás?
1: Bien, todos, mi querido Joserra, ¿cómo te va? Un saludo para todos en Autos y Más. Me da mucho gusto estar aquí contigo en la antesala de este... Iba a decir una palabra que no se puede decir.
0: No se puede decir nada.
1: De el evento deportivo del año en el norte del continente.
0: Exactamente. Ya, digamos, México, Estados Unidos y Canadá, México, eso sí podemos decir, Canadá, porque no está registrado.
1: No los pueden registrar, es además, correcto, porque son nombres de países. Pero qué padre que por tercera ocasión esta ciudad es la sede de este tipo de evento. Porque, digo, no te voy a contar a ti, no le voy a contar a todos nuestros amigos del auditorio, pero es el evento más importante del deporte. O sea, no lo podemos negar.
0: No lo
1: o sea, toda
0: negar.
1: La gente voltea a ver cuando se inaugura este certamen. Y la verdad, qué bueno que sea además en nuestro estadio, en nuestra ciudad, con todos nuestros problemas, nuestras deficiencias, lo que quieras, lo que le quieras poner
0: nuestro
1: en medio.
0: Nuestro aeropuerto ha hecho un cagadero.
1: Es un cagadero, sin lugar a duda. Calzada de Tlalpan es un cagadero. No, le partieron la madre de una forma espectacular. Sí, pero sí. Brinquémonos eso y veamos el punto de que pues, nuestra ciudad está en el ojo del mundo.
0: Pero te digo algo, mundo, los ¿no? mexicanos somos tan buena onda, tan desmadrosos, tan alivianados, que aunque salga más todo al final, el recuento va a ser magnífico. Bueno, ¿ya viste la película de Netflix? De ese tipo de...
1: No digas.
0: Se llama México 86.
1: México 86.
0: Con Diego Luna.
1: Sí, cómo no.
0: ¿Ya la viste? Está buena, ¿no?
1: Está buena. Sí, está reveladora, ¿no?
0: Si no viviste en esa época, no le vas a entender mucho. O sea, por ejemplo, si la ves yo... No vas a ver ni quién es Guillermo Cañedo.
1: No,
0: o sea, pon tú, el Tigre Azcárraga, ¿no?
1: Rafael del Castillo, que era el presidente de la federación.
0: Exactamente.
1: Está medio truqueado ahí, ¿no?
0: Exacto, exacto. Oye, vamos a un corte comercial, regresamos a platicar con Nissan el día de hoy aquí en Autos y Más.
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0: Bueno, amigos, ya estamos de regreso y esta tarde nos acompaña aquí en la cabina de Autos y Más la dueña de todas las SUVs de Nissan en México, carajo. Ella es nada más y nada menos que Fabiola Sánchez. ¿Cómo estás, Fabi? Bienvenida.
1: ¿Qué tal? Muchas gracias, José Ramón. Buena tarde.
0: Oye, qué buena idea lo de el jugador este, Kaid Nassim. ¿Cómo era?
1: Kaid Nassim, justamente.
0: Kaid Nassim. Oye, no manches, a nosotros, o sea, me hablaron cuates de, güey, ¿quién es ese? ¿Cómo? Porque yo hice varios videos buscando la estampita, y todo el mundo así de, ¿qué es eso? ¿Cómo? Muy buena idea, la verdad es que los felicito ahí a la gente, a ustedes, a tu equipo, a Terán y a todos los que implementamos ahí esa locura, estuvo muy divertido. Y cuéntanos, Nissan Kaid, arranquemos por la primera, ¿no significa nada, o sí?
1: No tiene ningún significado su nombre, simplemente así se pronuncia, así es, Kaid. Pues justamente la lanzamos, José Ramón, el pasado 13 de mayo como preventa. La venta regular inició el pasado 2 de junio y pues la verdad es que está yendo muy bien al SUV. Es todo lo que está bien porque justamente es un SUV compacto que viene a complementar nuestro portafolio. Es un SUV compacto que está entre Magnite y ahora el nuevo Kicks. En ese in-between es donde está encontrándose Nissan Kaid y es justamente tiene toda la seguridad, toda la tecnología, todo el confort que necesita el cliente para poder manejar muy, muy a gusto este SUV.
0: Oye, ¿cuáles son como los highlights que tú podrías apuntar acerca de Nissan Kaid?
1: Empezamos por su desempeño, motor 1.6 litros, 122 caballos de fuerza, sus versiones, tiene tres versiones, las tres versiones son en transmisión CVT, Advanced Exclusive y Platinum, y su versión Platinum tiene pues rines de aluminio a dos tonos, un tamaño de 17 pulgadas, tiene su pantalla de infoentretenimiento de 9 pulgadas con conectividad inalámbrica. Entonces, es todo lo que está bien, justamente todo lo que necesitas para que tus trayectos sean cómodos, sean agradables en el día a día.
0: Oye, ¿y realmente hay espacio para, porque ahora es dueña de media Nissan mexicana, mija chula, ¿no? O sea, ¿hay espacio para todas estas SUV? Estaba lloviendo hace rato y tienen X-Trail Power, Nissan Kicks, Magnite, Kicks Play Power, Pathfinder, Kaid, X-Trail. O sea, hay por lo menos 7 modelos ahorita de SUVs.
1: Es correcto. Nosotros le vemos potencial y sí vemos la capacidad de que puedan convivir todas de manera sana, digámoslo así. Cada una de los camionetas o de los SUVs cumplen y satisfacen diferentes tipos de necesidades, tanto físicas y emocionales. Específicamente Kaid, nosotros como lo estamos visualizando, es un cliente más convencional, que ya sabe qué es lo que quiere en un vehículo, que necesita que lo trasladen de punto A a punto B, sin perder el tema de tecnología, seguridad y confort. Entonces, respondiendo a tu pregunta, José Ramos, sí, nosotros vemos viable que convivan todos estos SUVs dentro de nuestro portafolio.
0: ¿Hoy qué tiene X-Trail al ser pues una de las SUV favoritas de la marca?
1: Yo diría que X-Trail, José Ramón, es un SUV icónico, con más de 25 años de presencia en el mercado mexicano, más de 316 mil unidades vendidas. Esta X-Trail gasolina viene justamente a renovarse y a poder evolucionar justo con estas necesidades, como bien comentabas, ese ejemplo que ponías, viene a evolucionar y a crecer y a satisfacer estas nuevas necesidades del cliente mexicano. Entonces, ¿qué otras novedades? Ya tenemos justamente su pantalla de 12.3 pulgadas desde la versión de entrada, que es nuestro grado Advance, techo panorámico, colores bitono, nuevos colores justamente que se adoptan en la gama de este modelo, el nuevo diseño de rin que a mí me encantó, la verdad, está súper lindo. Entonces, sigue evolucionando X-Trail para poder satisfacer todas estas necesidades, ¿no? Estos son algunos atributos en tema de interior, exterior, en tema de seguridad, 15 tecnologías de asistencia de manejo, 6 bolsas de aire, entonces es un SUV bastante completo.
2: Fabiola, te saluda Luis Manuel Chacho López, saludos.
1: Hola, Chacho.
2: Oye, fíjate que ahorita que decía José Ramón de la primera, la segunda de generación de X-Trail, que me tocó manejarlas, y que la verdad a mí personalmente me pareció que los asientos Zero Gravity que tenían en esa oportunidad eran los mejores de la industria, sin lugar a duda, ¿eh? La verdad es que un vehículo extraordinariamente cómodo. Lo que yo te quiero preguntar es, ¿en qué nivel está esta nueva versión de X-Trail en ese apartado? Te voy a decir por qué. Yo en una SUV me paso al día 2 horas por lo menos sentado. Entonces necesito que sea
0: cualquier chilango, ¿no?
2: Cualquiera. Y necesitamos un vehículo confortable, ¿no? ¿Estás de acuerdo?
1: Totalmente. Y creo que es algo que le acabas de dar justo al clavo, Chacho, porque, por ejemplo, no nada más X-Trail, que es un SUV mediano, trae estos Zero Gravity, los asientos en la primera fila, ¿no? Un poco nada más de historia, estos asientos Zero Gravity se hacen en colaboración en una universidad en Kioto con un laboratorio que tratan de simular los asientos de la NASA.
0: Hasta, ¿no? Ah, exacto.
1: Tratan de simular justamente los asientos de la NASA y lo que tiene es que tiene ciertos soportes reforzados en el asiento, tanto en la parte del respaldo como en la parte baja, para poder mantener tanto el peso de manera correcta y tener una alineación correcta también en la columna. Entonces vienen los refuerzos en los hombros, en la parte lumbar baja, etcétera. Y, por ejemplo, los asientos Zero Gravity, que pareciera como a lo mejor un lujo, digamos, ¿no? Lo tenemos también en Nissan Kicks. El Nissan Kicks, todas las versiones justamente traen este atributo que de asientos
0: En
1: Zero
0: Kite
1: Gravity.
0: en X-Trail.
1: Los trae X-Trail, los trae Kicks y lo trae Pathfinder también.
0: Por supuesto. Hombre. Oye, bueno, y luego hablemos brevemente de Pathfinder, porque tengo un par de preguntitas más. ¿Qué trae la nueva Pathfinder y qué ofrece hoy? Otra que también fue, pues, punta de lanza en el mercado mexicano.
1: Si X-Trail fue icónica, Pathfinder es legendaria, diría yo, que más de 30 años justamente en el mercado mexicano, ha sido bastante fuerte, un motor 3.5 litros, 270 caballos de fuerza, 250 libras-pie. Algo importante es que la pantalla crece a 12.

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1: El público mexicano para que diga, no manches, ya salió la nueva X-Trail, wow. O el fútbol, la Nissan Kite. Cuéntanos, ¿cómo es la estrategia para volverle a, o sea, llenar el ojo a los, al público mexicano, no solo jóvenes, sino los que no estamos tan jóvenes también?
2: Creo que es una estrategia 360, ¿no? Como marca, o sea, creo que afortunadamente tenemos 60 años, más de 60 años de presencia en el mercado mexicano, más de 18 años como líderes en el mercado, y eso no ha sido suerte, ¿no? Ha sido un flanco fuerte en tema de productos que ponemos en piso de venta, productos atractivos, productos que tienen atributos que llenan el ojo justamente a este cliente mexicano. Ejemplo, los asientos Zero Gravity, o sea, desde un Nissan Kite tú ya puedes tener acceso a ese atributo, a esa parte confortable. También obviamente tenemos nuestro brazo derecho, que es nuestra financiera, que nos ayuda justamente pues a tener mucho más rapidez y facilidades para el tema de aprobación de créditos. También tenemos obviamente la parte del servicio. También tenemos mucha presencia, ¿no? Más de 230 puntos de venta o distribuidores a nivel República Mexicana. Entonces, es una estrategia 360, ¿no? Tanto la comunicación que hacemos, a lo mejor Nissan Kite, que llama la atención de los jóvenes, pero también a lo mejor de los no tan jóvenes, también yo me incluyo en eso, pues de estar interesados en esa parte, ¿no? O sea, de poder googlearlo. Estábamos haciendo una conversión aquí con la agencia y en esa semana que lanzamos nosotros la noticia Nissan Kite, se buscó más Nissan Kite. Kite Nassim, perdón, que Lionel Messi, ¿no? Hay un pico justamente en donde Kite Nassim sale en las búsquedas.
1: No, no, a mí de verdad me hablaron así primos, amigos, gente de la oficina que vio mi reel y el TikTok y eso que hicimos, que además lo hicieron con varios influencers. Me decían, güey, ¿quién es ese Kite Nassim? No lo encontramos por ningún lado. Claro, pues fue una muy buena estrategia, qué padre. Pues ojalá ahora se convierta a ventas, mana, que eso es lo importante, que se vendan como pan caliente, ¿no?
2: Y va muy bien, va muy bien, pero sí.
3: Oye, Samuel, en el tema de la financiera particularmente, que creo que es un tema muy importante, estamos contando con que toda la gama de SUVs caben en la financiera, ¿no? Con todos los instrumentos que tienen para poder tener buena compra y obviamente al cliente satisfecho.
2: Correcto, sí, totalmente. O sea, realmente, digo, les platico un poco, nosotros no nada más asignamos el precio o traemos el vehículo, o sea, hay muchos estudios por detrás, entender al cliente objetivo, quién es el cliente primordial o el principal, el secundario, a quién le vamos a hablar a nivel de comunicación.
1: ¿Tú especificas los coches?
2: Yo no los especifico, pero digamos que yo sí doy como el go o no go de lo que puede funcionar o no. O sea, sí, nosotros evaluamos esa parte, ¿no?
1: Es una gran chamba porque si la riegas dos pasitos y no le pones lo que le tenías que poner o le pusiste de más y entonces subió de precio, ahí es el éxito o no de un producto. Así es que, Fabiola, les deseamos mucha suerte en este capítulo 2. Esperamos el 3 muy pronto. Y como siempre, estaremos ahí con ustedes.
2: Muchas gracias por la invitación, José Ramón. Chacho, que tengan buena tarde.
1: Igualmente. Al contrario, vamos a un corte, gracias, y regresamos con mucho más.
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1: 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Ya estamos de regreso.

0: muchachos, ya estamos de regreso. Qué bueno que están con nosotros y qué bueno que nos acompañan hoy. Miércoles ya, mañana empieza la justa. 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Sí somos. ¿Qué pasó, mi chacho? Entonces, ¿qué?
1: ¿Qué pasa,
0: después Ferran? De la entrevista. ¿Seguimos hablando del Mundial o ya?
1: Sí, ¿no? Sí, seguimos hablando.
0: Que no de, podemos no digas decir mundial, esa palabra, güey, que no. Perdónenme, señora la productora.
1: Perdónenme, la FIFA.
0: Lo malo es que es en vivo, es esto, pero este...
1: Pero mira, sale bien, sale bonito.
0: Pero es editorial, o sea, sale... no estamos vendiendo nada, nice. Señores. Estamos hablando
1: no,
0: de...
1: Es
0: más, estamos ensalzando su evento.
1: Pues claro, claro. Como digo, como
0: claro, si a la bio
1: cayera la FIFA con
0: claro,
1: su pauta.
0: No aquí, estamos, pero, no estamos narrando el juego, no estamos, nada más estamos. Ahora, yo lo que creo es que sí tenemos que tomar precauciones como sociedad de el tránsito.
1: Sí.
0: Del alcohol, ¿no? De los robos y estas cosas, porque la gente se vuelve loca. Yo me acuerdo en el 86 que todo el mundo estaba en su pedo y en el pedo.
1: En
0: todos
1: el pedo,
0: los días.
1: Más en el
0: ¿no?
1: pedo que en su
0: en
1: pedo.
0: En el pedo y en su pedo todos los días. Entonces, sí hay que tener pues como precaución, ¿no? Tránsito, sí. Hay que salir lo menos de casa. Hay que tratar de evitar los traslados lo más posible. Hay que fijarse bien cerrando la casa y todo. Y hay que pasarla bien sin pasarte de lanza.
1: Sobre
0: ¿no?
1: todo que va a haber varios puntos que son importantes, ¿no? Por ejemplo, el Zócalo, el Campo Marte, obviamente el estadio. Y todos los lugares donde va a haber eventos de algo. O sea, va a haber conciertos.
0: Hay en todos lados.
1: Va a haber FanFest, va a haber en todos lados. Incluso los centros comerciales. Pues se saturan porque la gente quiere ir a comprarse que la playera y que el recuerdito.
0: Yo quería la playera negra de México y ya no la encontré.
1: ¿Ya no hay?
0: Solo había de manga larga y no me gusta. Pues imagínate qué calor iba
1: no,
0: en el estadio.
1: No, calor. No, el estadio.
0: No. Pero, y tampoco es algo que vaya yo a usar así que me ponga yo un domingo para ir a comer con mi playera de México.
1: Para dormir un
0: día. En agosto, pues no, tampoco.
1: No, no.
0: No voy a comprar pirata.
1: El tema que me estaba contando uno de los, la verdad es que hacen un buen trabajo porque el operativo vial de los eventos deportivos en la Ciudad de México tiene sus propios responsables. Son gente que trabaja lo mismo en el autódromo, lo mismo en un concierto, lo mismo en el Estadio Azteca. Y me estaban diciendo que una de las quejas que tiene mucha gente es los montachoques. Fíjate. ¿Por qué? Pues porque ya sabes, vas en la fila como para meterte a un estacionamiento como, y llega un cuate y se te amarra, se te frena de sopetón y te echa la culpa y te trata de extorsionar, que le des lana, ta.
0: Por sí, eso. Y no es que te asalten, sino no es que te quieren sacar una lana.
1: Te extorsionan,
0: claro.
1: Exactamente. Claro. Te tratan de extorsionar. Obviamente, como tú dices, si no tienen nada que hacer en los alrededores de un estadio o de el
0: FanFest
1: o del Zócalo o de, no sé, la Minerva en Guadalajara, lo que sea.
0: Claro.
1: Tengan mucho cuidado porque muchos vivales se aprovechan de que hay como congestionamiento, de que todo el mundo quiere llegar y ahí es en donde tratan de sacarle provecho a eso.
0: Por oye, cierto, y van a haber miles de partidos, ¿no? No sé cuántos habrán.
1: ¿Aquí en México?
0: No, en México no tantos. La verdad es que se agandalló gacho.
1: No, Estados
0: Trump.
1: Unidos, sí.
0: Trump. Pero... El Trumpas, se agandalló el Trumpas.
1: Aquí son, creo, 13 partidos.
0: Aquí son...
1: Entre México, Guadalajara y Monterrey.
0: 5, 4 y 4, sí, 13, exactamente.
1: 13, ¿no?
0: Sí.
1: Ahora, te voy a decir algo. Me da mucho gusto que muchos de mis amigos que viven en Guadalajara dicen que la onda está padre, que la están organizando muy bien, que Guadalajara se puso muy bien las pilas, que están armando una milla o algo así, que vas a poder llegar caminando al estadio, que va a haber muchos puntos de estacionamiento.
0: Monterrey también. Yo acabo de ir a Monterrey la semana pasada.
1: Qué bueno.
0: Y pasé por el Parque Fundidora.
1: Ajá.
0: Y también está fregón, ¿eh? Hasta Samuel creo que sí, ahora sí le echó ganitas.
1: No, pues mira, le echaron muchas ganas y me da mucho gusto porque normalmente hablamos mucho del México y del estadio.
0: Y el aeropuerto de Guadalajara está muy bien y el de Monterrey también muy bien. El de aquí es un cagadero.
1: No he ido a Monterrey, fíjate, le voy a decir a Samuel.
0: Acabo de ir, dile a Sammy o a su esposa.
1: A cualquiera.
0: Sí,
1: Pero hace mucho que no voy. Antes me gustaba.
0: Ya ves que ahora la esposa quiere ser gobernadora.
1: Ah, que a la grande.
0: Pues, le echamos las porras nosotros.
1: Que le entre, que le entre.
0: No, no es cierto. Nosotros no
1: metemos. A mí me gustaba
0: 104 mucho, partidos.
1: Güey, ¿en Estados Unidos?
0: No, en total.
1: ¿En total?
0: 104 partidos con 48 selecciones en 12 grupos. La mayor cantidad de juegos vista en un mundial.
1: Sí, no, pero ojo. O sea, con todo respeto, pero... de repente hay partidos.
0: No manches,
1: así,
0: ve el calendario de la FIFA.
1: Islas Vírgenes contra
0: Ve el Samoa. Calendario de la FIFA. O sea, es una locura. Y hay unos que están súper...
1: Hay unos muy buenos. Aquí digo, el México-Sudáfrica está bueno para mañana.
0: Sí.
1: El de Guadalajara. Yo quisiera ir a Guadalajara, al España-Uruguay.
0: Ese va a estar buenísimo.
1: Y aparte en Guadalajara, ¿no?
0: Claro.
1: Y vamos.
0: ¿A los de Italia no vas a ir?
1: Me gustaría.
0: No, hombre, ni pasó.
1: A New Jersey. Ah, no.
0: Italia me
1: gustaría,
0: no pasó.
1: Pero me gustaría ir a Milán.
0: Ah, bueno, sí, a Milán, sí.
1: Andamos en todo.
0: Muy bien.
1: Pero si vamos a Guadalajara, nos vamos a comer el chololo.
0: ¿Qué es chololo?
1: No vamos a ir al chololo en Guadalajara.
0: No.
1: La birria. La birria del chololo. Bueno, yo te llevo.
0: Ah, pues bueno.
1: Conozcas el mundo.
0: Halloween. 104 partidos habrá en 12 grupos. La Copa Mundial tiene... bueno, ya lo dije, perdón, pero lo estaba viendo en la página de estos señores.
1: Oye...
0: tiene 48 equipos en 12 grupos de 4.
1: ¿Hasta dónde crees que va a llegar México?
0: Yo creo que por esta nueva configuración al quinto partido sin problema.
1: Sin problema. Y yo, la verdad, yo esperaría...
0: O sea, octavos de final.
1: Octavos, ajá. Pero yo digo que en una de esas no tienes como el feeling de que algo va a pasar.
0: Es que eres el prototipo perfecto del Mexa.
1: Ya lo sé, güey.
0: Del mexicano. Hasta vas y vamos a pasar, van a ver, sí, desgraciado.
1: Yo nací en Coyoacán, ahí al lado de Seúl.
0: Yo también. Yo también. Yo nací... Bueno, no, era yo Sateluco. Pero me superé. Hermano. Ya, pero...
1: Dejaste atrás esa...
0: Pero el... O sea, muy chavito me fui a Copilco.
1: Copilco.
0: Al lado del metro Copilco vivía yo. Hay nombres de facultades: medicina, arquitectura, ingeniería. Yo viví en medicina.
1: Las tesis.
0: En medicina 11 viví. Órale. Mucho tiempo, hasta 4 años.
1: ¿Por dónde está la Volkswagen atrás?
0: No, por donde está el metro.
1: Ah,
0: o sea,
1: ya,
0: cerquita
1: ya,
0: del metro. Sí. De hecho, pues yo iba en la ULA.
1: Viveros.
0: Yo iba en la ULA. No, del metro Copilco. Ahí, atrásito. Yo iba en la ULA y me iba en el metro. Agarraba el metro Copilco y me bajaba en Zapata y caminaba. Y en la universidad estudié en la Facultad de Derecho y de mi casa. O sea, de que yo me paraba, no me bañaba en las mañanas, era yo bien huevo.
1: No,
0: o sea, me echaba agüita.
1: De noche
0: me bañaba y me echaba agüita en mis ojitos. A que estaba sentado en mi pupitre, eran 11 minutos.
1: Mira.
0: O sea, de la cama al pupitre eran 11 o 12 minutos. Y no creas que iba corriendo ni nada por el estilo. Oye. Bueno, pues va a estar bueno este...
1: ¿Hasta dónde va a llegar México? Eso
0: yo
1: es
0: creo
1: algo que
0: octavo.
1: Que tenemos que ir viendo conforme se desarrolle el Mundial.
0: Todo es negocio en la vida y México siempre ha sido muy rentable para todo. Pues no, vea, Checo Pérez.
1: Bueno, oye, ya anda bien el pinche Checo.
0: Oye, bueno, ya lo platicábamos el lunes, pero hizo un punto.
1: Pero hizo un punto, se lo quitaron. La verdad, la carrera que hizo está ahí. Y mira, estaba yo viendo unas gráficas de todo lo que ha avanzado Cadillac en las 5 carreras que llevamos. Del primer momento, digamos, en que... El equipo estuvo compitiendo contra los demás. Estuvieron a casi 4 segundos de la punta del primer lugar, cualquiera que haya sido.
0: Ok.
1: A la segunda carrera le bajaron a 2, particularmente Checo. En la tercera carrera ya andaban en 1.7. El ritmo de carrera que traía Checo en este Gran Premio de Mónaco, lo estoy viendo en
0: y además Checo conoce perfecto Mónaco.
1: No ganó ahí, güey. O sea, pocos han ganado en Mónaco. Pocos se dan ese lujo. Checo andaba a 7 décimas del ritmo de carrera de Antonelli, que andaba hecho la madre.
0: Ven como, chacho, no se puede sacar el automovilismo de las venas.
1: Pues no.
0: Estamos hablando de
1: el fin de semana vamos a transmitir Le Mans.
0: Ah,
1: tenemos
0: sí,
1: 24
0: cierto.
1: Horas de Le Mans.
0: Uy, 24. ¿Es el Día del Padre este fin de semana?
1: No sé.
0: Porque siempre se junta con Le Mans.
1: Siempre se junta con Le Mans.
0: ¿No?
1: Pero bueno, pero el que quiera verlas, se van a pasar completitas.
0: ¿Neta?
1: Sí, todas las 20.
0: A mí
1: me
0: ¿en
1: tocaron
0: qué canal?
1: 6 en Fox.
0: Ok.
1: A mí me tocaron 6 horitas, porque el que se quiera torturar y escucharme ahí en las 24 horas de Le Mans, les voy a regalar 6 horas.
0: Oye, yo fui en las 6 horas de México de WEC.
1: Ajá.
0: Fui el Grand
1: qué buena
0: Marshall.
1: Carrera, ¿no?
0: Sí, me acuerdo. Fui el ladies.
1: Yo la transmití.
0: Gentlemen, please start your engine. No, man.
1: Es otra cosa. Y aparte, ganó mexicano.
0: Sí.
1: Ganó Ricardo.
0: Un orgasmo.
1: Sí, qué buena carrera.
0: Oye, vamos a un corte, regresamos con más.
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0: Bueno, amigos, ya estamos de regreso. Mañana es ya el gran día de la selección, en donde le va a ganar a Sudáfrica 3-1. 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Oigan, y fíjense que esta semana me llegó, apenas les voy a dar una pequeña embarradilla de lo que es Alfa Romeo Junior, que la traigo a prueba el día de hoy. Y bueno, pues quiero contar un poquito acerca de este nuevo compacto. Es un deportivo híbrido italianetsimo. Tenemos una sección de comida y les voy a preguntar que por qué todos los italianos, cuando hablan en italiano, hacen la manita para arriba, a ver si saben. Pero esta marca italiana está diseñada para quienes buscan estilo, que tienen tecnología y que buscan, pues, como mucho, en un vehículo muy compacto. Tiene un motor 1.2 litros híbrido de 145 caballos, una transmisión automática DCT de 6, una experiencia de manejo bastante ágil. Su diseño retoma la esencia del escudo Scudetto y combina con líneas modernas, faros Full LED Adapted Matrix, opciones de personalización que incluyen colores exclusivos como el rojo brera con techo negro, rines aerodinámicos de 18 pulgadas y el interior tiene un carácter premium de Alfa Romeo. En México ya está a la venta en dos versiones, el Junior TI con un precio de $695,000 del Águila y el Junior TI Performance, que vale $755,900. 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Y la marca invita a hacer una prueba de manejo en sus concesionarios para revivir este pequeñín, esta SUV pequeña. De hecho, pues, desde el nombre, ¿no? Alfa Romeo Junior, es un vehículo muy pequeñito, pero es una SUV pequeña que creo que vale la pena porque además es híbrida. Bueno, me da mucho gusto el día de hoy, señoras y señores, darle la más cordial de las bienvenidas a nuevos colaboradores que vamos teniendo el día de hoy. Ya se vienen cositas con Autos y Más, y así es que están. Dante, ¿cómo estás, mi querido Dante?
1: Muy bien, aquí.
0: Tu apellido, acércate un poquito más al micrófono, así, mira, a esta distancia.
1: Ok, perfecto.
0: Tu apellido, Dante, se me olvidó.
1: Dante Levy.
0: Dante Levy. Mucho gusto. Y Lalo.
2: Lalo Hernández.
0: Lalo Hernández. ¿Cómo están, chavos? Bienvenidos.
2: Todo bien, ¿y tú?
0: Oigan, les voy a contar, yo a toda madre, les voy a contar un poco la historia de Lalo y Dante. Ellos son amigos desde el kinder, del kindergarten, iban juntos, luego hicieron la primaria, la secundaria, la universidad, y siempre fueron tragones, pero ahora son tragones profesionales, ¿no? Ahora se dedican a comer y de ahí viven, que eso está chingón. O sea, vivir de comer, hay quienes trabajan para comer y otros que comen para trabajar, ¿estás de acuerdo? ¿Cómo empezó esta aventura que tienen hoy hablando de comida?
1: Muy bien, pues inició con toda esta pasión por fotografiar, por darle una vista bastante linda a la fotografía gastronómica. Y de ahí, conociendo restaurantes, conociendo platillos, involucrándonos con los ingredientes, pues empezamos a desarrollar nuestro propio blog ya hace más de 9 años.
0: Ya ¡órale! Ya un montón. Tiempo.
1: Antes de que existieran muchas redes sociales y antes de que existieran formatos en
0: videos. ¿Y por qué no son como Yuya, güey? Ya tienen línea de perfumes.
1: ¡Ya
0: y
1: sé!
0: Muy mal.
1: Algo no hemos hecho muy bien.
0: Algo no han hecho bien. Oye, ¿cómo se llama la red? Están principalmente en Instagram y en TikTok, ¿no?
2: Nos pueden encontrar como FoodieCDMX.
0: Acércate al micrófono.
2: Nos pueden encontrar como Foodie-CDMX en Instagram, TikTok y Facebook, pero pues creo que ya nadie usa Facebook, ¿no?
0: ¿Mi tía? ¿Cómo no, güey? Ajá, mi tía no me la discrimines.
2: Tú
0: mi tía
2: todavía lo usas.
0: No, hombre, ¿qué te pasa? Crate, ¿no? Yo voy un paso adelante. Yo solo inteligencia artificial. Oye, a ver, ¿pero qué los distingue hoy? Hay muchos contenidos foodies en México, y hay muchos en el mundo, y todos hablan de la estrella Michelin, que eso les voy a preguntar ahorita. Pero ¿qué los distingue a ustedes?
1: O sea, hay varias cosas. Una es que somos bastante terrenales, ¿no? O sea, no tenemos el mandil de somos los grandes sibaritas, ni somos chefs reconocidos o que estudiamos gastronomía, que hay mucha gente que lo hace y lo ve desde esa perspectiva, pero nosotros lo vemos desde la perspectiva más de comensales, ¿no? Evaluamos el lugar no solamente por la comida, sino por el ambiente, si nos gustó el servicio, si la dinámica es más para una dinámica familiar, para ir con amigos, y sobre todo buscar espacios que no sean los espacios más comunes a los que todo influencer o foodie va, ¿no? Buscar estas pequeñas joyas dentro de la ciudad que realmente puedas tú encontrar por nosotros y que probablemente pasaste enfrente y nunca lo viste, ¿no?
0: Oye, y dime algo, esto de las estrellas Michelin, que de pronto el año pasado le dieron una taquería en San Cosme, sí, y ahora otra taquería, y ya en cada llegas, o sea, en las tortas de Don Paco ya hay un letrero recomendado por Michelin. No sé si no teníamos y ahora nos parece raro, pero yo me acuerdo cuando en algún otro lugar del mundo he tenido chance de visitar un restaurante Michelin, así como de el pedo, ¿no? O sea, y ahora como que hay para todos, ¿no?
2: Sí, total. Y es que...
0: ¿Qué lo de que democratizaron demasiado? ¿Qué?
2: Lo democratizaron mucho. Ajá. Digo, creo que es padre que le estén dando oportunidad a negocios un poquito más locales de tener un poco más de reconocimiento. Y la realidad es que lo vimos también nosotros. O sea, quisimos ir a uno de los restaurantes que le dieron estrella el año pasado y ya la fila estaba enorme. O sea, bien por el restaurante y qué bueno.
0: ¿A cuál?
2: Que
0: ¿al de los tacos bien. Estos?
2: Sí. ¿Cómo se llaman?
1: El Califa de León.
2: El Califa de León. Entonces,
0: pero yo fui al Califa de León, me acuerdo que estaban ricos, pero era un restaurante pedorrillo ahí, o sea, pues se supone, sí, que te califican servicio, instalaciones, el mes, ya sabes todo lo demás, ¿no?
1: Pues más bien no se sabe exactamente qué califica, ¿no? O sea, parte del misticismo alrededor de las estrellas Michelin es que pues los inspectores nadie los conoce, nadie sabe cuál es el background de ellos y nadie sabe a ciencia cierta qué es lo que están calificando. Para una estrella Michelin, todo el mundo tiene la idea de que se necesita un servicio excelente, súper pulcro, un servicio bastante coordinado y que bailen como bailarinas todos los meseros, ya todo bastante orquestado. Pero la realidad es de que cada vez vemos más restaurantes que no necesariamente cumplen bajo esa línea, pero que les están dando esta estrella Michelin, ¿no? Y particularmente con los tacos, se me hace pues muy complicado porque pues... es un tipo de comida, o sea, es una forma de comer un taco, o sea, un taco no necesariamente es un platillo, ¿sabes? Y decir, ese es el mejor taco de México, se me hace...
0: Sí, está cañón.
1: Bastante ambiguo,
0: está muy,
1: ¿no?
0: Cañón, o sea... sí, porque hay mil cosas. Oye, justamente para el tema del día de hoy, les preparamos esta rolita.

0: 45 grados. A ver, se ha puesto muy de moda la comida norteña, el chicharroncito de la Ramos. Acá a una cuadra hay unos muy buenos. Está los que vi que traían una bolsa ahí de los atarantados, que estuvieron en Fórmula 1 y de ahí se hicieron súper famosos. ¿Qué está pasando con la comida norteña o con estos tacos norteños de trompo norteño y eso?
1: Pues fíjate que al menos yo creo que he visto que cada vez más, sobre todo yo creo que de 2 años para acá, han abierto un montón de negocios norteños. Personalmente, y hablando un poquito de las estrellas Michelin, el año pasado le dieron estrella Michelin, o le dieron
0: no, recomendación, ¿no?
1: A Barbacoa Gonzalitos, no sé si ha sido, no. En la Roma.
0: No. Güey, todo pasa en la Roma, güey. No, o sea, no se puede comer afuera de la Roma. Todo el mundo quiere comer a la Roma. Todos los buenos en la Roma.
1: Te vamos a dar recomendaciones también fuera de la Roma. Por favor. Fuera de las zonas gentrificadas, porque ya sabemos que mucha gente no les gusta.
0: No, a mí sí me gusta. Yo voy los domingos, pero
1: Barbacoa Gonzalitos, la verdad es que te lo podría recomendar 100%. ¿Qué? Sobre todo para un domingo para revivir. Te sirve
0: crudo.
1: Sí, crudo, te sirven un clamato bien preparado, así estilo norteño, que la verdad sí te revive sin problema. Y ahí lo que yo te recomendaría pedir de comida son tacos de barbacoa estilo norteño.
0: Ahí, ¿y cómo es la barbacoa estilo norteño?
1: Pues, mira, de preparación, ahí sí, como decía Dante, yo no soy chef, no te puedo
0: pero
1: decir.
0: ¿Pero qué estilo? Porque la de Hidalgo o la barbacoa de Santiago, ahí la del borrego, ¿no?
2: Es el animal, justo. O sea, sí. La barbacoa que conoces de Hidalgo está hecha con borrego. Ajá. En el norte la hacen con res.
0: Ah, correcto. Exacto. Ok, es barbacoa de res.
2: Sí.
0: Pero la preparación debe ser parecida, supongo, ¿no?
2: Sí, o sea, sí. El concepto de una carne que lleva en el horno bastantes años, horas, ¿no? Y es un poco...
0: Oye, ¿cuánto cuesta un taco? Porque luego también el otro día fui a la Roma con mi hija y me clavaron una hamburguesa. Estaba buena, pero no creas, en 430 pesos.
1: No, pues, ¿a dónde fuiste?
0: Pues a un restaurante hotel super mamalón.
1: Ya.
0: 400 pesos una hamburguesa. Dije, con esto me echo 7 McDonald's. ¿No? No manches, ¿no?
1: Sí, no. Acá yo creo que en promedio están entre 40 y 50 pesos cada taco. No es barato.
0: Ok, o sea, sí, ¿no?
1: Pero la verdad es que tiene muy buena calidad. Todos los ingredientes los traen del norte, de Monterrey específicamente. Y la verdad es que tienen variedad. O sea, ahí no solamente hay barbacoa de res. Hay de repente chicharrón en salsa verde, de adobo, de huevo
0: está?
1: Con machaca. Exactamente, ahora te digo, en la calle Monterrey.
0: Monterrey.
1: En la Roma Norte.
0: Ah, pues lo voy a... Barbacoa, no, anótalo, está mejor que el jarocho, ¿ya viste? Barbacoa Gonzalitos.
1: Barbacoa Gonzalitos.
0: Jarocho.
1: Y después de la recomendación de Michelin, la verdad es que sí, cada vez que voy, sí se ve un poquito más lleno, sí hay de repente hay que hacer fila, pero no más de 5 minutos.
0: Ah, está buenísimo. ¿Qué otro me recomiendan así de comida norteña?
2: Otro es el Compita. El Compita, ya hablamos de Monterrey, ahora es un estilo más Tijuana.
0: Ok.
2: Tienen tacos de asada, ¿no? Que son bastante populares allá. Y otros que son tacos de birria, pero que igual es birria de res y no de chivo como lo puede ser en Jalisco. Tienen unas cosas...
0: Yo siento que el chivo huele feo porque mi mamá me decía, es que hueles a chivo. ¿No les han dicho nunca? Güey, hueles a chivo. Entonces yo siento que la comida de chivo, o sea, la barbacoa de chivo, sí, no sí, me la sí. como porque siento que huele mal. Pero ¿sí? Es un pedo de mi mamá, yo creo.
2: Sí,
0: ¿no?
2: Yo creo. ¿No? No, pero a mí me encanta, la sí. verdad, el chivo. Pero hay mucha gente que es muy susceptible al sabor, porque el sabor puede ser un poco muy fuerte.
0: Ajá, correcto. Exacto. Y ese, los tacos, el Compita.
2: El Compita, están en la Roma, tienen 2 sucursales también en la Roma. Y una de las cosas que están buenas se llaman las mulitas.
0: Ok.
2: Que su versión, que no quiero decir que son unas gringas, una sincronizada, son unas mulitas. Ajá. Pero es tortilla de harina.
0: Ajá.
2: Carne asada.
0: Ajá.
2: Madres de queso así derretido.
0: Ajá.
2: Y otra tortilla.
0: Ay, pues es una gringa.
2: Es una gringa.
0: Es una gringa mula.
2: Pero carne asada.
0: No, es una gringa mula, claro. O sea, lo que no trae es pastor.
2: De carne asada.
0: Oye, nos queda tiempo para una recomendación más de comida norteña.
1: Pues mira, yo creo que el último...
0: ¿Dónde está este que me dijiste?
2: En la Roma también. Ahí tienen 2 sucursales en la Roma.
0: En la Roma, güey.
1: Puros en la Roma. Mira, te voy a dar uno en otra zona distinta, en la Cuauhtémoc. No está tan lejos.
0: Ay, güey, lo mismo. Ya la Roma, Roma, Condesa, Cuauhtémoc, es exactamente lo mismo. Del Ángel a Viaductos, todo es la Roma.
1: Y pues mira. Condesa.
0: Pero bueno, échale, pues.
1: Los caramelos, ¿los has escuchado?
0: He probado un caramelo, o sea, un taco caramelo que es como de asada con queso.
1: Ándale, ¿no? Algo así. Estos son similares, digo, igual es barbacoa estilo norteño, es de res, Pero ahí sí encuentras de todo. O sea, precios desde... Tienen un taco que es el taco pobre. Es un literal una tortilla de harina con una embarrada de frijoles. Por si no traes tanto presupuesto, pero quieres probar unos buenos frijolitos.
0: Está muy
1: niños,
0: culé, ¿no?
2: O sea, imagínate el... Termino salivando, güey, por ver a los demás comer el caldo.
0: El de al lado pide un taco pobre. Dices, no, carnal, yo te completo para que sea por lo menos un pastor, ¿no?
1: Oye, estos los vas a encontrar en la calle Michoacán.
0: Ajá.
1: Tienen una en la Condesa y otro en Río Lerma, en la Cuauhtémoc, que era lo que te decía.
0: Los caramelos.
1: Sí,
0: los caramelos.
1: Y empezaron en un carrito, o sea, en un puestito, ahí los puedes encontrar. Ya la de Cuauhtémoc creo que ya es local. Pero la verdad es que también bastante, bastante recomendados. No están tan grandes, yo creo que te echas unos 3, 4 por lo menos, y te cuestan como entre 30 a 40 pesos cada.
0: Y el taco pobre 5 baros.
1: Sí, bueno, no sé si 5, pero
0: 10,
1: como 10, ¿no? 10, 15 pesos.
2: Y oigan, ahora justo ese lo hicieron bar también. Entonces hay una de sus sucursales, tiene un bar como Sticky hacia atrás. Entonces de pronto te echas unos tacos, viernes, se hace más noche y te pasas a la parte
0: echar
2: de
0: los Sticky.
2: Echar unos Exacto.
0: Oye, ¿cómo lo seguimos en redes sociales?
2: Estamos como Foodie con foodie_CDMX en Instagram y en TikTok.
0: FoodieCDMX. Sí. Bueno, ustedes pueden hacer lo que quieran porque es su espacio, pero yo los reto a la próxima semana a que nos traigan los mejores mariscos estilo Sinaloa de la próxima semana.
2: Me encanta.
0: ¿No? Vale. Mariscos estilo Sinaloa de la próxima semana. Vamos a irle subiendo, luego unos más mamalones, unos menos mamalones, pero el chiste es que todo el mundo sepa dónde comer bien, bueno, bonito y en costo decente.
1: Para todos los presupuestos.
0: Foodie_CDMX. Sí. Nos vamos, muchachos. Mañana va a ganar México. Señoras, señores, apuesten, hagan sus apuestas. Yo digo que México gana 3-1 a Sudáfrica. Ya mañana les cuento en la noche a ver cómo nos fue en el Estadio Ciudad de México. Buenas noches, descansen. Ahí se ven.
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14: La Comisión de Negociación de la CENTE informó que las autoridades dieron respuesta a algunas de sus demandas. Sin embargo, el tema de la abrogación a la ley del ISSSTE no quedó resuelto. Al salir de la reunión, Eva Hinojosa, secretaria general de la sección 18 de Michoacán, anunció que la CENTE analizará en su Asamblea Nacional Representativa los planteamientos del Gobierno de México.
15: Movilización. Y ahí estamos, compañeros y compañeras, presentes en los espacios de lucha y en el plan nacional que emane para sí mismo accionar el día de mañana y que esperemos que la autoridad rectifique y que verdaderamente la presidenta de la República atienda al magisterio de todo el país. Muchísimas gracias, compañeros y compañeras.
14: Tras una reunión con líderes de la CENTE, Rosa Isela Rodríguez, secretaria de Gobernación, acompañada por el secretario de Educación Pública, Mario Delgado, y del director del ISSSTE, Martí Batres, afirmó que el gobierno ha presentado valiosos planteamientos a la coordinadora y que se requiere ahora una contrapropuesta del magisterio disidente. Durante la conferencia Derecho de Réplica, Edgar Amador rechazó los señalamientos de la CENTE respecto a que el impacto financiero de sus demandas ha sido sobredimensionado por las autoridades y defendió la transparencia de las finanzas públicas federales.
12: El gobierno federal es muy transparente respecto de la divulgación de los datos del presupuesto. Tú puedes revisar el presupuesto partida a partida y peso a peso. Entonces creo que es muy fácil inferir, digamos, los posibles efectos checando las órdenes de magnitud que están en el presupuesto.
14: Al menos 5 agentes de la Guardia Civil murieron y 10 más resultaron heridos tras la emboscada de presuntos sicarios en la carretera estatal que une los municipios michoacanos de Zacapu con Ajuatzén, informó la Secretaría de Seguridad Pública de Michoacán. Autoridades localizaron maletas con restos humanos en una vivienda del municipio de Nezahualcóyotl, Estado de México, durante la búsqueda de Teresa Molina, quien fue reportada como desaparecida el 25 de abril de 2026 en la colonia 20 de noviembre en la alcaldía Venustiano Carranza. El ejército de Irán anunció el cierre del estrecho de Hormuz por completo a todo tipo de embarcaciones, contra las cuales advirtió que disparará si tratan de cruzar este disputado punto, clave para el comercio global de crudo, esto después de una nueva oleada de ataques lanzados por Estados Unidos contra varios puntos iraníes como represalia al ataque iraní contra un helicóptero estadounidense el pasado lunes. Con información de reporteros y corresponsales para MBS Noticias, Claudia Villanueva.
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1: Hola, hola, y como pueden escuchar, no se sorprendan, no soy el Dr. Zagal. En esta ocasión el doctor fue a recoger, a intercambiar sus estampitas, y en lo que llega soy el encargado de dar introducción a este programa del banquete. Y es que estamos a una hora, a un par de horas de que empiece la cruzada principal del balompié. Y a razón de esto hablaremos de pistaches, una pequeña botana de lujo, platicaremos sobre Alcohólicos Anónimos en el aniversario de su fundación. Conoceremos desde dentro a nuestro rival Sudáfrica, país marcado por la diversidad, la riqueza y también, hay que decirlo, el apartheid. Y cerraremos con el juego de pelota mesoamericano, esa antigua tradición donde el deporte, el rito y el universo rebotan en una misma cancha. Bueno, estamos aquí transmitiendo desde MBS 102.5 FM, Ansures, y por supuesto me acompaña, como siempre, Truji. ¿Cómo estás, Truji?
2: Bien, Ricardo, aquí extrañando al doctor que otra vez se nos perdió.
1: ¿Cuál? Si fue Truji el que dijo, ya, inicien sin el doctor, sí, le valió. Sí,
3: rápido.
1: Es doble cara.
3: ¿Cómo
1: y también está al que escuchan es Luis Mane, que está aquí también a mi izquierda el día de hoy. ¿Cómo estás?
3: Hola, bien. Yo no estoy extrañando al doctor, porque él nos dijo que nos iba a traer, de cuando lo mandamos de corresponsal a Mérida, nos iba a traer unas bolitas de queso, y a la fecha sigue sin traerlo.
2: Entonces, si ahorita nos está escuchando, doctor, regrese.
1: Sí. Sí. No, siga con las estampitas y pase por el queso. No, ¿cómo está, doc?
3: Ah, se coló en la llamada.
4: Oye, esto ya suena a golpe de estado,
3: Lo es, doctor.
4: Poncharon las llantas, fue Truji el que, ahí en las cámaras de seguridad aparece Truji ponchándome las llantas del automóvil.
1: Pero aparte, como jugando y lo extrañamos, doctor.
3: Sí.
2: Uno juega para todos, doctor.
4: No, así no va a haber bolitas de queso. Se tienen que hacer méritos para que haya bolitas de queso. No, pues yo lo que fui es que fui, como ya comienza el torneo del balompié, porque estamos llenos de palabras prohibidas, claro. Saludo de las palabras prohibidas, pues vamos a comer pistaches, ¿no? Sí. Y podemos hablar un poquito de la historia del pistache, ¿no? Y comencemos
3: pues
4: con lo clásico.
3: Tráigase unos pistachitos, ¿no?
4: Pues
3: unas botanitas, unos refrescos, unas papitas, algo.
4: Oye, antes que se me olvide, estoy, para que vean que sí estoy reporteando, estoy literalmente a 3 cuadras de MBS, estoy en el auto, estamos atrapados literalmente, pero es bien bonito ver los camellones con unos cempasúchil que no les dio tiempo de plantarlos.
3: Ah, ya están
4: macetados. Entonces están las macetas, pero no, todavía con el plástico. Entonces están los agujeros hechos y están los cempasúchil con maceta y con la bolsita o con el plástico ahí. Pues bueno,
3: es parte de la decoración.
1: ¿No? Ya empezó la cruzada, se siente aquí, se siente en México.
3: Estamos listos.
4: Ya comenzó. Oye, pues la historia del pistache es una planta, el pistache, este fruto seco, es un fruto que requiere que lo maltraten un poquito.
3: ¿Ah,
4: porque
3: sí?
4: Requiere, sí. Por ejemplo,
2: usted piensa que somos pistaches nosotros, doctor. Ahora que lo pienso.
3: Ay, tus alumnos.
4: Claro, por eso. Son caros, son muy, muy caros y son un producto de calidad.
2: Hombre.
4: Y justo para que fructifique, para que dé todo lo que debe el pistache, debe de estar un poquito estresado, ¿lo sabían?
1: O sea, la que se sacó por el tangente, el doc, para que den todo lo que necesitan ser maltratados,
3: Pégame más fuerte, no, dice el pistacho.
4: Sí. Fíjate que es cierto, requiere unos inviernos no muy fríos, pero sí con un poquito de frío, veranos secos, la lluvia, la lluvia en verano mata al pistache, y por eso se da en lugares en climas como Turquía, como Mesopotamia, y hoy por hoy California es el gran productor de pistache, ¿no? Pero a ver, vamos a preguntarle a la gente si tienes el WhatsApp.
3: Sí, doctor. No, yo siempre cumplo. Nos pueden escribir los banqueteros al 55-61-26-19-78 y que nos digan qué, doctor.
4: Que nos digan si les gusta el pistache y cómo les gusta el
3: pistache. O si son alérgicos, ¿vale? Porque también es de las típicas alergias, ¿no? De las comunes.
4: Sí, aunque es mucho menos común, pero sí es. A ver, a ti te gusta mucho, ¿no, Mané?
3: A mí me gustan los pistaches, sí, pero... la verdad es que no sufro de eso, de que me acabo una bolsita sin darme cuenta. No, después de unos cuantos ya siento que son suficientes. Sí,
4: a
3: no,
4: ver,
3: no, no.
4: Tú, yo sí. Truje.
2: Yo sí, doctor. A mí me pasa ¿sí que, eres? O sea, me encanta estar como testeando cosas. Ajá. Entonces, el acto de separar los pistaches, abrirlos de su cáscara, se me hace la mitad de la experiencia.
3: Terapéutico.
2: Sí, sí, sí, me encanta.
4: Satisfactorio. No, yo soy flojo. Yo a mí que ya estén peladitos y listos.
3: ¿Cómo,
4: para
3: doctor?
4: Comer.
3: ¿En serio?
4: No, pues sí. Ya trabajé para ganarme los pistaches, ya. O sea, con lo caro que son. Ricardo, ¿a ti te gustan?
1: Como que más bien lo pienso en postres, así como en cremas dulce o en paletas, helados, cosas así.
3: ¡Qué elegante!
4: Pues ahí vamos de una vez a romper una pequeña ilusión.
3: A ver, ¿por qué?
4: Y es que en realidad la mayor parte de los postres, helados, paletas que llevan pistache, porque la auténtica no es dulce. No es tan dulce, tiene un saborcito quemado y no porque lleve sal, sino tiene un cierto amargor. Pero muchos de los pistache, del sabor pistache que nosotros conocemos, es por dulce, vainillas y por supuesto colorantes, almendras y colorantes artificiales. O sea, que salvo que estén muy seguros de que esa nieve es de pistache realmente, mejor... coman otra cosa.
1: Sí, muy seguramente no es como vainilla con saborizantes ahí extraños.
3: Sí, lamentablemente.
1: Qué triste.
4: Sí. Ahora, lo impresionante, doctor, es que sí. Pues sí, por supuesto. Siempre ha sido caro. Pero además no solo ha sido caro, sino que era un objeto muy apreciado en la antigua Mesopotamia, porque se podía resistir el clima, resiste mucho tiempo, por lo mismo lo puedes transportar. Algo que no pasa, por ejemplo, con el aguacate o los mangos, pues no puedes cruzar el desierto, no puedes cruzar la selva, cargamento de mango. Y esto ha hecho que sea, si no una moneda, si uno de estos bienes altamente apreciados, ¿no?
3: Ya.
1: Claro, tiene mucha importancia en el comercio, o sea, desde hace años en el comercio internacional, ¿no, Doc?
4: Sí, bueno, es una millonada lo que actualmente se produce, sobre todo California es el gran productor de pistache, ¿no?
3: ¿Quiere unos datos, Doc?
4: México, a ver, algunos.
3: En California se produce o se trabajan 197,000 hectáreas con pistaches, y eso es el equivalente más o menos a una zona metropolitana de mis tierras, de Guadalajara.
1: O sea, es que es todo Guadalajara visto en el mapa así.
3: Exactamente, puro pistache. Y eso equivale a una producción aproximada de 500 millones de kilos con la cáscara, doctor, no como le gusta a usted. Y ese, el dato, este me espanta más, porque el equivalente en pesos sería el Burj Khalifa, el edificio, no sé si sigue siendo el más alto del mundo, pero...
2: Sí, ¿no?
3: Sí, es decir, es una cantidad absurda de pistachos, doctor, para lo caro que
4: están. Oye... ¿Y en cuánto está el kilo de pistache?
3: No sé, ahorita porque yo no compro esas cosas. No,
1: ahorita se lo investigamos. Doc.
4: Y que consume los pistaches.
3: No, que por cierto, en su oficina siempre hay pistachos, Doc.
1: Y además tiene ciervos que se lo dan así en la boca.
3: Exactamente, sí. Saludos al doctor Leonardo Ramos. por llevarnos pistaches a la oficina.
1: Oiga, Doc, ahorita le tenemos el dato del precio del pistache, pero ¿sabe qué se me hace muy interesante? Que el chocolate Dubai.
3: Ay, es verdad.
4: Que se puso como muy de moda. Ese está de moda ahora, uh-huh. ¿verdad?
2: Uh-huh. ¿Lo ha probado usted, doctor? Está sincero.
4: Bueno, hola, oye, ya llegué.
3: No lo dejen pasar. Juan Carlos, no. Dile a los de seguridad, por favor.
1: Oye, vamos a cerrar este bloque con todo ceder.
4: Pues no, sí, fíjate que, oye, qué feo esto, que entré a MBS y no me reconocieron. Eso es un complot.
1: Sí, exacto. El de la entrada, ahorita, sí, sálgase pero, de aquí.
4: Sí, pero.
3: Sí, trajo luego. Las estampitas para cambiar, mínimo, Doc. El pistachito para que lo dejemos entrar.
4: Pistaches.
3: Ah, bien. Entonces,
4: oye, formas de comer pistache.
3: Pues lo que decía Ricardo, en realidad, pues es muy común verlo en postres, especialmente en Medio Oriente y Asia Central, estos baklava.
4: Híjole, los. Sí. Son deliciosos, típicos, ¿no?
3: A mí no me encanta.
4: Las pastas.
3: Sí, también.
4: ¿Cómo se llama? La pasta, la famosa pasta que lleva pistache, que es cuál,
3: ¿Hay una italiana?
4: Sí, la italiana.
3: Pues el pesto de pistache.
4: El pesto de pistache.
2: El pesto es buenísimo.
3: Sí,
2: de
3: hecho. Exactamente.
2: Sí. Ay, oye, doctor, pero más despacio. Ya, o sea, suena que doctor, se está muriendo desde sus caderas con calma, doctor.
4: Pues es que me urge recuperar mi trono.
1: Mi dignidad.
4: Ya llegué.
3: No.
2: Además, como dato curioso,
3: a ver,
2: el pistache es una planta tremendamente antropocéntrica, machista, porque ¿por resulta que es una es una planta dioica. Eso quiere decir que hay plantas macho y hay plantas hembra, ¿no? O sea, todavía no se construyen.
3: No están en la misma.
1: Eso sí me impresionó mucho.
3: Eso
1: sí me impresionó mucho.
2: Normalmente en un árbol, pues el propio árbol se fertiliza a sí mismo.
3: Sí.
2: Pero en este no, o sea, siguen siendo muy tradicionalistas, siguen haciendo
3: conservadores, sí.
2: Bigómanos.
3: Y aparte está cañón que necesita 9 o entre 8 y 10 hembras, les basta un árbol macho para no polinizar.
4: O sea, entonces. Es un, ¿cómo se dice? ¿Es polígamo?
3: Algo así, sí.
2: Doctor. Es árabe, tiene sentido.
4: Claro. Oye, ¿no nos han dicho cómo les gusta el pistache?
3: No, pero Juan ya nos escribió al WhatsApp y nos dice saludos, presente como cada miércoles. Saludos, Juan. Ay, no, sí. Nos dicen buenas noches a todos. Los saludo desde Coyoacán, fuera del perímetro de los 2000 metros de restricción de movilidad en transporte de cuatro ruedas, pero con ganas de escuchar este interesante programa. Por cierto, me encantan los pistaches con sal, el helado de pistache, nos dice Carolina Chávez.
1: Oiga, saludos. Doctor, y a ver, para no fallarle, en sitios comerciales, el pistache con cáscara, el kilo oscila entre 300 y 500 pesos.
4: ¿Qué tal?
1: O sea que sí.
4: Yo les iba a traer, pero pues no me da. El sueldo
1: y
4: de su profesor.
1: Y oficina así nadando en pistache. Sí.
4: Oye, pero mañana México, Sudáfrica, comiendo pistaches.
3: Claro. No, pues
1: Palco.
3: Si ya se pudo pagar ese precio,
1: sí, claro.
3: En esta justa deportiva,
1: sí.
3: Claro que se pueden permitir.
4: Sí,
3: unos
4: creo que sí lograron, sí logré pedir ahí unos pistaches especiales en mi palco.
3: Ah, usted sí pudo, porque siguen peleando, pero.
4: No, pero ya parece que conseguí que estuve. Sí voy a tener pistaches. Al menos los encargué.
3: Muy bien. 200,000 pesos.
4: Pero tú vas a estar ahí en el palco.
3: Sí, pero yo voy a estar sirviendo el whisky, doctor.
4: Pero quedamos.
2: Abriendo los pistaches. Para que el doctor no se rompa sus
1: pero limitas, además, claro. O sea, es una tortura porque el Doc le prohíbe voltear a ver el juego.
4: No,
3: le
4: dije, mira, si vemos que va a haber gol o algo así, te puedes acercar un poquito en lo que nos traes el hielo.
1: Asomarte de rojo.
4: Exacto.

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1: El agujero.
2: La maceta con el plástico.
1: Estaba la maceta con el plástico.
2: Qué impresión.
1: O sea, no.
2: Bueno, es quizás es como el estilo.
3: Es, claro. Es la moda, doctor. Sí, usted, ¿no? En redes sociales se gestó esa moda.
1: Y le iba a sacar fotos, pero no podía porque ya venía hablando.
3: Es lo de oído, casi de pon la maceta y la planta afuera.
1: Bueno, ya vámonos. Vamos a un corte y regresamos.

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0: Hola, hola, estamos de regreso. Soy Héctor Zagal. Ya recuperé el control del micrófono porque Ricardo Yahuaca, Truji y Mane habían conspirado incluso con la vigilancia de MBS. Sí. Ya no me dejaban entrar, tuve que sacar mi credencial.
1: Lo que no sabes es que es una conspiración que viene desde arriba de MBS.
0: No, yo sé que la familia Vargas sí me quiere. Y que ellos no me quieren quitar el programa como ustedes.
2: Pero no saben lo que Anne ha estado haciendo a sus espaldas.
1: Sí.
2: Anne ha estado moviendo los hilos.
0: Por eso Anne no está aquí hoy. Oh. Oye, pues.
2: Pero ¿sabe qué sí tenemos, doctor?
0: ¿Qué?
2: Pases para regalar.
0: Ay, comencemos.
2: Tenemos 5 pases cuádruples. Esto, andamos generosos. 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
3: 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De... Sí. 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
3: Oye, a ver, examen, canciones de Yuri.
1: La maldita primavera.
3: Ahí está.
2: La verdad, yo no.
3: La maldita. Yuri era Osito Panda. Sí.
2: No sé. No, yo sé de Yuridia de.
3: Sí, Osito Panda. Sí, ya, claro. No, bueno. Osito Panda, aún no anda y ya te queremos ver jugar. No,
2: bueno. Pero bueno, la de maldita primavera sí la conozco.
3: Bueno, pues el 10 de junio. Se conmemora el Día Internacional de Alcohólicos Anónimos, ¿no? Conmemora la fundación de la organización en 1935 en Ohio por Bill W. y el Dr. Boff, ¿no?
0: Okay.
3: Que es una comunidad de personas que se reúnen para resolver sus problemas con la bebida. La verdad es que yo lo que he visto, porque por muchos motivos, es que es lo que mejor funciona, la estrategia o la comunidad para esta adicción.
0: Sí, ¿sabe? A ver, es verdad que en muchos casos se requiere de un acompañamiento médico también, no basta solo el grupo, pero es verdad que es lo mejor, incluso para iniciar, como el primer gran paso. Y así nació. Es una comunidad en la que se comparten las experiencias, la fortaleza, la esperanza, sin que te cobren por asistir a las reuniones, no se te va a preguntar la edad, no se te va a preguntar, no importa tu nivel educativo ni afiliación religiosa. Lo único que importa es que tengas ganas de lograr la sobriedad.
3: Yo tengo un amigo que es alcohólico, él lo dice, y él me contaba, él justo fue a doblar, me dijo, yo me di cuenta que era alcohólico el día que después de beber junto con mi hermano, no sé cuánto Bacardí, estuvo a punto de matarlo con un cuchillo.
0: ¿Cómo?
3: En la cocina.
0: Wow.
3: Entonces dice, me enojé tanto, tomé el cuchillo en la cocina y dice, ese es el momento. Dije, a ver.
0: Sí, la perdió. O
3: sea, toqué fondo y me di cuenta. Dije, por fortuna me di cuenta con el cuchillo en la mano antes de hacer alguna cosa. Órale. Oye, pero mira, yo les iba a contar un poco a como ver, introducción. Hay un libro del que ya hemos hablado, de Edward Slingerland, editado por Crítica. Nos lo mandaron nuestros amigos de Crítica hace un tiempito, que se llama Borrachos. Y el libro se llama Cómo bebimos, bailamos y tropezamos en nuestro camino hacia la civilización. Es un libro científico, pero muy bien escrito. Se ha escrito en un estilo amable. Y se me ocurría que podíamos hablar de él justo porque explica, digamos, este libro explica por qué la adicción al alcohol es tan peligrosa, ¿no? Porque un poco lo que dice Slingerland es que hay pruebas arqueológicas o paleontológicas de que antes de que el hombre fuera sedentario ya producía alcohol.
0: Ah, sí.
3: O sea, antes de que hubiera agricultura, el hombre nómada, todavía el hombre nómada
0: ya fermentaba.
3: Ya fermentaba, ¿no? Dice que hay evidencia, que quiere decir que aparece. Y es lo que se pregunta, él hace una pregunta, dice, es que el punto es que en todas las civilizaciones aparece siempre, prácticamente aparece el alcohol, salvo que haya una prohibición muy dura. Y dice, lo que sucede es, así lo explica Slingerland, dice, es facilita en un cierto nivel la convivencia. Dice, y él pone el ejemplo, dice, no hay manera de que en un avión convivan decentemente 300 personas en una lata llena de malos olores, apretados, dice, si no, él lo dice quizá en un tono retórico, dice, si no hay un mínimo de alcohol. Dice, ese alcohol es lo que hace...
0: Lubricante social, dice,
3: es,
0: ¿no?
3: Exactamente, ese es uno, ¿no? Dice, por eso se utiliza en muchas fiestas, en muchas reuniones.
2: A propósito de eso que dice, doctor, perdón.
3: Y otra cosa. Entonces una. Y la otra dice es, los adultos lo que vamos es creciendo y al crecer vamos aprendiendo recetas, ¿no? Es decir, sabemos que algo funciona... hablábamos de pistaches, ¿no? Ya, por ejemplo, sabemos que el pistache sale bien si preparo una salsa con aceite de olivo para una ensalada, ¿no?
0: Qué elegante, sí.
3: o yo ya sé que para llegar a determinado lugar he aprendido y tengo una regla, ¿no? Pero los niños, y eso funciona, ¿no? Eso funciona. En buena medida, ser adulto consiste en conocer el funcionamiento de las cosas, de las leyes de la naturaleza. Y los niños, en cambio, justo como son niños, no lo saben hacer y cometen muchos errores frecuentemente, pero al mismo tiempo hacen preguntas como
0: maravillosas,
3: ¿no? Sí. Y descubren cosas, por eso inventan sabores. Y entonces dice, ¿qué es lo que hace el alcohol? El alcohol inhibe, yo no soy neurólogo, dice, inhibe ciertos mecanismos y entonces rompe, permite que haya una cierta creatividad, ¿no? Porque rompe con los moldes.
2: Órale. Y lo que le iba a platicar es que tengo una amiga que tuvo problemas de alcoholismo y una vez platicando le me decía, es que sí, o sea, la verdad es que me gusta mucho el alcohol, me decía, ¿no? Me gusta mucho. Sí. Y yo como preguntándole, me dice... Como indagando, me dice, es que sabes que como que la gente habla de verdad. Me decía, la gente habla de verdad. Los y hay una convivencia y genuina. Y le digo, oye, qué loco. Entonces, lo que más te gusta en realidad es la convivencia genuina, más que puro chit chat, le dicen, ¿no? O sea, como puro
0: small talk.
2: Ajá, pura tontera, ¿no? Y ahí ella, como que fue una revelación bien grande para ella. Me dijo, sí. No. O sea, me dice, en realidad lo que más disfruto es la convivencia que deriva por el alcohol.
3: Y eso está. Y esto hace que sea una droga tan, tan peligrosa. La noticia buena es que en la última encuesta de adicciones y salud mental, mi querido Truji, resulta... ¿Qué pasó? No, por eso. Porque está distraído. Resulta que los jóvenes...
2: Guarda esa pachita.
3: Sí. Beben menos, ¿no?
0: Sí.
3: Que la gente joven bebe menos.
0: Doctor, el otro día yo fui a un coffee rave.
2: No.
0: Sí. Órale. Eso, no, que sí. Es una cosa de que están haciendo los chavos. Entonces, sí, hay DJ, hay música en vivo, pero no hay alcohol ahí.
2: En los tiempos del dog decía guarrazo. Sí.
0: El doctor dice, si no hay alcohol, no es fiesta. Sí.
3: Oye, ¿y por qué era? ¿Por un motivo religioso?
0: No. Se están poniendo de moda.
1: Así, la chaviza va...
0: Y ahora la gente liga en los running clubs, entonces se juntan para correr todos y pues ya después te quedas.
1: ¿Qué es lo que nos platicaba, si quieres, la vez pasada? ¿Sí? Que él primero corría y después iba... A sus fiestas de café y tal. Y así era.
2: ¿Qué clase de progresismo?
1: Así era chavo de nuevo.
0: Sí. Uno muy saludable.
2: ¿No? Bueno, también el café. Al rato peor que el alcohol. ¿Qué?
3: No, pero el café es mucho, mucho más noble. Bueno, pues, ¿cómo nació AA? ¿No? Nació en 1935. Su origen se atribuye a un encuentro entre Bill W., corredor de la Bolsa de Nueva York, y el doctor Bob S., que era cirujano. Ambos habían tenido problemas graves con el alcohol. Bill había logrado mantenerse sobrio y descubrió que ayudar a otros alcohólicos fortalecía su propia recuperación. Claro. Por eso es un grupo de apoyo. No sé si lo estoy diciendo correctamente, pero es lo que yo entiendo.
0: Sí, es
3: ¿no?
0: más una comunidad y parte de ahí, de escuchándonos, podemos vivir la experiencia del otro también y sentirnos acompañados en este proceso que es más largo.
2: Sí, además supongo que hay como una celebración en comunidad, ¿no? De bien.
0: Claro,
2: ¿no?
0: Y, te sientes, claro, sí, pues, es una red. Sí.
3: Y luego, y entiendo que, claro, vas, además hay un proceso, ¿no? Claro. Hay los famosos 12 pasos. Sí. Pero ya se nos acabó el tiempo, tenemos que ir a un corte y bueno, pues de verdad que Doble es una gran cosa, sí. Es gratuito, es anónimo y bueno, no hay ningún problema, es decir, si tú reconoces que tienes un problema con el alcohol, pues hay que recurrir y se acabó.
0: El primer paso es admitir.
3: Exactamente. Pues nos vamos y vamos a un corte.

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0: estamos de regreso. Soy Héctor Zagal, aquí en MBC 102.5, ya en vísperas de la cruzada del balompié.
1: La máxima cruzada
0: del balompié. La máxima cruzada del balompié.
2: Internacional.
0: Internacional. Todo esto para no pronunciar las palabras innombrables.
2: El tabú. Exactamente.
0: Es como el innombrable, ¿no?
2: Sí, ya me dijo Juan Carlos, nuestro productor, cuánto nos cobrarían si llegamos a decirlo.
1: Que ya de $1,000,000.
2: Y mejor no.
0: Mejor no pronunciamos esas palabras.
2: Pero ¿sabe qué podemos sí pronunciar, doctor?
0: ¿Cuál?
2: Los saludos que nos están mandando al WhatsApp, como Ismael Pérez Jiménez, que nos dice: hola, muy buenas noches. Hola, un gran saludo para todos ustedes, a la audiencia del programa de radio El Banquete. Saludos con el doctor Sagrado.
0: Oye,
2: Luis Manuel.
0: César nos dijo.
2: Y también César nos escribió. Y nos dijo: conste que dije normalmente, seguro esta fue la excepción. Y una carita de risa.
0: Sí. No, en mi casa sí plantamos así, por ejemplo, con macetitas, las plantas de cuando hay cempasúchil o las de invierno, con macetas y las sacas. Pero sí, no, este era todo un camellón. A lo mejor mañana llegan todavía en la mañana.
1: Puede ser.
3: Si lo pintan de morado,
2: la noche es larga.
1: Quizás estoy afuera del hoyo.
0: Ya ahorita nada. Bueno, pues Sudáfrica. Vamos a hablar de la República de Sudáfrica. Y Truji, que es profesor de preparatoria y por tanto se sabe todas las capitales de África y los países, nos puede decir cuáles son las fronteras de la República de Sudáfrica, sin leer el guión.
3: Las fronteras a las capitales, doctor.
0: Comencemos con las fronteras.
3: Limita todo el sur con el mar. Con el mar.
2: Bien.
3: El mar azul.
0: Truji, te están escuchando tus. Y con el. Sí.
3: Y también limita con Namibia, Botswana, Zimbabue, Mozambique y Eswatini. Esto lo sé por.
1: ¿Cómo amagó? Mozambique. No, sí.
2: De repente. Para que vea, doctor.
0: Y rodea completamente a Lesoto, un país independiente, enclavado.
2: Como el Vaticano, ¿no?
0: Sí, pero sí. Esto ya luego les conta, a ver si nos da tiempo. Creo que alguna vez cuando hablamos de apartheid, hablamos de cómo los neerlandeses se inventaron algunos de estos países, reinos, con un propósito
2: de segregación.
0: Segregación.
2: Realidad, sí.
0: Tiene 63 millones de habitantes.
2: Y a ver usted, doctor, examen la capital.
0: Tiene tres capitales.
2: Ah, ¿qué?
0: Pretoria es la administrativa, me parece. A ver, son.
2: Sí.
0: Es Pretoria, Cabos.
2: Sí.
0: Y hay una tercera que es la judicial.
2: Bloemfontein.
0: Esa es la judicial.
2: Pues sí, le dio, doctor.
0: ¿Cómo está? ¿Ya ves?
1: ¿Cuál será la más importante del comercio? O será, porque yo busqué y como que no. No esclarecía, era como. Pero bueno, no sé.
0: Es Pretoria, ¿no?
2: ¿De comercio?
3: Yo creo que Cabo es la que yo siempre ubico. Oye, o sea, que se contesto de cajón cuando me preguntan Ciudad del Cabo.
0: Y hoy por hoy hay unos vinos sudafricanos bastante buenos, ¿eh?
2: ¿En serio?
1: ¿Ah, sí?
0: Sí.
1: Órale, qué loco, no pensaría así en.
0: Bueno,
1: África,
0: pues.
1: Para el vino.
0: Idiomas.
2: No, pues.
0: Inglés.
2: Esta sí no se la pregunta a nadie, doctor, porque son un montón, ¿no?
0: Sí, son 12.
2: Uy.
0: Inglés, afrikaans, que proviene del neerlandés, del holandés. Luego, unos que sí no me sé, ¿no?
1: IsiZulu, isiXhosa,
0: Sesotho, Xitsonga. Yo lo que espero es que mañana todos los del equipo de Sudáfrica hablen cada uno un idioma distinto.
2: Sí, que no se puedan entender. Buena estrategia, doctor.
0: Y que uno
2: me gusta
0: le diga,
2: cómo está pensando.
0: Sí, pero me temo que sí van a tener un idioma común. Pero esperemos que de esos 12 idiomas, porque México quiere la pluralidad y defiende el multiculturalismo, nuestros 11 contrincantes, cada uno de ellos hable uno de los idiomas de Sudáfrica. Y el entrenador, o cómo se dice,
2: el director técnico
0: otro. Y entonces que les
3: están
0: diga.
3: Los 12.
0: Sí, ahí están los 12.
2: Ay, sí, sí.
1: Ah, sí, es
0: los 12. Y entonces,
1: sí, es
0: cierto. Pero me temo que van a hablar en inglés. Bueno, Sudáfrica es por eso. Ha sido muy interesante. Es uno de los lugares donde los homínidos comenzaron. Es podemos decirlo, una cuna de la civilización.
2: De la humanidad.
0: De la humanidad. Uh-huh. Y lamentablemente su situación hizo que las potencias coloniales, que los imperios coloniales pusieran un ojo en ella.
1: ¿Fueron Países Bajos los que llegaron primero?
2: Sí.
0: En realidad...
2: Yo iba a decir que no es que quisieran hacer colonias, simplemente querían un puerto, ¿no? Sí.
0: Comienza primero los portugueses. Aquí uh-huh. el punto uh-huh. es Vasco okay. de Gama cuando le da
1: la vuelta
0: a África.
2: Sí.
0: Pues los portugueses lo que dicen es vamos teniendo colonias ahí, claro. en esa zona, para poder repostar. Por eso Mozambique, si mal no recuerdo, fue un tiempo una colonia portuguesa. Mm. Mozambique, me parece. Mozambique. Pero bueno, los holandeses, que justo eran grandes comerciantes, la compañía holandesa dice lo que necesitamos es una isla, un sitio donde repostar, donde bajar, donde tener alimentos, ¿no? Donde abastecernos. Y okay. comienza así, en efecto, la colonia holandesa. Pero, y digamos, no penetran demasiado el territorio de Sudáfrica. Sí,
1: como que no se meten tanto con temas.
2: No sabían que había diamantes.
0: Pero el descubrimiento de los diamantes y del oro hace que penetren más esa tierra y además aparecen los ingleses en el siglo XIX.
1: Pero además los ingleses son los que someten claro. ahí horrible,
0: entonces,
1: ¿no?
0: Los holandeses comienzan a someter a la población originaria y los ingleses a los holandeses. Y entonces hay una serie de...
2: Siempre hay uno más grande.
0: De guerras que se llama guerras anglo-boers. Uh-huh. En las que, si mal no recuerdo, Churchill participó dentro de Sudáfrica, fundamentalmente entre ingleses y los Boers, los sí. descendientes de los holandeses, que ya para entonces estaban muy dentro de Sudáfrica, todo porque había territorios fértiles, todo por supuesto a costa de los...
1: Porque además instauraron una especie de modelo de esclavitud, ¿no?
0: Cuando se independiza o adquiere una autonomía, se llega a un acuerdo muy tenso entre los Boers y los ingleses. Y ya en el siglo XX, cuando Sudáfrica alcanza o consigue una cierta autonomía, lo uh-huh. que sucede es que mientras que en otras excolonias la población originaria es la que se hace del poder, aquí los que se hacen del poder son
2: los
0: Boers, okay. que son blancos. Uh-huh. Y entonces los Boers, que son una minoría, en Sudáfrica van a instaurar el apartheid, que es un método de segregación. Y lo platicamos, creo que aquí, ¿no? Bueno, y uno... uno de los métodos de segregación, de suerte que tú no podías, si tú eras negro, no podías, porque era por color de piel.
2: Sí.
0: No, era, pero además era una cosa ridícula, porque había como...
2: Súper jurídica.
0: Y decir, dependiendo uh-huh. el color, qué color predominaba, había, lo contamos ya una vez, la...
2: A lo mejor, pero yo no estaba.
0: Yo, había una...
3: Fue con otra doctora.
2: No era conmigo.
0: Había una prueba que era la prueba de la pluma. Sí, entonces para saber... Que te sí. la podían aplicar si eras blanco, ¿no? O qué tan blanco era, te ponían una pluma en el pelo.
2: Ajá.
0: Y si se caía, quiere decir que el pelo es lacio.
2: Claro.
0: Y por tanto contaba como bueno. Pero si la pluma.
1: No manches.
0: Si la pluma se detenía, quiere decir
2: la estática del pelito así chino.
0: Tenías el pelo chino y por tanto no eras. No eras blanco.
2: El meme de los Simpsons.
3: Sí, el de la cartera, ¿no?
2: Exactamente,
3: sí,
2: pero sí, en la realidad.
0: Bueno, eso era así. Bueno, ese era el nivel.
2: Qué fuerte.
0: Ya se nos acabó el tiempo. Así. Vamos a un corte y regresamos.

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9: Hola, hola, estamos de regreso. Soy Héctor Zagal y sí, vamos a hablar ahora aquí en MBC 102.5 del juego de pelota. Pero tenemos saludos, ¿no?
10: Sí, nos escribe Alfredo Pérez, que dice: buenas noches, doctor. ¿Me podría mandar un saludo? Me llamo Alfredo Pérez, tengo 12 años y escucho su programa todos los miércoles y aprendo muchas cosas.
9: Ay, Alfredo, un súper saludo. ¿En qué año vas? Debe ser segundo secundaria, ¿no?
10: Probablemente. Y toca la batería.
9: Uh-huh. Oye, pues felicidades. Oye, Alfredo, fíjate que te vamos a regalar, vamos a ver un libro de... A ver si tenemos por aquí uno del Gabinete Curiosidad del Dr. Zagal.
10: Vámonos.
9: Eso. Ponnos un mensajito y te regalamos un libro, ¿no?
11: Súper bien. Y ya que estás, Alfredo, no dejes la escuela, porque seguramente has escuchado esto de que no sé con Elon Musk, tú sé un genio, haz lo que quieras, tal. Pero el problema es que Elon Musk, ya cerrando lo de Sudáfrica, pues sus papás eran dueños de pues la mitad de las esmeraldas de Sudáfrica, ¿no? Entonces, claro, sí, al menos que tú seas dueño de la mitad del oro azteca, pues oye, no te lo recomendamos, pero a lo mejor sí, personalmente.
12: Ahí les da una super anécdota. Una vez estábamos en una exposición empresarial y había un hombre que tenía un éxito empresarial en el café. Uh-huh. Y le pregunta a un compañero: oye, mira, ¿y pues cómo puedes iniciar? Y se le queda viendo y le dice: que tu abuelo tenga plantaciones de café. Y se empieza a reír el mío como diciendo,
11: pues sí, qué peligro. Sí,
9: claro. A mí me pasó, no voy a decir el nombre del millonario, pero hay un millonario mexicano que en alguna ocasión decía, no, yo iba a la UNAM, y eran de clase media, muy sencilla, y estaba con alguien, me dijo, yo era su compañero en la universidad, y cuando la ciudad universitaria estaba recién abierta, y entonces los estacionamientos estaban vacíos. Sí, salvo el coche.
11: No.
9: De él.
12: No, bueno.
9: Salvo el coche de este. Estaba el coche de él y creo que el del director.
12: El Jaguar
9: de la facultad. Entonces decía que no me venga con cuentos.
12: Así.
9: Y hay por ahí algún otro personaje así, como dizque muy hecho, pero sí, bueno, pero estudió en Ivy League sin beca. Ay. Lo que quiere decir que entró. Nada más cuento algo. De los gandallas que eran en el apartheid. Entonces no podías vivir, o sea, si ibas a un lugar de blancos tenías que tener como una especie de pasaporte. Pero fueron todavía más malditos, porque entonces lo que dijeron es, miren, vamos a hacer una cosa, vamos a inventar unos territorios, unas patrias, como unos paisitos chiquitos, con su rey. Entonces, dentro de Sudáfrica, Sudáfrica le dio la independencia a unos pequeños países, ¿no? Digamos que en México, pues no sé. Y ese país está habitada por esa gente.
11: Tlaxcala, básicamente.
9: Y entonces...
12: O sea, no existen.
9: Y entonces esa gente...
10: Los segregas.
9: No, porque tiene su país y nosotros somos tan buenos que le damos un pasaporte para que pueda venir a trabajar todos los días aquí.
10: Ya, pero es un país aparte.
9: Pero tiene que regresarse a dormir.
10: Sí. Qué pasados de la
12: vida. Oiga, doctor, pues hace poco hay un periodista español que siempre hace como el lado B de cosas gloriosas, ¿no? O sea, por ejemplo, me voy a inventar. Si dicen que Mónaco está bien padre, va a las afueras y dice a ver qué está pasando fuera. Pero hizo de Dubái y decía, pues hay algo similar. O sea, algo similar. O sea, afuera... Está como toda la gente que nada más la dejan pasar a que limpie y salte.
9: Claro, en Dubái hay muchísimos migrantes. Sí, como conocí a mí, viví un tiempo en Dubái. Pero bueno, juego de pelota. El sábado pasado hablamos del juego de pelota griego, del juego de pelota romano. Uh-huh. Pero hoy vamos a hablar del juego de pelota mesoamericano, ¿no? ¿Sabes cuánto pesaba de qué era la pelota?
11: De caucho, ¿no, doctor? Pero el árbol de caucho, ¿no? El blanco.
9: ¿Cuánto crees que pesaba la pelota del juego mesoamericano?
12: ¿Como 200 kilos?
10: Ay, no, 200 gramos, ¿no?
12: Así, muerto.
9: Entre 3 y 4.
12: Le caía en la cabeza muerto.
9: Pues sí, entre 3 y 4 kilos.
10: Ay, Dios.
12: Bueno, mira.
9: O sea, en efecto, te caía de la pelota y de hule, que creo que llevaba otra resina para hacerlo un poquito más elástica, te caía. Y pues sí, ¿cómo te...?
12: Que
9: cómo
12: de
9: te
12: hecho plato? No sé si es chisme, pero que cuando llegaron los españoles les llamó mucho la atención por el material que estaba hecho. Sí. ¿Es eso verdad o es...?
9: Sí, les llamó la atención por la habilidad, por todo, por la afición. Y como tenía un sentido religioso y los españoles lo sabían, lo prohibieron. Lo prohibieron. Pero es uno de los rasgos de la identidad mesoamericana, ¿no?
10: Porque
9: Mesoamérica, por ejemplo, está el maíz nixtamalizado, cierto tipo de calendario religioso, el uso de la cua para plantar el maíz, y otra característica es el juego de pelota.
10: O sea, característica compartida.
9: Exactamente. Sí. A pesar de la diversidad de dioses, de idiomas, hay en toda Mesoamérica, incluso en el sur de Estados Unidos, se han descubierto canchas de juego de pelota y hasta El Salvador. Hay dos típicas canchas. Una es como una I latina mayúscula y otra es de T, como una T, como una T. En realidad, no conocemos las reglas, ¿no?
10: Sí.
9: Pero Sí sabemos que hay muchas variaciones.
12: Dice el doctor, pero nos las inventamos.
11: Ahí les va.
12: Como yo me
9: fuera,
12: imagino
9: que... Fuera del lugar. No, por ejemplo...
10: A ver el bar.
9: Pues sí se sabe que se usaba la cadera. Había una versión en la que solo se usaba la cadera. Pero usted sí... Y el chiste era mantener rebotando la pelota, ¿no? Era la pelota. Ya muy tardíamente... ponen estos aros.
12: Que son muy famosos, pero...
9: Sí, pero esos no son en, uh-huh. en las versiones más primitivas, sino claro. en las más modernas es donde aparece el aro. Y si lograbas que pasara la pelota por ese aro, terminaba el juego.
10: Era la snitch dorada.
11: Sí,
10: era
11: aburridísimo entonces, ¿no? Porque podías ir 100-0 y ya pasabas la pelota y ya ganaste.
9: Sí. Pues, sí.
10: No, a ver,
9: pero,
10: hay que meter la pelota.
9: Hazlo con caderas. No, por eso te... O sea,
10: y aparte, de nuevo, 3 kilos.
9: ¿Tres
10: la
9: kilos?
10: Pelota. Yo sí...
9: 3 kilos.
12: Varios fallecían ahí.
9: Pues sí, por supuesto. Parece que había unas que se podía utilizar el antebrazos, los muslos, y al parecer en algunas se podía utilizar la mano. Y en algunas otras versiones se utilizaba un tipo de bastón. De hecho, hoy por hoy hay todavía 3 versiones que han perdurado del juego de pelota. Está el Ulama, que es en la zona de Sinaloa. En Oaxaca hay uno que se utiliza la mano. Y en la zona de Michoacán, la pelota purépecha, parece que se usa, ya casi está extinta, con bastones y le ponen fuego a la pelota.
10: ¡Qué estúpido!
12: Ah, sí.
9: Sí,
12: sí, sí.
9: Ah,
12: sí,
9: pues
12: sí,
9: esa
12: sí.
9: Es tu zona.
12: Sí, sí, sí, sí, es cierto. O sea, hay fotos y todo de esos juegos con...
10: ¿Se juega
12: de
10: noche?
12: ¿Eh?
10: ¿Se juega de noche? Ha de estar padrísimo.
11: ¿Has jugado? Sí. Sobre todo es la pregunta.
12: Sí, tiene, es como el bautizo en Michoacán. Sí. Jugar el juego de pelota.
9: Una cascarita. Ahora, ¿qué sentido tenía? Parece que es la interpretación es la lucha del sol por sobrevivir, que siempre, ¿no? Y por eso nos tenemos que ir con la esperanza de que mañana podamos meter la pelota de hule a través de ese aro y finalmente México triunfe.
12: Ojalá.
9: Ojalá.
12: Pues, Dios lo escuche.
9: Pues muchísimas gracias, Mane Luis Manuel Gómez, Ricardo Yahuaca, Juan Pablo Trujillo, Truji. Controles, gracias Víctor Luna. Producción, Juan Carlos Castillo y Luis Manuel Gómez. Y quédense con la excelente programación musical de MBS Noticias. Pero quédense, sí, con lo que decía Immanuel Kant. Sapere aude, atrévete a saber.

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4: Hola, hola, soy Claudia Mejía. Estamos en un nuevo episodio de Ya Oíste. Hoy vamos a hablar sobre alimentación. Ya sé, a veces es como de la rutina, el trabajo, no podemos alimentarnos bien y que llega el fin de semana y nada más queremos estar en casa, no hacer nada, pero creo que es muy importante. Hoy está conmigo un nutriólogo, es Cristian Gómez Montoya. ¿Cómo estás?
5: ¿Qué tal? Mucho gusto. Pues estoy encantado de estar aquí acompañándolos.
4: La alimentación, cuando nos queremos enfocar justo en nuestra alimentación, es que quiero bajar de peso. Creo que es más como esa parte. Quiero bajar de peso, no tanto por quiero estar saludable. Entonces, ahí también hay un entorno de mitos muy grandísimos.
5: Claro, hay que empezar nuevamente con esta idea de disfrutar estos alimentos, de incluir pues una gran variedad, de empezar otra vez a disfrutar estos alimentos, de ya empezar a entender lo más valioso que es justo esta experiencia. ¿En dónde podemos encontrar nutrición? Pues realmente en todos lados, en lo que, por ejemplo, Navidad, Año Nuevo, que el Día de la Candelaria, realmente muchas veces nos juntamos para comer, para consumir alimentos. Que si quiero regalar un detalle, doy chocolates, también aquí podemos encontrar nutrición justamente porque entra esta ingesta de alimento y ahí también, esto también es dieta, no nada más es, ay, la dieta milagro, ay, esta dieta que me va a ayudar a bajar de peso, porque como tú bien lo dijiste, muchas veces nos enfocamos en el peso solamente sin enfocarnos en lo que realmente vale la pena, que es la composición corporal, nuestra salud y el porqué de ese alimento que estamos consumiendo.
4: Dijiste dieta, dieta es comerte un chocolate. Dieta, o sea, abarca toda tu alimentación.
5: Sí, sí, dieta va muchísimo más allá. Es lo que consumes, sea lo que consumas día con día, eso es dieta. Okay. Así sea, comas nada más una manzana, eso ya entraría dentro de una dieta diaria.
4: Ok, y entonces, ¿cuál es la diferencia en llevar justo un plan alimenticio acorde a tus necesidades?
5: Ok, pues mira, llevar un plan alimenticio acorde a tus necesidades es justo eso, ir controlado, dependiendo si tienes alguna patología, dependiendo si tienes alguna necesidad, algún objetivo, si quieres también dirigirlo hacia algo más sencillo, hacia algo más, no sé, no a todos nos gusta lo mismo. Entonces aquí también entra esta parte de nosotros como profesionales de salud, irnos dirigiendo y acomodando, adecuando estos planes de alimentación organizados a cada persona. No tanto que las personas hagan lo que yo digo, si no les gusta, porque realmente no lo van a seguir. Van a decir, ah, pues sí, este producto milagro, o así, por más que funcione, no lo voy a consumir. Pero creo que aquí es importante esta parte de aterrizar hacia dónde quieres ir y qué necesitas con tu alimentación.
4: O sea, sí o sí, todos, todas, debemos de acudir con un nutriólogo, con un profesional, para saber qué comer y saber qué comer bien, si se puede.
5: Claro, y se puede comer rico, se puede comer saludable, se puede comer bastante variado dentro de lo que tú necesitas en tu ingesta diaria recomendada, porque muchas veces pensamos que no, que debemos de comer pura lechuga, que debemos de comer puros licuados, puros jugos inclusive, ¿no? Que se tiene esta creencia, pero la realidad es que no va por ahí. Debe de ser como las características de la dieta correcta, debe ser variado, debe ser suficiente, debe ser adecuado para cada persona, inocuo, que esto quiere decir que sea saludable, limpio para las personas, que no nos haga daño, que cumpla con las características de higiene adecuadas también en el manejo de alimentos, y creo que esto también es muy importante de revisar.
4: Y si una persona que es vegana o vegetariana, no, bueno, vegetariana es diferente, ¿no?
5: Ahorita sí,
4: vamos a hablar
5: es
4: sobre
5: diferente.
4: Eso. Pero una persona que es vegana y no tiene un seguimiento constante o adecuado de un profesional, como lo es un nutriólogo, ¿qué impacto tiene en su salud?
5: Bueno, es importante mencionar aquí ya un poquito más específico, por ejemplo, nutrimentos. como la vitamina B12, la vitamina D, el omega 3. Y estos muchas veces no se pueden cubrir con una dieta 100% vegana, debido a que estos se encuentran mayormente en alimentos de origen animal. Sí se puede ya incluirlo en suplementación, pero hay veces que los mismos veganos dicen, no, yo de plano ni suplementación. Ahí hay que encontrar la manera. Es todo un reto, la verdad, también encontrar como la manera de decir, a ver, estos alimentos pueden cumplir un poquito más con lo que necesitas. Se puede tener también un tipo de vida saludable diaria siendo vegano, pero sí tomando en cuenta que es importante cuidar esta parte de la vitamina B12, el calcio, el hierro, la vitamina D, como te decía, el omega 3, porque es esta parte donde ya entran como estos mitos de que no, si haces veganismo ya vas a bajar de peso, vas a verte bien o vas a ser débil, o siempre te van a contar puntos buenos o puntos malos, ¿no? Por eso es importante siempre acercarte con un profesional, porque en redes vas a encontrar opiniones a favor o en contra. En las noticias, de qué tendencias. En todos lados siempre te van a decir mucha información. Y como me decías, hasta una amiga puede llegar y, oye, no, es que mira, fíjate que bajé 10, 15, 20, 30 kilos. Pero no es tanto enfocarnos en el peso, sino enfocarnos en nuestra composición corporal.
4: Pues sí, porque puedes pesar 90 kilos, pero tu masa corporal es menor que el músculo. Uh-huh. Entonces no es lo mismo.
5: Sí, un ejemplo que me gusta mucho darle a mis pacientes es esta idea de pesas, por decir también otro número, 70 kilogramos, pero bajas un kilogramo de grasa y luego subes un kilogramo de músculo, vas a seguir pesando los mismos 70 kilos, pero tu composición corporal va a ser muy diferente y tu salud también pues puede tener también cierto reflejo, ¿no? Y pues esa parte del veganismo muchas veces se cree erróneamente que es un tipo de dieta, pero no, como te decía, es un estilo de vida que justamente se deben de seguir. Bueno, las personas, cada persona sigue una idea diferente acorde a su contexto.
4: ¿Y qué pasa con el vegetariano?
5: Ok, bueno, la diferencia entre el vegano y el vegetariano es que el vegetariano a veces sí puede incluir alimentos de origen animal como el huevo o la leche, ya sean ovo-lacto-vegetarianos. Ovo-lacto-vegetarianos incluyen ambos. Lacto-vegetarianos incluyen solamente productos de leche o lácteos. Y los ovo vegetariano solamente huevo, pero el vegano sí es un poquito más cerrado a querer consumir. Pero pues hay varios tipos de veganos realmente. Hay inclusive un tipo de vegano que solamente consume frutas, semillas que han caído, ni siquiera dañan la naturaleza. O sea, también entra esta parte del medio ambiente y la parte ecológica. Por lo que te decía también de no dañar la naturaleza, de la huella ambiental.
4: Yo creo que este episodio se tiene que llamar ¿por qué ir con tu nutriólogo? Porque sí, o sea, todo el mundo tenemos esta idea de que ir al nutriólogo es como de, va a tardar un buen en que yo llegue a mi meta, o ya que me dé lo que me tenga que dar. En realidad no es así, ¿no? Uh-huh. Y ahorita tú no lo estás diciendo. Entonces, digo, cambiar ese chip no es tan fácil, pero como tú decías, empezar por algo ya es una ganancia, ¿no?
5: Sí, y es importante para nosotros nutriólogos empezar a ver esta cuestión de si mi paciente tiene tal característica, se le complica tal cosa, esto no le gusta, por ejemplo el aguacate, ¿no? Que claro que es un alimento con gran cantidad de nutrimentos, si no le gusta no es como que ya te lo tienes que comer, porque va, al contrario, nunca va a volver a regresar a la consulta. Y también entra esta parte, ¿no? De respetarlo, de decir, bueno, si no le gusta el aguacate, ¿qué otro alimento le puedo ofrecer a mi paciente para que él diga, me gusta y estoy cumpliendo, ¿no? Siempre es dar estas opciones, porque realmente opciones hay muchas.
4: Cristian, muchísimas gracias por acompañarme aquí a este episodio.
5: No, muchísimas gracias a ti por invitarme, por también escucharme, por apoyar también a las personas en esta cuestión de la información, que empiecen a escuchar también todos estos temas que son bastante importantes.
4: Él fue Cristian Gómez Montoya. Yo soy Claudia Mejía. Nos vemos en un próximo episodio. Adiós. We'll be right back.

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1: Uruguayos campeones de 5 continentes, victoria tras victoria supieron conquistar.
2: Uruguay 1930, primer mundial de fútbol. Bueno, lo de mundial está por verse porque solo participaron 13 países, 9 de América y 4 de Europa. No hubo eliminatorias. Todos fueron por invitación. Algunas selecciones se les complicó el viaje. Yugoslavia, Francia, Bélgica y Rumania llegaron hasta Uruguay en barco tras un viaje de casi 30 días. Y llegaron, dicen, en muy mal estado. Yo soy Héctor Zagal, Zagal con Z, y me pueden escuchar aquí en MBS Radio, mis redes, Dr. Zagal en TikTok y HZagal en X. Y recuerden aquello que decía Immanuel Kant, sapere aude, atrévete a saber.
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0: Las 5 de la mañana en punto. ¡Qué gusto! ¡Qué placer! Jueves 11 de junio de 2026 llegó la fecha tan esperada desde hace muchos, muchos años para nuestro país. Una fecha histórica para México porque hoy se celebrará un tercer mundial, se celebrará una tercera inauguración de esta competencia futbolística más importante del planeta, nada más y nada menos que aquí en la Ciudad de México, en el Estadio Azteca, ahora llamado Estadio Ciudad de México. Pero quizá llegamos a esta fecha con tonos y matices grises, algunos festivos como nos caracteriza en nuestro país, esa festividad, esa hospitalidad para quienes visitan nuestra tierra. México perdió su primer partido y no fue contra Sudáfrica. El rival fue la CENTE, la Coordinadora Nacional de Trabajadores de la Educación, que desde su llegada hace 17 días, justamente, pues arribaron con la intención de ensuciar el juego al ir en contra de todas las reglas. Las clases de civismo las cambiaron para dar cátedra de vandalismo. Los 90 minutos reglamentarios terminaron con 4 mesas de trabajo entre autoridades y los profesores disidentes, pero el juego sucio lo dominó la CENTE y así llegaron al tiempo de compensación previo justo a esta fecha, al inicio del mundial, donde el gobierno federal con sus estrellas o sus jugadores estrellas, la CEGOP, la CEP, el ISSSTE, no pudieron contener las barridas con los tachones por delante, las patadas de cárcel, los jaloneos de playeras, las manos y toda clase de faltas de los integrantes del magisterio disidente. ¿Qué le faltó al equipo llamado gobierno federal? ¿Qué tenía que haber hecho? ¿Debió aplicar la ley y asumir el costo político? ¿Está cosechando lo que sembraron a través de una promesa de campaña incumplida? Ustedes siempre tendrán la mejor opinión. Hoy, el primer partido no lo perdió la selección, lo perdimos todos los que vivimos en el país. Se escapó la oportunidad de mostrar la cara de un México que busca inversiones, que busca atraer más turismo, que busca sanar. Ojalá que hoy la pelota en el Estadio Azteca traiga alegría a quienes han visto cómo los maestros de la CENTE tienen secuestrado el corazón de la Ciudad de México y cómo ensuciaron de la forma más marrullera la oportunidad de mostrar al mundo un México y un pueblo que busca salir adelante. Muy buenos días, bienvenidas, bienvenidos.
1: El tiempo tiene memoria.
0: Hoy, este 11 de junio, se conmemora el Día Internacional del Juego, que fue proclamado por la ONU para reconocer el juego como un derecho fundamental de la niñez y una herramienta esencial para el aprendizaje, la creatividad y el bienestar. Esta esencia de niños, esta esencia del juego, no hay que perderla nunca. También este 11 de junio se conmemora el Día Mundial del Cáncer de Próstata, fecha dedicada a crear conciencia sobre la prevención, detección temprana y tratamiento de esta enfermedad, una de las más frecuentes entre los hombres. Las 5 de la mañana ya con 4 minutos.
2: Le pondremos reina hermosa, materilerilero, ese oficio si le gusta, materilerilero.
1: De manteles largos.
0: Bernabé, Alicia, Máximo, París, Remberto y Esteban celebran su santo. Enhorabuena, muchas felicidades también a quienes cumplen años, a quienes están de manteles largos por alguna fecha importante, algún cumpleaños, algún aniversario. Siempre nuestros mejores deseos, la mejor de las vibras, un abrazote y miren, hasta sus mini mañanitas, que la pasen de lo mejor. Imagínate que sea tu cumpleaños, que sea el inicio del mundial, creo que jamás lo olvidarías. Felicidades, de verdad, enhorabuena a todos los que estén de manteles largos. Las 5 de la mañana con 5 minutos.
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0: se mantiene la tradición y ahora sí que nos pongan a rezar a todo mundo porque el niño Dios de la Catedral Metropolitana de la Ciudad de México fue vestido con el uniforme de la selección mexicana, dando continuidad a esta tradición que se mantiene desde 1970, aunque en la parroquia de Tacuba me parece que ahí el párroco decidió ya suspender esta tradición, salieron ahí a dar algunas explicaciones, pero bueno, esto refleja parte de la religiosidad del pueblo mexicano al encomendar el desempeño del equipo nacional a esta figura de fe. Es una tradición que inició en el primer mundial justamente de México en el 70, en México 70, y escuchaba esta explicación de uno de los padres representantes y vocero de la Iglesia Católica, donde mencionaba que justamente como la figura de 1970 era un niño, pues relacionaron también esto con el asunto religioso y desde ahí se empezó esta tradición. Esta imagen va a permanecer en el altar de los reyes para que fieles y visitantes puedan acercarse a orar por la selección mexicana, pedir éxito en esta justa deportiva y tomarse también, por qué no, alguna fotografía. Este niño Dios está vistiendo la camiseta verde, pero en cada partido se le va a ir cambiando la camiseta. Tiene tres uniformes. Estas prendas fueron donadas por una familia creyente. Son las 5 de la mañana ya con 7 minutos.
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0: Luis Guerrero, buenos días, adelante.
5: Buenos días, Adrián. Este es el pronóstico del clima para hoy jueves 11 de junio. Tenemos un amanecer fresco con temperatura mínima de 15 a 17 grados Celsius y máxima entre 25 y 27 grados. Predominará ambiente caluroso sobre la mayor parte de la ciudad. Hacia la tarde se pronostican lluvias fuertes a muy fuertes, con actividad eléctrica y posible caída de granizo. Los vientos serán de dirección variable de 10 a 25 kilómetros por hora, con rachas de 30 a 45 kilómetros por hora. Hay que tomar precauciones, ya que estos vientos pueden derribar árboles, anuncios espectaculares, lonas y trozar ramas. Ante este pronóstico, solicitamos a la audiencia tomar las siguientes recomendaciones de seguridad. Aseguren los objetos en el exterior que puedan ser derribados por el viento. Mantengan una vigilancia especial en zonas de laderas y pendientes pronunciadas, ya que la acumulación de lluvia en esas zonas puede provocar saturación del suelo y riesgos de deslizamientos. Además, en zonas bajas, encharcamientos e inundaciones. Por último, tomen previsiones en sus traslados por la ciudad. Manejen con precaución y con las luces encendidas durante la lluvia. Auditorio, Adrián, hasta aquí el pronóstico del clima. Muy buenos días.
0: Gracias, gracias, Luis Guerrero. Son las 5 de la mañana con 8 minutos. Vamos, vamos con información.
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0: Ayer se reunieron los maestros disidentes, los maestros que integran la Coordinadora Nacional de Trabajadores de la Educación, con autoridades federales en la Secretaría de Gobernación, más o menos casi unas 7 horas de mesa de trabajo. Salieron a decir que pues les propusieron avanzar sobre dos de sus principales demandas, una de ellas la abrogación de la ley del ISSSTE, aunque el gobierno federal no habla de abrogación, sino de reforzar el sistema de pensiones, un fondo solidario para pues hacer ahí fuertes en las pensiones una vez que los maestros se retiren. Digo, no sé qué es lo que pidan, porque de acuerdo a lo que dice el gobierno federal es que cuando ellos se jubilen mantengan el último salario que cobraron. Entonces, No sé qué más quieran. Entonces, los chantajes hasta dónde llegaron, salen y entonces dicen, no, vamos a ir a bajar toda la información que nos dieron con nuestras bases para decidir qué vamos a hacer. Esto era a las 8 de la noche. Ayer, pues ya prácticamente de madrugada, o más bien hoy, pues todavía ni siquiera iniciábamos con todos los detalles de esta información con mi compañero Alberto Zamora. Alberto, buenos días.
6: ¿Qué tal, Adrián? Muy buenos días. El gobierno de México hizo un llamado a la CENTE a evitar más afectaciones a los estudiantes con el paro indefinido de labores que mantiene desde el 1 de junio. Tras una reunión con dirigentes de la CENTE, Rosa Isela Rodríguez, secretaria de Gobernación, ofreció una conferencia acompañada por el secretario de Educación Pública, Mario Delgado, y por el director del ISSSTE, Martí Batres, donde afirmó que el gobierno ha presentado valiosos planteamientos a la CENTE y que se requiere ahora una contrapropuesta de parte del magisterio disidente.
7: Planteamos ir por el camino del acuerdo y dar seguimiento a sus solicitudes. Seguimos a la espera de una respuesta que deseamos sea positiva. Aquí en esta mesa está abierta el diálogo, pero es necesario pasar a una nueva etapa. Y como dijo la presidenta Claudia Sheinbaum Pardo, es tiempo de definiciones.
6: Reiteró el mensaje del gobierno federal respecto a que no se puede ir más allá del presupuesto. Por su parte, la CENTE anunció que va a analizar las respuestas y los planteamientos que presentaron las autoridades durante la mesa de diálogo en Gobernación. Eva Hinojosa, secretaria general de la sección 18 de Michoacán, reconoció que en la mesa se ofrecieron respuestas a las demandas de la CENTE.
8: Por parte del titular del ISSSTE, Martí Batres, se refiere a que sigamos con un proceso, más que nada, de mesas. Siguen con estas mesas, este ofrecimiento de mesas técnicas para poder trabajar lo que viene siendo la abrogación de la ley del ISSSTE 2007.
6: Al finalizar el mensaje, hubo muestras de rechazo por parte de algunos contingentes de la CENTE, lo que generó gritos de inconformidad respecto a los resultados del diálogo con el gobierno de México. Adrián, mi reporte, muy buenos días.
0: Muchas gracias, gracias Alberto Zamora. Ayer se registraron algunas movilizaciones por la noche encabezadas por familiares y colectivos de búsqueda de al menos provenientes al menos de 10 entidades de nuestro país. Iban sobre la calzada de Tlalpan hasta que se toparon con un operativo para evitar su llegada al Estadio Azteca. Este operativo delimitado en la llamada última milla, este perímetro de alrededor de 2 kilómetros para garantizar la movilidad y llegada de las selecciones, de quienes tienen la oportunidad de asistir al partido inaugural. Ahí, César Cravioto, el secretario de gobierno de la Ciudad de México, intentó, dice él, dialogar con estos colectivos, pues para decirles que no podían llegar al Estadio Azteca por estas razones de la inauguración del Mundial. ¿Y qué creen? Lo echaron con gritos, con insultos, y yo no sé si bien merecido, pero vamos a escuchar parte de lo que sucedió.
9: Así huye el gobierno de la Ciudad de México. Así huye.
0: El secretario de gobierno de la Ciudad de México, así lo echaron, lo lanzaron entre empujones y resguardado por policías hasta que abordó su vehículo y tuvo que abandonar esta movilización de familiares y colectivos de personas desaparecidas. Y les decía que no sé si bien merecido se lo haya ganado a pulso, porque días antes a quienes se quejaban y criticaban pues estas obras de último momento de la Ciudad de México para dar una buena cara a los visitantes que asistirán al Mundial, pues en contra del gobierno, ¿no? De pues, una pintadita, de que ajolotizaron y de que pues no iban en tiempo. Y entonces, pues, en una chispa de comedia, y no sé si alguien le dijo que era chistoso y se veía chistoso y se oía chistoso, pues decidió hacer parte de esto. Vamos a escucharlo.
10: Pues resulta que fui a la farmacia porque tengo un poco de tos y me recetaron este jarabe, Ajolotius. Se los recomiendo a todos los que la hacen de tos, de que si estamos pintando la ciudad, que si los ajolotes por todos lados, miren, hasta un jarabe ajolotius, y justamente es recetado para los que tienen tos. Entonces, en lugar de que la armen de tos, que se echen su ajolotius.
0: Pues no sé si a ustedes les causó risa, a mí me pareció oír unos grillos por ahí y silencio total, pero así se hacía el chistosito el secretario de gobierno y por eso decía así, no sé si se ganó a pulso que lo corrieran ayer, pues algunos de los manifestantes en Calzada de Tlalpan. Además, ya lo decía, por algunas grupos, organizaciones que tienen demandas muy, muy legítimas, lejanas, lejanísimas, a una enorme distancia de lo que están pidiendo los maestros de la CENTE. Y en todo este ambiente, la presidenta Claudia Sheinbaum aseguró que todo está bajo control respecto a la inauguración del Mundial. Ayer, a un día justamente de esta fecha, la mandataria federal admitió que va a depender de la negociación con la CENTE la cancelación del FanFest ahí en el Zócalo, que pues también dijeron que iban a anunciar en la noche si se iba a armar o no ahí la fiesta. Y pues parece que no, una decepción para los turistas que también venían a esa, pues a ese festival de la FIFA. La mandataria aún así garantizó la seguridad y condiciones para acudir a ver el Mundial al Estadio Ciudad de México.
11: Está todo bajo control. Sí, para que no haya ningún problema. Hay una recomendación de salir más temprano, pero se va a llegar al estadio y va a ser una muy buena inauguración y también todo el ánimo a la selección.
0: Y en la víspera de la inauguración en nuestro país de la Copa Mundial de Fútbol 2026, en Palacio Nacional, ayer también la presidenta Claudia Sheinbaum recibió al presidente de la FIFA, Gianni Infantino, así como a representantes de las federaciones y confederaciones, para darles la cordial bienvenida a este gran país, tomado en la Ciudad de México por la disidencia magisterial. La Confederación de Cámaras Nacionales de Comercio, Servicios y Turismo, la Concanaco, hizo un llamado a los dueños de derechos de transmisión, proveedores y apps autorizadas a flexibilizar y brindar costos accesibles a las micro, pequeñas y medianas empresas, mientras que a los negocios, pues les recomendó no hacer uso indebido de la señal porque les pueden caer con multas millonarias. Es la voz de Octavio de la Torre, presidente de la Concanaco.
12: Sí hay que cuidar el que si nosotros utilizamos una transmisión abierta en un establecimiento comercial, pues el establecimiento comercial sí pudiera tener una sanción. Y ya cuando viene el evento y cuando se dan anuncios de que las sanciones son millonarias por infringir las licencias, es cuando en muchos de los casos se busca tener acceso a esas señales.
0: Y miren lo que es escupir al cielo. Nuestros legisladores de aquí de la capital del país, en el Congreso de la Ciudad de México, en particular Morena y sus aliados, estaban promoviendo un exhorto para que se investigue casos de violación a derechos humanos en Monterrey y en Jalisco con motivo del Mundial 2026. Pero el tiro le salió por la culata, dirían. La oposición les recordó el caos que prevalece aquí en la capital del país. ¿Cómo estuvo el asunto, Arturo Damián? Buenos días.
13: Hola, ¿qué tal, Adrián? Buenos días. A unas horas del inicio del Mundial de Fútbol en el Congreso Capitalino, Morena impulsa un exhorto para que se investiguen casos de violación a derechos humanos en Monterrey y Jalisco con motivo del evento deportivo. Pero le sale contraproducente porque la oposición les recuerda el caos que se encuentra la ciudad por meses de obras que no terminan de ser concluidas en afectación directa a las y los capitalinos. Al respecto, el diputado de Movimiento Ciudadano Roy Fit Torres expuso cómo critican por situaciones de otros territorios, pero no hacen por poner orden en la capital del país que les toca legislar. Y para mayor ejemplo, expuso el Paseo Tlalilpan, así como las obras del metro que aún siguen inconclusas.
14: Para una calzada que es totalmente inaccesible, porque hoy no tiene rampas, hoy los elevadores no sirven, hoy no hay accesos todavía completados y el último tramo ni siquiera está listo, o sea, no conecta con la estación de Chabacano. La jefa de gobierno nos prometió antier que ayer se iban a inaugurar las obras del metro. Yo les pregunto de verdad, ¿dónde está esa inauguración? ¿Qué pasó? se le cayó de la agenda, no la vi en los eventos oficiales. Eso es lo que deberíamos estar preguntando. Fueron 23 mil millones de pesos que aquí presumen. Llevamos al menos como 10 días de retraso de esos 23 mil millones de pesos.
13: El diputado promovente del punto de acuerdo, el morenista Paulo Emilio García, evitó hablar de estas promesas incumplidas para destacar que una vez que estén listas y funcionando, servirán para dar servicio no solo a los turistas que lleguen, sino a miles de ciudadanos permanentemente.
15: En la zona de Santa Úrsula, que es alrededor donde está el estadio, se cambió por completo la infraestructura hídrica. Ahora es más sencillo que llegue el agua a cada una de las casas y la gente de la zona lo sabe. Esa es la realidad que va a quedar en la ciudad. Y a mí se me hace curioso que en todo este nado sincronizado, y se podrían aludir una hora y media más y seguirían diciendo lo mismo, no pudieron contestar con contundencia el objeto de este punto de acuerdo. Digo, ustedes están en su libertad absoluta, porque es una democracia esta ciudad, de que puedan subir en sus oportunidades otros puntos de acuerdo de muchas cosas que podemos contestar en su momento, pero no pudieron contestar de las políticas de exclusión social.
13: Con el voto de los partidos del oficialismo, el Congreso capitalino solicitó a la Comisión Nacional de los Derechos Humanos, a la CNDH, que investigue las políticas de limpieza social en Monterrey, Nuevo León y Guadalajara, Jalisco, consistentes en la instalación de vallas, lonas, muros o estructuras destinadas a ocultar zonas urbanas vulnerables en dichas ciudades. Adrián, el reporte.
0: Qué cosas tan vergonzosas, la verdad es que... Híjole, y hablando justamente de las promesas incumplidas hasta ayer en la noche, pues todo mundo esperaba, sobre todo nosotros como usuarios del metro, que hemos tenido que pues transitar entre nubes de polvo, entre trabajadores que no tienen a veces las condiciones mínimas necesarias para realizar sus labores, pues alumbrándose con su propia lámpara del celular... Personas que se cayeron por estas obras.
16: Próxima estación, Observatorio.
0: Recorrer 20 minutos para transbordar ahí en Bellas Artes, en Hidalgo. Y todo el mundo se preguntaba si el metro, la línea 2, iba a estar lista. ¿Y qué creen? Justamente hace un minuto, el metro de la Ciudad de México, porque ayer en los chats que manejan de comunicación social se les cuestionaba, ¿qué onda con las estaciones que faltan de dar servicio? Pues este es el aviso que en estos momentos está dando el metro. Las estaciones Zócalo, Allende y Chabacano de la línea 2, ¿qué creen? Permanecen cerradas. No vayan a decir que es porque pues evitar, ¿no?, las protestas, las movilizaciones. Seguramente fue por esto que escuchábamos de un incumplimiento más de las obras a las que se comprometieron. Iban a estar listas antes de hoy, antes de la fecha inaugural del Mundial 2026. Y bueno, pues dan algunas alternativas, pues ya qué les queda, ¿no? Para dirigirte a la zona centro puedes usar como alternativas Pino Suárez de la línea 2, San Juan de Letrán de la línea 8 y Bellas Artes de la línea 2 y 8. Tomen previsiones. Y la jefa de gobierno, Clara Brugada, reiteró que su gestión es pacifista y que se quedará

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1: Las versiones de esta supuesta revocación de su visa estadounidense y fiel a su estilo, pero pues se limitó a señalar de manera reiterada que no acostumbra a dar declaraciones. Vamos a escucharlo.
2: ¿Sí puede viajar a Estados Unidos? Sí,
3: senador, yo no doy declaraciones.
4: Esto es este asunto de la visa.
3: ¿No? Yo no doy declaraciones.
4: No le da importancia.
3: No doy declaraciones.
4: ¿A qué le atribuye que siga
3: no,
4: esta?
3: No acostumbro a dar declaraciones.
1: Ya ni chiste ni risa, ¿verdad? Estos comportamientos de nuestros representantes en la Cámara Alta. Un juez de control vinculó a proceso a Antonio Molina Díaz, excoordinador general de Centros Federales, entre 2013 y 2018 por los delitos de peculado y delincuencia organizada. Durante la audiencia, el impartidor de justicia le impuso la medida cautelar de prisión preventiva oficiosa y dio un plazo de 3 meses para la investigación complementaria. ¿Quién es este Antonio Molina Díaz? Bueno, él fue detenido en la colonia Náhuac de la alcaldía Miguel Hidalgo. Durante su gestión, suscribió contratos para la construcción de 8 centros penitenciarios federales durante las administraciones de Felipe Calderón y Enrique Peña Nieto. En otros temas, el vicealmirante Manuel Roberto Farías, quien fue vinculado a proceso por el caso de huachicol fiscal, envió otra carta a la presidenta Claudia Sheinbaum en la que reitera que es inocente. En esta misiva fechada el 1 de junio, en el marco del Día de la Marina Nacional, el mando naval refiere que en el entramado del que se le acusa a él y a su hermano Fernando Farías, sí hubo personas que se beneficiaron. No obstante, señaló que a él se le culpa cerrando los ojos para no ver quién de entre sus compañeros de partido están verdaderamente involucrados y serían culpables y responsables. Asimismo, Farías Laguna afirma que hoy la Armada de México es utilizada para sostener silencios, ocultar información, culpar a otras personas y negar elementos fundamentales para ejercer una defensa adecuada. Vamos a dejar estos temas nacionales porque el señor Donald Trump, el presidente Donald Trump, volvió a elevar la presión sobre nuestro México y sobre Canadá, al advertir que Estados Unidos podría no renovar, pues en automático, el Tratado de Libre Comercio. Edgardo Moreno, buenos días.
5: Buenos días, Adrián. Efectivamente, el presidente Donald Trump volvió a elevar la presión sobre México y Canadá al advertir que Estados Unidos podría no renovar automáticamente el T-MEC durante la revisión programada para el 1 de julio. Escuchemos lo que dijo el mandatario.
6: Y el TLCAN fue el peor acuerdo comercial que hayamos tenido. El T-MEC hizo una cosa que me encantó. Después de 6 años se tiene que renovar. No sé si voy a renovarlo porque, para ser honesto con ustedes, a Estados Unidos le va mucho mejor. Miren, no necesitamos nada de lo que tiene Canadá. No necesitamos nada de lo que tiene México, pero ellos necesitan todo lo que nosotros tenemos y tienen que tratarnos mejor. Ya saben, con México o Canadá tenemos déficits comerciales. Deberíamos de tener superávits con ellos. No necesitamos sus autos, no necesitamos su madera, no necesitamos su energía, no necesitamos nada de lo que ellos tienen.
5: La Casa Blanca sostiene que el tratado necesita cambios para beneficiar más la economía estadounidense. El representante comercial de Estados Unidos, Jamieson Greer, ha señalado que Washington no está dispuesto a extender el acuerdo por 16 años sin obtener nuevas concesiones, especialmente en sectores como el automotriz, la manufactura, el acero, el aluminio y reglas de origen. Sin embargo, hay un dato clave. Si el T-MEC no se renueva el 1 de julio, el acuerdo no desaparece de inmediato. Permanecería vigente hasta el año 2036. O sea, 10 años más, y entraría en un mecanismo de revisión anual mientras continúan las negociaciones. Lo que sí podría ocurrir es un aumento de la incertidumbre para los inversionistas y las empresas. Analistas están advirtiendo que proyectos de inversión, especialmente en sectores automotrices, manufactureros y de cadenas de suministros, podrían retrasarse mientras no exista claridad sobre las futuras reglas comerciales de la región. La declaración se dio en el acto de firma del nuevo presupuesto de $70,000 millones que el Congreso aprobó desde ahora hasta el término de su mandato para reforzar las redadas en contra de los inmigrantes, las deportaciones y toda acción que frene la inmigración indocumentada. Hasta aquí mi reporte.
1: Gracias, Edgardo Moreno. Son las 5 de la mañana con 28 minutos.
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0: Jueves 11 de junio de 2026. Ángela Sof, ¿cómo estás?
1: Muy bien, señor Noticias. Muy contenta de verle y de saludarle como cada jueves.
0: Muy bien, ¿qué nos preparas? Pues de cara al inicio del Mundial, ¿qué actividades tiene pues los visitantes locales y también pues los extranjeros?
1: Pues sí, ¿verdad? Ya ahorita prácticamente estamos a horas de poderle dar la bienvenida a esta nueva, pues justa deportiva tan esperada durante todos estos tiempos. Y justo las recomendaciones van muy encaminadas a ese tema.
0: A ver.
1: La primera recomendación tiene que ver con el Franz Mayer, este museo que siempre pues nos tiene alternativas y actividades bastante interesantes. Y en esta ocasión, pues bueno, se une a la fiesta mundialista con una exposición cuyo enfoque estará en el diseño. Con la curaduría del doctor Kevin Moore, la muestra propone un recorrido por los 9 torneos mundiales que se han celebrado en América. ¿No?
0: Está padre porque todo tiene que ver ahora con la fiebre mundialista y hacer este recorrido en uno de los museos y recintos más importantes y que trae siempre exposiciones súper buenas, pues.
1: Sí, ¿no? Novedosas, y siempre como con esta onda de que sean como para las fotografías, porque obviamente ese recinto es de fotografía.
0: ¿Sí?
1: Entonces, pues bueno, esta actividad o bueno, esta exposición se está dirigiendo totalmente al tema del diseño y de la arquitectura que podemos ver en cada uno de los estadios, porque conforme va avanzando pues cada mundial, podemos ver cómo cambia la señalítica en el sentido de diseño, color, hay una mascota representativa, pues simplemente los diseños de las playeras de cada equipo, ¿no? Entonces, ahí nos vamos a poder nosotros empapar un poco acerca de este tema. Y bueno, para quienes no sepan dónde se ubica este museo, el Franz Mayer está en Avenida Hidalgo número 45, en el Centro Histórico, en la Alcaldía Cuauhtémoc. El metro más cercano es el Metro Hidalgo y tiene un horario de 10 de la mañana a 5 de la tarde. Y la entrada no es gratuita, lamentablemente, pero es muy accesible, 80 pesos.
0: Está Barabara.
1: Ajá, así que, pues bueno, ustedes, ahí hay una recomendación bastante
0: barabara
1: interesante.
0: Barabara y fácil de llegar también.
1: Exacto. Y en el mismo tenor, pero ahora nos vamos hacia el Museo Jumex, se presenta Fútbol y Arte. Esta exposición, pues prácticamente está dirigida a representar la emoción y aborda cuestiones de género, comunidad, identidad y globalidad, en donde vamos a poder encontrar cómo se vive el mundial desde un estadio, pero también desde la calle, que prácticamente hemos nosotros vivido las dos experiencias, sobre todo más en la calle, ¿no?
0: No, pues en la calle es mundial elitista.
1: Ya
0: bueno,
1: sé.
0: Ya mejor ya, mira, voy a cerrar el pico.
1: Y bueno, pues bueno, esta exposición abarca este tema y cómo podemos ver que se intersecciona el arte, la comunidad y lo social en un solo evento, ¿no? Que es lo que estamos viendo prácticamente actualmente, ¿no? O sea,
0: sí.
1: Pero bueno, esta exposición se encuentra justo en el Museo Jumex, ubicado en Miguel de Cervantes Saavedra, número 303, en la Colonia Granada, muy cerca de la Plaza Carso, ¿no?
0: Aquí, está cerca de
1: cerquita,
0: aquí también.
1: Sí, de
0: está
1: hecho,
0: muy cerca de aquí.
1: Hay que hacer un tour, ¿no? Después.
0: Estaría muy bien.
1: La última es para todos aquellos que dicen, ay, no, qué hueva salir, qué hueva enfrentarme con el tránsito y con demás cosas, porque es un mini documental que está hecho por un creador de digital y se llama, el canal se llama Historias Innecesarias, ya se podrán imaginar de qué trata. Habla acerca de cosas muy puntuales y en esta ocasión habla de los mundiales, de los robos y de las mascotas. Está hecho por un creador de contenido uruguayo. Me gustó mucho, son 45 minutos y te da un breve resumen durante el primer mundial hasta el último que fue Qatar 2022.
0: ¿Y ese en dónde lo puedes ver?
1: En YouTube. De hecho, para que ustedes sepan dónde encontrarlo, me tienen que buscar en Twitter, porque ahí es donde voy a colgar la liga. Que van a
0: Twitter
1: poder verlo.
0: Se oye muy antiguo.
1: Bueno,
0: en X.
1: Es que somos millennials, perdónenme, Ana.
0: En X, a ver, entonces, Angie, pues ya están las tres recomendaciones. ¿En dónde te seguimos?
1: En @lasof721 y en todas las redes como Angélica Lasof.
0: Entonces, si quieren saber en dónde encuentran este documental que suena bastante interesante, pues vayan corriendo a las redes de Angie Lasof, la siguen y ahí van a poder obtener toda la información. Angie,
1: así es.
0: Como cada semana, muchas, muchas gracias.
1: Muchas gracias a usted, señor Noticias, y un saludo a todos aquellos que nos escuchan desde muy temprano.
0: Muchas gracias. Son las 5:34.
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0: Víctor Manuel Mayor, buenos días, adelante.
3: Hola, ¿qué tal? Muy buenos días, Adrián Jiménez. Iniciamos con información vial. Bueno, avance registra Avenida División del Norte de Circuito Interior hacia la Avenida Eugenia. En otro punto, Casa Ignacio Zaragoza presenta un avance a partir de Anillo Periférico y con dirección hacia Canal de Río Churubusco. Por otro lado, Avenida Ricardo Flores Magón mantiene un avance de Avenida Paseo de la Reforma hacia Avenida de los Insurgentes. Finalizó con buena circulación en Avenida Río San Joaquín de Calzada Legaria hacia Calzada General Mariano Escobedo. Hasta aquí el reporte del Centro de Orientación Vial, Secretaría de Seguridad Ciudadana.
0: Gracias, gracias Víctor Manuel Mayor, que tengas un excelente jueves. Antes de irnos a la pausa, quiero enviar un saludo afectuoso hasta Meca, California, a Eugenio Diosdado, que, bueno, pues nos sigue desde muy temprano, porque allá cuando inicia el Noti aquí a las 5 de la mañana, allá son las 4 de la mañana, y me comentaba que pues él se dedica a actividades del campo y había sufrido una mordedura de víbora de cascabel. Así que, Eugenio, pues que te recuperes pronto y de verdad gracias por conectarte a nuestra transmisión. Hacemos una pausa, regresamos.
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0: ¡Qué buen tema! ¡Qué buen tema! ¿Qué tiene la niña? Es de Leo Dan, que es un tema que fue lanzado en el año 1964 y lo escuchamos aquí en MBS Noticias. Las 5 de la mañana con 37 minutos.
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0: Estamos completamente en vivo y le doy la más cordial bienvenida a Rocío Siqueiros, que está estrenando look y que hoy nos trae también un tema muy relacionado con el Mundial de Fútbol.
3: Buenos días, Adrián. Espero que estés muy bien, igual que todos los que nos escuchan. Oye, pues sí, hoy comienza el fútbol, el Mundial México 2026 y pues teníamos que hablar de este tema, ¿verdad? Porque el fútbol nunca ha sido pues solamente un deporte. También habla de identidad, de sueños, de presión, de política, de fama y pues del peso que puede cargar un país entero sobre los hombros de un jugador o sobre el mismo país, ¿no? Todo lo que se ha estado viendo. Y porque aunque el fútbol dura 90 minutos, las historias pues nos quedan para el resto de nuestras vidas, ¿no? Entonces vamos a empezar, claro, con México 86. Ajá. Que yo sé que todo el mundo está hablando de esta película, ya ves que yo siempre hablo de películas más viejitas, pero creo que esta la teníamos que mencionar, está en Netflix,
0: ¿sí?
3: De Gabriel Ripstein con Diego Luna, Carla Souza, Daniel Jiménez Cacho, Álvaro Guerrero, Memo Villegas, un reparto impresionante. Y pues bueno, imposible no empezar con esta peli justo ahorita, ¿no? Que vuelve a ser México sede del Mundial. Esta película revive los momentos más importantes del México 86. Empieza antes, cuando Colombia no puede
0: celebrar
3: el Mundial. El Mundial y decide México entrar a la pelea, ¿no? De ganar el Mundial. Es el primer país en tener un segundo Mundial. Antes de eso nadie había sido sede dos veces. Pero pues también, más que hablarnos de partidos, esta película nos muestra un poco lo que ocurre detrás, la política, los intereses, la presión internacional y el enorme espectáculo que representa organizar, ¿no? Un mundial. No todos los hechos son verídicos, ahí lo dicen, unos sí, unos no. Ajá. Pero bueno, una gran película, véanla. Otra que estaba hablando también de fútbol, que es muy bonita, es la de Goal, El Sueño Imposible, con Kuno Becker.
0: Sí,
3: ¿te acuerdas?
0: Muy buena.
3: Del 2005, ya casi 21 años. La pueden ver en YouTube esta y representa otro lado completamente distinto del fútbol, ¿no? Representa el sueño que cada joven tiene, cada mexicano.
0: Sueño que teníamos nosotros los que nos lesionamos la rodilla y no pudimos llegar.
3: Claro, de poder llegar a jugar en las grandes ligas y no solamente en México representando a su país, sino en Europa y en los grandes, con los grandes también equipos, ¿no? Y pues esta historia va de eso, de un joven mexicano que sueña con llegar al fútbol europeo y cómo la idea de que el deporte puede cambiar tu vida. Y bueno, esta película también es súper linda, le dio esperanza a millones de personas en esa época, porque cuando la historia, pero fíjate, cuando la historia es real, todavía muchas veces resulta más impactante. No que esta lo sea, pero les quería hablar de documentales también.
0: A ver.
3: Creo que es muy importante de vez en cuando también ver un documental. No siempre podemos tener a lo mejor a la mano libros, noticias. Entonces, un documental hace perfectamente la labor. Está el documental en Netflix de Diego Maradona, que pues habla del precio de convertirse en leyenda. No muestra un Maradona que pasó de ser un ídolo deportivo a convertirse casi en figura religiosa, por ejemplo, para la ciudad de Nápoles. Y lo más importante, pues, es que no solamente vemos al genio, sino al hombre.
0: A la persona, al ser humano, ¿no?
3: La presión, la fama, los excesos, finalmente es un ser humano, o sea, no es un dios. Y el peso emocional que millones de personas, cuando alguien espera de ti, ¿no? Tanto.
0: Yo honestamente, por encima de Maradona siempre va a estar Pelé y los actuales astros del fútbol que están vigentes como Messi y Cristiano Ronaldo. ¿Qué? Por haber sido una persona y haberse no haber sabido llevar esa parte sí. de ser persona y haber caído en esos excesos. Si no, yo le hubiera reconocido más, ¿no? Por encima quizá
3: claro,
0: de porque... algunos que están vigentes ahorita, ¿no? Como Messi, pero bueno.
3: Sí, pero pues precisamente también habla de esto, de lo difícil psicológicamente, emocionalmente, que es cargar el peso de todo eso. Y precisamente el otro documental que les iba a recomendar era el de Pelé. Porque si Pelé, si Maradona habla del caos, de la presión, pues Pelé representa algo completamente diferente, que es la esperanza, ¿no? Como Brasil encontró una identidad y un orgullo a través de este hombre, ¿no?
0: Y también ejemplo de quienes sueñan con llegar a ser futbolista en Brasil, ¿no? O sea,
3: claro.
0: decir... vengo de una familia, ¿no? Que no tiene recursos, pero tienen mucho talento y pueden llegar a ser grandes ídolos del fútbol. Es una muy bonita historia la de Pelé.
3: Sí, y aquí vemos,
0: aunque ¿no? con episodios también muy, muy
3: difíciles,
0: fuertes,
3: ¿no? Sí. Y vemos también cómo ciertos jugadores dejan de pertenecer solamente al deporte y terminan formando parte de la memoria emocional de un país entero, ¿no? Entonces, pues nada, quería hablar también yo un poquito de fútbol. De lo que el cine ha hecho también en esto, porque el fútbol no solamente habla de goles, habla de personas, de sueños, de presión, de identidad, y pues esto nos da muchísima historia para hacer películas.
0: Me parece una gran intervención, muy ad hoc. Muchas gracias, Rocío. ¿En dónde te seguimos?
3: En @RocioSiqueiros en Instagram. Y bueno, pues ahí díganme de qué más les gustaría que habláramos para seguir viendo el mundo a través del lente.
0: Muchas gracias, Rocío. Nos escuchamos y nos vemos la próxima semana. Son las 5 de la mañana con 43 minutos.
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0: Rodrigo, pues llegó la fecha tan esperada, una fecha histórica que vivirá nuestro país. Buenos días, ¿cómo estás?
4: ¿Qué tal, Adrián? Muy buenos días para ti y todo nuestro auditorio. Pues sí, ya el tan esperado día, ¿no? Contábamos los años que faltaban, los meses, las semanas, y por fin llegó el día para el inicio de este torneo internacional de selecciones tan importante, tan vibrante. Desgraciadamente... también hay muchas situaciones hoy en día en la Ciudad de México que, bueno, pues habrá que esperar que se puedan arreglar o medianamente tranquilizar, ¿no? Para que se lleve a cabo todo en calma y que, pues, el fútbol pueda, que se pueda disfrutar, ¿no? Que es para lo que sirve el fútbol, que es para distraernos, para vivirlo. Entonces... a la 1:00 p.m. pues arranca el partido en el Estadio Ciudad de México. La selección mexicana, por supuesto, va a inaugurar este torneo contra la selección de Sudáfrica. Adrián, ¿qué sensaciones te dan a ti?
0: Pues la verdad, lo mencionaba Rodrigo al inicio de este espacio, una festividad que también se ve marcada por matices grises y oscuros, por todas estas movilizaciones que estamos viviendo con demandas muy legítimas y dolorosas como las de las madres buscadoras, colectivos de personas desaparecidas y otras que la verdad me dejan mis dudas como las de los maestros disidentes. Pero,
4: sí, así es.
0: Pero esperemos... que el balón traiga alegría el día de hoy a miles de aficionados y de corazones en nuestro país y que la gente que viene de visita se lleve eso, lo que somos los mexicanos festivos, hospitalarios, respetuosos. Ojalá que se lleven una buena impresión porque lo que hoy se está viviendo con estas movilizaciones de la gente que dieron cátedra de vandalismo, pues deja mucho que desear honestamente para mí.
4: Sí, efectivamente, Adrián, hay muchos contrastes, ¿no? Hay algunas, con algunos podemos simpatizar, con otros no. Sin embargo, creo que el querer también ese foco internacional hace que, pues, también uno pueda como cansarse de ciertas manifestaciones, ¿no? De ciertos organismos que por ahí también quieren simplemente pues estropear este día. este día y los que vienen, ¿no? Que en los que se lleven a cabo partidos aquí en la Ciudad de México. Habrá que ver si en Guadalajara, en Monterrey también llega a haber algo, que no creo. Ahorita todo está concentrado en la Ciudad de México, ¿no? Pero, pues bueno, por lo mientras hay que disfrutar también del fútbol. Es parte de del ser humano, del mexicano, por supuesto. Ayer Javier Aguirre tuvo conferencia de prensa, después de ambas selecciones hicieron reconocimiento de cancha. Tuvieron, pues no último entrenamiento como tal, porque pues no hacen ningún ninguna práctica, simplemente van, están en el estadio, ven cómo es la cancha, etcétera.
0: Palpan el pasto, ¿no?
4: Así es, sí, de hecho, los jugadores de Sudáfrica, muchos descalzos, sí. O sea, sin nada, totalmente.
0: Pero, ¿qué
4: descalzos
0: le pueden pedir a la alfombra del Estadio Azteca? Así es, la verdad, sí,
4: quedó ningún otro. El estadio, la verdad. Y Javier Aguirre lo decía, la mesa está puesta para hacer una gran participación. Y también el Vasco ha hablado sobre los porteros, fiel a su estilo, ¿no? Le preguntaron que quién podía ser el titular y él dijo que los 26 jugadores seleccionados tenían
0: pueden
4: las mismas
0: titulares,
4: oportunidades, ¿no?
0: ¿no?
4: Sí. Para ser titulares, incluso nada más le cerraron la pregunta al Tala y Ochoa. Y él respondió, no seas ingrato.
0: Dijo Acevedo,
4: no se te olvide. También quien tuvo conferencia de prensa ayer fue Gianni Infantino, el presidente del máximo organismo. Muy evasivo con algunas preguntas. Lo cuestionaron acerca del árbitro somalí, que ya lo platicábamos, que fue incluso el mejor árbitro de la Confederación Africana el año pasado y que en Estados Unidos pues lo terminaron deportando, y él simplemente dijo que pues hay momentos en los que también tú te tienes que relajar, ¿no? No pelear, no discutir. Entonces, pues tampoco.
0: Pues sí, sería difícil sería difícil confrontarse a estas alturas del partido, ¿no? Con ¿sí? el presidente de Estados Unidos, ¿no? Y a quien justamente le entregó un premio que se sacó de la manga, pero bueno, Rodrigo, ¿algo más para cerrar?
4: El día de hoy también a las 8 de la noche juega Corea contra Chequia. Este partido también es correspondiente al grupo A, el de México. Entonces, pues también hay que estar ahí muy atentos a ver cómo se mueve el grupo. Esperemos que México gane para poder asegurar los primeros puestos y pues ahí ya desde ahorita buscar la siguiente ronda, ¿no, Adrián?
0: Pues estaremos muy pendientes. Mañana hablamos de lo que ocurra hoy en la cancha entre México y Sudáfrica, que va a marcar un capítulo histórico para nuestro país, un capítulo histórico para las Copas Mundiales. Rodrigo, mañana nos escuchamos. Muchas gracias.
4: Así es, Adrián. Esta es la sexta ocasión en la que México inaugura un mundial. La segunda vez en el Estadio Azteca. El Estadio Azteca es el estadio que por tercera vez también va a tener un partido inaugural. Entonces, historia pura.
0: Historia pura la que estamos viviendo. Rodrigo, un fuerte abrazo. Mañana nos vemos y nos escuchamos por acá.
4: Claro, Adrián, un abrazo. Hasta mañana.
0: Hasta mañana. Son las 5 de la mañana con 50 minutos.
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0: Vamos a la Secretaría de Seguridad Ciudadana para que nos digan cómo se encuentran las inmediaciones del Estadio Ciudad de México. Víctor Manuel Mayor, buenos días.
5: Hola, ¿qué tal? Muy buenos días, Adrián Jiménez. Te comento sobre los cierres permanentes sobre las inmediaciones del Estadio Azteca. Como alternativas viales, al norte puede circular sobre Avenida División del Norte, Miguel Ángel de Quevedo, Circuito Interior, en la zona sur, Anillo Periférico, Avenida San Fernando y Avenida Insurgentes. En la zona oriente puede circular sobre Avenida División del Norte, Avenida Canal de Miramontes, Eje 3 Oriente, Eje 3, Cafetales, Canal Nacional. En la zona poniente, Avenida Universidad, Avenida Insurgentes y Avenida Revolución.
0: Gracias, Víctor Manuel Mayor, que tengas un excelente jueves. Fíjense que el Papa León XIV se pronunció acerca del inicio del Mundial y escribió en sus redes sociales en X: mañana, o sea, hoy, comenzará el Mundial y muchos estarán atentos a los partidos. El fútbol nos recuerda algo que no debemos olvidar: la vida no es una carrera para hacerse notar uno solo, sino un camino que aprendemos a recorrer juntos. Quien no sabe pasar el balón aunque tenga talento, aún no ha entendido el juego. Y quien no sabe vivir con los demás y para los demás, aún no ha entendido la vida. Regresa el intercambio de ataques entre Estados Unidos e Irán. De acuerdo con el Comando Central de Estados Unidos, el ejército estadounidense realizó nuevos ataques contra múltiples objetivos en Irán como respuesta a agresiones en ese país. En tanto, la República Islámica respondió que el ejército iraní cerrará de manera definitiva, total, el estrecho de Hormuz, medida que contempla, pues también, bloquear el paso de petroleros y buques mercantes. Hubo pues mesa de trabajo sin resultados allá en la Secretaría de Gobernación con integrantes de la CENTE y pues hasta hoy pues prácticamente su Asamblea Nacional, donde iban a bajar las propuestas que les hizo el gobierno federal, no comenzaba. Veremos qué tal nos va más al ratito con estas movilizaciones de la CENTE. Y en la víspera de la inauguración en México de la Copa Mundial de Fútbol 2026 en Palacio Nacional, la presidenta Claudia Sheinbaum recibió al presidente de la FIFA, Gianni Infantino, así como a representantes de federaciones y confederaciones para darles la más cordial bienvenida a este gran país, escribió la mandataria federal en X. La Confederación de Cámaras Nacionales de Comercio, Servicio y Turismo hizo un llamado a los dueños de derechos de transmisión, proveedores y apps autorizadas a flexibilizar y brindar costos accesibles a las micro, pequeñas y medianas empresas, mientras que a los negocios les recomendó no hacer uso indebido de las señales. La voz de Octavio de la Torre.
6: Sí hay que cuidar el que si nosotros utilizamos una transmisión abierta en un establecimiento comercial, pues el establecimiento comercial sí pudiera tener una sanción. Y ya cuando viene el evento y cuando se dan anuncios de que las sanciones son millonarias por infringir las licencias, es cuando en muchos de los casos se busca tener acceso a esas señales.
0: El jardín flotante en Tlalpan, inaugurado el pasado fin de semana por la jefa de gobierno de la Ciudad de México, Clara Brugada, es una copia chafa de un proyecto de adaptación de unas vías del tren en desuso en Nueva York. No es ninguna idea original de los gobiernos morenistas, esto lo dijo el vicecoordinador de la bancada del PAN, Federico Doring.
7: Que resultó 2,000 millones de pesos de tranzas y negocios de Clara Brugada y de Basulto, el secretario de Obras, para hacer su guardadito de campaña del 2027. Así que no nos vengan a vender ajolote por liebre.
0: Policías de inteligencia de la Secretaría de Seguridad Ciudadana detuvieron a Dylan Sebastián N., de 29 años, implicado en el intento de transfeminicidio de Diana Sánchez Barrios en octubre de 2024. Este sujeto, cuando fue detenido, traía 100 dosis de aparente droga y un arma de fuego. La Fiscalía General de Justicia del Estado de México detuvo por segunda ocasión a Víctor Iván N., el maestro de una escuela secundaria ubicada en Ecatepec y que es investigado por su probable participación en el delito de abuso sexual en contra de una menor de edad. De hecho, son dos carpetas por esta misma situación. Es el maestro de coro de casi 50 años de edad que confesó abiertamente sostener una relación sentimental con una niña de 14 años y que pretendía pues formalizar este noviazgo con los papás de la menor. Tras su captura, fue ingresado al penal de Chiconautla y puesto a disposición de la autoridad judicial. En Michoacán publicaron recompensa por captura del coronel Jiménez, jefe de escoltas de Carlos Manso. La Fiscalía de Michoacán publicó pues este ofrecimiento de recompensa de 100,000 pesos por información que permita la captura del coronel del ejército mexicano José Manuel Jiménez, jefe de escoltas y asesor de seguridad del alcalde independiente de Uruapan, Carlos Manso, quien fue asesinado, ustedes recordarán, el pasado 1 de noviembre. Un juez de control vinculó a proceso a Antonio Molina Díaz, ex coordinador general de centros federales entre 2013 y 2018 por los delitos de peculado y delincuencia organizada. Durante su gestión suscribió contratos para la construcción de 8 centros penitenciarios federales durante las administraciones de Felipe Calderón y Enrique Peña Nieto. Donald Trump volvió a elevar la presión sobre nuestro país, también sobre Canadá, al advertir que Estados Unidos podría no renovar automático el T-MEC durante la revisión programada para el próximo 1 de julio. La Casa Blanca sostiene que el tratado necesita cambios para beneficiar más a la economía estadounidense.
8: Y el TLCAN fue el peor acuerdo comercial que hayamos tenido. El T-MEC hizo una cosa que me encantó. Después de 6 años se tiene que renovar. No sé si voy a renovarlo porque, para ser honesto con ustedes, a Estados Unidos le va mucho mejor. Miren, no necesitamos nada de lo que tiene Canadá. No necesitamos nada de lo que tiene México. Pero ellos necesitan todo lo que nosotros tenemos. Y tienen que tratarnos mejor.
0: Llegamos al final de este espacio. Se quedan en muy buenas manos. Llega con ustedes Luis Cárdenas. Mañana tenemos una cita nuevamente aquí en la radio y en la televisión, en MBS Noticias. Soy Adrián Jiménez. Que pasen un feliz jueves, un feliz inicio de mundial. Felices todos.
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Con 8 minutos, ya estamos aquí en MBS Noticias. Estamos escuchando Vamos a Jugar de Tatiana, porque hoy es el Día Mundial del Juego. Hoy justamente es el Día Mundial del Juego. Ya todo listo para el Mundial de Fútbol, la inauguración que se llevará a cabo en unas horas más, a partir de las 11:30 de la mañana. Pues bueno, comienza la inauguración, la ceremonia. Vamos a ver también ahí el juego de México contra Sudáfrica. Ojalá que le vaya muy bien. Y pues hay manifestaciones programadas de la Coordinadora Nacional de Trabajadores de la Educación. Le tengo todos los detalles en un momento más. Pero bueno, pues hoy también es el santo de Alicia, Bernabé, Máximo, Remberto, París, Rosa, Paula e Ignacio. Hoy es Día Internacional del Juego, Día del Funcionario de Justicia, Día Mundial del Cáncer de Próstata y Día Internacional del Síndrome KGB. 6:09. Vámonos.

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1: ¿Qué tal, amigos de MBC Noticias? Les informo el pronóstico del tiempo desde el Servicio Meteorológico Nacional. Actualmente, una circulación ciclónica en altura persistirá sobre el Golfo de México. Interaccionará con una vaguada en niveles medios de la atmósfera, una zona de baja presión con potencial para desarrollo ciclónico, inestabilidad atmosférica y con los remanentes de Cristina, generando lluvias muy fuertes a puntuales intensas en zonas de Veracruz, Oaxaca, Chiapas, Tabasco, Campeche, Yucatán y Quintana Roo. Por otro lado, canales de baja presión en el interior del país, aunados a inestabilidad atmosférica y el ingreso de humedad del Océano Pacífico y Golfo de México, ocasionarán chubascos y lluvias fuertes en gran parte del territorio nacional, pronosticándose lluvias puntuales intensas en Puebla y muy fuertes en Chihuahua. Dichas lluvias podrían estar acompañadas con descargas eléctricas, rachas de viento y posible caída de granizo. En contraste, continuará el ambiente caluroso a muy caluroso en el norte y noroeste de la República Mexicana, así como en la península de Yucatán, y prevaleciendo la onda de calor en Sonora, Chihuahua, Durango y Sinaloa. Para el Valle de México, en el transcurso de la mañana se prevé ambiente fresco, medio nublado o nublado, con bancos de niebla en zonas altas de la región. Por la tarde se pronostica ambiente templado a cálido, cielo nublado con probabilidad de lluvias puntuales fuertes en la Ciudad de México y en el Estado de México, condiciones que se podrían acompañar con descargas eléctricas. La temperatura mínima en la Ciudad de México será de 14 a 16 grados Celsius y una máxima de 23 a 25 grados Celsius. Mientras que para Toluca, Estado de México, se prevé una temperatura mínima de 10 a 12 grados Celsius y una máxima de 19 a 21 grados Celsius. El viento se pronostica de dirección variable de 10 a 20 kilómetros por hora, con rachas de hasta 40 kilómetros por hora. Informó el pronóstico del tiempo Boris Hernández, desde el Servicio Meteorológico Nacional de la CONAGUA.
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2: A las 7:30 de la mañana, la presidenta Claudia Sheinbaum encabezará su conferencia de prensa matutina. A las 8 de la mañana iniciará la mega marcha de colectivos encabezados por madres buscadoras, transportistas, campesinos, pensionados y trabajadores de salud, quienes saldrán de diversos puntos rumbo al Estadio Ciudad de México. A las 11:30 de la mañana se llevará a cabo la ceremonia de inauguración de la Copa del Mundo de la FIFA 2026. A las 13 horas dará inicio el partido inaugural México contra Sudáfrica en el Estadio Ciudad de México. A las 20 horas comenzará el partido Corea del Sur contra Chequia en el Estadio Guadalajara. El Papa León XIV se trasladará a las Islas Canarias en los dos últimos días de su viaje pastoral a España. El canciller alemán Friedrich Merz pronunciará un discurso ante la Cámara Baja del Parlamento con ocasión del próximo Consejo Europeo. Y el candidato presidencial colombiano Iván Cepeda, del partido de izquierda Pacto Histórico, dará una rueda de prensa a 10 días de la segunda vuelta de las elecciones.
3: Son las 6:12 y, bueno, pues hoy tenemos un gran programa por delante. Perdóneme usted. Ya. Perdón, tenía yo aquí atorado un estornudo que no salió y no sé si le ha pasado, pero son espantosos, ¿no? Ay, bueno, a ver, estamos pues previo a la inauguración de la Copa del Mundo, previo al partido México contra Sudáfrica y bueno, pues previo también a lo que esperamos salga muy bien. Ayer hubo manifestaciones, ayer hubo por ahí algunos encontronazos. Ayer hubo pues también algunos pactos. Muchos de los participantes en manifestaciones, en protestas diversas, no van a bloquear. La CENTE está muy molesta porque, bueno, pues no les han cumplido sus condiciones. Y los integrantes de la Coordinadora Nacional de Trabajadores de la Educación van a marchar hacia el Estadio Azteca, Banorte, Ciudad de México. Van a estar, pues, tratando, me imagino que de complicar la llegada. Hay un operativo impresionante de seguridad. En las tres sedes mundialistas, Monterrey, Guadalajara y Ciudad de México, hay desplegados casi 90,000 elementos de la Guardia Nacional. Ahorita le detallo paso a paso cuál es la presencia de cada uno de los elementos de seguridad en cada una de las ciudades. Y estamos, bueno, pues frente a un hecho histórico. Yo la verdad espero, confío, que pues se imponga la alegría, la algarabía, una buena vibra, pues frente a un muy mal humor social que se está viviendo en varias partes de la República por muchísimos temas, desde la inseguridad, el asunto económico que no está llegando como uno esperaba, desde, pues ya sabes, la ilusión y desilusión que genera la Copa del Mundo. Entonces, bueno, pues ojalá que esto salga muy bien. Vamos a estarle dando todo el reporte de lo que está sucediendo. 6:14, bienvenidas y bienvenidos. Soy Luis Cárdenas. Vámonos con todo. Estas son las informaciones más importantes desde los estados.
0: Estados. Michoacán.
4: 5 elementos de la Guardia Civil fallecieron y 5 más resultaron lesionados tras una emboscada registrada la tarde de este miércoles en la carretera Nahuatzén-Zacapú. Según reportes oficiales, los agentes realizaban labores de vigilancia en la comunidad de La Mojonera cuando fueron sorprendidos por un grupo armado. Tras el ataque, se desplegó un operativo para dar con los responsables.
0: Estado de México.
4: Policías municipales y estatales hallaron los restos humanos de una mujer dentro de una maleta, localizada al interior de un inmueble ubicado en la colonia La Perla, en el municipio de Nezahualcóyotl. Las investigaciones apuntan a que podría corresponder a Teresa Guadalupe Molina, de 55 años, desaparecida desde el 25 de abril en la alcaldía Venustiano Carranza de la Ciudad de México. Según cámaras de videovigilancia, la mujer entró a su domicilio en la colonia 20 de noviembre, sin embargo, no se le vio salir. Su hijo ha sido señalado como presunto implicado y se encuentra detenido.
0: Jalisco.
4: Un ciudadano estadounidense condenado por tráfico de fentanilo y armas fue capturado en Tlajomulco de Zúñiga, luego de permanecer prófugo desde 2023. Se trata de Emanuel N., quien escapó de una prisión federal en Kentucky. El sujeto fue localizado y detenido en una plaza comercial en la colonia Gavilanes. Fue puesto a disposición de las autoridades migratorias para ser deportado inmediatamente.
0: Puebla.
4: Autoridades estatales y federales desarticularon una banda delictiva conocida como Los Abasolos, dedicada a la venta y distribución de narcóticos en la capital poblana. Durante un cateo realizado en un inmueble de la colonia Santa Cruz Guadalupe, capturaron a 10 presuntos integrantes y decomisaron diversas dosis de droga, dinero en efectivo y una motocicleta con reporte de robo.
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5: Lo que ocurre en México se da en un contexto muy particular de protestas, prácticamente a las puertas del estadio.
6: Estamos hablando de un campeonato del mundo que arranca mañana en menos de 24 horas y esta es una de las imágenes que nosotros estamos compartiendo en La Nación Más, en un lugar céntrico. El FanFest que se va a dar en un lugar típico, que es una plaza muy bonita que hay aquí en el centro de México. Pero no se puede acceder, está cerrado.
7: Todos estamos afectados. No es posible. Nos dijeron que nos iban a abrir un acceso y es la hora que no abren. Nos están perjudicando. A mí que no haya mundial, que no haya nada, que me dejen pasar a mis clientes.
8: Mañana haremos visibles las demandas. Tenemos como coordinadora nacional de trabajadores de la educación, pero también las demandas, las exigencias legítimas de las madres buscadoras, de sus hijos, de los padres de los 43.
9: El primer lugar a nivel nacional en desapariciones es Jalisco, y Jalisco está tratando de maquillar todo, está tratando de decir que no, que todo está bien. Claro que no está bien cuando día con día se están desapareciendo nuestros jóvenes.
10: ¿Cree que es una situación que puede preocupar debido a las protestas que se están realizando?
11: Ninguna, está todo. Pero si por alguna razón no se puede usar el Zócalo para la inauguración, hay 18 sedes donde se puede ver de manera gratuita.
12: Sobre el FanFest, les vamos a informar, ¿sí? Posteriormente, la definición, rápidamente les diremos cómo vamos a hacer, ¿sí? ¿Qué vamos a hacer con respecto al FanFest?
13: Ya cuando viene el evento y cuando se dan anuncios de que las sanciones son millonarias por infringir las licencias, es cuando en muchos de los casos se busca tener acceso a esas señales.
14: After 6 years, it comes up for renewal.
15: Después de 6 años, llega el momento de la renovación del tratado. No sé si lo renovaré porque, para ser honesto, a Estados Unidos le va mucho mejor. No necesitamos sus autos, no necesitamos su madera, no necesitamos su energía, no necesitamos nada de lo que tienen.
16: We don't need their energy, we don't need anything.
17: Están 15, 16, 17 y 18. El 18 yo tengo una reunión larga con el responsable de las negociaciones por parte de Estados Unidos, de la revisión. Toda la semana vamos a estar concentrados.
18: Es un proceso que está corriendo. Al final es las extradiciones es un tema bilateral de todos los días. Es parte de la relación de ellos, en
19: Maryland. Entre las fuentes externas de riesgo más mencionadas para el sistema financiero se encuentran un deterioro en las perspectivas de crecimiento de la economía global, la adopción de políticas proteccionistas y el deterioro de acuerdos comerciales, así como una inflación mayor a la espera.
20: ¿Sí puede viajar a Estados Unidos?
21: Oye, senador, yo no doy declaración. Es un asunto de la visa.
22: Yo no doy importancia.
21: No doy declaración.
22: ¿A qué le atribuye que siga esta?
21: No acostumbro a dar declaraciones.
23: I hate to tell this to Mexico, but we're now...
15: Lamento decirle esto a México, pero ahora estamos enfocados en ir por tierra contra los cárteles, porque el mar era más difícil. Mucho entraba por el mar.
23: A lot was coming in by sea.

0: 6 de la mañana con 20 minutos. Bienvenidas y bienvenidos. Estamos en MBS Noticias. Me llamo Luis Cárdenas y es un gran honor poder estar con usted a través de un podcast. Estamos en cualquier plataforma, cualquier momento, cualquier lugar, donde se le pegue la gana, rompiendo la barrera del tiempo y el espacio. Y recuerde que lo más actualizado en mbsnoticias.com. Estamos también en vivo en estos momentos en Dish Megacable, en mbsnoticias.com, en el stream. Estamos también en EXA, en La Mejor y en Globo. 6:21. Hay movilizaciones previstas para hoy, a unas horas de la inauguración de la Copa del Mundo. Estamos, pues, prácticamente a 4 o 5 horas de la inauguración de la Copa del Mundo. A las 11:30 comienza, pues, todo el tema de la ceremonia de inauguración. Ayer estuvo Gianni Infantino en el Palacio Nacional, porque pues la presidenta no quiere ir al estadio, entonces bueno, pues tuvieron que llevar la copa y al estadio y hacer una ceremonia muy solemne. La 4T salió muy solemne para todo lo que presumen de pueblo bueno y sabio, pero bueno, pues ahí ya se lo llevaron a la presidenta y las fotos, todo muy bonito, qué padre. Y hoy, después hubo una cena ahí en el Castillo de Chapultepec de Gianni Infantino con empresarios, se puso interesante también aquello, y en medio de todo esto, pues había un caos impresionante con la Coordinadora Nacional de Trabajadores de la Educación. El gobierno, pues, hincado, rogándole a la gente que aceptara las condiciones, que aceptara la propuesta. Les regalaron las plazas, de hecho. Se eliminaba prácticamente este poquito sistema que tienen de revisión magisterial. Iban a volver a poder tener el control de las plazas. Iban a poder rentar esas plazas, heredar esas plazas, que de todas maneras ya lo hacen, ¿no? Entonces, pues no les interesó, no les han llegado al precio hasta el momento y se alistan manifestaciones para intentar no bloquear necesariamente la entrada, pero sí impedir, sí complicar la llegada al Estadio Ciudad de México, Azteca, Banorte. Alberto Zamora, buenos días.
1: Luis, muy buenos días. Integrantes de la CENTE alistan una nueva jornada de movilizaciones en la Ciudad de México en el marco de la inauguración del Mundial de Fútbol. Se espera que se concentren en las inmediaciones de la terminal de autobuses de Tasqueña cerca de las 8 de la mañana con la intención de acercarse nuevamente al Estadio Ciudad de México. Se prevé que ofrezcan una conferencia de prensa a lo largo del día para dar a conocer los acuerdos de la Asamblea Nacional Representativa. Este miércoles se llevó a cabo una nueva mesa de diálogo en la Secretaría de Gobernación, en la cual la titular de la dependencia, Rosa Isela Rodríguez, hizo un llamado a la CENTE a evitar más afectaciones a los estudiantes. Los detalles más adelante.
0: El gobierno les ofreció realizar una consulta en escuelas para desaparecer, se llama rarísimo, la unidad del sistema de información de carrera magisterial. Tiene un nombre complicado, como todo en este país, pero bueno, no es otra cosa más que, pues, la entidad que controla que al menos el maestro se sepa 4x4. La mayoría no se lo sabe ya, por desgracia. Pero bueno, eso, lo poquitito que les evalúan es el mentado USICAMIN. Y esta cosa, pues también de alguna u otra manera controla quién entra a dar clases. Bueno, pues ahora, aunque no se sepan la tabla del 1, van a poder dar clases.

0: hasta el gorro. Instalar la comisión permanente para encontrar coincidencias de ambas partes. Si a mí me pregunta, por mí, que metan a los dirigentes al bote. Porque ahí es en donde merecen estar. Son una bola de vándalos. Son una bola de extorsionadores. Y le digo algo más. Con Peña Nieto esto ya se había resuelto. Y no estoy aplaudiéndole al PRI, pero es cierto. Con Peña Nieto esto ya se había resuelto. Y en su momento metieron a varios en la cárcel. Porque es lo que son. Unos extorsionadores profesionales. Y por desgracia en México, y lo digo con mucho dolor, pero somos unos agachones. ¿Nos dejamos extorsionar? La voz del gobierno, cara. Escucha a la titular de gobernación. Escuche esto, la súplica, la voz plañidera. Escuche.
1: Propusimos iniciar de inmediato una ruta de trabajo que incluya una consulta democrática escuela por escuela para lograr una iniciativa de reforma educativa que haga posible la desaparición del USICAM y establezca una nueva relación de trabajo entre maestras y maestros y el Estado, donde prevalezcan los derechos laborales, la transparencia y no se caiga.
0: Luego le pongo el audio, este no es, además se escucha muy mal, una disculpa, está más que plañidera, agudísima también ahí, muy mal grabada, pero bueno, ahorita le pongo el audio ahí de lo que dijo Rosa Isela Rodríguez, la secretaria de Gobernación. Pedro Hernández, de la sección 9 de estos criminales, advirtió que van a hacerse más visibles las demandas en las manifestaciones y como ya nos adelantaba Alberto Zamora, están listos para generar caos hoy, previo a la inauguración de la Copa del Mundo. No tienen la fuerza para bloquear todas las entradas, pero sí la van a hacer de todos. Escuche.
2: Mañana haremos visibles las demandas. Tenemos como Coordinadora Nacional de Trabajadores de la Educación, pero también las demandas, las exigencias legítimas de las madres buscadoras, de sus hijos, de los padres de los 43. Mañana la afición también conocerá de estas demandas.
0: Hacienda ya reaccionó y dice, oye, está cañón. A ver, güey. No se puede. O sea, vamos a darles el país a la gente y ya nos vamos a otro lado. De este tamaño sería. Dice Hacienda, oye, pues no, güey. O sea, no se puede eliminar el sistema de pensiones de 2007. No hay manera. Adelante, Hatsiri Magallanes.
3: Gracias, Luis. Buen día. El secretario de Hacienda, Edgar Amador, señaló que en el presupuesto para este y los siguientes años no se contemplan las demandas de la Coordinadora Nacional de Trabajadores de la Educación. Durante la conferencia Derecho de Réplica fue cuestionado precisamente si costaría 20 puntos del PIB cumplir con las peticiones del magisterio disidente. Los detalles más adelante.
0: Más tarde le presento a usted un especial de nuestro compañero René Cruz. Porque varios de los dirigentes que merecen la cárcel tienen antecedentes penales y tienen juicios pendientes. O sea, no es tan difícil entender que son unos criminales. Lo que me cuesta mucho trabajo es escuchar a un gobierno que se somete a esos criminales. Más adelante le tengo este especial. Tengo nombres y apellidos de integrantes, dirigentes de la CENTE, porque el tema va más contra los dirigentes, a las pobres personas que traen acarreadas, que traen ilusionadas, que traen a fuerzas, que los traen hambreados, que los traen ahí muy mal. A esos son a los que además estos dirigentes les roban parte de su salario. Al rato le cuento, pero tengo nombres y apellidos de varios de estos dirigentes con antecedentes penales. Ahorita platicamos del tema. ¿Qué está pasando en el aeropuerto de la Ciudad de México? Policías mantuvieron un amplio resguardo del aeropuerto ante el amago de manifestaciones de la CENTE. Escuche usted.
4: Pues que estaba cerrado.
5: O sea, que hubo bloqueo.
6: ¿Y ustedes van, salen ahorita hacia dónde?
5: Hacia San Francisco.
6: San Francisco. ¿Llevaban el tiempo medido?
4: No,
6: vienen con tiempo.
4: Lo previmos esto.
6: ¿Sabían que pues posiblemente había una manifestación? El aeropuerto informó con tiempo de que iba a haber probablemente alguna protesta. Pues, que había que tomar providencias.
5: No creo, porque la aerolínea nunca nos avisó.
6: No les dijo nada.
5: No, nada.
6: Caray.
4: Llamaron.

0: mandaron mensaje que no habíamos hecho el check-in.
1: Ajá.
0: Pero no que iba a haber esta situación.
1: ¿Qué dicen?
2: Que está cerrado por manifestación.
1: ¿Y van rápido, van caminando de volada?
2: Sí.
1: ¿Tú trabajas aquí o a dónde?
2: Sí, yo trabajo aquí.
1: Ah, muy bien. ¿Ni aún así hubo chance de ingresar con algún transporte, en bicicleta,
2: no,
1: moto?
2: El Didi lo pararon ahí y ya dijeron que tenías que caminar.
1: ¿Y ahorita ya se te hizo tarde?
2: Ya sí me hizo tarde.
1: ¿Trabajas en la terminal
2: 40
1: 1?
2: 40 minutos, en las dos, pero me vine para acá ahorita.
3: Ahí estaba Juan Carlos Alarcón, bueno, pues preguntándole ahí a los pasajeros cómo les estaba yendo en la llegada a las terminales 1 y 2 del Aeropuerto Internacional de la Ciudad de México, pues por movilizaciones y también porque tampoco quedó el aeropuerto a tiempo. Lo que ya sabíamos, no iba a quedar nada a tiempo. Ahorita platicamos, vamos a tener un enlace también con todos nuestros reporteros, todos nuestros compañeros de MBC Noticias que están en distintos puntos de la Ciudad de México. Cerca de 1 millar de personas desaparecidas se manifestaron ayer sobre Calzada de Tlalpan. Como ellos no son vándalos de la gente, sino gente con dolor a cuestas, dolientes, manifestándose. O sea, ellos sí los bloquearon un poquito, a ellos sí les echaron un poquito a la policía, a ellos sí. Un poquito, digo. Tampoco es que los hayan reprimido, no me iría tanto. Pero a diferencia de lo que pasa con la gente, no, hombre, a los pobres dolientes, porque pues es lo que somos en este país en gran parte, país de dolientes. O sea, ellos sí los trataron con un poquito más de orden y de ley que como tratan a los vándalos de la gente. Rocío Méndez, buen día.
4: Gracias, Luis. Buenos días. Anoche, por más de 4 horas, 1 millar de familiares de desaparecidos se movilizaron desde las 19 horas sobre Avenida Tlalpan, pero alrededor de las 21 horas solo lograron llegar unos metros antes de la milla de resguardo de seguridad en los entornos del Estadio Ciudad de México, que este jueves tendrá el partido inaugural del Mundial de Fútbol. Al fallar la conciliación entre manifestantes y los funcionarios capitalinos encabezados por César Cravioto, secretario de Gobierno, al dar la media vuelta los servidores públicos fueron increpados por jóvenes, algunos con rostros encubiertos. Que la alegría pública no sirva para ocultar el dolor de las familias. Pedimos que el espectáculo no se levante sobre el silencio de quienes buscan, demandaron. Más adelante, más información.
3: ¿Y qué pasa en las sedes mundialistas? Vámonos hasta Nuevo León. Judith Medrano, buen día.
5: Hola, ¿qué tal, Luis? Te saludo con gusto. Llegó el día cero para la celebración del Mundial 2026 y Nuevo León se encuentra listo para la celebración del Balompié Internacional, aunque aún queda infraestructura pública pendiente por realizar. Una de ellas es la obra insignia de la administración estatal, la línea 6 del metro, que inicia en el Aeropuerto Internacional de Monterrey y termina en los límites del municipio de San Pedro a lo largo de 32 kilómetros. Fue apenas a finales del mes de abril cuando se iniciaron las pruebas en 4 de las 18 estaciones que tendrá el monorriel llamado el más largo de América Latina. Pero esta información te la presento más adelante.
3: Un abrazo, Judith. Y en Jalisco, Elsa Marta Gutiérrez, buen día.
6: Gracias, Luis. Buenos días. Jalisco está listo para el encuentro mundialista que arranca en un par de horas. En total, 17,181 elementos tendrán a su cargo la seguridad de los turistas que visiten la entidad. Desde ayer ya se observa el despliegue de efectivos federales en distintos puntos de la ciudad. Además, como parte de las medidas de seguridad para el FAM Festival, el municipio cercó con tapiales las plazas Liberación, Fundadores y de Armas, lo que ha generado inconformidad entre comerciantes que quedaron aislados. De acuerdo con el secretario general de gobierno Salvador Zamora, hasta el momento no se han recibido amenazas que pongan en riesgo la justa deportiva, aunque no se descarta ningún escenario. Las autoridades aseguran que no reprimirán ni prohibirán las manifestaciones. Luis, todos los detalles te los presento más adelante. Buenos días.
3: 6:34 a.m. Hablando de los FanFest, hay 3 FanFest. Más tarde vamos a platicar de lo que representa un FanFest. Es un lugar autorizado por la FIFA que tiene todo para ser pues un lugar sasazo de fiesta. Esa es la idea, porque pues en un mundial la gente, no toda, puede ir a un estadio. O sea, a lo largo del planeta hay FanFest de la FIFA. Y aquí en México pues tenemos 3, porque son las sedes mundialistas. Solo hay 3 FanFest: Guadalajara, Monterrey, Ciudad de México. Ciudad de México, el Fan Fest del Zócalo debería de ser el más importante. Le caben cerca de 60 mil personas, una cosa por el estilo. Pero entre los vándalos de la CENTE, entre la ineptitud del gobierno y entre los requisitos de la FIFA, pues parece que no está al 100% terminado. ¡Auch! ¿Qué oso va a ser esto? Ayer la presidenta dijo que pues, no estaba segura de que terminaran el FanFest. La FIFA posteó en sus redes sociales que ya estaba listo el FanFest, pero no así necesariamente el ingreso. El gobierno no ha dicho nada. La FIFA dice, pues ya estamos, las pantallas, ya todo eso ya está. Pero la presidenta dice, no sabemos. Dice la presidenta, bueno, si no está ese, no hay problema, hay 18 más. Pero no se trata de eso, se trata de que ese es el FanFest. Es la sede, pues, es el más importante. Y luego Clara Brugada, pues tampoco ayuda nada. Escuche usted a la jefa de gobierno en la ambigüedad total.
7: Sobre el FanFest, les vamos a informar, ¿sí? Posteriormente, la definición, rápidamente les diremos cómo vamos a hacer, ¿sí? ¿Qué vamos a hacer con respecto al FanFest?
3: Las 6:36, vámonos a una brevísima pausa. Estos son los titulares del planeta en este día histórico para México. Y se lo digo en serio, ojalá que salga bien, pero se está poniendo complicada la cosa. No me tardo, estos son los titulares del planeta. Regreso.
8: Titulares del mundo. New York Times, Estados Unidos.
9: Múltiples ataques aéreos estadounidenses en Irán, mientras Trump expresa su frustración con las negociaciones.
8: Washington Post, Estados Unidos.
9: Tregua en Irán, al borde del colapso.
8: El País, España.
9: Zapatero pide que Estados Unidos disipe las dudas sobre la prueba clave de su imputación.
8: Le Monde, Francia.
9: Defensa, el jefe franco-alemán está fracasando.
8: The Guardian, Reino Unido.
9: Despliegan cañones de agua en la segunda noche de disturbios en Irlanda del Norte.
8: Der Spiegel, Alemania.
9: El cuento de hadas de 80 mil millones de dólares del jefe de la FIFA.
8: Corriere della Sera, Italia.
9: La ira de Trump contra Teherán.
8: Funcho de São Paulo, Brasil.
9: El Senado aprueba la renegociación de la deuda rural. El gobierno prevé una posible reestructuración de la deuda de 140 mil millones de reales.
8: El Clarín, Argentina.
9: Adorni presentó su declaración y admitió que tenía ahorros en negro por 506 mil dólares estadounidenses.
8: Al Jazeera, Medio Oriente.
9: Irán afirma que los ataques estadounidenses hacen que la tregua sea insignificante y perjudican los activos estadounidenses en la región.
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0: Primeras planas. El Universal.
1: Gobierno gasta 586 millones de pesos en salario de la gente en paro. El sueldo de los 88.106 maestros por los 10 días de paro asciende a dicha cantidad si se considera que ganan en promedio 20 mil pesos al mes. Ayer, los titulares de Gobernación, Educación e ISSSTE hicieron nuevas propuestas al magisterio disidente que definirá acciones en las primeras horas de este jueves antes de la inauguración del Mundial.
0: Milenio.
1: La CENTE alargó el suspenso a horas del silbatazo inaugural. Con protestas sin tregua en varias entidades y una extensa negociación en Bucareli, el grupo se encerró en asamblea para definir si aceptaba los ofrecimientos con la consigna de que no son suficientes.
0: Reforma.
1: Rueda el balón. Arranca hoy el Mundial por tercera ocasión en México, entre esperanza y optimismo.
0: Excelsior.
1: Resguardan el silbatazo inicial. Hoy rueda el balón. La justa mundialista inicia en México por tercera vez en su historia, en medio de un amplio despliegue de seguridad ante movilizaciones y protestas.
0: Animal político.
1: No juegues con nuestro dolor. Madres buscadoras marchan rumbo al estadio CDMX previo al Mundial.
0: La jornada.
1: ¿Hay ofrecimientos? CENTE. Esperamos una respuesta, dice la secretaria de SEGOB. Maestros. Se abre ruta para abrogar la ley del ISSSTE 2007. En reunión de 7 horas, Gobierno Federal plantea a Comisión Permanente que aterrice acuerdos.
0: El financiero.
1: México y Estados Unidos tienen suerte de apoyarse entre sí. Visión a largo plazo. Ven oportunidad enorme para el país de aquí a 20 años, pero debe fortalecer Estado de Derecho.
0: El economista.
1: La inflación en México menor a la de Estados Unidos por primera vez en 3 años. El alza en Estados Unidos, la mayor desde abril del 2023, impulsada por precios de la energía a raíz del conflicto en Irán.
0: Reporte Índigo.
1: La gran vitrina. El Mundial ofrece una oportunidad única para que la mística y beneficios que ofrece el fútbol puedan llegar a los rincones del país en los que todavía no ha logrado penetrar.
0: El Sol de México.
1: CENTE lleva conflicto al arranque del Mundial. Termina diálogo con SEGOB sin acuerdos. Luego de 6 horas de negociación sin éxito, el magisterio mantiene su protesta.
0: La prensa.
1: El Mundial va. La jefa de gobierno asegura que la celebración de la justa deportiva está garantizada y que se cuenta con todas las condiciones de logística, movilidad y de seguridad. Descarta represión a movilizaciones sociales.
0: La crónica.
1: SEGOB plantea ruta de consensos con la CENTE. La Secretaría de Gobernación ofrece a la coordinadora participación en comisión permanente.

6 de la mañana con 44 minutos. Ojalá que nos vaya muy bien. Yo no sé cómo va a quedar el marcador, nadie lo sabemos, hay muchas apuestas. Veo alguien que dice 4-1, espero que sea a favor México. Veo otros que dicen 1-1, otros que, bueno, pues señalan, bueno, a lo mejor un 2-1, a lo mejor, no sé. ¿Usted cómo ve el partido? ¿Sabe qué? Yo hoy pondría esta frase de Séneca que dice: no nos atrevemos a muchas cosas porque son difíciles, pero realmente las cosas son difíciles porque no nos atrevemos a hacerlas. Ojalá que esto, más allá de todo lo difícil, de todo lo complicado, de todas las cosas malas que están sucediendo alrededor de esta Copa del Mundo, ojalá que esta magia, esta fuerza, este torbellino de ilusiones nos alcance y que a eso de las 3, 4 de la tarde este país se convierta en algarabía, en alegría. Nos surge un poquito de alegría. Nos surge un poquito de felicidad. Nos surge un poquito de buenas noticias. La merecemos. Que le vaya muy bien a México hoy. Pásela bonito. Recuerde que en esta vida todo pasa. Nada en el universo es permanente. Y esto también pasará. 6:46.

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1: El Gobierno de México presentó los avances del programa Vivienda para el Bienestar en Durango, dirigido a trabajadores que ganan hasta 2 salarios mínimos, el cual tiene como meta la construcción de más de 34 mil casas nuevas. La presidenta Claudia Sheinbaum recordó que la Conavi está a cargo de la construcción de 5.400 viviendas, mientras que Infonavit realizará 25.000 y Foviste 4.345. En Durango se registra el 41% de avance con 16 proyectos y presenta una inversión superior a los 20 mil millones de pesos, generando 104 mil empleos directos. La Comisión Federal de Electricidad informó que en el marco del Plan Michoacán por la Paz y la Justicia, desarrolla un programa estratégico de electrificación orientado a ampliar la cobertura del servicio en comunidades de Michoacán y atiende directamente a la población mediante las ferias del bienestar. La CFE detalló que el programa considera la ejecución de 765 obras de electrificación, con una inversión de 304 millones de pesos. A la fecha, se han concluido 542 obras. Además, se contempla la conclusión de 223 obras adicionales este año. El Hospital Regional de Alta Especialidad en Torreón, Coahuila, perteneciente al ISSSTE, realizó una jornada de urología y cirugía robótica en beneficio de 34 derechohabientes con padecimientos urológicos. Del 27 al 29 de mayo, un grupo de médicos especialistas llevaron a cabo 26 cirugías laparoscópicas y 8 robóticas urooncológicas. Los pacientes, entre ellos 8 mujeres y 26 hombres, fueron beneficiados con técnicas de mínima invasión, por lo que no requirieron más de 24 horas de hospitalización y recibieron su alta médica un día después de comprobar su buen estado de salud. Para MBS Noticias, Paola Hinojosa Mira.
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8: 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Reforma, Templo Mayor.
9: Hasta anoche seguía el misterio sobre dónde verá la presidenta Claudia Sheinbaum el partido inaugural de hoy. La posibilidad, que ella misma confirmó, de que no se abra el FanFest es una mala señal de problemas de gobernabilidad también en la capital del país. Porque ya no se trata solo de marchas y manifestaciones, sino de la eventualidad de hechos de violencia, de acuerdo con los reportes de inteligencia que vinculan a la CENTE con grupos criminales de Guerrero. Por eso, el arsenal de explosivos que querían meter los normalistas. Por cierto, que la orden que dio la presidenta a sus colaboradores es que no quería ver a nadie en el Estadio Azteca, salvo los que tienen algún trabajo que desempeñar. Ni legisladores ni funcionarios de la 4T deberán aparecer por ahí, según la instrucción presidencial. Quien lleva una representación oficial es Gabriela Cuevas, la encargada gubernamental para los temas de FIFA y el Mundial. No tiene asiento asignado y correrá de la conferencia mañanera al estadio. Pues a ver si llega.
10: Bajo reserva del Universal.
11: El senador Adán Augusto López dejó más dudas que certezas al negarse a aclarar si el gobierno de Estados Unidos le revocó o no su visa, con su ya muy gastado mantra de "yo no doy declaraciones". Eludió a los reporteros del Senado, quienes le lanzaron preguntas sobre su visa. "No doy declaraciones ni en corto, ni de lejos, ni de cerca. No acostumbro dar declaraciones, sino con mucho gusto", respondió. Lo contradictorio fue que momentos después sí dio declaraciones sobre otro tema, pero sí dio declaraciones. Habló de su salud. Dijo que esta semana fue sometido a una operación de los ojos por un problema de cataratas. Y no solo dijo que la cirugía fue en México, sino que se le hicieron en un hospital del IMSS. Así que no es que don Adán no quiera dar declaraciones a la prensa, sino el secreto es que le pregunten de su vista, no de su visa.
10: Confidencial, El Financiero.
9: En una videollamada de 40 minutos, ayer la presidenta Claudia Sheinbaum y su homólogo de Brasil, Luis Inácio Lula da Silva, se pronunciaron contra las injerencias de otros países en sus políticas internas en medio de divergencias de ambos líderes con Estados Unidos, al que han acusado de esas prácticas. Los gobernantes ponderaron la preservación del multilateralismo, del derecho internacional, de la democracia y del principio a la no injerencia, particularmente en el complejo contexto global actual. ¿Oportuna coincidencia, no?
12: Trascendió de Milenio.
11: Que el secretario de Gobierno de Ciudad de México, César Cravioto, informó que el subsecretario de la Dependencia, Fadlala Akabani, resultó golpeado con un palo durante la protesta que encabezaron madres buscadoras y otros manifestantes en la calzada de Tlalpan, que se acercaron hasta el límite del cerco policíaco instalado en los alrededores del Estadio Ciudad de México, la víspera de la inauguración del Mundial de Fútbol. Mala señal.
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9: En un momento complejo, tan solo ayer hubo amagos del presidente Donald Trump a México sobre acciones contra cárteles a nivel terrestre y sobre la posibilidad que al final decida no dar continuidad al T-MEC, el Senado ratificó a Roberto Lacerri como nuevo embajador de México en Estados Unidos en reemplazo de Esteban Moctezuma. Para quienes conocen de relaciones internacionales, es adecuado que así haya ocurrido, porque por fin se pone el funcionario en un punto de arranque para tratar de establecer vías más adecuadas para gestionar las relaciones con Washington. También, aunque sea una tarea que aprecia cuesta arriba, nos comentan, en su agenda de prioridades deberá estar la de abrir terrenos para realizar una más adecuada defensa de los connacionales allá. También hay desafíos en corto plazo. Las rondas de negociación del T-MEC en las que Lacerri puede sumar dado su destacado perfil en materia de finanzas. Por lo pronto, ayer, ante los dichos de Trump, ha respondido. La presidenta lo dice, cabeza fría ante todo.
12: Pepe Grillo, de Crónica.
11: Alfonso Durazo Chávez, el hijo, el gobernador, está comenzando a operar en favor de una de las aspirantes a suceder a su padre. La estructura de gobierno y del partido, claro, no es inmune al apellido, así que esto ya generó inequidad. Javier Lamarque, el fundador del Movimiento de Regeneración Nacional en Sonora, sería el principal afectado, y de hecho, su rápido impacto en encuestas generaría los intentos de madruguete. La pregunta es si Ariadna Montiel intervendrá en estos casos para que los procesos internos se resuelvan sin presión desde la gubernatura.
12: Rayuela de la Jornada.
9: Que ruede el balón.
12: Frecuencia.

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1: Muy buenos días, esta es la información vial. Norte, hallarás tránsito moderado en ambos sentidos de Avenida Primero de Mayo, entre Avenida Central y la Vía Morelos. Te detendrás solamente al cruce con semáforos. Sur, lenta la circulación en ambos sentidos de Avenida Cafetales, entre Calzada de las Bombas y Calzada del Hueso. En breve, más información vial. 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

0: que en la mesa pues el CIR se les ofrecieron respuestas a sus propuestas, a sus demandas. También dice que se les prometió instalar mesas técnicas para analizar el tema del sistema de pensiones, pero esto pues fue recibido con molestia por integrantes de los contingentes de la CENTE, y bueno, escuchemos lo que se comentó.
1: Les propusimos iniciar de inmediato una ruta de trabajo que incluya una consulta democrática escuela por escuela para lograr una iniciativa de reforma educativa que haga posible la desaparición del USICAM y establezca una nueva relación de trabajo entre maestras y maestros y el Estado, donde prevalezcan los derechos laborales, la transparencia y no se caiga en las prácticas del pasado de los gobiernos neoliberales de corrupción e influyentismo.
0: Bueno, mencionaste que después de este mensaje que ofreció la CENTE, los dirigentes de la CENTE a los contingentes que se encontraban afuera de la Secretaría de Gobernación, hubo pues muestras importantes de rechazo por parte de los integrantes de los contingentes, de varios contingentes, generó gritos de inconformidad, incluso se mencionó que llamaban a los dirigentes a que fueran al aeropuerto, que se llevara a cabo esta marcha que tenían previsto el día de ayer y que bloquearan el aeropuerto. Finalmente, pues se calmaron los ánimos y regresaron a su campamento, que como tú mencionas, pues podría haber cambios ahí en el campamento en las próximas horas. Luis, el reporte.
2: Gracias, Alberto. En este momento, de nueva cuenta, te pregunto, ¿qué podríamos esperar en estas concentraciones? Entiendo que están hacia el sur de la Ciudad de México y que podría llegar a haber ahí algún impedimento para llegar al estadio. No tienen la fuerza como para impedir el todo, pero sí complicar un poquito las cosas. ¿Sabemos hacia dónde van o qué se va o qué puede pasar?
0: Ellos van a salir de Tasqueña. Ajá. No, en estos casos, Luis, generalmente ellos tratan de no dar a conocer incluso a los medios qué es lo que van a hacer. El factor sorpresa es lo que más pues utilizan ellos en estos casos. Uh-huh. Pero la idea es partir de Tasqueña y buscar acercarse al estadio Ciudad de México. Obviamente pues ya hay un operativo de seguridad por parte de la policía y pues seguramente ahí podría enfrentarse con la policía. Algunos grupos pues extremos podrían hacer alguna situación ahí relativa con la policía, Luis.
2: Estamos bien atentos, Alberto Zamora. Gracias. Te mando un abrazo y nos enlazamos si hay cualquier novedad y nos permites. Gracias, buen día.
0: Gracias, buenos días.
2: Hubo también ayer reclamo de muchos comerciantes. Voy a platicar con algunos de ellos más adelante en el Centro Histórico. Mire, deje usted el mundial. Algunos comerciantes no están llegando ni al 20% de la venta habitual. O sea, lo que se suponía iba a ser el agosto se está convirtiendo de verdad en una situación de miseria. No llego ni al 20% de lo que vendo. ¿Por qué? Pues porque tienes el muro de Berlín ahí puesto, porque nadie se acerca, porque, bueno, ni te digo a lo que huele, porque además qué miedo, o sea, ¿por qué te acercarías al centro? ¿Lo estás viendo ahí todo eso? Pues claro que están enojadísimos. Entonces ayer otra vez intentaron instalarse los vándalos delincuentes de la CENTE y los comerciantes, pues con toda razón, los sacaron. Y dijeron, y si vuelven, los vamos a tratar de volver a sacar. Porque pues no se puede, están perdiendo muchísimo. Escuche usted parte de lo que pues dicen por ahí algunos comerciantes.
3: Llevamos más de una semana sin trabajar. Hay rentas, hay que cubrir salarios de los empleados. La verdad es injusto. La gente está bloqueando muchas cosas y nosotros estamos totalmente parados. Son pérdidas millonarias.
4: El gobierno federal, la presidenta Claudia Sheinbaum y Clara Brugada, la jefa de gobierno. Porque ellos por sus beneficios están afectando a una gran mayoría de personas, que no es aquí en el centro, es en toda la ciudad.
5: Ni compran siquiera nada, no compran nada. Yo vendo lotería y me tengo que sostenerme con las aguas, los refrescos. Ahorita me dieron gorritas para venderlas porque no me alcanza ya con la lotería porque ya no la vendo por la culpa de ellos. Que no pidan nada ya, que se larguen de aquí. Que se larguen y nos dejen en paz porque todo va a pasar. Lástima, porque todos pienso que les tienen miedo porque son golpeadores. Pobre, me da tristeza con la presidenta Claudia, todo lo que le hacen, abusan de ella. Y ahorita con el mundial, más abusan, por eso ya. ¿Y qué es lo que hacen? traen acarreados porque ni siquiera maestros son. Yo los he visto y les he preguntado a qué vienen y no saben a qué vienen.
2: Ahorita hablamos un poquito más de la crisis de comerciantes. Ahí en el centro histórico están hasta el gorro de lo que está sucediendo y con toda razón. Y esto no se queda nada más en el reporte que se da aquí en México. Es un evento internacional. El reflector está puesto en el país. Medios como Al Jazeera, AP, The Guardian, France 24, ESPN, Sky News, entre muchos otros, pues están reportando el desastre que se está viviendo en nuestro país con estas manifestaciones de la CENTE. Seguramente usted ha visto algunos videos en TikTok, algunos influencers, por ejemplo, que de repente dicen, oye, ¿qué hay desaparecidos en México? A ver cómo está eso. Oye, ¿qué son estos? De verdad, están generando un ruido impresionante. Parte de los reportes internacionales, escuche.
6: Thousands of teachers are staging peaceful protests.
7: Miles de maestros están manifestándose pacíficamente en la Ciudad de México.
8: Se están multiplicando las protestas, sobre todo en México.
9: En su lugar, hay barricadas bloqueando el paso a la Plaza del Zócalo.
10: Lo que ocurre en México se da en un contexto muy particular de protestas, prácticamente a las puertas del estadio.
11: Estamos hablando de un campeonato del mundo que arranca mañana en menos de 24 horas y esta es una de las imágenes que nosotros estamos compartiendo en La Nación Más, en un lugar céntrico, el FanFest que se va a dar en un lugar típico que es una plaza muy bonita que hay aquí en el centro de México. Pero no se puede acceder, está cerrado.
2: Cañón. Oiga, me enlazo en estos momentos con la directora de Educación con Rumbo. Hemos platicado con ella en múltiples ocasiones y te agradezco mucho, Pau Amusurrutia, Paulina Amusurrutia, que me tomes la comunicación, pues para un comentario en torno a todo esto que hemos vivido. Escuchaba yo con esta voz prácticamente plañidera, suplicante, a la secretaria de Gobernación, Rosa Isela Rodríguez, rogar porque la CENTE aceptara los términos. Y bueno, no les pueden derogar la ley del ISSSTE de 2007, costaría 20 puntos del PIB, vamos, es imposible. El tema del aumento al 100% del salario pareciera un chiste, pero no, ahí estamos sufriendo todo esto. Pero lo que sí les pueden dar, y ahí está puesto en la mesa, es la eliminación del poquitito sistema de evaluación que quedaba. ¿Qué están viendo en Educación con Rumbo? Pues frente a este amago de la CENTE para con la educación de México, estos, los que están ahí destruyendo, mandando piedras, usando resorteras, pues parece que son los maestros de gran parte de los niños más marginados en este país. Paulina Amusurrutia, qué gusto saludarte. ¿Cómo estás?
12: Muy bien, Luis. Pues gracias, como siempre, por el espacio y por este contexto tan interesante que presentas. Vemos un escenario kafkiano en la voz de la señora que dice, pobrecita de la presidenta que me la tratan así. No, no, no. Ella, Clara, son autoridades que tendrían que aplicar la ley. El problema es que cuando tu movimiento dice la ley no es la ley, pues entonces terminas prometiendo cosas que no vas a cumplir. Y cuando se la prometes a un grupo que tiene este poderío en tierra, que no les importa acabar con la educación de los niños, pues te revienta en el momento más crítico, que es cerca del mundial. Me llama la atención la valentía de la ignorancia de creer en su soberbia que iban a poder operar al CENTE prometiéndole cosas que no iban a pasar y que se iban a quedar calmados cuando todos los ojos estaban puestos en México. Y esto es el resultado que no solo Luis es desgraciadamente la CENTE, son las madres buscadoras, que es los de Pemex, que desgraciadamente también ya les quitaron a todos los que ya se habían terminado de trabajar y tenían estos presupuestos. Es decir, se les juntó toda la gente y no están pudiendo parar. Y esto es lo de menos. Para mí, lo demás son nuestros niños, estos 10 millones de niños que se quedan sin clases como siempre y que preocupa que van a estar en un aula con una persona que vemos incendiando nuestro país y orinando en las esquinas, perdón que así lo diga.
2: No, pero ves lo que están haciendo, o sea, lo vemos, el olor, la falta de higiene que hay ahí alrededor del Zócalo, pues es muy lamentable. Poníamos estos audios también de los reportes internacionales que se están dando, pues en torno a la imagen que se manda del país al mundo. Este punto en particular, que a lo mejor es muy técnico, a lo mejor es muy particular, muy puntual, pero que le ponen en la mesa a la gente. Bueno, mira, muchas cosas no te las puedo cumplir, de alguna otra manera te voy a ayudar, pero lo que sí te doy ahorita es prácticamente la desaparición de la unidad del sistema de información de carrera magisterial, además tiene este nombre muy pomposo, pero que no es otra cosa más que pues la poquita evaluación que hay hoy por hoy.
12: Así
2: y
12: es.
2: El poquito control de plazas que puede llegar a tener el gobierno. O sea, les están otorgando, eso sí, el poder seguir heredando, vendiendo, rentando las plazas como quieran. ¿Cómo ves?
12: Lo entiendes
2: el
12: muy bien.
2: ¿Qué pasa?
12: Me preocupa muchísimo que acaben con USICAM. Vamos a entender sencillamente qué hace, ¿no? USICAM decide quién entra a trabajar como maestro mediante convocatorias, requisitos. Por ejemplo, ordenan quién puede subir de puesto o ganar más. Se supone que es por medio de promociones, horas adicionales, incentivos. Organiza también los cambios de las escuelas o centros de trabajo cuando un maestro se quiere mover. Y también publica resultados en cuanto a promociones de plazas. Es decir, se había tratado de ordenar este desorden que parece reinados en donde el rey le hereda al príncipe su plaza. Y entonces quitar el USICAM, pues es quitar esta posible capacidad de reordenar la carrera magisterial ligada a conocimiento, a evaluación, a trato digno de nuestros alumnos para que vuelva a ser un proceso errático. Entonces, es que lo entiendes muy bien. La ley del ISSSTE no se puede derogar, no hay presupuesto que aguante, pero tú no le podías prometer en campaña decir, me encanta cuando los líderes, Luis, dicen esto de no vamos a regresar a procesos neoliberales. Es decir, les dan una cucharada de su propio veneno, utilizando sus mismos términos, diciendo tú dijiste que era un proceso neoliberal, tú dijiste que lo ibas a quitar, ahora lo quitas.
2: Sí,
12: entonces
2: claro.
12: El hecho de que no se pueda derogar la ley del ISSSTE es algo sensato, pero lo prometiste. Ahora les estás pagando, quitando USICAM, en donde va a pagar nuestros niños. Tomemos en cuenta que en los 10 estados donde mayormente se está acabando el ciclo escolar, porque acá están los maestros, Guerrero, Michoacán, Oaxaca, son los que empieza, vemos que el nivel cada vez es más bajo, como bien lo dices también, son los niños que están en zonas vulnerables. Entonces, yo no sé lo que piense el grueso de la población, pero nosotros quisiéramos dejar de ver a dos señoras que parece que las mueve cualquier cosa menos su capacidad de gobernar, y que utilicen la fuerza de la ley para poder poner orden y darles fuerza a los reales maestros que sí están operando en aula, y quitarles fuerza a estos vándalos, porque ¿por qué no se generarían consecuencias administrativas o de carácter judicial a un ciudadano que rompe la ley? Es algo que yo no entiendo. Y además que vulnera el derecho fundamental de educación de calidad de los niños. A quien no le parezca que alguien que rompe la ley no tiene que comparecer ante la justicia, pues entonces no entiende el Estado de Derecho. Y esto es lo que está pidiendo la gente, y esto es lo que está permitiendo la 4T, porque ellos mismos dieron el ejemplo destruyendo las instituciones y pasándose perdón por el arco del triunfo de la ley. Entonces, aquí el enfoque para mí prioritario es 10 millones de niños en riesgo de perder el cierre de su ciclo escolar. Tomemos en cuenta que son 24 millones de niños en educación básica. O sea, estamos hablando de un porcentaje altísimo.
2: Exactamente. Poquito menos de la mitad.
12: Segundo, pues yo no sé si no les da vergüenza, pero yo oigo el reporte que tú das internacional y dices qué vergonzoso es la capacidad de gobernación, de gobierno de nuestro país. Y tercero, pues que detrás de esto es un silencio abrumador para temas tan delicados como desaparecidos, como educación, y seguirá pasando. Ahorita yo los entiendo. Dices, pues si van a estar las cámaras y los focos volteando, pues que me vean. Pero pues desgraciadamente nuestros niños lo pagan, y el último reporte de PISA y otras evaluaciones pues nos dice que tenemos la peor educación en los últimos 20 años, especialmente en los estados donde está la coordinadora.
2: Paulina Mussurrutia, directora de Educación con Rumbo. Gracias, Pau, por estos minutos, y estamos al habla. Hay muchos temas que están en la mesa.
12: Sí, gracias. Y perdón, Luis, por cooptar el micrófono, pero esto nos tiene muy tristes. En fin, esperemos que se resuelva, y si no, pues cuidar de nuestros niños desde los hogares, que es lo único que nos queda.
2: Gracias, es Paulina.

0: pesos. En el año 2016, cuando la reforma neoliberal de Peña Nieto, se acordará usted, cuando se dio todo este conflicto con la coordinadora, se dieron a conocer muchos datos de estos dirigentes. Y hubo algunos, insisto, que terminaron en la cárcel. Y es que estos dirigentes abusan de las personas a las que llevan, a las que ordenan golpear, deshacer, generar ruidos, y les van cobrando sus mismos moches, van extorsionando también. René Cruz tiene preparada esta información especial. René, te diste a la tarea de darte un clavado un tanto al pasado, y vaya lo que descubriste y lo que nos traes, con nombres y apellidos, algunos de los dirigentes de la CENTE que estuvieron vinculados a procesos penales. Cuéntanos, René, qué gusto me da escucharte. Buen día.
1: Igualmente, Luis, amigos del auditorio, muy buenos días. Como bien comentas, además de ser señalados por recurrir actos como las marchas...
0: Dame un segundo, René, tengo un problema técnico. Ya sabe que aquí como que de repente se nos complican ahí los botones. Un momento, ahorita lo enlazamos de nueva cuenta a René Cruz. Y es que, pues sí, de 2016 a la fecha han pasado muchas cosas. Y quizá esto, más allá de politiquería, nos sirva para reflexionar un tanto, pues, que no importan partidos, no importa politiquería, importa que esto salga bien, importa que se tengan pues posibilidades de salir avante. En 2016 se había avanzado mucho con respecto al control de la CENTE, y luego, por politiquería, se le volvió a dar un poder brutal. Como diría mi abuelita, es una... sopa ahí de su propio chocolate, ¿no? Una cosa por el estilo. René Cruz, me enlazo de nueva cuenta contigo. Creo que ya te escuchamos. Buen día.
2: Hola, Luis. Muy buenos días. Así es. Como te comentaba, que además de ser señalados por recurrir a actos como las marchas, los plantones e incluso los actos vandálicos como mecanismos de presión para obtener beneficios, los integrantes de la Coordinadora Nacional de Trabajadores de la Educación, la CENTE, también se han visto implicados en procesos penales. En junio del año 2016, Rubén Núñez Ginés, quien ya lamentablemente pues ya falleció, entonces secretario general de la sección 22, fue aprehendido por la entonces Procuraduría General de la República, esto por el delito de operaciones con recursos de procedencia ilícita por 24 millones de pesos provenientes de los agremiados. Dinero que, de acuerdo con las indagatorias que realizaron en ese momento las autoridades federales, se usó en beneficio propio y para financiar los plantones de la organización en Oaxaca y la Ciudad de México, esto como parte de las protestas que realizaron en aquel entonces contra la reforma educativa. Por esos mismos hechos también fue detenido Asiel Cibaja Mendoza, ex tesorero también de la sección 22. De acuerdo con la investigación que realizó en ese entonces la Procuraduría Fiscal de la Federación y la Unidad de Inteligencia Financiera, los líderes magisteriales celebraron convenios con cuatro empresas, lo que le permitió realizar triangulaciones para obtener de forma ilegal recursos por 132 millones de pesos. Otro caso fue el de Francisco Villalobo Ricardes, entonces secretario de organización también de la sección 22 de la CENTE, quien en junio de 2016 fue detenido por el delito de robo agravado relacionado con el hurto de libros de texto gratuitos, hecho que se registraron en el año 2015. Los líderes de la CENTE, Luis, no estuvieron mucho tiempo en prisión, ya que el 17 de junio de 2016 se publicó en el Diario Oficial de la Federación el paquete de reformas conocido como miscelánea penal, al que se acogieron los líderes magisteriales para seguir sus procesos penales en libertad, lo anterior luego de pagar una fianza y de que se les impusieran medidas cautelares que consistían en prohibir participar en actos violentos o salir del país. Luis, el reporte que tengo.
0: Gracias, René. Pues vamos a estar ahí muy atentos de todos estos temas. Ahí tenemos el antecedente. Son tres que estuvieron, pues, en algún momento en la cárcel. Este tema en donde, pues, además, con una posibilidad de generar convenios con empresas, pues no que muy anti neoliberales, no que no les gusta la lana. Es impresionante el antecedente que pueden llegar a tener estas personas. Estamos pendientes, René.
2: Claro que sí, Luis. Seguimos pendientes de toda la información que se esté generando en torno a este asunto, Luis.
0: Muchísimas gracias. Son las 7.

0: De la mañana con 30 minutos.
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0: Y mire, yo le voy a dar aquí algunos otros nombres. Retomo los que me dio René Cruz y le doy algunos más. Rubén Núñez Ginés, secretario general de la 22 en Oaxaca. Detenido, como nos decía René, 12 de junio de 2016. Se reportaron en su momento procesos, si bien estos no avanzaron, por robo agravado y tentativa de homicidio. El caso de Asiel Cibaja Mendoza, secretario de Finanzas de la 22, lavado de dinero. Lavado de dinero por hasta 132 millones de pesos, de acuerdo a algunos otros reportes. Se movieron ciertas cantidades, 24 millones, pero de acuerdo a muchos otros reportes, lo que se le investigaba llegaba a más de 132 millones de pesos. Heriberto Magariño López, representante de la 22 en el Istmo de Tehuantepec, él fue detenido el 10 de mayo del 2016. Otón Azariega Segura, integrante dirigente de la 22, muy visible en Oaxaca, fue detenido el 29 de octubre de 2015. Estuvo en el altiplano. Efraín Picasso Pérez, representante del sector estatal de Valle Central de sección 22, fue también detenido el 29 de octubre del 2015 y trasladado al altiplano. Juan Carlos Orozco Matus, dirigente de la 22, también detenido y trasladado en el altiplano en 2015, igual que Roberto Abel Jiménez García y Manuel Jesús Mendoza Vázquez, él también lo detuvieron en 2017 y luego todavía lo vuelven a detener en el 2022 por delitos de fuero común. ¿Esos son a los que se hinca el gobierno? ¿Esos son los que tienen secuestrado este país? Lo decía hace unos días, lo escribí, lo publiqué y lo sostengo. Muchos de esos dirigentes merecen la cárcel. No que les tiendan tapetes en gobernación. 7:32. No me tardo. Regresamos con más. Estamos en MBS Noticias.

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1: Continuamos con más información vial. Norte, hallarás buen avance en ambos sentidos de Avenida Primero de Mayo, entre Avenida Central y Carretera Federal México-Pachuca. Sur, tránsito fluido en ambos sentidos de Avenida Cafetales, entre Periférico y Calzada de las Bombas. En breve, más información vial. 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
17: 7:36, vámonos con politiquería.

0: ir por el camino del acuerdo y dar seguimiento a sus solicitudes. Seguimos a la espera de una respuesta que deseamos sea positiva. Y como dijo la presidenta Claudia Sheinbaum Pardo, es tiempo de definiciones.
1: Todos estamos afectados. No es posible. Nos dijeron que nos iban a abrir un acceso y es la hora que no abren. Nos está perjudicando. A mí que no haya mundial, que no haya nada, que me dejen pasar a mis clientes.
2: Porque con ellos, quienes no gustan, porque con ellos, que solamente ofrecen la atención a la gente.
3: Imagínate que tienes un negocio en el centro histórico de la Ciudad de México previo al Mundial de Fútbol 2026. Te avisaron de esto hace 8 años. Te preparas. Te emocionas. Va a venir cerca de 5 millones de visitantes. Y a fuerzas van a venir al centro. O sea, claro que tienes que ir al Zócalo, ¿no? Por supuesto, si vas a ir de visita a un país, pues vas al centro. Te lo avisaron hace 8 años. Estás contento, inviertes. Y de pronto llega una bola de vándalos, te cierran la puerta, te cierran los accesos, instalan un campamento que huele a orines y excremento. Perdón por lo gráfico, pero así es. Y luego, para colmo, el gobierno, en vez de aplicar la ley, te pone un muro para que no vaya a ser que entren al Zócalo. Y tú tienes un negocio al que le invertiste todo y lo que se supone iba a ser tu agosto, pues no te está dando ni la venta tradicional. Ese es el caso de varios comerciantes en el centro histórico, que están hasta el gorro de lo que está pasando y que le están exigiendo con toda razón al gobierno federal y al gobierno local de la Ciudad de México, de Clara Brugada, pues que ponga orden, ¿no? O sea, porque ellos sí pagan impuestos, porque ellos sí tienen que andar chambeando, porque ellos sí tienen que hacer muchas cosas. Sergio Shubich Green es integrante de la mesa de empresarios del Centro Histórico y te aprecio, Sergio, que me tomes la llamada. ¿Cómo estás? Muy buenos días.
4: Hola, Luis, muy buenos días. Muchas gracias por darnos este espacio.
3: ¿Cómo van?
4: Pues la verdad, muy mal. Ajá. Han sido días catastróficos. Todo el centro se está quejando de las ventas, que son ventas nulas, o si te va bien, haces una nota. La verdad es que nunca habíamos vivido una situación de este tipo, porque pues en las vallas tristemente se convirtió en un gueto donde es un pueblo fantasma. Hay momentos en donde tú vas caminando por ciertas calles que diario tenían una cantidad de gente impresionante, que ahorita pues no tienen una sola persona, o por ahí ves una persona ahí caminando, pero nada que ver como un día normal.
3: ¿Cómo es ese gueto? ¿Cómo es pasar el muro de contención de Berlín que ha puesto ahí el gobierno?
4: Mira, en primer lugar, los primeros días sí fue catastrófico, fue algo impresionante porque solo dejaban entrar con identificación de tu trabajo y empleados o dueños. Entonces, pues como siempre les dijimos, perdón, pero esto es imposible, pues yo vivo de mi cliente, no vivo de mis empleados.
3: Sí.
4: Entonces se llevó un acuerdo donde hicieron un corredor que podía pasar gente, pero para la cantidad de gente que va al centro diario es algo insignificante, y han abierto pues un par de entradas más, puertas, otra en lo que es Madero y Bolívar y 16 de septiembre y Bolívar. Pero no es lo mismo, la gente no va a ir al centro para tardar 2 horas en llegar al centro, formarse para poder entrar y buscar, pues inventarte una óptica de lentes después de todo el desgaste para llegar. Pues ya mejor dices, pago un poco más y me voy a un centro comercial.
3: No, sí, no, y además, pues vas al centro a pasear al centro. O sea, comer ahí alguna cosita, echarte, no sé, algún trago, algún cafecito, algún pan. O sea, divertirte.
4: Sí, ir al centro es una aventura. Centro.
3: Es una aventura.
4: Exacto, es una aventura. Ajá. O sea, tú necesitas, lo planeas, necesito hacer varias compras, planeo, como tú dices, me paro en tal restaurante que es un clásico, ir a comer o a desayunar ahí, paseo, observo ciertas, ciertos lugares que no ves diario. Y sí, efectivamente, los turistas también están como que de alguna forma en shock de lo que tienen que hacer o pasar para poder ir. Y es muy triste tener esta situación. Ya han visto videos, pues, que obviamente nuestros vecinos comerciantes han intentado o han tirado vallas porque, pues, el hambre es canija. Y lo que estamos viviendo, pues, es un hambre tipo el que tuvimos en pandemia.
3: Ahora, de ese tamaño, tipo lo que tuvimos en pandemia.
4: Sí, claro.
3: ¿Qué estarían pensando en el gobierno? ¿Esto va a durar qué? ¿Hasta que se vaya la gente? ¿O lo van a poner así todo el mundial? ¿De qué se trata? Porque entiendo que esta valla es justamente para evitar que los de la gente llegaran hasta el Zócalo, pero ¿la van a mantener? ¿Qué les dicen las autoridades? ¿Les dicen algo?
4: Pues mira, sí tenemos acercamientos con el gobierno y en cualquier momento sí tenemos comunicación, pero ellos pues sí dicen que piensan que es un antes de la inauguración y un después de la inauguración. Y pues vamos a esperar lo que va a pasar hoy después de la inauguración para ver pues qué tanta fuerza puede seguir teniendo el CENTE, que pues la amenaza más importante para ellos era la inauguración del Mundial. Mientras sé que las cosas siguen como están hasta ahorita, me preguntaste así a tal grado de pandemia, te pongo el ejemplo que me tocó ver de un vecino comerciante que vende por internet y pues todavía ya no puede vender por internet porque le dice la empresa que recoge la mercancía para poder, que no venga a recoger mercancía en esa parte. Entonces, como dicen, no puedo vender ni aquí porque no viene la gente o no dejan pasar a la gente, pero tampoco puedo hacer ventas online porque no hay quien venga a recoger la mercancía para llevarla y distribuirla a donde se tiene que entregar.
3: A ojo de buen cubero, porque habría que ver los datos a profundidad y lo sabremos más tarde, conforme vayan pasando los días, y ojalá que esto se resuelva lo más pronto posible, pero a ojo de buen cubero hasta el momento, en un promedio nos dirías, ¿qué están vendiendo? ¿El 20%, el 10%,
4: el
3: 50%?
4: No, el 10%. Si bien te un
3: 10%.
4: ¿10%? Así es. O sea, por ejemplo, yo ayer que estábamos platicando, entras en desesperación, vas con los vecinos a las 2 de la tarde y te dice, es que no he hecho una sola nota.
3: Y eso es en el centro, es imposible. O sea, es que, vamos, los que sabemos, conocemos, todos los que vamos al centro, se vende todo. O sea, es impresionante la cantidad de chamba y de movilización que hay en estos momentos.
4: Es correcto. O sea, es una pena y una tristeza porque de verdad que no se están dando cuenta el daño que se está haciendo y que va a llevar a la quiebra a un porcentaje muy alto de negocios. Y esto es una cadena muy grande porque no nada más estoy hablando ya de los dueños, estoy hablando de la gente que trabaja en el centro, que la mayoría que no es comida, pues gana comisión y es su fuerte. Entonces al no vender no tiene comisión. Y ya ni decir de los meseros y gente que trabaja en restaurantes que ganan pues sus fuertes de propinas. Entonces,
3: ¿Y si me apuras?
4: Es más, hay negocios de compañías grandes que ya llevan 2 semanas que no abren las cortinas.
3: No, y si me apuras, además, pues el centro es donde te vas a proveer. O sea, lo que quieras. Tela, distintos artículos, cosas de lentes, no, o sea, lo que quieras lo encuentras en el centro y mucha gente va a proveerse ahí. Entonces también, pues quien va a proveerse no puede entrar y pues anda teniendo que buscar por otro lado seguramente más caro o también con estas afectaciones secundarias, ¿no? Esperemos que esto se mejore lo más pronto posible, pero pues, ¿qué se siente, Sergio? Tú pagas impuestos, tú tienes tu negocio, tú le has invertido, tú tienes años en esto, pero parece que tienen más derecho pues las personas que cierran, que no pagan y que extorsionan. Qué mala onda.
4: Es correcto. Mira, yo la última vez que estuve con el gobierno es lo que les dije, que sentimos que el comerciante establecido somos el último en la cola. Siempre va a haber preferencia. Ya viste el 2 de octubre, pues las joyerías como las abrieron, las vaciaron y no hubo consecuencias. Viene alguna marcha de feministas, viene una marcha del bloque negro, viene una marcha de campesinos. Siempre el comerciante es el que acaba pagando las consecuencias. Y mi pregunta es, ¿qué se siente? Se siente impotencia, porque sentimos que no hay quien, tristemente, pues no voy a usar la palabra nos defienda, pero que nos dé nuestro libre derecho a trabajar, que es lo único que se pide y que tenemos por constitución el derecho al trabajo y que no lo podemos hacer libremente y siempre somos los más afectados. El centro ha sido golpeado los últimos años como en la vida se había golpeado al centro, porque siempre ha sido un lugar de manifestaciones, no me sorprende. Okay. Pero al grado de poner vallas como están ahorita, al grado de entrar y vaciar locales, al grado de ser golpeado. Yo siempre les he dicho, una cosa es libertad y otra cosa es libertinaje. Y cuando ya pasas de libertad a libertinaje, es cuando tienen que haber consecuencias. Porque si tú no demuestras a la primera que hay una consecuencia, pues el daño cada vez sigue siendo mayor hasta llegar a donde estamos ahorita.
3: Gracias, muchísimas gracias, Sergio, por estos minutos. Y pues vamos a estar muy pendientes de todo lo que está sucediendo por allá. Te mando un abrazo.
4: Gracias y muchas gracias a ti. Gracias a ustedes por el espacio. Un abrazo.
3: No, hombre, gracias, Sergio. Son las 7 de la mañana con 48 minutos.
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3: No me tardo, 7:48.
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6: Continuamos con más información vial. Norte. Hallarás avance constante en ambos sentidos de la vía Morelos, entre Diagonal Santa Clara y Avenida México Poniente. Sur. Tránsito fluido en ambos sentidos de carretera Picacho-Ajusco, entre calle Concal y Periférico. Centro. Hay buen avance en ambos sentidos de Avenida Oceanía, entre el distribuidor vial Heberto Castillo y Circuito Interior. En breve, más información vial. 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
3: Nos enlazamos con David Faitelson desde el Estadio Ciudad de México. Querido David, te mando un abrazo. ¿Cómo van todas las cosas? Ya estamos a unas horas de la inauguración del Mundial. Qué gusto escucharte, qué honor.
17: Bien, igualmente, Luis, ¿cómo estás? Te saludo con mucho gusto. Saludos para toda la audiencia de MBS. Aquí estamos en el Estadio Ciudad de México. Llegamos muy, muy temprano. Movimiento, obviamente, de gente con acreditación, gente de servicios. Las personas que obviamente están acomodando toda la logística alrededor del estadio. Y bueno, a las 8:00 van a abrir el escenario. Faltan 8 minutos para que eso ocurra. A las 8:00 ya hay unas filas, según me reportan desde los alrededores del escenario, hay unas filas realmente largas de personas que están esperando que su boleto además se active, porque el boleto que tienen ellos, la única manera de tener el boleto no es un boleto físico, no es un boleto en cartón, no es un boleto, ni siquiera lo puedes tener en el wallet, lo tienes que tener en la app oficial de la FIFA, y de ahí se activa a las 8:00 a.m. en punto el boleto, y ya puedes accesar al estadio. Así que por ahora todos son preparativos, y bueno, también ha tenido que cambiar la logística Javier Aguirre con el equipo mexicano, porque según me enteraba tendrán que salir un poco más temprano para poder, Luis, evitar algún tipo de contingencia, algún bloqueo, alguna manifestación. Es verdad que vienen muy cerca, vienen del centro de alto rendimiento donde está durmiendo la selección, pero bueno, para evitar cualquier tipo de atraso tendrán que salir un poco más temprano. Ya eso cambia toda la rutina del futbolista, que hoy en día obviamente está acostumbrado a jugar en horarios nocturnos, ¿no? Este juego se celebra en un horario inusual por completo para el futbolista de este día.
3: Y además, o sea, no solamente es por el tema de que tiene que ser matutino, sino como nos estás adelantando, David, o sea, ya pues ya tienen que llegar lo más pronto posible, no vaya a ser que un bloqueo les impida la llegada de ese tamaño.
17: Sí, según me enteraba, la delegación de Sudáfrica va a llegar en unas camionetas. Ajá. No va a llamar mucho la atención para evitar cualquier tipo, claro, de cuestión. Para más seguridad, pero sí, realmente el mayor temor, la gran expectativa, uh-huh, que teníamos desde anoche, que dejamos este estadio, uh-huh, y hasta esta mañana, esta madrugada que llegamos, es, Luis, saber cómo iban a estar los accesos, ¿no? Uh-huh. Y hay mucho control, hay todo un anillo, obviamente, el kilómetro, 600 uh-huh, metros que establece la FIFA, pero bueno, por ahora, de acuerdo con los reportes que tenemos, uh-huh, todo transcurre en orden. Vamos a ver cómo avanza esta mañana.
3: Vamos a estar ahí muy atentos. David, te mando un gran abrazo y nos enlazamos más tarde si nos das oportunidad.
17: Con mucho gusto, un poquito más adelante ya para hablar de temas futbolísticos y de cómo la gente se va acomodando en las tribunas de este estadio.
3: Gracias, es David Faitelson ahí en vivo desde el Estadio Ciudad de México. Gracias, David, un abrazo. Nos enlazamos en unos minutos más. 7:55.
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0: 7:55. Gracias por los comentarios. WhatsApp 5640-05-1025. Luis, tenemos un gobierno lleno de fracasos. No se vale esto que estamos escuchando. Lo que están haciendo los integrantes de la CENTE es exactamente lo que hizo AMLO hace años, cuando le importó un cacahuate que los negocios quebraran y los empleados se quedaran sin sustento. Hola Luis, en Guadalajara también colocaron vallas en el centro. Hay mucho coraje en Guadalajara, particularmente yo estaba viendo un negocio que vende pozole, que está ahí justamente en el centro, en una de las plazas principales en Guadalajara, y por las vallas que colocaron, pues no se ve el negocio. Y el negocio está vacío, ¿no? Y dices, o sea, enojadísimos todos porque dicen, le metieron la remodelación, metieron todo, y pues ahora que ya está, nos tapan todo el negocio y nadie puede entrar. No pensaron en los comerciantes en varias partes. Nos dicen aquí en el WhatsApp 5640-05-1025. Nuestro WhatsApp está abierto para todos. El dilema es que los integrantes de la CENTE siguen cobrando, que les paren el pago para que sientan las mismas afectaciones que los afectados, a ver si siguen con eso. ¿Podrían mencionar si aún hay bloqueos del aeropuerto y si está funcionando la estación terminal aérea? Claro que sí, ahorita nos vamos con la información desde el aeropuerto de la Ciudad de México. Tomen las precauciones del caso, llegue lo más temprano posible. No se prevén de momento bloqueos ahí, pero como bien nos decía Alberto Zamora desde hace rato, todo es sorpresa. O sea, la gente de pronto te cambia y decide bloquear tal o cual cosa. En este preciso instante, lo que te puedo actualizar del aeropuerto es lo siguiente. Hay información ahí importante, relevante, que está subiendo el aeropuerto en su red social. Dame un segundo nada más que me abra aquí este mensajito y deme un segundito, ya lo tengo aquí. Para el día de hoy se prevé la posible presencia de manifestantes en las inmediaciones de terminales. No es seguro, insisto, pero pues es que todo puede pasar. Te sugerimos llegar con suficiente anticipación al aeropuerto. Como medida de seguridad, solo se permitirá el ingreso a los pasajeros con pase de abordar y a los acompañantes que sean estrictamente necesarios. Consulta el estatus de tu vuelo con la aerolínea y mantente atento a la información que se difunde por medios oficiales. Las 7:58, me voy a una pausa. Regresamos con más. Estamos aquí en MBS Noticias. Seguimos.
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1: Continuamos con más información vial. Norte. Hay tránsito fluido en ambos sentidos de Avenida Río de los Remedios, entre la vía Morelos y Avenida León de los Aldama. Oriente. Constante el avance sobre Avenida Luis Méndez, desde Canal de San Juan hasta Avenida de las Torres. En breve, más información vial. 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
0: 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Primeras planas. El Universal.
13: Gobierno gasta 586 millones de pesos en salario de la CNT en paro. El sueldo de los 88.106 maestros por los 10 días de paro asciende a dicha cantidad si se considera que ganan en promedio 20 mil pesos al mes. Ayer, los titulares de Gobernación, Educación e ISSSTE hicieron nuevas propuestas al magisterio disidente que definirá acciones en las primeras horas de este jueves antes de la inauguración del Mundial. La CNTE alargó el suspenso a horas del silbatazo inaugural. Con protestas sin tregua en varias entidades y una extensa negociación en Bucareli, el grupo se encerró en asamblea para definir si aceptaba los ofrecimientos con la consigna de que no son suficientes.
0: Reforma.
13: Rueda el balón. Arranca hoy el Mundial por tercera ocasión en México, entre esperanza y optimismo.
0: El financiero.
13: México y Estados Unidos tienen suerte de apoyarse entre sí. Visión a largo plazo. Ven oportunidad enorme para el país de aquí a 20 años, pero debe fortalecer Estado de Derecho.
0: El economista.
13: La inflación en México menor a la de Estados Unidos por primera vez en 3 años. El alza en Estados Unidos, la mayor desde abril del 2023, impulsada por precios de la energía a raíz del conflicto en Irán.

0: Son las 8:05. Ya regresamos, estamos aquí en MBS Noticias. Vámonos con información importante. Citlali Sainz, ¿cómo van las cosas? La Cámara del Autotransporte de Carga pues está expresando la preocupación por las afectaciones que pueden generar los bloqueos y los accesos para esta Copa del Mundo, para el inicio de la Copa del Mundo. Adelante, Citlali, buen día.
1: Hola Luis, buenos días a ti, buenos días también a nuestros amigos del auditorio. Pues gente, los bloqueos y movilizaciones anunciadas para este jueves 11 de junio por diversos grupos y organizaciones sociales, la Cámara de Autotransporte de Carga expresó su preocupación por estas afectaciones, sobre todo pues por lo que se pueda generar en la movilidad de la economía y la cadena de suministro. En un comunicado, la Canacar advirtió que el cierre de carreteras, autopistas y accesos estratégicos impactará directamente a familias trabajadoras, a empresas, comercios, servicios de emergencia y sectores productivos que dependen de una operación logística continua. Y es que la Cámara consideró que el diálogo debe ser la ruta para atender cualquier demanda social. El bloqueo de vías de comunicación no abona al desarrollo del país, por el contrario, dice la Canacar, afecta la productividad, encarece las operaciones, rompe cadenas de suministro y genera daños a la sociedad que transita por estas rutas. Por ello, hace un llamado respetuoso a las partes involucradas para alcanzar acuerdos que sumen a la estabilidad nacional y permiten construir soluciones en beneficio de México. Luis, y reporte al auditorio.
0: Gracias, Itlali. Estamos bien atentos de todo lo que esté sucediendo en los próximos minutos. Gracias. Muy buenos días.
1: Buenos días.
0: 8:05. Ayer el presidente de los Estados Unidos, Donald Trump, dijo que la neta, no quiere renovar el T-MEC, que ahí luego vemos que no es su prioridad, que no lo necesita ni lo que hace México ni lo que hace Canadá. Tengo en la línea al doctor Juan Carlos Baker, es académico de la Universidad Panamericana y ex subsecretario de Comercio Exterior y también uno de los ex negociadores más importantes del Tratado México-Estados Unidos y Canadá. Como siempre, Juan Carlos, te aprecio que me des la oportunidad de platicar contigo. ¿Cómo estás? Buenos días.
2: Luis, encantado de saludarte. Ya, pues un poco nervioso por el inicio del Mundial. Espero que nos vaya muy bien.
0: Ojalá que sí.
2: Confío en que nos vaya muy bien. Y pues que sea también de alguna manera pues una buena noticia para el país, ¿no? Dentro de todo lo que tenemos en la discusión pública. Y de todas maneras, aunque yo ya quisiera concentrarme en el Mundial, pues el señor Trump no nos deja.
0: ¿Qué declaración tan interesante la que da ayer? Pero yo te preguntaría, creo que lo tenemos ahí en el audio, a ver si tenemos el audio del presidente Trump. ¿Lo escuchamos? Adelante.
3: After 6 years, it comes up for renewal.
4: Después de 6 años, llega el momento de la renovación del tratado. No sé si lo renovaré porque, para ser honesto, a Estados Unidos le va mucho mejor. No necesitamos nada de lo que tiene Canadá. No necesitamos nada de lo que tiene México. Pero ellos necesitan todo lo que tenemos y tienen que tratarnos mejor. ¿Saben? Con México y Canadá tenemos déficits comerciales. Deberíamos tener superávits con ellos. No necesitamos sus autos. No necesitamos su madera. No necesitamos su energía. No necesitamos nada de lo que tienen.
0: Para el carácter de Trump, para lo que hemos venido viendo y para cómo están las cosas, ¿te sorprende la declaración, Juan Carlos?
2: No, en lo absoluto, Luis. Yo creo que esto es parte de su modus operandi. Creo que cada vez que, ya sea porque tiene algún tema interno, ayer, por ejemplo, pues ahí hubo noticias respecto de el caso de Epstein, ¿no? O porque viene algo importante, en este caso la próxima semana, la siguiente ronda de charlas alrededor de la renovación del T-MEC en Washington, pues cada vez que hay algún evento el presidente Trump hace este tipo de declaraciones histriónicas, ya no sé qué adjetivo utilizar, ¿no? Pero no me parece que tenga realmente nada de sustancia lo que el presidente está diciendo por tres razones. A ver, primero, si efectivamente el interés o la idea del presidente Trump sería pues que no se renueve el T-MEC y que por lo tanto Estados Unidos salga de ahí, pues no tiene que esperar a este año. La verdad es que el presidente Trump en cualquier momento, y México te declarará también, pero nosotros no lo vamos a hacer, en cualquier momento un país que así lo decida pues puede mandar su carta y decir que se retira del acuerdo. No tiene que hacer realmente nada más que eso. Que no haya ejecutado esa decisión el presidente Trump, pues a mí lo que me dice es que realmente no lo está considerando en serio. Ese es como el primer punto por el cual esto es simplemente una declaración a las que nos tiene acostumbrado. Segundo, y este es un poco más sustantivo, Luis, a pesar de lo que él acaba de decir, que tú y yo escuchamos, de que no tiene ninguna importancia para Estados Unidos, pues a mí me llama mucho la atención eso, porque México está en el top de socios comerciales de 45 de los 50 estados de Estados Unidos. Más aún, en 10 estados, Texas, Michigan, Arizona, Kansas, California, otros, México es su primer socio comercial. Esto quiere decir que es el destino principal de las empresas que están en esos estados. Entonces hay millones de empleos, ¿sí?, que están destinados a la relación comercial desde Estados Unidos. Entonces, pues eso de que el T-MEC no es tan importante y que deberían de tratarnos mejor y de que efectivamente no lo necesitamos, pues la verdad es que no es un argumento que se sostenga cuando ya lo empiezas a ver con los números, Luis.
0: Cierro preguntándote, Juan Carlos Baker, en la realpolitik, en lo que podría llegar realmente a suceder, ¿qué ves? ¿Está el riesgo de que realmente vote el tratado? Y entonces, bueno, pues nos vamos como siempre con el tema de las reglas del comercio internacional, o llegamos ahí a acuerdos sobre ciertos productos arancelarios. ¿Qué es lo que ves que realmente pueda pasar?
2: Pues mira, sin tener una bola de cristal, obviamente, yo lo que creo es que este año, el 2026, no vamos a renovar el T-MEC, lamentablemente, porque hay toda una serie de razones que apuntarían a que esa es la mejor decisión. Pero yo creo que las discusiones continuarán, es decir, no vamos a ver un rompimiento de ninguna manera, no vamos tampoco a quedarnos sin tratado. Si no se llega a renovar en el 2026, lo que se prevé en el acuerdo es que habrá revisiones anuales, pero que el tratado sigue vigente, y esto, pues la verdad es que ya desde que negociamos la primera versión de este acuerdo, pensábamos que podía suceder. Entonces, mi predicción, Luis, es que no se va a renovar el T-MEC, que es altamente probable que no se va a renovar el T-MEC en el 2026, pero que eso no implicará de ninguna manera el colapso del comercio ni de la estructura institucional. Y pues más bien estaremos con estas charlas, como la que sucederá la semana próxima en Washington, pero pues por un periodo de tiempo más largo, no sé, posiblemente 12 meses, posiblemente un poquito más. Ojalá sea menos, pero sí creo que hay que estar preparados para esa posibilidad. Pero vamos a estar bien al final, no quiero que esto que te comento, Luis, se interprete como algo que anticipa de una situación mala. Todo esto estaba previsto en el tratado y al final saldremos bien, estoy seguro.
0: Juan Carlos Baker, te mando un gran abrazo. ¿Y tu pronóstico para México? 2-1, 4-0, para Sudáfrica.
2: No, de ninguna manera. Creo que México va a ganar 2-0. 2-0. Eso es lo que vamos a estar todos vibrándolos.
0: Bueno, pues vamos a estar ahí muy pendientes. Te mando un abrazo, Juan Carlos, y seguimos platicando si nos das oportunidad.
2: Con mucho gusto, Luis. Otro de vuelta. Buen día.
0: Gracias. 8:12.
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0: El presidente Trump también habló sobre la seguridad entre México y los Estados Unidos. Una vez más habló sobre el ataque ante los cárteles, contra los cárteles, pero vía terrestre. Además dijo que lamentaba mucho decírselo a México, pero que sí, se concentrarían en ataques terrestres. Escuche.
4: Lamento decirle esto a México, pero ahora estamos enfocados en ir por tierra contra los cárteles, porque el mar era más difícil, mucho entraba por el mar.
0: Hoy está aquí con nosotros, además mundialista, echándole porras a la selección mexicana, Brenda Estefan. Brenda, qué gusto me da verte.
6: Igualmente, Luis, aquí el día de la inauguración.
0: Con tu playera y todo, ¿no?
6: Con la playera de la selección, bien puesta. Claro, con la verde puesta, claro. Ah, bueno, oye, con el amor por México.
0: Me da muchísimo gusto verte. Y ahorita platicamos un tanto de lo que está pasando en el mundial, pero entramos con la declaración de Trump ayer. Materia de seguridad. Cuidado, vamos a entrar al tema de los cárteles. Aquí hoy todo es el mundial de fútbol, pero yo no quiero pues dejar pasar las dos declaraciones ayer que me parecen fundamentales del presidente Trump. Hablábamos con Juan Carlos Baker en torno al tema económico. ¿Qué ves tú en torno al tema político, al tema de seguridad, Brenda?
6: Mira, qué interesante que hayamos hablado antes con Juan Carlos Baker, porque él justamente menciona que es como una amenaza hueca, ¿no? Si tú vas al libro de Donald Trump, el que escribió el The Art of the Deal, ¿no? En donde habla de sus negociaciones, una de las ideas centrales es que para una buena negociación tienes que lanzar la señal de que estás dispuesto a pararte de la mesa e irte. Que si no se hace el acuerdo, tú no tienes problema. Y Trump le ha empleado múltiples veces. Y en el caso de México, pues en enero ya nos había dicho, a mediados de enero, que para Estados Unidos el T-MEC no era importante. Entonces no es la primera vez que nos lo dice, aunque los datos, como bien apuntaba Baker, pues nos dicen otra cosa, ¿no? Claramente la integración de Norteamérica y particularmente la coproducción que hay entre México y Estados Unidos es de enorme interés también para Estados Unidos, también para ellos. Ahora, dicho eso, en la visión de Donald Trump, esta gran integración comercial es una palanca de presión.
0: Okay.
6: Es una palanca de presión para México en otras agendas. No se veía así antes. En otros momentos de la relación bilateral, los temas de economía se veían en una mesa, los de seguridad en otra. Hoy no es así. Hoy, en todas las negociaciones, no solo con México, en todas las negociaciones comerciales que está haciendo Estados Unidos para dar acceso privilegiado a su mercado, que es el mayor del mundo, incluye condicionamiento de seguridad o geopolítico. Lo vimos con la negociación que tuvo con Japón, lo vimos con las negociaciones que tuvo con cuatro países latinoamericanos el año pasado, por cierto, todos encabezados por gobiernos afines al de Donald Trump, era El Salvador, Ecuador, Argentina y Guatemala. Y todos tenían como este componente de, bueno, sí, vas a tener un mejor acceso al mercado estadounidense, pero tienes que limitar a China, tienes que alinearte en X o Y cuestiones geopolíticas y de seguridad. Y México no es la excepción. Entonces, sí hay un condicionamiento de la parte comercial a la parte de seguridad. Y ahí es donde nos hemos topado con pared, porque si bien tanto el presidente Trump como el secretario de Seguridad Interna, Mark Craig Mullin, dijo la semana pasada en el Senado que esta administración, la administración Sheinbaum, ha cooperado mucho más que la administración López Obrador. Lo han dicho abiertamente, y que el problema no es ni con la presidenta Sheinbaum ni con su secretario de Seguridad Pública, Omar García Harfuch, sino con los nexos entre el poder político y el poder criminal que se dejaron crecer en todos estos años. Y ahí es donde Claudia Sheinbaum ha dicho, sí, yo estoy dispuesta a enviar a criminales que estén en las cárceles, sí estoy dispuesta a detener al Mencho, pero no voy a dar un paso en contra de mi movimiento político, en contra de figuras de mi movimiento político.
0: Rubén Rocha Moya y...
6: Correcto.
0: Américo Villarreal, ahora que se habla de la visa, Durazo, que se habla de la visa.
6: El 28 Augusto. De este mes, ya estamos a unos días, el 28 de este mes se cumplen los 60 días que de acuerdo al Tratado de Extradición México-Estados Unidos tenemos para la detención provisional con fines de extradición de Rocha Moya. Y bueno, el gobierno claramente no ha dado señales de actuar en ese sentido, ni actuará, me parece, ¿no? La carta de López Obrador refuerza esa posición. Nosotros decíamos aquí en esta mesa que mientras algunos analistas creían que había tres opciones, decir sí, decir no o decir después.
0: Sí, claro.
6: Nosotros siempre dijimos no, aquí es sí o no. Desde Washington la lectura es o cooperas o no cooperas en esta agenda, ¿no?
0: Oye, dime algo, Brenda, en este punto... En torno a cooperas o no cooperas, si seguimos en la bandera de van a defender al movimiento político, si seguimos pues en este discurso que le ha costado mucho al gobierno a nivel federal, que le ha costado mucho al gobierno a nivel popularidad, porque bueno, pues quien es fan, sectario, si está metido con la 4T, pues sí, le va a echar porras y todo lo que tú quieras, ¿no? Genial, sí, no toquen a Rocha. Pero por fuera es muy difícil decir... Nos van a meter aranceles, pues convocar a la Unidad Nacional. Oye, nos están tratando mal a nuestros migrantes, puedes convocar a la Unidad Nacional. Pero cuando es defendamos a alguien que está acusado por el Departamento de Justicia norteamericano de narcotráfico, ya no es tan fácil convocar a la Unidad Nacional. Quito lo político local, pero en la relación bilateral, Brenda, ¿qué verías si insisten en esto? Si no es... Y mira que yo tengo a lo mejor una ciega esperanza de que por atrás llegue a haber alguna negociación, algo que todavía no sepamos, que realmente estén hablando de otras cosas y que esto que vemos en el discurso, en la palestra, en la mañanera, no sea lo de lo que realmente está pasando, ¿no? No sea realmente la estrategia del gobierno. Si lo fuera, ¿a dónde podemos llegar?
6: Es que la defensa de la soberanía o de la unidad nacional se lee más bien como la defensa de la impunidad de quienes han colaborado desde el sector público con el crimen organizado. Y así lo ven en Washington. En Washington tienen claro que la línea roja que la presidenta está marcando es justamente cuando afecta a los personajes de su partido político. Y no ha cesado, pues tú, nosotros lo hemos vivido en las noticias, no ha cesado la presión. Cuando la presidenta le dice al embajador Johnson que los embajadores deben dedicarse a la coordinación y no meterse en temas internos, luego de que el embajador hubiera tuiteado que no había que caer en el tema de la discusión política respecto a la lucha contra el narco, sino realmente trabajar de la mano en esta lucha que nos afecta a los dos. Pues lo que hace la administración Trump es confirmarle al periódico LA Times pues que ya también están investigando a otros dos gobernadores morenistas, ¿no? Entonces, no ha cesado esta presión. Y me parece que uno de los errores importantes es que tanto la presidenta Sheinbaum como el expresidente López Obrador insisten en que se trata de grupos de ultraderecha, de una sección, de un grupo dentro de la administración Trump que no involucraría quizá directamente al presidente, dice la presidenta Sheinbaum, y que están buscando afectar las elecciones de México eventualmente y las elecciones de Estados Unidos.
0: Sí.
6: Y en realidad creo que es algo que va mucho más allá de eso. Ciertamente Trump está influyendo abiertamente en las elecciones de la región. Encantado. Sí. Claramente.
0: Ahí tienes Perú, ahí tienes Colombia, ahí tienes Argentina.
6: Claro, quiere que gane Keiko, se ha metido, quiere que Keiko Fujimori en Perú, quiere que gane del Spray en Colombia, lo ha dicho abiertamente. Sí. Y además les dice a los electores de estos países, si no gana el candidato que yo quiero, no va a haber ayuda financiera para ustedes. O sea, es abierto, no hay pudor para ello, digamos. Entonces, eso eventualmente puede suceder en las elecciones mexicanas, no me sorprendería, pero esto que estamos viendo, esta presión, obedece a algo más amplio y estructural, mucho más allá del tema electoral en México.
0: Tiene que ver Estados Unidos
6: con el fentanilo, con la crisis de fentanilo, y desde luego con la seguridad económica de Estados Unidos. Nosotros lo hemos platicado aquí. Tenemos esta gran integración comercial de la cual nos hablaba Juan Carlos Baker, donde somos el mayor socio comercial de 45 de los 50 estados de la Unión Americana. No puede Estados Unidos permitir que el cáncer del crimen organizado sea el que controle aduanas por las cuales entran precursores de fentanilo que vienen desde China y que luego terminan en las calles de Estados Unidos. No puede permitir que el crimen organizado controle a los gobiernos municipales, las carreteras, parques industriales. Es una gran porosidad para su seguridad económica, para sus cadenas de suministro, en un momento de enorme tensión geopolítica. Entonces, creo que es mucho más estructural y que si realmente la presidenta cree que es meramente electoral, pues quizá no le han explicado bien desde Cancillería cómo está el juego en Washington y cuáles son las prioridades de la Casa Blanca hoy, de cara al mundo, no solo a México, que tienen que ver con esta seguridad económica, que hoy la economía está ligada a la seguridad nacional.
0: Brenda, déjame cambiar el tema un tanto a lo que hoy pues está prácticamente en el planeta entero. 11:30 de la mañana vamos a ver al mundo pues atento hacia la inauguración del Mundial de México. De entrada, más allá de política, ¿cómo ves esta imagen que estamos dando al mundo? Tenemos ahí el recuento, a ver si podemos retomar. Sacamos audios de varios noticieros medios internacionales, medios internacionales. Sí. Y sí, o sea, son periodistas deportivos en algunos casos, pero dicen, oye, está muy padre, dicen que es una plaza increíble, se llama el Zócalo. No la podemos conocer, está cerrada. Escuchemos esto, lo pasábamos hace un ratito, va de nuevo.
7: Thousands of teachers are staging peaceful protests.
8: Miles de maestros están manifestándose pacíficamente en la Ciudad de México.
9: Se están multiplicando las protestas, sobre todo en México.
10: En su lugar, hay barricadas bloqueando el paso a la Plaza del Zócalo.
11: Lo que ocurre en México se da en un contexto muy particular de protestas, prácticamente a las puertas del estadio. Estamos hablando de un campeonato del mundo que arranca mañana en menos de 24 horas y esta es una de las imágenes que nosotros estamos compartiendo en La Nación Más, en un lugar céntrico. El FanFest que se va a dar en un lugar típico, que es una plaza muy bonita que hay aquí en el centro de México. Pero no se puede acceder, está cerrado.
0: Y así hay mucho, pues sacamos estos audios para todo nuestro auditorio, pero si te pones a ver los titulares, las prensas, los videos incluso, pues sí, se habla del mundial, del deporte, de los jugadores, de cómo van a quedar, ¿verdad? Pero también, pues ahí está la nota, hay bloqueos. Hablábamos con David Faitelson hace un rato y nos dice, bueno, ya hay gente formada porque pues no sabemos qué puede llegar a pasar. La selección de Sudáfrica, nos decía Faitelson también, la van a traer en algunas camionetas para que no se vea, no vaya a ser que quieran bloquear su entrada. ¿Qué ves México ante el mundo?
6: O sea, es una desgracia el desperdicio de este gran ejercicio de diplomacia pública, un momento de proyectar a México al mundo con una buena imagen, y en realidad lo que está sucediendo es lo contrario. Ustedes dieron aquí en estas pequeñas declaraciones de medios de internacionales, pero esa es la constante. Yo pues sigo mucho la prensa internacional, Luis, impresionante. La prensa asiática, la prensa europea, la prensa latinoamericana trae la nota del FanFest en el Zócalo, trae la nota de las manifestaciones de los maestros, tratando hasta de explicar el porqué de las manifestaciones. Es verdaderamente triste que un momento que debiera proyectar a México positivamente, cuando nuestra imagen ha estado pues complicada en los últimos años por el tema del crimen organizado, pues esté yendo hoy por la borda por todo este desorden y por la falta de infraestructura, que es algo a lo que también apuntan diversos medios.
0: Punto, la falta de infraestructura. Tuvimos 8 años para poderlo planear bien. Perdón, pero si llegas a Monterrey, no está listo el metro, ni estará listo el metro. No. Si vas en Guadalajara, muchas obras siguen muy pendientes, inconclusas. Aquí ni qué te digo, ¿no? O sea, pintamos, despintamos, las inundaciones, el caos que estamos viviendo en la ciudad. Japón en particular lo dijo, y creo que por ahí tenemos un audio, a ver si lo podemos
6: estamos
0: compartir.
6: Estamos como Alicia en el País de las Maravillas,
0: tres
6: pintando
0: veces,
6: las rosas blancas de carmín.
0: Se cambiaron los japoneses de sede. El 4 de junio, hace unos días, en una entrevista en español, Takefusa Kubo, que es una de las principales figuras del conjunto japonés, dijo que de plano sentían temor de lesionarse durante sus primeros entrenamientos en Monterrey, por ejemplo, por las malas instalaciones que había. A ver, escuchemos, por ahí tenemos el audio.
12: Es mundial y yo creo que el campo que entrenamos ayer no estaba, ¿no? A nivel mundial, ese campo yo creo que sí.

0: jugadores como narcos y que tiene a Irán durmiendo en Tijuana porque no puede pasar la frontera, quedarse a pernoctar en Estados Unidos.
1: Sí, fíjate que casi todas las notas que leí eran muy críticas de la situación en México, pero hubo una nota que leí en la prensa francesa que hablaba de cómo la recepción era tan distinta en México y en Estados Unidos. Y entonces en México ponían a un mariachi recibiendo a una selección.
0: Digo, también el mariachi le cantó el son de la negra a los de Sudáfrica.
1: Bueno, también eso se fue muy criticado.
0: También los de Sudáfrica sabían cuál era el son de la negra y está muy padre esa rola, pero bueno.
1: Pero sí había como esta idea de la calidez del mexicano.
0: Sí, claro.
1: Versus un Estados Unidos xenófobo dirigido por un personaje pues abiertamente racista. Entonces, creo que esa nota también la leí, hay que comentarla. Y además es interesante porque cuando se acordó el Mundial, pues se vivió un momento de integración en América del Norte. Y hoy estamos ante una crisis del proyecto norteamericano, donde lo que vemos es dedos señalando las culpas del vecino y no una mano tendida para trabajar de manera corresponsable en los temas que nos preocupan y que son dramas que afectan a ambos países. Y luego también es el primer mundial en donde el país anfitrión está pues abiertamente en guerra con uno de los países que va a jugar en su territorio. Sí ha habido otros momentos en los años 30 con Italia, en donde pues había el movimiento de Mussolini, etcétera, pero no había esta guerra. Hubo un momento también de la dictadura argentina, ¿no? Donde recibió el mundial, pero no una guerra abierta entre un país anfitrión y uno que va a jugar ahí, que complicó las cosas, como decías, con Irán, que finalmente se viene a dormir a Tijuana, y pues que ha dado también mucho de qué hablar sobre pues cómo va a estar la tensión en torno a los juegos de Irán en territorio estadounidense, y la no imposible situación de que Estados Unidos juegue contra Irán en un quinto partido. Puede suceder, no es tan difícil. Cuando tú ves, veía yo el otro día la explicación de cómo están los grupos, quiénes tienen posibilidades, se puede dar el escenario. Y pues la atención que eso traería. Y luego otro tema que ha llamado la atención en términos geopolíticos es pues la ausencia de China en el fútbol, ¿no? China, un país que es de primer rango y primer orden en casi todas las competencias de hoy, y que Xi Jinping desde hace más de una década dijo que le iba a apostar como proyecto nacional y que, sin embargo, dado el control brutal que hay en China, pues no es un deporte que ha florecido, ¿no?
0: Déjame preguntarte en este punto algo que es políticamente incorrecto, pero aquí es menos incorrecto de lo que será en Estados Unidos. Voy a hacer la revisión de los últimos incidentes en Estados Unidos con selecciones. Sudáfrica tiene problemas con la obtención de visas. A Iván no han podido entrar. El árbitro somalí Omar Abulkadir Artan fue el primer somalí en dirigir un mundial. Iba a ser el primer somalí, pero lo retuvieron en el aeropuerto en Miami, le negaron la entrada al territorio estadounidense y lo regresaron a Turquía. Por cierto, regresó como héroe a su país, el árbitro somalí. De hecho, en entrevista ahí con Sky News, el director del equipo de trabajo para el Mundial de la Casa Blanca, Andrew Giuliani, dijo que hubo una razón de peso por lo cual habían corrido al árbitro somalí, que pues iba a ser el primero en arbitrar el Mundial, pero pues que lo regresaron. Escuchemos.
2: Hay algunas cosas de las que no podemos hablar, pero lo que puedo decirte es que cualquiera que esté en comunicación con actores malvados que planean dañar a Estados Unidos no entrará. No importa lo grande que sea el evento, si eso amenaza a los americanos.
0: Ayman Hussein, ese es otro héroe también, pero en Irak lo retuvieron, lo interrogaron durante más de 7 horas a su llegada en Chicago, pero a él sí lo dejaron entrar. Luego, Senegal y Uzbekistán. Estos dos países, estas dos selecciones, los han interrogado como si fueran narcos. O sea, los han sentado, además los han exhibido y a cada uno les preguntan así de una manera, la verdad, bastante, bastante agresiva. Senegal también sometidos a revisión muy humillante cuando bajaron del avión en San Antonio, Texas, para disputar el Mundial.
1: Es que fíjate, Senegal que mencionas, hay 4 países clasificados que están en la lista de estas suspensiones a visas, que Donald Trump dijo, hay este grupo de países que no vamos a dar visas, no por el contexto del mundial, sino por su contexto migratorio, en donde él decidió que a muchos países del sur global no les iba a dar visas, por considerar que eran países conflictivos o con él le aportaban Estados Unidos desde la visión de Donald Trump. Entonces ahí hay 4 de las selecciones, que son Irán, Haití, Costa de Marfil perfil y se

0: Senegal. Entonces, a veces les dan excepciones a los jugadores, pero ¿qué pasa con los periodistas que quieren venir de esos países? ¿Qué pasa con los aficionados que quieren venir de esos países? ¿Con los árbitros? Ya lo decías tú. Entonces, pues desde luego hay mucha zozobra de la gente que dice, quiero ir a apoyar a mi equipo y no puedo porque no dan visas a mi país, ¿no?
1: Que
0: está
1: además
0: bloqueado.
1: No llegaron, o sea, en el caso de los Estados Unidos tampoco están registrando, deja tú el ambiente festivo, sino que algunos hoteles que hasta se habían preparado no tienen la ocupación normal de un verano, dicen. O sea, no llegó a lo normal de un verano, no llegó la gente. Había miedo de perfilamiento racial y ahí es en donde iba mi pregunta incorrecta. Pues es que varios de ellos pues son negros, son de otro tipo de tez. Hay un perfilamiento racial evidente, real, completo, ahí que les están aplicando.
0: Racial y religioso.
1: ¿A dónde van? Musulmanes.
0: O sea, muchos son musulmanes, muchos son de raza negra, y eso es algo que viene previo otra vez al mundial. O sea, cuando pues sí, saque esta lista de países a los que no les van a dar visa, son países muchos de África subsahariana o de Medio Oriente, negros, normalmente países de ingresos bajos, normalmente de raza negra y religión musulmana, muchos de ellos. Entonces, claramente, pues tiene que ver con este perfil, como decías tú, racial y religioso, xenófobo, ¿no? Y que es una constante previo al mundial, que en el mundial se exacerba y se nota más porque son casos más mediáticos, pero que está ocurriendo en Estados Unidos desde antes. Y por otro lado, países como Canadá o como Europa, en donde la población dice, no vamos a ir de turistas ahorita a Estados Unidos con el trato que le está dando Donald Trump a nuestros países.
1: Sí, claro.
0: En una conciencia de, pues, no quiero ir a dejar ahí mi derrama económica. Entonces, también eso ha afectado el turismo en Estados Unidos y viene cayendo desde el año pasado. Y curiosamente se suma a un éxodo de estadounidenses también.
1: Que están abandonando de Estados Unidos.
0: Abandonado su país porque no están de acuerdo con muchas de las políticas de su país. Entonces se juntan ahí varios elementos. Es un mundial
1: distinto.
0: Sucedió
1: un poco tipo anécdota, pues, pero con los premios de los anti-Nobel, que además son divertidísimos los anti-Nobel, porque son investigaciones científicas reales, pero a veces... pues o que son muy ridículas o que uno pensaría, oye, ¿por qué le metieron tanto dinero a invertir esto, a investigar tal cosa? Y ya llevan mucho tiempo haciendo los premios anti-Nobel, a mí me divierten mucho, pero a partir de este año ya no se están haciendo en Estados Unidos y quien lo dirige, quien lo comanda, dice, no lo vamos a hacer en Estados Unidos porque no están dejando entrar a nuestros científicos que invitamos. Entonces ya no se puede hacer la ceremonia ya. Si lo estamos viendo con los árbitros, con el pobre árbitro somalí, pues qué podría esperar cualquier turista, ¿no?
0: Claro.
1: En una de esas te perfilan y terminas detenido en el aeropuerto.
0: Sí, sí. Hay gente en Estados Unidos que me ha escrito para preguntarme, oye, Brenda, si estoy cerca del estadio, si voy a ir a ver las pantallas afuera, ¿es conveniente que me lleve mi pasaporte? Porque justamente hay el temor a que, oye, no, o sea, no sé si mi perfil racial o mi nombre o algo haga que me detengan si no traigo un pasaporte porque piensen que soy indocumentado, aun si están con un estatus legal en Estados Unidos o bien si van de turistas. Entonces, sí, mucha gente está moviéndose a todos lados con su pasaporte o con su identificación para evitar cualquier cosa, ¿no? Y eso súmale, pues, el tema del costo de los boletos del mundial, ¿no? Que ha sido una desgracia que ya todos sabemos.
1: Qué curioso, porque aquí están ultra caros, evidentemente, por lo que representa México, porque somos el país más futbolero de los tres, aunque el que menos partidos va a tener. Pero en Estados Unidos están regalando el boleto prácticamente.
0: Bueno, no regalando, está más caro que en ediciones anteriores, pero sí más baratos que en México.
1: Sí, mucho más.
0: Y lo que hizo la FIFA fue establecer un sistema de demanda, ¿no? Y pues claramente era casi como una puja, ¿no? Pues es ridículo los costos que alcanzaron los boletos.
1: Y las sedes, o sea, aquí tenemos tres, allá tienen, creo que son 14, 15, no sé cuántas sedes. ¿Cuántas sedes son ahí en Estados Unidos? El número de sedes que tienen es impresionante y algunos... francamente es de, no hay nadie, o sea, no van a venir, no es necesariamente futbolero. Pero cierro con lo último también de los vecinos. Tienen más armas que personas. El sábado, tiroteo cerca de la base de la selección de fútbol de Inglaterra. A uno, y eso fue el sábado, apenas es miércoles, jueves. ¿Qué ves en eso? La violencia generalizada también está allá, ¿eh?
0: Claro, absolutamente. Y el tema de los tiroteos masivos ha sido una constante en la historia reciente estadounidense, ¿no? Desde escuelas, cines, Es un drama. Y claro que no, uh-huh, no se puede descartar algún episodio de esta naturaleza. Obviamente los sistemas de seguridad están al máximo para evitar, para disminuir las posibilidades de un atentado de esta naturaleza, pero justamente hay preocupación. Hay preocupación, uh-huh, porque es algo que ha sucedido en conciertos, en eventos masivos, uh-huh, y pues no puede descartarse por completo. Eso es un problema, como decíamos, igual que lo del tema de prohibir la entrada a ciertos, uh-huh, perfiles raciales. Es algo que viene previo al mundial, pero que en el mundial se exacerba y se ve más. Igual sucede con la violencia o los tiroteos masivos. Es algo que sucede, uh-huh, en Estados Unidos, pero que ahorita, dado la naturaleza del mundial, sí, pues desde luego prende las alertas. Brandes. Esperemos que no lo haya.
1: Ojalá
0: esperemos
1: que esté segunda al Pacífico. Ojalá que todo salga muy bien.
0: Ojalá que así sea. Ojalá que no es que empiece a rodar la bola dentro de unas horas. Uh-huh. Este sea un ejercicio, pues que nos saque un poco de este drama geopolítico y político, uh-huh, y que podamos disfrutarlo, y ojalá que México gane hoy.
1: ¿Cuánto crees que vaya a ganar?
0: Vamos a decir 2-1 para que haya emoción.
1: Además, ahí estás en Reforma también. Ahí hoy 2-1 estás en todos los columnistas de Reforma. Hoy tienen ahí su pronóstico. Y Brandon Estefan ahí está con 2-1.
0: Para que haya emoción.
1: Felicidad. Además, traes la camisa bien puesta. Qué padre.
0: Claro. Vamos a ir a apoyar la selección. Vamos a verlo con la familia.
1: Gracias. Brenda Estefan es la mejor internacionalista en este país. Te seguimos en tu red, Brenda.
0: Claro que sí, Luis. Me pueden encontrar en Instagram como Brenda Internacionalista y en Twitter como @B-Estefan.
1: Gracias, Brenda. Tome usted precauciones. Hay cortes viales en el sur de la Ciudad de México. Hay cortes, desvíos a la circulación. Ahí a la altura de Calzada Tasqueña, en la alcaldía Coyoacán. También, si usted va, si va a ir al estadio, yo creo que ya debe de estar allá. Ya hay gente formada. A las 8 de la mañana ya se activó el boleto. Desde muy, muy temprano hay gente formada fuera del estadio Ciudad de México, Azteca o Banorte. Park Ride es una de las opciones también que hay. El gobierno de la Ciudad de México habilitó este sistema. Se llama Park Ride. Los aficionados pueden dejar su coche en estacionamientos remotos y trasladarse en autobuses especiales. No es mala opción, dado todo lo que estamos viviendo. El costo es de $500 por viaje redondo. Por cierto, si sale de Six Flags, hay una ruta preferencial, $350. Oye, llegué en Uber, ¿cómo le hago? ¿A dónde me voy? Bueno, pues que te dejen o en Avenida Santa Úrsula, o en Parque Cantera, o en Circuito Azteca, o en el cruce de Periférico y Renato Leduc, Periférico y Calzada de Tlalpan, Paseo Acoxpa y Calzada de Tlalpan, Avenida del Imán, o también en la zona de Gran Sur. Acaba de anunciar Clara Brugada, se lo adelantamos aquí en MBS Noticias, se lo dijimos primero que nadie, sí iban a abrir el Fan Fest y ya abrieron el Fan Fest en el Zócalo. Así lo anunció Clara Brugada hace minutos.
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1: Bueno, pues la entrada es por 20 de noviembre, por cierto, y ahorita nos enlazamos allá al Zócalo capitalino. Pero antes, Juan Carlos Alarcón, ¿cómo va todo? Buen día.
3: Es un gusto saludarte, Luis, gracias, muy buenos días a todos. Ha sido verdaderamente pues un viacrucis poder llegar hasta la estación del tren ligero Las Torres, dada la falta de información que hay por parte de autoridades de la Ciudad de México, y es que muchas personas que se trasladaron en metro para dirigirse hacia el sur de la ciudad, algunos al estadio Ciudad de México, otros a sus actividades normales propias del día, y también algunos a sus domicilios. Pero al llegar a la estación Tasqueña, Luis, amigos del auditorio, solo hay acceso para las personas que cuentan con un boleto, con un pase adquirido previamente. Las personas que no cuenten con este pase para el Estadio Ciudad de México, simple y sencillamente no pueden abordar el tren ligero. ¿Cuál es la alternativa? Bueno, pues caminar más de 1 kilómetro hasta llegar a la estación del tren ligero de Las Torres, donde se permite el paso, pero hay que esperar varios trenes a que pasen por este sitio, y uno que venga un poco menos ocupado, bueno, pues es en ese donde los habitantes de la Ciudad de México o algunas otras personas que no van a este encuentro deportivo podrán abordarlo para seguir con su paso hacia el sur de la Ciudad de México. En este trayecto que hicimos, caminamos por los diferentes pasillos de la estación del Paradero Tasqueña, nos encontramos con la venta de playeras tanto de la selección nacional como de otras agrupaciones futbolísticas como de Argentina, Colombia, Venezuela, Alemania, y cada una de esas playeras está en la fabulosa cantidad de 450 pesos manga corta y 550 manga larga. Desde luego, Luis, amigos del auditorio, son prendas pirata, prendas apócrifas, pero que este día los locatarios y las personas que las ofertan aquí en la estación del Metro Tasqueña, pues están haciendo literalmente su agosto. También caminamos y llegamos hasta la Avenida Tasqueña, donde se han formado algunos puestos de antojitos mexicanos, tortas de queso de puerco, jamón, queso blanco, aguacate, jitomate, por 70 pesos, una taza de café o de atole, un vaso desechable con esta bebida, pues 25 a 45 pesos dependiendo el tamaño. Muchísimas personas pues detuvieron el paso para un breve refrigerio, un desayuno y continuar con su paso hacia el sur de la capital, muchos de ellos para llegar al Estadio Ciudad de México. Algunas personas que no cuentan con boleto pues están tratando de encontrar algún resquicio, algún lugar, alguna calle, avenida que no esté bloqueada por la policía capitalina. Recordemos que el dispositivo que implementó tanto el gobierno federal como el gobierno capitalino cuenta con 47 mil policías, militares y guardias que están distribuidos en diferentes puntos del sur de la ciudad y desde luego también en los diferentes centros donde esta tarde, este día, este mediodía se observará la participación de la selección nacional en la Copa Mundial 2026. Aquí donde yo me encuentro transmitiendo en vivo, Luis, está cerrada la circulación de la avenida Calzada de Tlalpan en dirección al sur. No solamente son protestas, también son muchísimos aficionados que han ondeado la bandera de México, camisetas blancas, camisetas verdes, algunas camisetas ya de la selección de algunos años, pero que brillan a lo lejos uniendo estos colores para hacer precisamente pues la bandera el símbolo nacional. Escuchamos incluso la batucada, que en unos minutos más partirá en esta marcha también de aficionados hacia el sur de la capital, al Estadio Ciudad de México. Luis, amigos del auditorio, el reporte que tengo.
1: Gracias, Juan Carlos, qué gran crónica, y vaya que ha sido un viacrucis poder estar por ahí. Nos enlazamos de nueva cuenta y estaremos todo el día muy pendientes de lo que ocurra. ¿Tu pronóstico, Juanca? ¿Cuánto pues, gana México o gana Sudáfrica?
3: Vamos a quedar 2-1 a favor la selección nacional. Vienen muy motivados, muy preparados, con el ánimo de toda la ciudadanía, de todos los mexicanos. Sin duda, este día no puede ser de derrota, sino de triunfo, Luis.
1: 2-1, dice Juan Carlos Alarcón. Gracias, Juan Carlos. Te mando un abrazo y nos enlazamos más tarde. Gracias.
3: Hasta luego.
1: 8:44, no me tardo.
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5: Continuamos con más información vial. Norte. Es constante el avance en ambos sentidos de Boulevard de los Continentes, entre Avenida Taxímetros y Avenida Central. Poniente. Moderada la circulación en ambos sentidos de Avenida Constituyentes, entre Avenida de las Torres y Avenida Parque Lira. La alternativa es Avenida Paseo de la Reforma. En breve, más información vial. 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

0: 8 con 47 minutos. Vámonos con Alberto Zamora. Se encuentra ahí en Tlalpan. ¿Cómo van las cosas, Alberto? La movilización de la CENTE. ¿Qué está pasando? Buen día.
1: ¿Qué tal, Luis? Muy buenos días. Justamente nos encontramos en Calzada de Tlalpan, en dirección sur, pasando el puente de Tasqueña, donde pues lo que podemos observar, Luis, es que están conviviendo pues distintas expresiones en este punto. Está un grupo importante de aficionados al fútbol, con banderas de México, con la playera tricolor, que están pues ahí echando porras, lanzando sus porras con motivo de este partido entre México y Sudáfrica. A unos pasitos nada más, está ya llegaron a este punto también madres buscadoras que pues van a participar en esta movilización rumbo a, dicen que el Estadio Azteca, aunque ya hay un operativo de seguridad en División del Norte, como ocurrió la vez anterior, y que les van a pedir el paso, pero ya están aquí preparándose para esta movilización. Y a otros pasos más, nada más, está otro grupo de integrantes de la Coordinadora Nacional de Trabajadores de Educación, pertenecientes a la sección 14 de Guerrero, este grupo que pues habitualmente tiene fricciones con la policía. Ellos ya arribaron a este punto desde muy temprano, y lo que se informó es que ellos están esperando pues al grueso del contingente de la coordinadora, sobre todo los maestros de Oaxaca, de la sección 22, que van a reunirse también en este punto, y todos caminarán por Calzada de Tlalpan en dirección al sur, tratando de acercarse lo más que puedan al Estadio Ciudad de México, uh-huh, antes Azteca. Luis.
0: Gracias, Alberto. Van a cerrar de alguna forma Calzada de Tlalpan, supongo, ¿no?, para esta manifestación.
1: De hecho, el traslado que hicimos hacia acá, ajá, encontramos cortes en varios puntos, sí, de Calzada, pues, de Tlalpan en dirección sur, y en ese momento, obviamente, el más importante es el que está aquí en Tasqueña, también, uh-huh, ya está aquí el corte de la circulación. De hecho, hay tráileres que pues querían salir de la Ciudad de México y ya no pudieron hacerlo precisamente por esos cortes que está haciendo la policía, Luis.
0: Híjole, qué cosa. Gracias, muchas gracias, Alberto. Nos enlazamos cualquier novedad, entramos al aire. Buen día.
1: Gracias, buenos días.
0: Gracias, ahí están estos intentos de bloqueo en Calzada de Tlalpan a la altura de Tasqueña. Van a intentar marchar al Estadio Ciudad de México, Azteca, Banorte. No creo que lo vayan a lograr, pues debido justamente al operativo brutal de seguridad que está en la Ciudad de México. Estamos hablando de casi 80 mil elementos que están en las tres sedes mundialistas. Nada menor la cantidad de elementos de desplegados tanto en Guadalajara como en Monterrey, como también aquí en la Ciudad de México. Ahorita le doy el desglose de cada uno de las sedes mundialistas con los integrantes de la Guardia Nacional. La presidenta de la República habló del Fan Fest, también celebra, bueno, pues sí, va a haber Fan Fest y parece que va a ir un ratito ahí a ver el partido en el Zócalo. Así lo dijo la presidenta.
2: ¿Va a estar abierto el Fan Fest?
3: Sí. Va a estar abierto el FanFest.
2: Hace un momento Clara Brugada invitó que vengan al Zócalo. ¿Usted dónde va a ver el partido, presidente?
3: Pues vamos a ver ya. Vamos a tratar de ir al Zócalo, pero vamos a ver, dependiendo cómo esté. Aquí va a estar el partido. Aquí todos, todas y todos ustedes pueden verlo, o en el Zócalo, en el FanFest, o en cualquiera de las 18 sedes.
2: ¿Pero y usted dónde va a estar?
3: Pues ya les aviso en un ratito, a ver cómo estén las cosas también. Aquí, hay que hacer la emoción un poquito también.
0: Y nos enlazamos allá afuera del Fan Fest. Arturo Damián, muy buenos días. ¿Cómo van las cosas en el centro?
4: Hola, ¿qué tal, Luis? Un gusto saludarte. Pues bueno, es un festejo sui generis el que se está viviendo aquí. Está ya miles de personas con sus camisas de la selección mexicana haciendo fila para entrar, para acceder a este espacio, al Fan Fest, ubicado en el Zócalo capitalino y que, bueno, desde la semana pasada se encuentra completamente rodeado de vallas. Todavía no hay como una información precisa por parte de las autoridades respecto al acceso. Hay que recordar que el FanFest es un festejo organizado de manera privada, pero bueno, aquí la gente ya está formada sobre lo que sería la calle de Venustiano Carranza y 20 de noviembre. Hay otros accesos también, sea en el lado de Madero y otros puntos más, pero este es el más importante y donde se ha congregado miles de personas que ya están haciendo sus filas, esperando a que les den la indicación para poder acceder. Lo que nos han dicho con quienes hemos podido platicar es que el acceso iba a ser gratuito siempre que llegaran a el límite de las personas que estarían aquí contempladas, que es de 6,000 personas, y en ese sentido, pues bueno, se ve que va a estar complicado el poder dar acceso a miles de personas que llegaron. Bueno, se sabe toda la situación de la gente, pero pues bueno, los aficionados mexicanos no les importa, vienen hasta acá, están ya formados a la espera, a la expectativa de que en cualquier momento, pues bueno, les den indicación para acceder. Y lo curioso es que aquí en 20 de noviembre hay un campamento de la gente, por lo que bueno, pues nada más vemos a los pocos profesores que se encuentran en el campamento viendo cómo la gente incluso se retrata junto a los campamentos, precisamente en lo que va a ser un día que va a ser histórico, el inicio del Mundial de Fútbol en su tercera edición aquí en México. Uh-huh. Y pues bueno, con todo este escenario que se da en medio de movilizaciones sociales que se están realizando en este momento. Luis, lo que está sucediendo aquí en el centro.
0: Muchísimas gracias, Arturo. Oye, déjame preguntarte de nuevo, ¿cuántos caben? O sea, ¿cuántos van a dar acceso?
4: Estaban hablando de 6,000.
0: No, inventes.
4: Porque,
0: nada.
4: Sí, no. Uh-huh. Eso es lo que me estaban comentando, pero sí, no, es mayor el aforo. Ajá. Dentro de lo que sería el Zócalo. Sí. Claro que no es un Zócalo completamente vacío. Está dispuestos varios espacios ya ocupados precisamente por lo que sería el FanFest. La mega pantalla ocupa un gran espacio a un costado de Catedral, con una pantalla enorme que casi rivaliza con las torres de Catedral, y también hay otros módulos donde habrán diferentes aspectos de amenidades relativas al mundial, al fútbol. Entonces se reduce el espacio. 6,000 personas es muy poco, ciertamente, pero bueno, el número todavía queda como un poco en el aire,
0: claro,
4: porque son miles y miles de personas las que van a, las que están ya aquí en el centro esperando que les den alguna indicación para entrar, claro. Y pues bueno, a ver hasta dónde quienes organizan este evento dan el acceso, porque sí va a estar muy controlado por todo lo que conocemos, pero es que demasiada la gente.
0: No,
4: que
0: es muchísimo.
4: El 20 de noviembre.
0: Y entiendo que además también se tenía que entrar con un boleto, se tenía que registrar previamente, etcétera. Entonces, pues va a estar complicado. Si lo que les quedan son 6,000, pues sí, es muy poquito para la cantidad de gente que hay ahí y que estamos viendo, pues llegar ahí al Zócalo, tratar de ingresar al FanFest. Estamos bien pendientes, Arturo, Alberto, perdón, cualquier novedad. Estamos al aire. Gracias, Arturo.
4: Hasta luego.
0: Gracias, es Arturo Damián. Te mando un abrazo, Arturo. Gracias. Le doy el detalle de la seguridad en todas las sedes mundialistas. En la Ciudad de México hay 600 elementos del ejército. En Monterrey, 355. En Guadalajara, 393. Hay elementos de la Fuerza Aérea desplegados en los tres lugares de sede mundialista. 165 Fuerza Aérea en Ciudad de México, 88 en Monterrey y 112 en Guadalajara. En la Guardia Nacional, 4,851 elementos aquí en la Ciudad de México. En Monterrey hay 3,657 y en Guadalajara 4,414. De los policías, en total son 56,000 en la Ciudad de México, 7,800 en Monterrey y en Guadalajara 5,035. En total estaremos hablando de más de 83,000 agentes federales que se encuentran desplegados en las tres sedes mundialistas. Y pues hay asistentes a la inauguración del Mundial de Fútbol, estos afortunados que tuvieron un boleto, que lo lograron, que los invitaron o que lo pagaron con estos precios exorbitantes, además que había. René Cruz, ya empiezan a entrar los aficionados. Cuéntanos, muy buenos días.
5: Muy buenos días. Te saludo con gusto desde la zona conocida como la Glorieta de Huipulco, que se encuentra ya a escasos menos de un kilómetro de este estadio Ciudad de México, en donde en unas horas más pues se llevará a cabo la inauguración de esta Copa Mundial de Fútbol. Y como bien comentas, Luis, pues estos afortunados que tuvieron la oportunidad de conseguir un boleto para este evento deportivo, pues ya comienzan a teñir de verde estas calles de esta alcaldía Tlalpan. Nosotros, Luis, ingresamos por lo que es la calzada de Tlalpan, precisamente al cruce con Periférico, en donde hasta el momento, Luis, pues no se registran mayores complicaciones para el ingreso. La gente que está llegando poco a poco a través de transporte público o a pie está ingresando ya caminando a partir de lo que es Periférico y Calzada de Tlalpan, así como Renato de Leduc, ya se están trasladando desde estos puntos a pie hacia lo que es precisamente el Coloso de Santa Úrsula, la mayoría de ellos vestidos con las playeras de la selección mexicana, algunos otros pues con playeras de equipos rivales. Comentarte, Luis, que en este punto donde me encuentro, estoy viendo en estos momentos nada más son 4 patrullas de la Secretaría de Seguridad Ciudadana, muy pocos elementos, en donde pues ya se instalaron unas vallas metálicas a lo largo de lo que es esta calzada de Tlalpan, precisamente hacia lo que es la zona del paradero del CETRAM de Huipulco, en donde pues de ahí se tiene que utilizar el puente peatonal para cruzar al Estadio Ciudad de México. Hasta el momento, Luis, pues las cosas están tranquilas en este punto de la Ciudad de México, y también comentarte, Luis, que hace unos minutos también estuvimos en lo que es la zona de la Glorieta de Vaqueritos, en donde supuestamente iba a haber también una movilización de transportistas con dirección hacia acá, hacia el Estadio Ciudad de México. Sin embargo, Luis, para la hora que estuvimos por ahí, entre 8:30 de la mañana más o menos, pues no había ningún contingente concentrado en ese punto de la ciudad, y pues ya ahorita en estos momentos nos encontramos ya muy cerca del Estadio Ciudad de México, en esta zona conocida como Huipulco, en donde hasta el momento, Luis, reiterar, las cosas están pues tranquilas, salvo ya las afectaciones viales que se empiezan a registrar precisamente por el corte de la circulación en lo que es el cruce de Periférico y Tlalpan, pero de ahí en fuera hasta el momento también la circulación por carriles centrales de Periférico, Luis, y del segundo piso pues no registran mayores afectaciones viales. Lo que te puedo reportar al momento, Luis, desde este punto de la Ciudad de México.
0: Te aprecio la información, René, y estamos muy atentos, nos enlazamos en cualquier momento si nos das oportunidad. Muy buenos días.
5: Claro que sí, Luis, seguimos pendientes.
0: Gracias. Es René Cruz ahí con la información. Y bueno, esto que va a escuchar a continuación es la declaración de Octavio de la Torre, presidente de la Concanaco, que lanzó un llamado enérgico a Televisa y a plataformas como Sky para mostrar sensibilidad ante las tarifas comerciales impuestas por la retransmisión de partidos del Mundial. Y aquí yo quiero ser muy puntual en decirle algo. Aquí en este espacio estuvo ayer Vidal Llerenas, el director del INPI, y fue muy claro, categórico. No puede el INPI hacer revisiones aleatorias. El INPI va a donde le digan los dueños de los derechos de transmisión, porque esa es su función legal. Si Televisa le pide al INPI, oye, ve a este restaurante a ver si están con derechos o no, bueno, pues tiene que tramitarlo y el INPI va. Y si no hay derechos en ese restaurante, el INPI tampoco puede clausurarlo. Lo que hace es que pues, lo reporta de nueva cuenta con pues la actuación y el testimonio al dueño de los derechos de la transmisión. Y es que hay muchos restauranteros, hoteleros también, gente pues, que tiene pequeños changarros, pequeños negocios, medianos, que dicen, oye, pues, está cañón pagar el derecho de transmisión, ¿cómo que no puedo transmitir el partido aquí? Entonces, hay que pagar esa licencia, pero es cierto, las licencias son muy caras en muchos casos. Entonces, ayer habló Octavio La Torre sobre el tema y creo que es muy importante escucharlo. Escuche.
6: Sí hay que cuidar el que si nosotros utilizamos una transmisión abierta en un establecimiento comercial, pues el establecimiento comercial sí pudiera tener una sanción. Y ya cuando viene el evento y cuando se dan anuncios de que las sanciones son millonarias por infringir las licencias, es cuando en muchos de los casos se busca tener acceso a esas señales. Pero las leyes, tanto en México como en el extranjero, incluso los propios tratados, pues establecen condiciones para cuidar tanto las señales como las marcas. Es parte de lo que se ha tratado de buscar para la formalidad.
0: 9:1.
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0: No me tardo, son las 9:1.

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1: Continuamos con más información vial. Norte. Está rezagado el tránsito sobre Avenida Éuscaro, desde calle Esperanza hasta el cruce con Calzada de los Misterios. Es debido a la luz roja del semáforo. Pasando este tramo circularás mejor. Sur. Hay avance lento en ambos sentidos de Avenida Río Mixcoac, entre Avenida Patriotismo y Avenida Universidad. La alternativa es el eje 7 sur en dirección poniente o el eje 8 sur en dirección oriente. Centro. Tránsito moderado en ambos sentidos de Paseo de la Reforma, entre Lieja y Avenida Río Rin. Permanecerás en este tramo aproximadamente 10 minutos. En breve, más información vial. 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
11: ¿Qué tal, Luis? Buenos días a ti, buenos días también a nuestros amigos del auditorio. Te comento cómo arrancan en esta jornada los principales indicadores en Estados Unidos y en México. El Dow Jones Industrial avanza 0.48%, el Nasdaq está ganando 0.83% y también gana en la apertura el S&P BMV de la Bolsa Mexicana de Valores 0.81%. Se cotiza en 65,345.17 unidades. En el mercado cambiario, el dólar en ventanilla bancaria se compra en 16 pesos con 54 centavos, se vende en 17 pesos con 67, el euro se compra en 18 pesos con 33, se vende en 20 pesos con 66 centavos. Te comento que el precio promedio de la gasolina magna en el país se ubica en 23 pesos con 68 centavos por litro, la rojo premium en promedio se compra en 28 pesos con 47 y el diésel en 27 pesos con 17 centavos. En la Ciudad de México, el litro de magna se ubica en 23 pesos con 81, la premium en 28 pesos con 71 y el diésel en 26 pesos con 99 centavos. Finalmente gana también en la criptomoneda más conocida, el Bitcoin, 1.96%. Se compra en 1,091,595 pesos por cada cripto. Luis, es mi reporte al auditorio. Muy buenos días.
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12: 9:06. Hacemos una breve pausa en este momento y desde aquí, desde esta primera emisión de MBS Noticias, desde MBS en general, Le mandamos un gran abrazo a nuestro compañero, a nuestro amigo también, Mario Ontiveros, Mayito. Mayito es nuestro operador. Mayito está pues frecuentemente aquí, prácticamente todos los días, operando la consola, operando la cabina. Y pues desgraciadamente ha fallecido su señor padre, el señor Barbarito Ontiveros Pérez, pues ha fallecido hace algunas horas. Descansa en paz, don Barbarito Ontiveros. Y Mayito, te mandamos un abrazo con todo cariño, con todo amor y con mucha fuerza. Fuerza, Mayito. Aquí estamos. Descansa en paz el señor Barbarito Ontiveros. 9:07. Regresamos.
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1: Continuamos con más información vial. Norte. Constante el avance en ambos sentidos de Avenida Santa Teresa, entre la vía Adolfo López Mateos y Avenida Carlos Jan González. Sur. Libre tránsito en ambos sentidos de Avenida Zacatepetl, entre camino a Santa Teresa y calle Llanura. Poniente. Moderada la circulación en ambos sentidos de Calzada Desierto de los Leones, entre calle Luis Echeverría y la autopista urbana Poniente. Aún así, no te detendrás. En breve, más información vial. 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
12: Con 11 minutos, ya regresamos. 5640-05-1025 es nuestro WhatsApp, que está abierto absolutamente para todos. De nuevo, 5640-05-1025. Me enlazo en estos momentos con nuestra compañera Rocío Méndez, y es que, pues hay también ahí en los alrededores del Metro Tasqueña, avanzando por Tlalpan, de menos un centenar de activistas que están encabezados por madres buscadoras. Van también con dirección intentar llegar ahí al Estadio Ciudad de México y son escoltados por estos cinturones de paz. Es cierto, algunos van con rostros cubiertos. Rocío Méndez, muy buenos días. Adelante.
13: ¿Qué tal, Luis? Muy buenos días. Sí, desde las 8:40 horas salieron estos manifestantes de los alrededores del Metro Tasqueña. Avanzan por Tlalpan, son un centenar, muchos activistas, pero también van familiares de personas que buscan a sus desaparecidos, principalmente madres. Van en dirección al Estadio Ciudad de México, van escoltados por cinturones de paz. Hay que destacar que, a diferencia de la movilización de anoche, que eran más de 2,000 personas, ahorita sí son alrededor de 100, van muy tranquilos, pero sí hay que destacar que algunos de ellos llevan el rostro cubierto. No queremos boicotear el Mundial, simplemente queremos alzar la voz por las 133 mil personas desaparecidas que nos hacen falta en nuestro país. Es importante no disfrazar y que los turistas conozcan la realidad que se vive. dicen los familiares de desaparecidos que esperan llegar lo más que puedan al estadio de referencia para el inicio de la fiesta mundialista. Así es que aquí estamos pendientes de lo que suceda, Luis. Por el momento no hay ningún incidente negativo que reportar.
12: Enhorabuena, ojalá que así se mantenga sin nada negativo, querida Rocío. Oye, ¿tienes algún pronóstico para el marcador?
13: Yo espero que gane México, Luis, pero... honestamente, no me atrevo a dar ningún marcador.
12: Va, está bueno.
13: Sumo al tuyo.
12: No,
13: yo sé que tú sí sabes de fútbol.
12: Yo tampoco, estoy haciendo un promedio de todo lo que me están diciendo, a ver ahorita con cuál nos vamos. Gracias, Rocío, te mando un abrazo, estamos muy pendientes ahí y ojalá que se mantenga así, sin un incidente mayor. Nos enlazamos cualquier novedad. Buenos días.
13: Así será, hasta pronto, Luis.
12: Te mando un abrazo, es Rocío Méndez, las 9:13.

0: Ante las movilizaciones de diversos colectivos, habló la secretaria de Gobernación, Rosa Isela Rodríguez. Escuchemos qué fue lo que dijo.
1: Las buscadoras y los colectivos han sido atendidos de manera permanente y lo seguiremos haciendo con todo nuestro esfuerzo. También es importante señalar que contamos con información que indica la presencia no solamente de los colectivos de la Ciudad de México y los colectivos de Jalisco, sino que algunas personas provenientes del estado de Jalisco recibieron apoyo para trasladarse a esta movilización. Estamos recabando toda la información para conocer el origen de esos apoyos y determinar si existió alguna intención ajena a la legítima exigencia de búsqueda y justicia que encabezan las familias.
0: 9:15.
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0: El grande, gran David Faitelson está ahí en el Estadio Ciudad de México. Querido David, nos enlazamos de nueva cuenta contigo. Ya empiezan a llegar los aficionados ahí al Estadio Ciudad de México. Tengo una duda, ¿desde qué hora estás allá, oye?
3: Salimos muy temprano, llegamos aquí 5:45 de la mañana, tempranito. Madrugamos, pero bueno, obviamente a las afueras del estadio los reportes que tengo son de que había filas muy largas, pero que todo ha fluido de manera normal. Hay un reporte de que la selección mexicana va a adelantar su salida. Va a salir un poco más temprano del centro de alto rendimiento para tratar de evitar cualquier situación que tenga que ver con el tráfico. Pero ya veo mucha gente, Luis, sentada aquí ya en las tribunas del Estadio Ciudad de México. Gente que también seguramente madrugó, puede platicar con aficionados que pagaron $3,000, $6,000, $10,000 por un boleto. Ya estamos hablando de precios en dólares. Y bueno, eso contrasta un poco con lo que dijo ayer Gianni Infantino, el presidente de la FIFA, que afirmó que los boletos no eran caros, según él, que estaban al nivel de lo que ocurría con deportes de Estados Unidos, finales de la NBA, finales del básquetbol, del béisbol, finales del fútbol americano. Lo que quizá no entiende el señor Infantino, no alcanza a entender, pues que la economía de los tres países que organizan la Copa del Mundo son economías muy, muy símbolas, son disparejas y obviamente el poder adquisitivo en México es diferente. Y bueno, lamentablemente hoy no veremos una tribuna inclusiva, no veremos una tribuna que realmente genere o que logre traer a los aficionados que habitualmente vienen al fútbol. Hablo de los aficionados de América, de Cruz Azul, que generalmente asisten a los partidos de fútbol. Así que eso es lo extraño, Luis, será una tribuna distinta, pero bueno, estoy seguro que cuando empiece el partido seguramente la gente va a empezar a palpitar realmente de emoción.
0: Es esta diplomacia y esta argumentación que te caracteriza y que te admiro tanto, David, cuando dices es una tribuna distinta. Déjame abonarlo de pronto por el precio, por lo alto, por lo difícil que fue acceder a los boletos. Siento que es algo así como tipo una Fórmula 1, una cosa por el estilo, ¿no? O sea, muy, muy distinto a lo tradicional.
3: Sí, muy distinto. Realmente es un pero pasó también en 86, sí. en 1986, hace 40 años yo también estaba por acá y realmente el público que venía era un público de otro tipo de poder adquisitivo, ¿no? Entonces pues sucede casi siempre. La realidad es que estos los precios han sido una de las notas que han antecedido a esta Copa del Mundo, una Copa del Mundo con muchísimo ruido. Claro. Ayer escuchábamos a un periodista de la BBC preguntarle al señor Infantino: señor Infantino, ¿usted tiene todo el poder sobre la FIFA? Porque pareciera que a usted lo mandan. Esto viene a colación con una portada del periódico L'Équipe, un periódico muy famoso deportivo en Francia y en Europa, donde se coloca una fotografía de la portada con Donald Trump al frente, la Copa del Mundo, y a un lado Infantino como si fuera una marioneta de él. Y entonces Infantino le contestó: nosotros no somos reyes para tomar decisiones en que va más allá de las leyes de cada país. Todo eso va en referencia al árbitro somalí que no lo dejaron entrar, lo acusaron de terrorista, lo interrogaron 9 horas en el aeropuerto de Miami. Hazme el favor, Luis, el mejor árbitro africano del 2025. Un árbitro de fútbol, no un terrorista. No pudo entrar a Estados Unidos.
0: Y súmale lo que está pasando con la selección de Irán y también lo que le hicieron a Uzbekistán y cómo los han interrogado y muchísimos otros casos en los cuales, bueno, pues hay inclusive miedo a ir a los Estados Unidos por este tipo de perfilamiento, de racismo totalmente abierto. Oye, pero dime, David, ¿qué vamos a ver al rato? O sea, a las 11:30 va la inauguración. ¿Qué es lo que se espera? Y háblanos también un poco de lo que va en el partido.
3: Sí, vamos a tener artistas. Ya Vivi, ya fue llegando aquí el hijo de Vicente Fernández, el llamado Potrillo Fernández, que va a cantar el himno mexicano. También llegó muy temprano, ya la vimos por algunas escenas, a Shakira, que va a ser parte de esta inauguración. Habrá una, serán 19 minutos no más, un evento musical más que un evento inaugural. No esperen lo que tenemos en Juegos Olímpicos, que es muy diferente. Acuérdense que el señor Infantino había prometido que quería hacer una fiesta tipo Super Bowl del fútbol. Y bueno, eso se va a intentar hoy previo al partido. Y después a la 1:00 p.m. comenzará el juego. Y bueno, yo espero que la selección mexicana de fútbol tenga los argumentos suficientes para poder vencer a un cuadro sudafricano que seguramente saldrá a defenderse, saldrá muy bien colocado hacia atrás. Y ahí es donde nos surge la duda, porque finalmente no hemos tenido las pruebas fehacientes de que esta selección mexicana de fútbol puede, cuando le dan el balón, cuando le dan la responsabilidad, cuando le dan tiempo, el espacio, puede generar mucho fútbol. México es un equipo que se defiende muy bien. Eso sí ha logrado Javier Aguirre. Es un equipo solvente en materia defensiva. Difícil hacerle un gol. Ha logrado todo el 2026 salvarlo sin derrota. Tuvo notas importantes, altas contra la selección de Portugal aquí mismo en este estadio y contra Bélgica en Chicago en la última fecha FIFA, que fue el momento, yo diría, de mayor prueba que ha tenido esta selección mexicana. Vamos a ver. Yo creo, Luis, que hoy es favorito, recontra favorito, pero va a ser más fácil o más suave la jornada mientras logre ese primer gol. Si no logra ese primer gol, tendrá que tener mucha paciencia y el público seguramente empezará a impacientarse y a exigirle más al equipo.
0: Y es que no debería de ser así, pero hoy te lo digo, David, creo que hay una esperanza puesta en la selección mexicana para que de menos venga este buen humor social. Hay muchas cosas muy malas por todos lados, o sea, todo ahí está muy cargado de negatividad y yo sé que ellos no tienen la culpa de, ni tampoco la responsabilidad, pero híjole, nos surge una buena noticia, un grito de gol que estremezca al país, que nos haga olvidar por un momento... Claro. Esto que estamos viviendo tan difícil, al menos que sea una tarde de celebración, creo que no la merecemos, pero bueno, tampoco se lo podemos achacar. Mira, todo Luis, a la selección.
3: Claro, y que quede bien claro que la selección no puede tapar pues nada. Sí. Tenemos graves y complejos problemas en el país y no utilicemos al fútbol para tapar absolutamente nada. Pero estoy de acuerdo contigo. En un país, somos un país ávido de buenas noticias, ávido de buenas historias, porque uno enciende la radio. Y obviamente escucha y esto que está mal y la inseguridad y las protestas y los problemas aquí y los problemas allá. El fútbol puede traernos un poco de alegría. Esa es su misión, ¿no? Es un deporte, es algo tan, algo banal, algo lúdico, algo trivial. Tampoco vamos a hacer un drama demasiado porque la FIFA intenta mucho, Luis, mezclar el sentimiento de un país y cantar el himno. A ver, yo creo que es importante eso, pero no mezclemos. Hoy estos 11 jugadores representan al fútbol del país y el fútbol del país tiene cierto nivel. Puede ganar, puede perder. Yo espero que dé una buena competencia y que tengamos los pies en la tierra, en la victoria y aún en la derrota.
0: ¿A quién le podríamos tener como, no diría miedo, pero sí precaución entre la selección sudafricana? ¿Hay algunos nombres que dirías, cuidado con estos?
3: Mira, Luis, es un equipo dirigido por Hugo Broos, el técnico belga. Ajá. Que por cierto es el entrenador que jugó contra México-Bélgica en la inauguración del Mundial de 1986. Él le tocó jugar contra Javier Aguirre en la cancha. Hoy los dos estarán en el partido dirigiéndolo. Una selección conformada más por un equipo que se llama Mamelodi Sundowns, un equipo de Pretoria, de la capital sudafricana. La mayor parte de sus elementos son jugadores de esa liga. Hay un jugador llamado Lyle Foster, el centro delantero, que es el más famoso. Juega en el Burnley de la Liga Premier inglesa, pero este año descendió con ese equipo, logró apenas 3 goles en el torneo. Hay otro chico que del cual se hablan buenas condiciones, un hombre que va por derecha llamado Apolis. Es un equipo que en condiciones normales, Luis, si fuese un partido amistoso este de preparación aquí en la Ciudad de México, México tendría que golear a Sudáfrica, pero es un mundial, y en un mundial hay otro tipo de presión, hay otro tipo de pánico escénico, y tendrá que superarlo el conjunto mexicano. Pero hoy México tiene que ganar, para ganar en confianza en la cancha y para también esparcer confianza en las calles, donde obviamente muchísimos aficionados estarán pendientes de su actuación.
0: Gracias, David. Oye, ¿qué nos dices de los siguientes partidos? Porque hoy también se juega en otro lado, ¿no? También en Guadalajara, si
3: sí,
0: me equivoco.
3: Sí, el mismo grupo de México. Los rivales de México se enfrentan en Guadalajara esta noche. La República de Corea del Sur contra el equipo de la República Chequia. Va a ser un partido, vamos a verlo a partir de las 8 de la noche. Será un juego que habrá que seguir, obviamente, de cerca, porque tendrá que ver con directamente con lo que pasa con México. Para México es importante, Luis, ganar el grupo, porque si no lo gana, si termina segundo, tiene que ir a Los Ángeles en la siguiente ronda. Si gana su grupo, se queda en el Estadio Azteca. Si gana también en la fase de octavos, sigue en el Estadio Azteca, cosa que no sucedió en 86. Ya. En 86 México jugó 4 partidos acá y alguien se equivocó en la... Bueno, no sé si equivocó, ¿no? Pero pensaban que México terminaría segundo de grupo, y resulta que terminó primero y lo mandaron con los alemanes a Monterrey a jugar aquel partido, ¿te acuerdas? De los calambres, de los penaltis, de Hugo Sánchez y demás. Pero bueno, esperemos que México se quede únicamente aquí. Mañana estaremos ya platicándote desde Los Ángeles, California, con la inauguración en Estados Unidos, que será en el SoFi Stadium, ahí en Inglewood, la selección de Estados Unidos enfrentándose a Paraguay.
0: David, te mando un abrazo.

0: Te saludo de nueva cuenta. Ya pudimos acceder aquí al FanFest, este espacio dispuesto en el Zócalo Capitalino, donde te puedo comentar, ya hay mucha gente, han estado entrando a cuentagotas, distintas personas, invitados especiales, personas que están dentro de la organización, y ya incluso la banda El Recodo ya ha comenzado a realizar ensayos de lo que será su espectáculo. Pero, pues bueno, nos acercamos aquí a la calle de 20 de noviembre, y pues bueno, afuera están las miles de voces de aficionados que por momentos festejan, pero por momentos amenazan. Ahorita están cantando El Cielito Lindo, pero hace unos momentos estaban gritando, las vamos a derribar, las vallas que rodean este centro histórico. Y es que sí, ya son decenas de miles las personas que están alrededor de todo el Zócalo intentando acceder a este espacio. Los organizadores de este evento no han dado una definición de cómo será el acceso. Hasta este momento, 20 de noviembre, sigue completamente cerrado, bloqueado, y con todo un dispositivo de seguridad que va desde precisamente Venustiano Carranza hasta lo que es prácticamente la plancha, llena de decenas de elementos de seguridad que están atentos a cualquier indicación, porque, como te digo, si bien la fiesta está allá afuera, por momentos los ánimos se calientan y podría haber intentos de ingreso de manera pues violenta, derribando las vallas, y pues bueno, tiene que haber precisamente la seguridad. Entonces, bueno, también hay porras entre ellos, entre los que están formando y los que se están empezando a llegar. Unos fórmense, y otros los vamos a pasar. En fin, ya está caliente el ambiente, con tonos mundialistas, con tonos festivos en momentos, pero también en otros momentos de cierta molestia.
1: No, de tensión.
0: Por la incertidumbre. Pues están aquí y están esperando la entrada, los encargados de todo este magno evento, pues bueno, no han dado una respuesta, si bien se puede ver voluntarios que están a las afueras de estas vallas, de este vallado. Pues bueno, ellos tampoco tienen mucha información y es imposible que ellos puedan atender y contener y dar respuesta a miles de personas que están exigiendo algún dato que les permita dar precisamente el acceso aquí a la zona centro.
1: Oye, dime algo, Arturo, o sea, el acceso se supone que es por 20 de noviembre, pero bueno, al final de cuentas al Zócalo se llega por muchos lugares. Si bien hay también vallas que estaban evitando el campamento de la gente, pues me imagino que está llegando gente por todos lados, o sea, son decenas de miles, tal cual como lo estás diciendo, está empezando a llegar una cantidad enorme, enorme de gente. ¿Habrá la seguridad suficiente? O sea, esperemos que esto no vaya a salir mal, porque, pues digo, hace unas horas todavía no sabíamos si lo iban a abrir o no. Nos enteramos hoy en la mañana, ya confirmado que se abren el FanFest. Pues uno espera que de menos tengan toda la coordinación de seguridad necesaria. En los otros accesos al Zócalo, si bien, insisto, no es el del FanFest, ¿no sabes si está llegando gente también?
0: Ellos están tratando de entrar por cualquier parte.
1: Por donde sea,
0: hay
1: sí.
0: Exactamente. Hay quienes avisan y dicen que están dejando entrar por Tacuba, que están dejando entrar por Francisco y Madero, y esto se vuelve una olla de grillos en donde nadie sabe nada. Lo oficial, digamos, es precisamente aquí 20 de noviembre. Hay todo un pasillo dispuesto precisamente para que entren. El cerco policial que está resguardando este pasillo, ya en estos últimos minutos que hemos platicado, se ha incrementado. Y sí, están entrando, digamos, hay otros accesos, pero por esos entra la autoridad. Y es para dar resguardo precisamente a todo este espacio. Pero si la gente quiere acceder, al final de cuentas, se hace todo un teléfono descompuesto y ves a la gente diciendo, vámonos para 5 de Tacuba, vamos a la calle de Tacuba, o me dijeron que en Pino Suárez, pero bueno, el oficial y donde se concentra la mayor parte de las personas, sí es aquí en 20 de noviembre.
1: Ya, las vallas que impedían el acceso de la gente siguen, ¿es así?
0: Sí, siguen.
1: Híjole, sí, las que están ahí en Madero.
0: Las que contengan a todos los aficionados que van a querer entar, ¿no? Uch. Y parece ser que pues, sí, no se va a dar abasto el Zócalo para toda la cantidad. Si escuchas, ya hay mucha gente.

0: y cada vez llega más.
1: Es que
0: Entonces, sí.
1: es el zócalo el que no se da abasto y además tiene cerrado el centro. Entonces, pues está cañón porque vas a tener allá mucha gente. Y ojalá que abrieran o que pudieran acceder porque hay muchos establecimientos, restaurantes, no sé, opciones para pues, tratar de juntar a tanta gente, ¿no? ¿Qué cosa?
0: Sí, está, digamos, un poquito rebasada toda la situación entre movilizaciones y organizaciones por las calles, pero también los miles de aficionados que, si bien hasta ayer, hasta hace unos minutos, no se sabía qué iba a pasar con el FanFest, pues la gente dijo, igual llego, y están llegando, y están diciendo pues que si había registro previo, y están diciendo que no, no había. Al final hay miles de versiones aquí. El objetivo de todos ellos es entrar.
1: Gracias, gracias Arturo. Damián, vamos a estar bien atentos. Tú ya estás ahí en el FanFest y bueno, de lejos de todo este rollo y ojalá que todo salga bien. Llamamos ahí a las personas, si alguien nos está escuchando, seguramente si hay muchas personas que nos están oyendo ahí en el entorno, pues a mantener la calma ya, tranquilos, no vamos a caber todos, ya vamos a buscar, vamos a ver qué alternativa porque sí se caldean los ánimos, pero lejos de eso, tu pronóstico, Arturo.
0: El pronóstico, una media mañana intensa por todas las situaciones que se presentan aquí. Y bueno, respecto al fútbol, híjole, ahí sí soy muy malo.
1: Ah, yo
0: Y pues
1: también,
0: bueno,
1: pero
0: solamente
1: tú invéntale igual que yo.
0: como mexicano, pues bueno, pues que gane México.
1: Yo siento que quieres que gane Sudáfrica.
0: Ajá. No, no,
1: ¿No?
0: no. Que gane México.
1: ¡Hijo! ¡Estás en el FanFest, Arturo! O sea...
0: Estoy rodeado,
1: Sí,
0: estoy
1: no, no.
0: rodeado. Más me vale decir que gane México.
1: Sí, no, no, sí. Te mando un abrazo, querido Arturo. Gracias.
0: Hasta luego.
1: Gracias, es Arturo Damián. Ahí está en el FanFest. Oiga, a ver, ahí le va un tip. Láncese a Garibaldi. Gente en la Ciudad de México, ¿por qué no empiezan a mandar a la gente a Garibaldi a la de ya? Garibaldi, ahí al lado, 4 cuadras. Ahí en Garibaldi va a haber pantallas gigantes. Ahí, váyanse a Garibaldi. Ahí está el mariachi. Ahí está el Tenampa. Sí está el Tenampa, ¿no? Ahorita va a estar abierto el Tenampa. Yo he estado hasta ahora en el Tenampa. ¿Cómo no va a estar abierto? Porque voy a desayunar ahí, no creo que por otra cosa. Ahí está el Eje Central. Está bien chido Garibaldi. ¿Por qué no empiezan a mover a la gente hacia Garibaldi? Porque en Garibaldi ahí va a estar la otra proyección del FanFest. Bueno, en realidad ese no es FanFest oficial, pero es el del gobierno. Son los de los puntos en donde va a haber transmisiones. Festivales futboleros se llaman, gracias a Dios no sean del bienestar, ¿no? Ya era lo que les faltaba. Pero bueno, ahí va a estar el festival futbolero. Porque no vaya que es ver un portazo, creo que está mucha gente concentrada ahí. Están concentrándose. Pero, no, pero en Garibaldi se van a transmitir el partido, ¿no? De ahorita, ¿o no? Sí, ¿no? Sí, no, o sea, en Garibaldi sí me están diciendo, no, sí, en Garibaldi sí van a transmitir el partido. Entonces, ese es otro festival futbolero. Pues a lo mejor empezar a desviar a la gente hacia el festival futbolero, quitar esas vallas, ese muro de Berlín sería maravilloso. Los restaurantes que están urgidos de tener gente. Ya, hombre, transmite el partido. Vamos, o sea, no vaya a salirse esto de control, ojalá que no. Me voy a una pausa, pero antes le damos una vuelta al mundo con Leire Batalla y regresamos para hablar de los festivales futboleros, de los fanfests, de cómo están los precios, del todo. Regreso.
2: Vámonos con una rápida vuelta al mundo. Continúa el intercambio de fuego entre Washington y Teherán. El miércoles por la noche, el ejército estadounidense lanzó nuevos ataques de autodefensa contra múltiples objetivos en Irán, con el argumento de neutralizar amenazas contra sus fuerzas y embarcaciones comerciales en la región. En respuesta, la Guardia Revolucionaria iraní aseguró este jueves haber atacado bases militares estadounidenses en Bahrein y Kuwait. Y la situación no parece frenar. Este jueves, el presidente estadounidense Donald Trump prometió llevar a cabo nuevos ataques contra Irán, amenazó con tomar la isla de Yarg, principal centro de exportación petrolera de Teherán, y hacerse con el control total de ese sector, como hicieron con Venezuela. Por su parte, Teherán afirmó que los últimos bombardeos estadounidenses han dejado inservible el alto al fuego y responsabilizó de las peligrosas consecuencias a Estados Unidos. A la par, aumenta la tensión en el Estrecho de Hormuz. Tras la nueva oleada de bombardeos, Irán aseguró haber cerrado por completo este paso estratégico y advirtió que disparará contra cualquier embarcación que intente cruzarlo. Estados Unidos rechazó esa versión y sostuvo que el tráfico marítimo continúa activo. Incluso Trump afirmó que su país ha respaldado el tránsito de petroleros por la zona mediante un operativo secreto, lo que, según dijo, permitió liberar al mercado unos 100 millones de barriles de crudo. Por su parte, el Comando Central de Estados Unidos informó este jueves que atacó y dejó fuera de servicio un petrolero comercial en el Golfo de Omán, que intentaba eludir el bloqueo a los puertos iraníes. Ante la nueva escalada, la comunidad internacional y los mercados energéticos están atentos a lo que ocurra en uno de los puntos más estratégicos para el suministro mundial del petróleo. En Israel, la guerra no detiene la política. En plena escalada del conflicto en Medio Oriente y con varios frentes abiertos, el primer ministro israelí Benjamín Netanyahu, de 76 años, buscará mantenerse en el poder. Este miércoles, su partido, el Likud, confirmó que el mandatario, quien ostenta el récord como el jefe de gobierno que más tiempo ha permanecido al frente de Israel, se presentará a la reelección en los próximos comicios, que deben celebrarse antes de octubre. Desde 2023, el gobierno de Netanyahu ha involucrado al país en conflictos con Gaza, Líbano e Irán. Sin embargo, sus principales objetivos siguen sin concretarse, como la desmilitarización de Hamas, la neutralización duradera de Hezbollah y la disuasión estratégica frente a Irán. En paralelo, Bibi, como lo conocen, enfrenta protestas masivas, un proceso judicial por cargos de corrupción y un creciente desgaste de su imagen en el exterior. De acuerdo con una encuesta de Israel Democracy Institute, publicada el 9 de junio, el 61% de los israelíes considera que no debería presentarse nuevamente a las urnas. A las presiones internas se suman las diferencias con Washington. Aunque el presidente Donald Trump ha sido uno de sus principales aliados, recientemente reconoció incertidumbre sobre la continuidad política de Netanyahu. Mientras que las operaciones israelíes en Líbano han provocado nuevos roces entre ambos gobiernos, incluso en medio de la estrategia conjunta frente a Irán. Se agita el escenario político en Colombia. Este miércoles, la decisión anunciada por la presidenta de la Comisión de Investigación y Acusación de la Cámara de Representantes, Gloria Arizabaleta, de ordenar la suspensión provisional del presidente Gustavo Petro desató una fuerte controversia. La medida plantea apartar al mandatario del cargo hasta después de la segunda vuelta electoral, en medio de acusaciones por una supuesta intervención del mandatario en la campaña. Sin embargo, el gobierno, distintos juristas y miembros de la propia comisión señalaron que ese organismo no tiene facultades para suspender al jefe de Estado, ya que esa decisión corresponde exclusivamente al Senado. Por ahora, el proceso sigue en revisión y no tiene efectos inmediatos, a la espera de lo que determine la Cámara de Representantes. Desde Nueva York, el presidente Gustavo Petro acusó a Arizabaleta de intentar extorsionarlo y negó haber realizado intervenciones políticas durante la campaña. Por su parte, el candidato presidencial de ultraderecha, Abelardo de la Espriella, calificó la decisión como un autoatentado legislativo, en un nuevo capítulo de tensión que se suma al ya agitado ambiente electoral colombiano.
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5: Continuamos con más información vial. Norte. Buen avance registran ambos sentidos de Avenida Eduardo Molina entre Avenida Talismán y Circuito Interior. Oriente. Hay carga vehicular en ambos sentidos de Avenida Javier Rojo Gómez entre Batalla de Loma Alta y Sur 4. Puedes tomar como alternativa calle Oriente 233. En breve más información vial. 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
13: Del Universal con Carlos Loret de Mola. El primero de oposición en la mira. El autor plantea que el gobernador de Durango, Esteban Villegas, se ha convertido en el nuevo foco de atención de los gobiernos de México y Estados Unidos por presuntos vínculos con grupos del crimen organizado. Sostiene que desde los primeros meses del gobierno de Claudia Sheinbaum, integrantes del gabinete de seguridad comenzaron a desconfiar del mandatario duranguense debido a reportes de inteligencia que apuntaban a una supuesta estrategia de Pax Narca, la cual consistía en permitir la operación de grupos criminales a cambio de mantener bajos los niveles de violencia. Agrega que las sospechas crecieron cuando las autoridades detectaron que operadores de la facción de Ismael El Mayo Zambada encontraban refugio en dicha entidad. Afirma que agencias estadounidenses solicitaron información sobre Villegas y que una eventual acción en su contra podría estar cerca. De concretarse, sería el primer gobernador de oposición señalado formalmente. Del Heraldo de México con Raimundo Sánchez Patlán. Inicia el mundial más excluyente de la historia. El autor señala que la FIFA ha llevado la comercialización del Mundial 2026 a niveles sin precedentes. Bajo el liderazgo de Gianni Infantino, el organismo espera ingresos multimillonarios que oscilan entre 13.000 y 15.000 millones de dólares en los 38 días que durará la justa deportiva, mediante boletos con precios exorbitantes, estacionamientos costosos, paquetes de alimentos y bebidas en los palcos, así como servicios adicionales que encarecen la experiencia. Para el autor, estas medidas excluyen a gran parte de los seguidores tradicionales del fútbol, incluidos sectores de clase media con ingresos relativamente altos. Aunque reconoce que los mundiales siempre han generado negocio, considera que en esta edición la ambición económica alcanzó niveles excesivos. Finalmente, del portal Opinión 51 con Ingrid Mota. Esto lo vi, lo leí, lo escuché. Ya registraron tu línea y no te preguntaron. La autora cuestiona la estrategia adoptada por el IFT para acelerar el registro de líneas telefónicas, destacando que al 5 de junio solo se había completado el 39% de las vinculaciones previstas. Para elevar esa cifra, el regulador autorizó a operadores como Movistar e Easy a utilizar datos previamente entregados por los clientes de pospago. La autora considera que esta medida ignora la necesidad de contar con un consentimiento explícito para un trámite distinto al contrato original. Además, advierte que el principal reto permanece sin resolver, ya que la mayoría de las líneas en México son de prepago. Finaliza asegurando que la depuración de líneas no registradas tendrá efectos negativos como dejar sin acceso a códigos de verificación para banca móvil, trámites gubernamentales, aplicaciones de transporte y servicios de mensajería, afectando especialmente a los usuarios de menores ingresos. Soy Coco García y estas fueron las columnas del día.
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14: 9:45, Coco García es nuestra productora y se dio a la tarea, bueno, pues de investigar varias cosas que están alrededor del mundial, entre los costos de los boletos, los fanfests, los festivales futboleros, cómo ver el partido y esas cosas. ¿Cómo estás, Coco?
15: ¿Cómo ver el partido y esas cosas? Emocionada. Yo sí, bien emocionada, no como Grinch del mundial como tú comprenderás, pero sí emocionada.
14: Yo no tengo playera de la selección.
15: No, sí, del mundial pasado sí tienes una.
14: Ya no la tengo.
15: Ah, ya la usan de trapo, ¿no? Así
14: sí,
15: en tu
14: ya
15: casa.
14: Valió,
15: así.
14: Sí, no, ya
15: se me cayó el agua en la línea.
14: Ya no me acuerdo qué pasó con ella, pero si no, ya no la tengo. Pues ya me voy a comprar otra.
15: La regalaste ahí otra, como sí.
14: algo
15: un perrito
14: pasado.
15: Así de la calle. Yo se la
14: muy
15: pusiste,
14: gris,
15: ¿no?
14: Del fútbol, perdón. Sí, pero me emociono que vaya a jugar México y que vaya a ganar y que sea 5-0.
15: Pero, o sea, que gane Sudáfrica, ¿no?
14: No, México, yo no soy un traidor a la patria.
15: No, hay traidor a la patria, te van a querer meter a la cárcel.
14: Otra vez.
15: ¿Otra vez? Pues sí, estoy personalmente muy emocionada. Hace pues ya unos años, en 2018, cuando se asignó la sede a México, uh-huh. Estados Unidos y Canadá, pues sí fue una noticia que yo creo que a los mexicanos nos emocionó mucho, a pesar de que nos tocaron casi que tres partidos, ¿no? Pero más bien que esa asignación del mundial fue como uh-huh. que la FIFA le dijo a Estados Unidos, oye, ¿cómo te caería hacer un mundialito? Y Estados Unidos le dijo a la FIFA, pues estaría chido, pero no tengo tantos estadios, ¿cómo le hacemos? Y entonces de ahí se la sacaron de vamos a hacer unión, ¿no? O sea, vamos a hacer la unión entre México, Canadá uh-huh. y Estados Unidos, y pues así fue como se dividió.
14: Bueno, oye, ¿qué nos compartes? Hay muchas cosas.
15: Pues mira, hay muchas cosas en torno al mundial. Me tomé el tiempo de hacer una guía del mundial para dummies, ¿no? O sea, para la
14: para
15: gente
14: mí,
15: que no sabe como que qué onda con el mundial, qué está pasando, por qué es tan diferente este mundial a Qatar. Bueno, para empezar, este es el primer mundial en el que hay 48 selecciones pues jugando. La diferencia con Qatar es que en Qatar había 32 equipos. Uh-huh. Entonces, en esta edición hay 48 equipos, se divide en 12 grupos de uh-huh. 4. Avanzan los dos primeros de cada grupo. Por ejemplo, el grupo que juega hoy es el de México, el grupo A. Uh-huh. Entonces, por eso juega hoy en el Azteca, México contra Sudáfrica y uh-huh. se juega en Guadalajara, Chequia y Corea.
14: Okay.
15: Entonces, se van a jugar los partidos correspondientes a cada grupo y uh-huh. solo avanzan los dos primeros.
14: Okay. ¿Okay?
15: Ya de ahí, todo bien. Ahí vamos bien. Y tú,
14: Sí.
15: Todo bien.
14: Prestando toda la atención. Entonces, te entiendo, avanzamos.
15: Prácticamente sí. Aquí todos tienen chance, ¿no? De poder
14: pasar.
15: Avanzar, ¿no?
14: Okay.
15: Que era lo que ayer comentabas con Oscar y entonces platicábamos fuera del aire que qué tanta posibilidad tenía México de pasar al quinto o al sexto partido. Pues sí, hay mucha posibilidad.
14: Sí, al quinto o al sexto, pero no a cuartos de final.
15: Pues ya lo dijiste tú en tu columna, ya lo decías en la 15% mañana.
14: 15% probabilidad, o sea, de llegar a cuarto final, que eso ya es en serio.
15: Ajá, y Cloud dice que es 8% de probabilidad. Yo decido tener fe.
14: Sí.
15: Decido tener fe, o sea, también un
14: porque puedo llegar al quinto partido porque hay más partidos, no porque seamos más fregones. O sea, eso también hay que entenderlo.
15: Exactamente.
14: Y es muy triste,
15: eso
14: pero sí.
15: Sí, o sea, eso ajá. sí es real, o sea, que no les den gato por liebre, ¿eh? O sea, si México pasa, no es porque
14: pasamos
15: sea
14: al sexto partido, no. Gracias a no sé qué. O sea, no, pues,
15: sí, hay que tener fe, pero tampoco hay que...
14: El reto es llegar al séptimo partido.
15: Exactamente, prácticamente. Bueno. Miau, miau, miau, miau. Yeah. Bueno, ¿no? Entonces, pues uh-huh. sí, hay más probabilidades. Yeah. Hay un dato curioso que ayer se lo comentaba también a Luis, es que en alguno de los cruces México podría jugar contra Inglaterra, uh-huh. y entonces estaban haciendo el llamado a que vamos a contaminar la ciudad para que les cueste más a los ingleses
14: la ciudad más.
15: Pero no, pues la verdad es que es un poco complicado. Uh-huh. De hecho, Inglaterra es uno de los favoritos para poder ganar el mundial. Está, según las inteligencias artificiales y las estadísticas, Inglaterra es el tercer favorito para poder ganar okay. el mundial, por debajo de Francia, que es el segundo, uh-huh. y el primer favorito para ganar el mundial es España. Lleva 31 partidos oficiales.
14: ¿España es el favorito?
15: Sí. España lleva 31 partidos oficiales sin perder.
14: Pero la final no se juega en México.
15: No, la final se juega en Estados Unidos.
14: Sería maravilloso que la final se jugara en México y que ganara España y que tuvieran que coronar a España en México.
15: No, no, eso ya así.
14: Imagínate.
15: Estarían,
14: pero bueno,
15: así,
14: serían Estados Unidos.
15: Habría gente en el sur de México que estarías
14: muy enojados.
15: Sí, no, bastante molestos.
14: Afortunadamente, mira, Dios aprieta, pero no.
15: Pero no ahorca, verdaderamente. Uh-huh. Sí, no, la final sería en Estados Unidos. España es uno de los favoritos, uh-huh, para ganar. Lleva 31 partidos sin saber lo que es perder. Por otro lado, pues está Francia. Curiosamente, Argentina está hasta cuarto lugar, que podrían ser pues bicampeones, okay, con Messi, que ya sería este su sexto mundial, que también estaría rompiendo, okay, un récord. De
14: o sea, España y luego que...
15: No, España... es España, luego Francia y e Inglaterra.
14: Ah,
15: en,
14: okay,
15: cuarto,
14: y el
15: lugar,
14: cuarto es
15: Argentina. Uh-huh. Y en quinto lugar, pues está Brasil.
14: Bueno.
15: Que lo está dirigiendo Carlo Ancelotti, por, uh-huh, cierto. Entonces sí es como uh-huh, pues no es de los favoritos Argentina. Y ya, pues México, pues tiene salud, ¿no? Tiene salud. Tiene salud. Tenemos muchos ánimos, ¿no? Los que podrían ser una sorpresa, que no hay que, uh-huh, perderlos de vista, los que podríamos llamar el caballo negro, como, uh-huh, fue el mundial pasado con Marruecos, serían Noruega y Bélgica.
14: Okay.
15: Pues Haaland de Noruega es como al que hay que estarle poniendo mucha atención. Uh-huh. Es su primer mundial y pues ahorita en la selección noruega tiene 16 goles. Es el goleador, okay, de Noruega. Entonces, uh-huh, pues hay que poner buena
14: mucha atención
15: en
14: ahí,
15: esas, en
14: binoculares, esas, perfecto.
15: Así es, y pues México, pues tiene salud, ¿no? O sea,
14: está bien.
15: Hay una coincidencia chistosa que cuando se anunció cuál iba a ser el partido, uh-huh, inaugural, pues estamos disputando nuevamente una inauguración con Sudáfrica, y es muy chistoso porque en esa uh-huh, inauguración de Sudáfrica del 2010...
14: Lo que nos decía David Feitelson, que también jugó Javier Aguirre,
15: estaba
14: y el técnico
15: en
14: de 2010, Sudáfrica también.
15: En, ajá, 2010, el Vasco Aguirre era director técnico de la selección,
14: ajá,
15: y se jugó con Sudáfrica. Entonces,
14: okay,
15: y también estaba jugando Paco Memo Ochoa. Entonces, es muy chistoso porque están sucediendo como las mismas...
14: Se repite la historia, es un déjà vu.
15: Entonces, sí, está muy chistoso, la verdad. Y pues esperemos que, bueno, sea un buen partido. Ha habido mucha pues controversia en torno a los precios de los boletos.
14: Sí, es el más excluyente, ¿no? O sea, sí es el más rico, rico totote. O sea, es cierto, siempre ha sido muy caro ir a un partido del Mundial, pero es que este sí está de no.
15: Sí, la
14: y
15: verdad.
14: Y de ventas había uno de $1,000,000.
15: Millón
14: ayer.
15: Y medio.
14: ¿Millón,
15: o sea,
14: y medio?
15: Sí, ahí ya de...
14: Pero
15: de
14: alguien lo compró, ¿no?
15: No, evidentemente no.
14: O sea, sí, no llegó a eso.
15: Aparte, hay algo bien chistoso en... Bueno, no bien chistoso, uh-huh, bien de qué poca, en la reventa, porque hay un sitio oficial de, uh-huh, la FIFA de la reventa.
14: Sí. Ah, es oficial de, sí, reventa.
15: Sí, pero deja
14: ¿no
15: tú
14: le
15: eso.
14: Pierden?
15: Deja tú eso. La FIFA, ajá, le cobra el 15% del total del precio del boleto,
14: ajá,
15: al vendedor.
14: Ok.
15: 15% al vendedor y 15% al comprador. Entonces, del total del boleto, la FIFA se lleva 30% de...
14: Eso es más el millón y medio, pues.
15: El,
14: o ya está
15: el 30%
14: ahí
15: del millón y medio.
14: Ah, ok. O sea, ya viene ahí los, uh-huh, los cargos de, uh-huh, la FIFA.
15: O sea, pero...
14: Es millón y medio menos 30%.
15: Ya le ganó en la venta normal.
14: Sí, sí, sí, sí, sí.
15: Y le gana en la reventa.
14: Sí, o sea, la FIFA tiene este sitio, sí, oficial de reventa.
15: Sí, sí.
14: Y ahí cobra 30%, bueno, 15% a cada parte.
15: Ajá.
14: Ah, pues sí, no le pierde.
15: Y aplicó, o sea, lo que hizo todavía más cara la venta, uh-huh, de los boletos es los precios dinámicos, que ya nuestros amigos, uh-huh, y peores enemigos, no me funen, Ticketmaster ha aplicado, uh-huh, que muchos artistas se han posicionado en contra de esto, es los precios dinámicos. Entonces,
14: subastas.
15: Es exactamente, uh-huh, oferta-demanda, y pues de ahí se van. O sea, por ejemplo... En octubre del 2025, el precio de un boleto estaba, uh-huh, en $6,730. Eso fue al inicio. O sea, en 117,000 pesos mexicanos.
14: Uh-huh.
15: Para finales de abril, estaba en 191,443 pesos. O sea, 63% más caro. O sea, ya ella se había disparado.
14: ¿Qué año?
15: ¿No? ¿Qué dijiste? Eso fue a finales de abril del 2026.
14: Ajá,
15: y para el 8 de mayo, o sea, hace,
14: ajá,
15: pues nada...
14: Uh-huh.
15: 574,337 pesos.
14: Medio millón de varos por un boleto. ¿Y qué incluye?
15: Es el mismo asiento, en la misma cancha, el mismo partido. Y te digo algo, no incluye nada.
14: Y no es arriba, o sea, no es así cerquita.
15: Este es de los
14: puedes
15: frontales.
14: Entrar los vestidores.
15: No. O sea, ese precio incluye solo tu lugar. Solo tu asiento. Ajá. Y aparte se han hecho virales videos de cómo están algunas secciones del Estadio Azteca, principalmente, en donde los precios de los boletos, o sea, 50, 60 mil pesos y no ves nada. O sea, no ves la mitad de la cancha. Pero pues es justo es la lógica de los precios dinámicos.
14: Ya. Pues vamos a seguir dándole aquí a este tema y hay muchísimas más cosas que comentar. Te agradezco mucho el Mundial para Dummies. Me sirve como no tienes una idea.
15: Ah, por cierto, en el Mundial para Dummies, lo de los FanFest y estos festivales futboleros. Para el FanFest no se deja engañar. Ayer se hizo muy viral un video en el que había trabajadores aparentemente del gobierno de la Ciudad de México diciendo que se tenía que registrar uno para poder acceder. No es cierto.
14: No es cierto.
15: Nunca hubo ningún registro, nunca hubo venta de boletos, jamás. O sea,
14: y no se vende, ¿no? Además acceso, tiene que ser gratis. No.
15: Esto es acceso gratuito.
14: Ajá.
15: Solo en Monterrey hay un área VIP, que solo es en el FanFest de Monterrey, que sí se venden a través de, me parece, no sé, no estoy muy segura, no verifiqué bien ese dato, si es a través de Ticketmaster o desde la FIFA, pero me parece que es Ticketmaster. Solo es ahí en Monterrey, en esa sede, y es un espacio VIP que sí incluye baños aparte, barra y todo eso, pero no hay
14: solamente VIP, digamos, venta en Monterrey y solo para el VIP. De lo demás es gratis y no había ningún registro.
15: Exactamente, no te deben de pedir ni boleto, ni registro, nada. O sea, solo es formarse y llegar y entrar. Ahora sí que apartar su lugar y entrar. Nada más. Lo que hay adentro es unos pues spots gastronómicos, todo esto. Ahí sí se cobra la comida y todo. Importante también, no se va a vender alcohol en el del Zócalo. En Guadalajara sí se va a vender alcohol moderado. Y en el de Monterrey, pues todavía no sabemos si va a haber venta de alcohol. Probablemente solamente en la zona VIP.
14: Gracias, Coco. Te seguimos en tu red y seguimos platicando de esto.
15: En @CocoGarcia_, ahí en todas las redes.
14: 9:57.
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16: Continuamos con más información vial. Norte, constante el avance en ambos sentidos de Avenida Deportivo Reynosa, entre Avenida de las Granjas y Licenciado Andrés Enestrosa. Sur, moderada la circulación en ambos sentidos de Avenida Cumbres de Maltrata, entre Calzada de Tlalpan y Cumbres de Acuchingo. Te detendrás solamente al cruce con semáforos. Centro, hay carga vehicular sobre el eje central Lázaro Cárdenas, desde José Tomás Cuellar hasta calle Tacuba. La alternativa es calle Isabela Católica. En breve más información vial. 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

0: El presidente de la República le mandó buenas vibras a la selección, lo hizo de esta manera.
1: ¿Cuál es su pronóstico el día de hoy para la selección mexicana?
2: No queremos. Obviamente, pues, todo el apoyo de vibra buena. No. Luego el pueblo de México es muy supersticioso en muchas cosas. No, todo el corazón, la buena vibra. Sí, claro que va a ganar México. Claro que va a ganar. Si tiene el apoyo del pueblo de México, de todo México, la selección. Y sabemos además que van a dejar la garra ahí en la cancha.
0: Bueno, pues ojalá que sí. Pasará muy bien. Siga disfrutando de MBS Noticias y que gane México. Hasta mañana en punto de las 6. Se queda con Gaby Vargas y ya está aquí también. Tamara con Luz. Adiós.

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3: Comienza el fútbol. A muchas mujeres nos puede parecer absurdo que más de 1 billón de espectadores se pegue por horas a la pantalla para ver cómo un puñado de jugadores se disputa la posesión de una pelota. Sin embargo, la fiesta más importante, el Mundial de Fútbol, el rey de los deportes, está por comenzar e invadir por completo nuestra casa, oficina y conversaciones de sobremesa, así como paralizar laboralmente a muchas naciones en el mundo entero. En especial, el día en que los partidos finales se dan o cuando se trate del partido de su propio país. Y como dicen por ahí, si no puedes con el enemigo, mejor únetele. Así que a las mujeres nos toca entender lo que hay detrás de este fenómeno y emocionarnos, brincar y disfrutar también del evento junto con nuestros maridos, novios, hermanos o amigos. Partamos de la base que para los hombres, ver el fútbol es algo que funciona como terapia de grupo. Es una verdadera catarsis. Ellos no ven el juego, lo viven. Su ego está materialmente atado a ese balón. El que gane o pierda su equipo favorito es un asunto personal. Su espíritu competitivo sale como si de defender su propia vida se tratara. Está comprobado que en un partido ellos descargan todas sus tensiones y pasiones. Canalizan su agresividad de manera sana, incluso les alivia cuadros depresivos. Y bueno, si gana su favorito, que crucemos los dedos, parecería que ellos fueron los que ganaron. Su autoestima se eleva, su ánimo y su humor son maravillosos, además de que les renueva las esperanzas respecto a todo en su vida. Increíble, ¿verdad? Pero si su equipo favorito pierde, más vale retirarnos de su radio de acción porque siente como si él fuera el fracasado. Desde la comodidad de su sillón favorito, un hombre juega a ser el delantero, el portero, el defensa o el referí. Solo hay que escuchar lo que grita.
4: ¡Ahí, ahí, métesela! ¡Ahí, ahí, ahí! ¡Ahí pásala, ahí pásala! ¡Gol!
5: ¡Hasta yo la metía!
3: Observa su lenguaje no verbal. Parece que se está jugando la vida. El fútbol, de acuerdo a un estudio realizado por la UNAM, tiene los siguientes beneficios. 1. Promueve la observancia de reglas y normas. Favorece la interacción social, el dominio de sí mismo, genera solidaridad e interés por los otros, respeto al adversario y genera el apoyo con y para los otros. El fútbol también es capaz de rivalizar con temas como el sexo en todo el mundo. De unir o separar familias y amigos, que además es ahí donde las mujeres entramos a mediar. Por ejemplo, en mi familia, mis dos yernos le van apasionadamente a equipos diferentes. Uno al América, otro a Chivas y el otro a Pumas. Recuerdo un domingo en que viendo la final del campeonato de fútbol en familia, se disputaban la copa entre Chivas y Pumas. ¿A quién apoyar? Porque esa persecución de la pelota no es un asunto menor. Crea fanatismos y devoción patriótica. Es algo que inspira a generaciones, que crea un legado para transmitir a los hijos y explota los ánimos más que cualquier suceso social, político o religioso. Así que, ahora en el Mundial, démosle la bienvenida. Y bien podemos las mujeres, al ritmo del monótono sonsonete narrativo de los locutores, proporcionarles todo tipo de viandas, bebidas y comodidades, sentarnos frente al televisor y gritar...
4: ¡Cerca! ¡Venga! ¡Gol!
3: Al unísono junto con ellos, porque si no puedes con el enemigo, mejor únetele.
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0: Y bueno, pues recibiéndolos, por supuesto, a todos ustedes, queridos conectores, que se han conectado precisamente ya con nosotros. Bueno, quienes estén por salir de casa, quienes ya han salido de casa, hay que tomar, sí, seguramente tomaron precauciones quienes ya están pues fuera de sus domicilios y están dirigiéndose rumbo a sus empleos o a donde tengan que estar el día de hoy y esta mañana. Sí, salir con tiempo extra es lo que se recomendó, ¿verdad? Ya que pues se tienen registradas algunas movilizaciones que podrían afectar la circulación. Pero bueno, vamos a platicarles. Antes de todo, déjenme darle la bienvenida a Luz María. Lo que pasa es que no sé si Luzma me está escuchando o no. La veo con una carita de ¿qué está pasando? Porque bueno, ella está transmitiendo ya desde su hogar. Ahorita que me digan si ya está lista para escucharnos y darle la bienvenida también a ustedes, queridos conectores. Pero les platico lo que vamos a tener el día de hoy. Oigan, ¿tu relación es tan perfecta como aparece en Instagram? Es la pregunta que hoy le haremos a Luis Andrés Figueroa. Hablaremos sobre el síndrome de la pareja perfecta, esa presión de mostrar felicidad constante en redes sociales y cómo puede afectar la autenticidad, la autoestima y la vida en pareja. Ya me doy cuenta que Luzma está ahí, creo que batallando un poco con su transmisión, ahorita la tendremos, pero oigan, ¿saben quién viene hoy? Y me da mucho gusto que platicaremos con ella, Paulina Chavira, sobre su libro Otro Fútbol Posible. Este libro nos invita a mirar ese deporte más allá de la cancha, el impacto cultural que tiene, el impacto social, el impacto humano que tiene para nuestro país. Así es que no se pierdan, por favor, esta plática. Tú me dices, Luzma, cuando ya me estés escuchando.
1: ¿Tata, me escuchas?
0: ¡Ándale! ¡Híjole! ¡Me contaba, Vanita!
1: Hola, es que fui a dejar a mis hijas rapidísimo al estadio y luego entonces ya regresé y entonces fui y vine y ya sabes, bueno.
0: Y coaché a los muchachos.
1: Claro, les di la bendición a cada uno de ellos. Todo bien, aquí estamos ya. Oye, yo no sé si ya platicaste que va a estar Paulina Chavira con nosotras.
0: Sí, justo.
1: Qué buena entrevista nos va a dar, vamos a platicar de su libro. Y, oigan, escuchen también muy bien, porque la fiesta está cambiando.
0: Así es.
1: ¿Ya lo dijiste?
0: No, eso no les he dicho. Ah. Dinos, ¿por qué está cambiando?
1: Pues fíjense que sí, y aparte es real. Yo he estado platicando también con mis sobrinos, con alguna de mis hijas, bueno, que es generación Z. Uh-huh. Y lo que sucede con ellos es que la fiesta está cambiando en estas generaciones. Cada vez menos jóvenes eligen tomar alcohol, o más bien están como disminuyendo, están teniendo mucha más conciencia acerca de su salud, de su estilo de vida. Así que vamos a platicar de esto con Rudy Tercero. Yay. Él, bueno, ya saben que le encanta hacer fiestas y que nos podamos divertir sin consumir alcohol. Estará con nosotros más adelante.
0: Y pues esto es. Eso y más tendremos el día de hoy para ustedes, queridos conectores. Así es que qué bueno que se han quedado con nosotros. Esto ya empieza, se llama Tamara con Luz en MBS. Iniciamos.

0: Oigan, qué gusto saludarles. ¿En dónde andarán? Es que qué buen día hoy. Todo mundo amanecimos tempranísimo. Bueno, en mi casa todo mundo se salió de la cama, se puso su camiseta como buenas mexicanas. Así que con este espíritu queremos saludarles a todos ustedes, connectors, que nos están escuchando, quizá nos están viendo en la televisión por MBS TV, en la señal de Dish, de Megacable o de Roku. Les deseamos que tengan un día muy divertido, con muy buena ánimo, pasión, y que estemos conectados para que nos estemos informando de lo que está sucediendo el día de hoy en la Copa. A quienes también nos están sintonizando en MBS Noticias 102.5 de FM y obviamente a quienes están por medio de YouTube en vivo viéndonos, saludándonos y escribiéndonos. Gracias a todos los TikTokers y a todos los que están conectados con MBS Noticias, saludarles y desearles un feliz jueves. ¿Cómo les va?
1: Oye, pues nos va muy bonito y hoy es jueves de buenos deseos. Así es que, uh-huh, por favor, vamos a, evidentemente, tenemos que, seguramente sin que nos les digamos, hay buenos deseos para nuestra selección mexicana. Sí, obviamente sí. Ya aquí hicimos nuestra quiniela. No hay uno solo de nuestro equipo que haya dicho que hoy México no gana. Hoy México ganará. Pero bueno, hay buenos deseos. Y hoy especialmente, hoy queremos desear pues pronta resignación y mandamos con ella un abrazo muy grande, muy fuerte a nuestro amigo, nuestro compañero de siempre, Mario Marito, que es nuestro operador. Es el que siempre le estamos diciendo, Mario, ponte la pila, Mario, y que lo adoramos porque de verdad que es un gran, gran compañero. Mario, para ti, toda tu familia, un abrazo grande. Y decía yo, resignación por el fallecimiento de tu papi, y te esperamos pronto aquí para abrazarte y apapacharte muchísimo, ¿verdad?
0: Sí,
1: básicamente
0: un abrazo,
1: es el
0: un
1: mensaje
0: abrazo
1: que queremos darte.
0: Te queremos tanto.
1: Te queremos mucho, exactamente. Y bueno, pues ustedes, queridos connectors, por favor, escriban su buen deseo. ¿Habrá alguno que diga, pues yo no le deseo a nuestra selección que gane? No, yo creo que todos estamos deseando eso, ¿no? Así es que pueden hacerlo, por supuesto, ese o cualquier otro buen deseo, al 5568-75-1025. Ese es nuestro número de WhatsApp y, por supuesto, lo pueden hacer también en nuestro YouTube, que ya veo que nos están escribiendo. Muchísimas gracias. Por TikTok también. Y recibimos todos los buenos deseos que en un momento más vamos a leer. ¿Ok? Y bueno, ahora sí, Luzma, ¿qué te parece si vamos a nuestra primera sección, que me encanta los jueves porque viene él, sí, nuestro terapeuta de parejas, Luis Andrés Figueroa, y hoy a platicarnos de el síndrome de la pareja perfecta? Vamos contigo, Luis Andrés. ¡Ah, ya te veo ahí! ¿Cómo estás, Luis? ¿Me escuchas tú a mí? Creo que no. Hoy
0: la tecnología fallando. No está jugando a nuestro favor. ¿Tú cómo me escuchas? Porque mi micrófono parece que se estaba como sonando raro.
1: Estaba un poco tronador, estaba haciendo ¿cómo se llama? Como palomitas de maíz, ¿haz de cuenta? Ajá. Como que yo dije, ahora, Luzma, ya está en la botana. Pero ahí le bajaste totalmente a tu micrófono, ya seguramente si regresas te voy a poder escuchar mejor. Y Luis Andrés, ¿podrás escucharme tú a mí? Sí.
2: Hola, chicas. Eso. Me oyen.
1: Te escuchamos perfecto, Luis Andrés, porque hoy platicaremos, como les decíamos desde el teaser, que de qué tan cierto es que la presión de redes sociales puede hacer que una pareja, pues a lo mejor muestre solamente, yo diría que no sé si está raro, muestre solamente su parte bonita y buena, pero no por eso tenemos que asumir que la pareja siempre va a estar así. ¿Tú qué dices? Este síndrome de la pareja perfecta, ¿de qué nos habla?
2: Wow. El síndrome de la pareja perfecta, ¿no? Nos habla de, sí, es verdad, nos encanta presumir de una felicidad en las redes. Pero la pregunta que yo hago siempre es, ¿esa felicidad que mostramos en las redes sociales, qué tan cierta es? ¿Por qué hay esta necesidad de parecer perfectos, de parecer felices? ¿Y qué se esconde detrás de esa necesidad de parecer perfectos? ¿Cuánto dolor hay en esta necesidad urgente de que nos vean perfectos, que nos vean felices, que vean que no tenemos problemas? Y muchas veces esta necesidad de parecer perfecto, lo que se esconde es una gran frustración, porque quizás No tenemos la relación sana que quisiéramos tener. Pero como nos duele reconocer que quizás no somos tan felices como aparentamos, es allí donde hay que trabajar. ¿Qué tan felices somos? ¿Por qué necesitamos convencer a otros de que somos felices? ¿Será que no somos tan felices como queremos aparentar? Esa es la pregunta que yo coloco aquí en la mesa.
1: ¿Tú qué dices, Luzma? ¿Ya nos puedes escuchar? Pero ahora nosotros no te escuchamos a ti. Es un juego. Ya sé, frustrante. Oye, Luis, pero
3: hola,
1: a ver,
3: hola, ¿me escuchan?
1: Ahí estás. Bien, bien.
3: ¿Ahí
1: bien.
3: Estoy perfecto?
1: Sí, perfecta.
2: Sí, te oigo, te oímos.
3: A ver, ay, es que da susto, porque luego es que te necesitamos que el audio esté perfecto. Si ustedes me escuchan bien, continuamos. Perfecto.
1: Te oyes muy bien.
3: Bueno, ahora sí saludarte, querido Luigi, ¿cómo estás?
2: Feliz de estar aquí.
3: Lo que estábamos pensando y hablando de las parejas que ponen ahí su mejor cara y sus anécdotas y sus vacaciones y todo de color de rosa. Yo creo que hemos pasado por ahí todos, ¿no?
1: Pero es que a veces es
3: porque queremos... ¿No te ha pasado a ti nunca?
1: No, digo, ¿pero a poco pondrías tú cuando estás enojada y peleando o cómo?
3: Sí, no, pero a lo mejor como que tu relación no va bien, pero aún así igual estás como posteando la foto familiar... Porque ya estás en ese matrimonio. Me refiero cuando de pronto empiezas a tener dudas, pero esas dudas no las quieres reflejar porque ni siquiera las quieres ver tú todavía. O sea, es como querer tener esa foto perfecta que tú solita deseaste o tú solita te hiciste esa imagen y no está pasando. Entonces tú posteas algo no por quererle mentir al público, sino porque aún todavía no te quieres dar cuenta de una realidad dolorosa en ti.
2: Y muchas veces, Luzma, esta necesidad de parecer feliz no es convencer a los demás solamente, sino convencerme a mí de que yo sí tengo una relación perfecta cuando en realidad no la tengo. Entonces, detrás de esa necesidad de verme feliz se esconde un gran dolor o una gran frustración porque no tengo la pareja sólida como quisiera. Entonces, detrás de esa felicidad, ¿cuánto dolor hay? ¿Cuánto miedo a reconocer que no estoy con la pareja que quiero? Pero como me duele mucho admitirlo, toda mi energía se va en convencerte a ti de que yo sí soy realmente feliz. Y hay mucho dolor allí.
1: A ver, pero entonces me pregunto, suponiendo que posteaste, pues cuando te sentías bien y feliz, pues tus partes bonitas, porque pues está bien, es lo que querías hacer, ¿no? Y mostrarlo al mundo. Y entonces, ahora, suponiendo que ya te diste cuenta que pues ya no están tan bien, a lo mejor ni siquiera estás por la parte esta de quiero convencerlos. No estoy tan bien, no quiero postear nada. Debe de haber un momento donde también públicamente digas, oigan, pues ya, esto ya terminó, o ¿qué haces? O no es, seguramente no es que estés obligada a nada. Porque son tus redes sociales y no, tú sabrás qué hacer con ellas. Y no eres una figura pública, que a lo mejor ahí hubiera algún compromiso con, no sé, con tu público. Pero cuando no, ¿qué consideras entonces que se debe de hacer?
2: No mentirte, no engañarte, hablar con tu pareja. Yo no estoy diciendo que no posteemos fotos felices, yo lo sé, eso no es el problema. El asunto es, ¿qué pasa cuando detrás de la foto? ¿Cuál es la realidad? ¿Qué somos tú y yo cuando no estamos posteando esa foto de felicidad? ¿Qué tan comunicado estamos? ¿Cómo es el amor que nos une? ¿Realmente nos une el amor o nos une el miedo a estar solos? ¿Cuál es la realidad que se esconde detrás de esa foto? Ahora, no hay relación perfecta, yo lo sé. El asunto es que para mí una relación perfecta o una relación sana no es aquella que presuma una felicidad, sino aquella que tenga la capacidad de resolver los conflictos que se presentan a diario cuando estamos en pareja. ¿Qué tan equipo somos tú y yo más allá de la foto? ¿Cómo está nuestra comunicación? ¿Cómo está nuestra intimidad? ¿Qué tan pareja o qué tan felices somos de verdad? Porque es verdad, yo puedo apagar las redes sociales, pero ¿con quién duermo yo? ¿Qué me une a ti? ¿Te odio? ¿Te amo? ¿Estoy contigo por miedo? Eso es lo que genera dolor en la relación. Y mi invitación es, no tengamos solamente relaciones bonitas para las redes. Vamos a tener una relación bonita cuando nadie nos ve. cuando no hay like, ¿no? Que el like no sea más importante que la calidad de la relación y del vínculo que nos une a ti y a mí.
3: Yo me acuerdo cuando no había redes sociales,
2: okay,
3: que era mi etapa de matrimonio. Luego ya llegaron las redes sociales, nació mi primera hija, lo que tú quieras, pero cuando no había redes sociales, siempre ha estado la gente, ¿no? La familia, los amigos. Y me acuerdo que era muy doloroso salir a la vida y estar en reuniones familiares y los dos aparentar amor, diversión, conexión. Y en el momento en el que entrábamos a casa y cerrábamos esa puerta, había solamente frío, ¿sabes?
1: Tristeza,
3: había
1: hielo,
2: silencio, silencio,
3: silencio,
2: distancia.
3: Justo, ¿no? Como entrabas a la alcoba y era sentir ni siquiera que ya estabas con tu hermano, ¿sabes? Porque pues con tu hermano estás platicando de cómo estuvo la reunión.
2: Ni siquiera, exacto.
3: Ajá, y muy, muy duro. Yo decía, qué fuerte que acabamos de estar enfrente de todos poniendo esta cara de que todo está hermoso. Y ese es el vacío, ese es el sentirte sola, acompañada, ¿no? Y
2: es una de las soledades más fuertes, Luzma.
3: Claro, y ese trago amargo primero es, no lo quieres ni siquiera nombrar, no lo quieres verbalizar, no lo quieres platicar todavía con tus más íntimas, porque es un dolor tan fuerte y tan hondo que toma mucho valor empezar a quitarte esa venda de los ojos y en primer lugar empezar a verlo tú.
1: Tú, claro.
2: Y ese dolor es tan grande, al no poder verlo, imagínate el dolor tan grande que ni siquiera puedo hablarlo, que ni siquiera quiero asumirlo. Entonces, como mi intolerancia al dolor es tan fuerte, mi necesidad de aparentar es mayor.
1: ¡Ay, qué fuerte!
2: La necesidad de aparentar una felicidad es proporcional al tamaño del dolor que me genera a mí estar en una relación donde tú y yo estamos desconectados. Entonces, por eso no hay que dejarse que tú ves fotos y tú dices, wow, qué pareja tan bonita. Pero yo siempre digo, ¿qué pasará detrás de esa foto? ¿Cuál es la realidad? ¿Cuál es la intimidad? ¿Cuál es la conexión que tiene esa pareja más allá de la foto? Y el peligro está en que yo me comparo con las fotos que veo.
3: Sí.
2: Entonces trato de imitar la felicidad de Tamara, trato de imitar la felicidad de Luzma, cuando en realidad no la tengo. Entonces, lo importante es la honestidad. Yo tengo la relación que quiero. Esta necesidad de publicar fotos tiene que ver con un dolor que me cuesta mucho digerir y trabajar. Y siempre la pregunta es, ¿qué somos tú y yo cuando nadie nos está viendo? ¿Qué realmente somos tú y yo cuando apagamos las redes sociales?
1: Oye, Luis, y fíjate que ahora sí, vemos pero no juzgamos, o como se escuchamos pero no juzgamos.
2: Y pero, terminamos juzgando en silencio.
1: No, pues a ver qué opinan ustedes sobre, por ejemplo, a mí me llamaba mucho la atención hasta la fecha, pero sobre todo antes, cuando veía que algunas parejas se mandaban como recados vía redes sociales, ya sea para bien o para mal, es decir, ya sea como con indirectas de porque no todos van, ya sabes, como peleando en redes sociales con su pareja, o porque tú qué eres, quién sabe qué tanto. Y yo decía que no vivirán juntos, no se lo podrá decir a esa persona, pero bueno, eso era porque yo era una chismosa.
2: Sí, exacto.
1: Pero a
2: exacto.
1: Lo que voy con esto es, sí hay muchas personas que sí, no solo es la foto, sino el asunto de publicar tanto sus altas como sus

0: de Facebook porque quizás no puedo comunicarme contigo. Entonces, la sensación de que me estoy comunicando está sostenida en Facebook y no en el vínculo que tenemos.
1: Pero no les, no
0: Entonces, muchas.
1: les, no les merma el hecho de que sepan que mucha gente está viendo eso, es decir, o al contrario, lo hacen con esa intención.
0: Yo creo que es la necesidad de sentirnos importantes. Yo creo que hoy todo el mundo publica porque hay una necesidad de ser vistos, hay una necesidad de ser aprobados y hay una necesidad de vernos perfectos, inmaculados. Y eso, repito, cuánta verdad y cuánta mentira hay detrás de esa necesidad. Porque tú puedes engañar a todos tus seguidores, pero cuando tú te vas a la cama con tu pareja, ahí es. Del dolor no puedes escapar. De la realidad que tienes tú en tu relación, siempre te termina alcanzando. Siempre te termina alcanzando. Entonces, es importante de todo esto, más allá de las redes, ¿qué tan feliz soy yo contigo? ¿Qué
1: Claro.
0: tipo de relación y conexión tengo yo contigo? Y podemos mentirle a todos nuestros seguidores. A la única persona que nunca te vas a mentir es a ti mismo. Y el dolor siempre te va a estar recordando lo que está pendiente por resolver. Y nadie escapa del dolor. Lo anestesiamos, sí, pero el dolor está allí. El dolor vuelve, la anestesia pasa y la realidad vuelve otra vez. No para que huyas, sino para que lo resuelvas de la mejor manera posible entre dos.
1: Sí, ayer justo hablábamos en una cena sobre el tema de las apariencias, porque una amiga que se había terminado con un galán y entonces este galán se casó, pero ella intuía que el hombre era homosexual. O sea, después
0: Okay.
1: de 6 años, o sea, nunca tuvieron relaciones, y ahorita se casó con una figura pública y entonces están en portadas de revista y no sé cuánto, pero se escucha, se sabe, se habla y no, o sea, sabes, es como este rollo de cómo muchas veces las mujeres nos hemos sometido a ser como el trofeíto, o sea, y hemos permitido comprarnos ese ticket, ¿no? Para estar integrados en una sociedad o para ser aceptados o para ser admirados. Y entonces hablábamos, qué doloroso debe ser vivir una vida que no es tuya, vivir una vida que no te hace feliz, vivir una vida porque el costo muchas veces de la sociedad es tan alta, ¿no? Porque a lo mejor prefieres ser congruente con las expectativas externas que congruente con las internas. ¿Y a qué precio también? O sea, habrá mucha gente que decida eso, pero en el fondo dices, wow, o sea, la vida es tan corta que darle gusto o intentar darle gusto, porque aparte en el fondo sabemos que nunca le das gusto a nadie, ¿no? O sea,
0: Nunca, nunca. Pero
1: entonces sí.
0: ahí está la mentira, ¿no? El autoengaño. Yo pretendo y presumo una felicidad que no tengo para engañarme a mí, principalmente para engañarme a mí, porque no tengo la solidez suficiente para asumir que mi relación está hecha un desastre. Ojo, todas las relaciones que se publiquen no necesariamente están rotas. No, por supuesto que no. Pero no podemos comprar toda la belleza que vemos en las redes sociales. Y mucho menos podemos compararnos con esa belleza que puede ser artificial con la realidad nuestra. Repito, la relación más hermosa y más sana es la que yo sé que tengo, es la que yo sé que vivo. Y sí, y siempre hay que preguntarse, ¿estoy en la relación que quiero? ¿Me siento amado o amada al lado de esta persona? ¿Cuál es la calidad del vínculo que nos une? Y esa respuesta la sabes tú. Hay una necesidad de anestesiarnos cuando no tenemos la solvencia emocional para superar esos problemas. Y hay gente que se acostumbra a la negación, a la mentira, porque necesita tanto creer que es feliz. Y esas personas que se engañan al final, llega un momento del día donde la verdad los alcanza y dice, no soy del todo feliz. Y tú ves gente feliz en las redes, pero con la mirada triste. Y la mirada nunca engaña.
1: Mente, sí.
0: La mirada siempre te va a decir qué tan
1: Yo,
0: feliz
1: ¿qué está
0: eres.
1: pasando?
0: Exactamente.
1: Oye, Luis y Luzma, ¿les parece si vamos, hacemos una pausa y regresamos? Porque aquí ya están preguntando, y es más, te la voy a dejar así para que la pienses en el corte, querido
0: Venga,
1: Luis.
0: venga.
2: si cuando terminan una relación hay que borrar todo.

0: Todas esas fotos del Instagram antes de que llegue una nueva relación.
1: Híjole, no. Eso me arde, eso me duele. Por favor, regresemos con eso.
2: Eso me toca, eso
0: bueno,
2: me toca.
0: Bueno, pues volvemos con eso, queridos connectors. ¿Ustedes qué dicen? Por lo pronto escríbanos, ya saben, 5578-65125. Vamos al corte y volvemos. Somos Tamara con Luz.
1: Regresamos.
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4: Continuamos con más información vial. Norte. Hallarás avance lento sobre Avenida Cuitláhuac, desde Calzada Vallejo hasta Avenida Ceilán. Puedes evitar parte del embotellamiento por calle 13 para incorporarte más adelante. Centro. Presencia de manifestantes sobre calle Donceles, a la altura de calle Allende en la colonia Centro Histórico. Centro. También hay presencia de manifestantes sobre el circuito Plaza de la Constitución en la colonia Centro. Evita estas zonas. En breve, más información vial en MBS 102.5.
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1: Conectores, ya estamos de regreso. Se quedó buena la pregunta. ¿Qué onda el amor ese que se ventila en redes sociales? Cuando ya no hay nada. Ahora sí que... No se murió el amor, pero la verdad es que sí. Oh. Y Tam, dijiste, ¿qué pasa cuando terminamos la relación? O sea, borrón y cuenta nueva, literal. O sea, hay que borrar todas esas fotos antes de que entre un nuevo amor. Yo les voy a decir así rápido, porque también tenemos mensajes que están platicando sobre el tema. A mí me borraron.
0: Ah, 8 años de la relación.
1: Delete.
2: ¿Y tú borraste?
1: Claro que no. ¿Cómo voy a borrar? Si es, fue parte de mi vida, fue parte de mi historia. Hubo millones de momentos, o la mayoría increíbles.
0: Por lo menos los posteados.
1: Claro, por supuesto. Y me faltó postear muchos momentos increíbles también. ¿Cómo voy a borrar? O sea, ¿ustedes qué opinan sobre eso? ¿No es como de qué? ¿Cuál será ese sentimiento que te lleva a decir borro todo? O sea, ¿desde dónde lo haces?
2: Primero, borrar. ¿Por qué borrar en fotos lo que el corazón todavía nunca vas a borrar? Yo puedo borrar de las redes sociales lo que yo tuve contigo, pero el corazón. El corazón no sabe de delete. El corazón no sabe de borrar. Entonces, pero hay una necesidad de, en el cerebro dice, si lo borro del Instagram, nunca existió. Pero el corazón te va a seguir recordando que aunque lo borres de las redes sociales, sigue grabado en tu corazón. Y ahí es donde yo digo, ¿qué vas a hacer con lo que te quedó en tu corazón? ¿Cómo te vas a reconciliar con eso? ¿Qué lugar le vas a dar a esa relación que quizás terminó mal o terminó bien o terminó? La pregunta es, bórralo.
0: Yo
2: pero
0: creo...
2: igual, lo que quedó pendiente te va a seguir atormentando o no. Y también depende de cómo terminó esta relación. Porque si yo terminé bien, de lo que llamamos bien es de mutuo acuerdo, o no hubo un engaño, o no hubo dolor, yo no tengo necesidad de borrar. No voy a borrar eso. Pero hay gente que termina dolida, que termina totalmente destrozada, y siente una necesidad de borrar de las redes con la ilusión de que se borre el dolor. Y el dolor no se borra borrando fotos.
0: Yo lo que
2: creo... se borra es trabajándolo.
0: Además de todo esto que estás diciendo, Luis, que me parece muy acertado, es que es un mensaje. O sea, borrar o no borrar da un mensaje a la persona con la que terminaste. Entonces, sí. A mí me parece que no te me vas a borrar del corazón, seguramente, pero no. Te voy a decir a ti que mira, aquí ya no estás. O sea, sí es una manera de comunicarte con esa persona.
2: Sí, hay una manera de cerrar, de hacerte creer que cerraste eso, pero no hay borrón y cuenta nueva, señores. No hay, hay cosas que no se pueden borrar. Y lo que yo viví con mi ex, no lo voy a poder borrar. Lo voy a integrar de otro lugar. Y ahí está el trabajo de la madurez. ¿Qué voy a hacer con tu historia?
0: Eso,
2: más madurez, allá de borrarla de las redes o no. Madurez, madurez.
1: Sí. Oigan, gracias porque los conectores nos están escribiendo. Estoy leyendo a Forever que dice, yo creo que la mayoría publica todo para cubrir el vacío que realmente hay en su vida. Si eres feliz, solo compartes con los que están cerca de ti. A veces la misma soledad te orilla.
0: Sociedad, yo, dice.
1: A la misma que
0: sociedad. Es que
1: ¿tú
0: sí.
1: crees que ya necesite lentes? No, te orilla. Amor. Dice, yo hace poco tomé la decisión de depurar mis redes y solo quedarme con la gente que realmente me quiere, me valora. A veces los amigos, entre comillas, solo están criticando o juzgando tu vida. ¡Ay, ay, ay! Forever. Eso pues, estuvo fuerte declaraciones, pero es verdad. Sí, es cierto.
2: Ahora, importante esto, ¿no? Es decir, borrar... ¿te ayuda realmente? Bueno, puede ser que sea puede ser una ayuda, ¿no? Pero repito, borrar no es suficiente, señores. Borrar no es suficiente. Porque el cerebro y el corazón no olvidan.
1: A ver, ahora díganme una cosa. Ustedes tienen su Instagram.
0: Sí.
1: Y ahí tienes, es como, ya la verdad, pocas veces o poca gente recorta sus fotos y las pega en álbums como lo hacíamos nosotras antes. Ya casi todas tus fotos están ahí en digital.
0: Digital.
1: ¿Qué onda? ¿Ustedes se van a su Instagram a ver fotos pasadas? Yo la verdad es que casi no.
2: Yo tampoco.
1: ¿No? O sea, como
2: no tengo
1: que
2: tiempo.
1: Ya lo posteaste y ahí quedó.
2: No tengo tiempo. A menos que, fíjate, cuando yo estoy triste, porque bueno, somos seres humanos que pasamos por tristeza.
1: Claro.
2: Prendo mi música o escucho, no sé, Amanda Miguel, Rocío Dúrcal, porque a veces me doy con todo. Y veo esas fotos, conecto con el dolor y digo... yo aquí fui feliz. Porque hay que ver las fotos no solamente para recordar el dolor, sino que esa relación, en esa relación tú sonreíste, en esa relación tú fuiste feliz. Y también tenemos que recordar no solo el dolor, sino lo feliz que fuimos. Y ahí empieza el recuerdo a dejar de doler y empieza a ser un recuerdo mucho más amable contigo, con tu historia. Y hay otra cosa que quiero decir, Forever. El que es realmente feliz no necesita demostrarlo, se le nota. El que es feliz no necesita demostrarlo, porque se le nota. Entonces ya, ¿sabes? Los que realmente podemos ser felices de verdad, no necesitamos postear fotos, porque ya lo somos. Y eso se te nota. El que es feliz se le nota, postee claro. O no postee fotos.
0: Oye, Luis, a ver qué dices de esto. Dice, ¿qué? Yo borro por respeto a la nueva pareja, dice Miriam.
2: Yo hablaría con la nueva pareja. ¿Tú necesitas que yo borre mi pasado?
0: ¿Para sentirte respetado?
2: Para sentirte segura. Si tú necesitas que yo borre de mi Instagram a mi ex, tú y yo tenemos que hablar de cuál es la relación que tenemos tú y yo. Porque si tu seguridad está en que yo borre mi pasado, mis fotos, tú y yo tenemos que hablar. Porque mi seguridad en la relación no puede estar en que yo borre las fotos de mi ex. Eso es infantil, señores. Eso no es adulto. Te tiene que importar más lo que somos tú y yo, mucho más que las fotos de mi ex. Porque yo lo puedo borrar del Instagram, pero quiero que sepas que antes de ti hubo otro.
1: Sí, totalmente. Y Forever dice, Luis, totalmente de acuerdo contigo, aunque borres tus recuerdos, siempre están ahí.
2: Siempre están ahí, siempre está en tu mirada, siempre está en la forma en que tratas. Y lo que siempre digo, ¿no? ¿Cuánto de lo que no resolviste en tu pasado lo estás proyectando en tu relación presente? Aunque haya borrado las fotos.
1: Sí.
2: ¿Qué tan sano quedé yo después de mi última relación? ¿De verdad yo sané? ¿De verdad yo cerré ese ciclo? Aunque borre o no borre las fotos. Porque hay gente que borra fotos y no cierra ciclos y se lleva eso mismo a la nueva relación. Y le pasa facturas a la nueva pareja porque no has resuelto lo que quedó pendiente de tu otra relación y se lo vas a cobrar, quieras o no, a la nueva persona que está en tu vida. Y la nueva persona no merece eso. La nueva persona no merece eso.
0: Oye, hablando de cobrar, yo no tengo fotos con nadie más en mis redes porque no
2: es solo con Ernesto.
0: Porque no existían las redes antes, o sea, como dice Luzma. Pero espérate, entonces yo lo que he subido con Ernesto son sketches que él me ayuda a hacer. Y entonces le van requete bien a los sketches que hago con él y ya me quiere cobrar. No, ya no voy a actuar, me dice.
2: Oye, claro, no puede ser. Está regalando su trabajo, exacto, su presencia. Claro,
0: estás monetizando con mi actuación. ¿Qué es eso?
2: Oye, dale un porcentaje, Tamara, dale un porcentaje a Ernesto.
0: Ay, todo quiere.
1: Oye, luego existe hashtag, también. Mira,
2: hashtag todos somos Ernesto. Todos sí, somos sí, Ernesto. Sí.
1: Luego existe el tiempo entre que terminaste una relación. Tú ya decidiste si borraste las fotos o no.
2: O no.
1: O si lo vas a poner ahí para siempre, en paz descanse el señor, la señora, pero pues ahí está en tu recuerdo. Y de repente empiezas una nueva relación.
0: Ándale.
1: La decisión de cuándo es la primera vez que posteas a tu pareja.
0: Eso te digo, o sea, todo es comunicación.
1: Oye, no, pero todo es comunicación no verbal, finalmente.
0: Sí,
1: ¿no?
0: todos son mensajes.
1: Como, y luego la nueva pareja es como de seguro le vienen estos pensamientos de ¿y a qué hora me va a subir a mí? O sea, ¿cuándo ya es suficientemente? Pareciera que el Instagram y todo es como que ya, ok, a través del Instagram
0: lo hacemos formal
1: nuestro amor. Claro, lo hacemos más formal.
2: ¿Qué son eso?
1: Aunque es ya hayas conocido al papá, a la mamá.
2: No importa.
1: Es más importante que todo eso.
2: Claro, porque te pone en la palestra. De alguna forma dice, ya me subió a la foto, ya me subió a las redes. Quiere decir que esto va en serio.
1: Claro, si lo sabe Dios, que lo sepa el mundo.
2: Que lo sepa el mundo. Entonces tú dices, wow, qué tan importante es esto, ¿no? Y qué tan comprometido me siento porque mi pareja subió una foto conmigo. ¿Será que ahora esto va en serio? Y, para bien pasa, no me ha subido todavía en las redes sociales. ¿Quiere decir que no soy importante?
1: ¿Sí?
2: ¿Quiere decir que esto se puede acabar mañana? Entonces le empezamos a dar a la publicación en las redes sociales un valor exagerado que no tiene que ver con la calidad del vínculo que tengo, sino tiene que ver con la inseguridad que yo tengo. Si Luzma me sube a mí, entonces si me quiere, si me ama, si va en serio. Y perdón, una foto en Instagram no puede validar la calidad de la relación. Tenemos que ser adultos y responsables con lo que estamos haciendo y con lo que estamos esperando del otro. La seguridad está en la relación que yo tengo contigo, no en cuántas fotos tú publicas de mí todos los días.
1: Sí.
0: Híjole, bueno, pues se puso bueno.
1: Y la otra es cuando tú ya ves que tu ex ya empieza a subir historias. Todavía no están publicadas, porque también eso es diferente. Cuando sale nada más una historia a cuando ya lo ponen su board de publicados y permanece la fotito ahí. Eso también ya es una comunicación así de no manches. O
2: muy
1: sea,
2: fuerte. No, oye, y cuando tú ves, chica, y cuando ustedes ven que tu ex ya publica fotos porque ya tiene un nuevo novio y tú estás soltero, tú dices, sí, ya me olvidó. Ya me olvidó. Y tú todavía oye, dices, y yo sigo soltero.
1: Y luego cuando no te quieres enterar, ¿no? Luego no te quieres enterar y tú, según tú, eres muy maduro y dices, no, yo la verdad es que no me voy a meter, ya no lo voy a seguir, no voy a estar
2: no quiero verlo, ¿eh?
1: ¿No? Y no falta la amiga que te manda el screenshot de la historia con el nuevo amor que dices, carajo, o sea, es que no puede ser.
2: No esperó ni un mes y ya te olvidó. Porque para eso son los amigos, ¿no? Con esos amigos tú dices, ¿para qué me mandas eso si todavía estoy herido?
1: Exacto, ¿no? ¿Para qué me lo mandas? O sea, ¿cuál es el mensaje también de los amigos que dices, ah, mira, me acabo de encontrar esta historia? ¿O qué, la canción?
2: Pero bueno, ahí te das cuenta, Luz, que tú dices, bueno, ¿qué tipo de amigo realmente tengo yo? Que sabiendo que todavía me duele, tú me mandas esa foto. Ahí también tenemos que ver qué tipo de amistad tengo yo. Oye, cuídame, no me expongas de esa forma, ¿no?
1: Ay, no lo puedo creer. Oye, a ver, te voy a seguir poniendo aquí porque están llegando mensajes y dice Gaby Mosqueda, gracias por escribir, mi Gaby. Dice yo, ay, perdón. Dice, yo tengo mi Instagram solo para que para el día que me muera se darán una idea de quién soy. En realidad las redes sociales en lo personal no me importan. Me ponen mal como todos están en el cel para todo. Ah, o sea, dice que le harta, ¿no? Como todo el tiempo está la gente ahí posteando, poniendo, no sé qué.
2: Y agota, y eso agota, es Luz, ¿sabes? Eso agota muchísimo, el estar todo constantemente publicando, es un estrés. Sí. Que tú dices, bueno, ya va, ¿qué vida tengo yo, no?
1: Sí. También un anónimo nos escribe y dice, mi exnovio guardaba fotos de sus exnovias. Él decía que ya no significaba nada, pero a mí sí me causaba algo internamente.
2: Pues ahí sí. Yo le diría qué tipo de relación tenías tú, cuál era la calidad de relación que tenías con esta persona, qué tan importante te hacía sentir, qué tan valiosa y elegida te hacía sentir la relación con esta persona, que para ti era más importante la foto. Es decir, ¿qué esperabas tú que te diera la foto que no te estaba dando tu pareja en la relación?
1: Ajá, exacto, exactamente. Oye, no. Luego Edith dice, ¿sabes qué? Háganle como yo, sean solteros forever y así se liberan de tanto problema. Ja, ja, ja, no es cierto.
2: No es cierto. A menos que seas felizmente soltero.
1: Ajá.
2: No, que sea una soltería elegida, consciente. Ahí sí es verdad que la necesidad de publicar o no publicar termina siendo irrelevante. Porque la felicidad ya la tienes en tu soltería elegida. El que es feliz no necesita convencer a nadie porque ya sabe que lo es y se le nota.
1: Exactamente. Muy bien. Aquí nos escribe un anónimo. Borrar las fotos por 3 puntos. Ya no ver a esa persona. Por su incapacidad de diálogo. Por no tener conversaciones verdaderas, reales. Por su mutismo. Bien lo dice el invitado. Borrar, eliminar de la mente, del alma, nunca. Solo el tiempo, nuestra mente y memorias dejará y olvidará ciertas cosas. O sea, solo el tiempo en su mente borrará algunos recuerdos y no sé qué, pero...
2: Así es.
1: Así es.
2: Yo añadiría allí, lo que estuvo en tu vida y fue importante, jamás lo vas a olvidar. Ahora, ¿cómo lo voy a recordar? Eso sí depende del trabajo que tú hagas. No podemos, el olvido no existe, señores, a menos que tengas Alzheimer. Pero no es el caso, ¿no? Esa persona que estuvo en tu vida, esa historia que estuvo en tu vida, nunca la vas a olvidar porque fue importante, porque existió.
1: Sí.
2: ¿Cómo lo voy a recordar? ¿Con dolor, con gratitud, con agradecimiento? Eso sí depende de nosotros. Ahí está nuestra decisión. ¿Cómo te voy a recordar? ¿En qué lugar te voy a colocar? Para que no duelas, sino quizás no te voy a dar las gracias, porque a lo mejor terminamos mal y no podemos, pero te voy a recordar sin dolor y sin rabia. El que no haya dolor y que no haya rabia en el recuerdo, ya implica que sanaste.
1: Sí. Paola dice, la verdad, Pau Villegas, gracias por escribir. La verdad, sí, chicas, tener una relación en la era de redes sociales uh-huh. es un reto. Oye. Desde mi perspectiva, una foto o una historia en las redes es un detalle para la pareja, uh-huh. como una flor, como una carta. Así por es. Eso uh-huh. entiendo la inseguridad o duda cuando no lo hacen con uno. ¿Ves qué grueso?
0: Sí, sí.
1: O sea, claro. Lo que representa ahora el para muchos el que te suban o el que no.
0: Es
1: o sea,
0: una sí, forma de verbalizar, sí. de comunicar sí, totalmente sí, ese sí, mensaje. Sí, oye, nos tenemos que ir, pero espérate, porque yo nada más quiero decir ¿cómo? Este mensaje de Luis Guerrero. A lo mejor lo podemos tomar en otro momento del tema, pero dice, por favor, ¿qué puedo hacer cuando me regresa todo lo que regalé? Y habrá quienes pregunten, ¿cuándo no me regresa lo que le regalé? Está... eso, ay, luego hay que Dios. Tratar eso de lo el anillo y esas cosas, también es importante.
2: Sí, sí, sí. Porque, sí. No, la pregunta es, ¿por qué te molesta o te duele que te lo regresen, no?
0: Anda.
2: ¿Qué está diciendo tu ex con esa acción, no? Que no quiere saber nada de ti, a lo mejor está muy dolida. Las personas dolidas son las que terminan haciendo ese tipo de acciones. Ok, te voy a devolver porque yo no quiero nada contigo, pero los que te hemos terminado bien y amablemente no devolvemos nada. Eso es mío. Yo no te voy a devolver a mí, no te voy a devolver a ti lo que yo compartí contigo. Eso es mío. Eso es parte de mi inventario personal.
1: Claro.
2: Que tu el relación que de ahí quita, me dejó.
0: Con el diablo se desquita, dice Luzma, ¿verdad?
2: Ah,
0: Luzma.
2: Así
1: oye, dicen por ahí. No, y aparte, la otra es, ok, pon tú que no le regresas el anillo. ¿Lo usas?
2: Tampoco. Tampoco lo usas.
0: ¿Lo empeñas?
2: Sí, por favor, saquemos provecho de
1: ¿y te
2: de
1: das
2: todo.
1: Cuenta que no era real?
0: ¡Oh, oh! Bueno,
2: ¿qué era de Party Depot?
0: Dinos, por favor, dónde te pueden localizar.
2: @ soy Luz Andrés. Nos vemos el próximo jueves, chicas.
1: Ay, Luigi, gracias. Gusto, te queremos. Luis. Muchos besitos.
0: Bye, vamos chao. A ir al corte, Connectors. Y vamos a regresar. Tenemos más para ustedes, por supuesto, el día de hoy. Aquí en Tamara con Luz.
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0: Ya regresamos, Connectors. Ya estamos aquí de vuelta. Ay, no, se pusieron buenísimas los chismes en redes sociales, que si las redes, que si el Instagram, que si te ponen, que si te quitan. No. A mí me siguieron llegando mensajes. Pero gracias, Connectors, por escribir.
1: Eso.
0: Esa es la actitud.
1: Eso es bonito.
0: Oye, vamos entonces a platicar con Paulina.
1: No.
0: ¿Cierto?
1: No. Antes de platicar con Paulina, fíjate que vamos a ir con nuestro amigo reportero Arturo Damián, que nos va a platicar sobre el ambiente en el Fan Fest del Zócalo Capitalino, lo que se está viviendo en este momento y lo que se prevé que va a suceder en un momento más. Así es que, querido Arturo, bienvenido. ¿Cómo estás?
2: Hola, ¿qué tal? Un gusto saludarlos, Luz, Tamara. Pues aquí en el Zócalo Capitalino ya es una fiesta. Ahora sí que es una ola de emociones que se han desarrollado a lo largo de toda esta mañana. Empezamos con una calle de 20 de noviembre completamente saturada de aficionados, aun cuando no se sabía si se iba a abrir este gran foro donde se va a celebrar, donde se va a poder ver, presenciar tanto la inauguración del Mundial como el primer partido México-Sudáfrica. Emociones encontradas, amenazas de portazo, mucha gente chiflando, incluso personas ya hasta que se estaban desmayando. Pero a las 10 de la mañana y desde las 10 de la mañana hasta esa hora, es un fluir de gente que está entrando y accediendo al Zócalo, precisamente porque estamos ya a unos minutos de que inicie el Mundial de Fútbol 2026 por tercera ocasión aquí en México. Primero había sido, como les comentaba, 20 de noviembre, pero está la cantidad de gente que ya también se accede por 16 de septiembre, por Pino Suárez, y la gente sigue llegando. Hay todavía espacios vacíos, sobre todo en las esquinas de la Plaza Mayor, en donde la gente podría llegar, que pueda llegar, se pueda acomodar, pero ya el centro está copado de miles de aficionados, no nada más. Mexicanos, hay mucho turista nacional, pero también extranjero, gente de Belice, de Colombia, de Rusia, de Alemania, de Holanda, de Estados Unidos. Esto es una fiesta, Luz, Tamara.
1: Qué gusto escuchar eso, Arturo, y a mí me gustaría, sobre todo, que si tienes alguna recomendación que darles, precisamente para quienes pretendan todavía llegar al punto donde se están reuniendo, ahí en el Fan Fest, en el Zócalo Capitalino, ¿qué podrías decir o qué podrías recomendar precisamente a todos los que quieran vivir esta fiesta en ese punto?
2: Mira, ya la recomendación sería que si ya ahorita están escuchando, ya no lleguen aquí. Van a haber 18 espacios más donde se puede acceder a este tipo de festivales. Uno está en el parque de la Bombilla en San Ángel, otro en el parque Tezozómoc al norte y uno más en Campo Marte. Estamos hablando de grandes festivales, pero aparte el gobierno capitalino dispuso 18 espacios en toda la Ciudad de México donde la gente podría acudir porque habrá espacios, pantallas inmensas para poder ver todo lo que va a suceder y también actividades recreativas, lúdicas, alusivas al fútbol y toda esta fiesta. Llegar al Zócalo ya no es recomendable. Te comento, desde las 8 de la mañana esto estaba saturado. Y son ya las 11 de la mañana y sigue llegando gente. La plancha ya está completamente llena. La recomendación para quienes nos escuchan y ya están aquí es que se vayan a espacios todavía un poco vacíos hacia las esquinas de la Gran Plaza. Pero, y reitero, si la gente que nos escucha desea vivir esta emoción, pueden hacerlo, de hecho, de mejor manera, con más espacio, con más tranquilidad, en estos otros dos, tres grandes festivales que organiza la FIFA, que reitero, es en el Parque de la Bombilla en San Ángel, Parque Tezozómoc en Azcapotzalco y el Campo Marte en Reforma. Esa es la recomendación porque aquí ya no va a caber un alma más. Todavía no empieza y esto ya está lleno.
0: Wow. Oye, obviamente no hay sillas ni nada. Todo mundo va a estar ahí parado viendo las pantallas, bailando ahora que empiecen los artistas, ¿correcto? ¿O sí en algunos puntos sí pudieron poner algunas sillas?
2: No, es correcto. No hay absolutamente ninguna disponibilidad de asientos. Todo esto es parados. Hay algunas personas, los más atrevidos, que se llegan a sentar en el piso. No es recomendable porque es muchísima la gente que está aquí. Y pues bueno, prácticamente ahorita la sensación es de mucha festividad después de semanas y semanas de situaciones tensas, de conflictos viales, de mucha tensión. Lo que se vive aquí es fiesta.
1: Pues yo espero, y seguramente Luz María también estará de acuerdo conmigo, y seguramente tú y todos los que estén en esos puntos de reunión, que de verdad haya fiesta, que la fiesta se lleve en paz y que haya diversión, que finalmente para eso se han reunido seguramente muchos padres de familia, niños, en fin, mucha gente para disfrutar tanto de la inauguración, como bien decías, que está prácticamente por empezar en unos minutos, como del partido y que obviamente gane la selección mexicana. Te queremos agradecer muchísimo esta conexión, Arturo Damián.
2: Claro que sí, hasta luego.
1: Que estés
0: gracias,
1: muy bien.
0: Gracias, Arturo.
1: Y bueno, pues a disfrutar todos en paz. Ojalá que se lleve
0: eso,
1: así.
0: Eso es lo que deseamos, parte de nuestro día de deseos y de buenos deseos. Que ganemos, pero que aparte todos disfrutemos de una manera pacífica.
1: Pacífica y sana, exactamente.
0: Así
1: oigan,
0: es.
1: Gracias.
0: Oigan, gracias. No, eso. Muchos mensajes, Tam.
1: Cuenta, por favor, empieza a leer.
0: Empezamos por ti, Lourdes. Gracias por escribirnos. Feliz programa. Feliz día del Mundial Futbolero. Queridas amigas, Tamara con Luz, muchas gracias.
1: Gracias.
0: Igual para ti. Disfrútalo mucho, Lourdes.
1: Dice Betty, buenos días a todos los conectores de este mundo. Yo hoy deseo que todo fluya a nuestro favor, que gane la selección, que no haya disturbios, gran deseo. Por lo mismo, dice, que terminen las obras de la línea 2 del metro. Envío un abrazo solidario a Mario también. Ah, qué linda, Betty, muchas gracias.
0: Sí, nuestro Mario. Justo pensaba cómo es un día bicolor, ¿no?
1: Sí, bueno, por supuesto.
0: Mucho dolor para muchas personas que como Mario han perdido a un ser amado. Por otro lado, mucha festividad, muchas ganas de querer festejar este día. Uh-huh. Entonces, bueno, le damos la mano a nuestro querido Mario y seguimos pensando en ti. Alejandra también nos escribió diciendo, buen día, Tam, Luz. A pesar del caos que se vive en nuestro país, apoyo a la selección mexicana. Mi pronóstico es que ganen 3-1 ante Sudamérica.
1: Sudamérica,
0: ¿Qué tal yo? Perfecto. ¿Eso cuándo será? O sea, ¿Sudamérica va a jugar?
1: Todos los países de Sudamérica. Oye, Alejandra, ¿sabes que yo también puse eso aquí en mi pronóstico, 3-1?
0: Yo puse 3-2, Yo puse 3-2. No sé si arrepentirme, pero ya no podemos borrar.
1: Mira, como
0: ¿verdad?
1: Dice el sticker que me encanta poner, el de la velita que dice, elijo creer. Elijo creer. Bueno, dice aquí José Trillo, Lumi, Tami, Lumi, buen jueves. Gracias, José, te mandamos un abrazo.
0: Ah, mira, Tamara con Lumi. Qué bonito.
1: Tamara
0: que
1: con
0: me
1: Lumi,
0: digan,
1: exactamente.
0: Y mis más amores, mis mejores amigas, me dicen Lumi, ¿tú crees?
1: ¿A poco?
0: Ajá, Lumi. Bueno, Adrián Zárate también nos escribe, dice, buenos días, Tamara con Luz. Vénganse a la casa, nos juntamos para ver la inauguración.
1: Ándale, Adrián.
0: Aquí nos cooperamos para los tepaches,
1: el
0: tejuino, el pozole, unas cheves.
1: Exacto.
0: Pues Adrián, de ir, ¿quiénes iríamos? O sea, no, nada más invitas y no mandas la dirección.
1: Y para que sepa Luzma qué es el tejuino y el pozole, porque ya le vi cara de que no sabe.
0: No, pues pero me lo imagino.
1: Pero me lo tomo, dice. Edith dice, conectores del mundo, abrazo con mucho cariño a Mario, a su familia. Gracias, sí. Edith. Le deseo que todos puedan llegar a su destino y por supuesto que gane México, también es mi deseo, dice Edith Eso. Ramos.
0: Y Pepe Luis nos escribe y nos dice, buenos días, Tamara con Luz. Saludos a todos y a disfrutar el Mundial. Qué padre.
1: Sí. Gaby Mosqueda dice, buenas a todos, a mi Luzma, que fluya la transmisión con éxito, sin sustos, Luzma, dice.
0: Gracias. Es que Gaby está en todo, de veras. Sí, ella es parte de la producción.
1: La tecnología, ¿qué ondis?
0: Oye, Enedina nos dice, buenos días, Tamara Luz, producción, Connectors, excelente jueves. Mi deseo es que todos tengamos mucha salud para disfrutar de lo mejor de la vida. Y mi más sentido pésame para Mario.
1: Gracias, Ene, muchísimas gracias. Y por supuesto también pasaremos esos mensajes para él, que seguramente le darán más fortaleza. Oigan, pues yo espero que a donde quiera que se estén dirigiendo en este momento, si están en Ciudad de México, que les sea leve. Habrá quienes habrán podido hacer el home office famoso, el trabajo en casa, pero habrá quienes sí hayan tenido que desplazarse e irse a esos puntos. Espero de verdad que no sea tan caótico como se pensaba y que, sobre todo, como bien decíamos hace un momento, me parece a mí que todo fluya de manera pacífica lo más que se pueda, ¿verdad?
0: Exactamente. ¿Tú qué vas a hacer?
1: Yo al ratito, aquí será la reunión. Yo ya me había apuntado para ir a una reunión hasta que me dijeron, oye, pero si la reunión es aquí en la casa. Ah, por eso digo que aquí es.
0: Pero eso, gran comidón y así, pachangón.
1: Sí, pues sí, comida. No, no, pachanga no, pero comida y ya. Entonces, cuando te casas con una persona que le encanta el asador, ya sabes que cualquier cosa es pretexto para prender el carbón.
0: Rico.
1: Porque pues, dejaríamos de ser regios, ¿verdad? Básicamente. Oye, Mim dice, wow, hoy que Luzma está haciendo close-up, qué guapa y qué bonita piel, que comparta la rutina de skincare.
0: ¡Órale, pues! Oye, ¡qué tan Mim, chuleada qué bonita! Estoy. Muchas gracias.
1: Pero ¿sabes qué?
0: La verdad, el mejor skincare... son los besos,
1: Exacto.
0: Son los besos, así que tener muchos besitos, que te amen mucho. Exacto. Ese es el mejor skincare.
1: Sí. Oigan, ya de paso, lengüetazos de tu perro, tu gato.
0: No, ese tipo de besos no, por favor.
1: Ya ves.
0: Oye, Paloma, gracias. Dice Luzma, acabo de ver la serie Senda Prohibida. Me encantó tu personaje.
1: Ay, ole,
0: Paloma, gracias.
1: Dígame, a ver.
0: ¿Ves? La puedes ver por la plataforma de ViX.
1: Andale.
0: Senda Prohibida, una serie de época. La va a estar bien padre, ¿eh? Gracias.
1: Ah, voy a verla, voy a verla.
0: Paloma.
1: Qué bonita. Adrián nos escribe también, nuevamente dice un abrazo a su compañero Mario. Saludos, Connectors Producción. Me uno a los deseos de la mayoría de los mexicanos. Que gane la selección y pura caña, tías. No, como. Eso ya está muy españolado. No. Como bien
0: pura
1: dijiste
0: caña,
1: hace rato.
0: Tías.
1: Tejuino, pozol y que no había dicho mezcal, había dicho tepache, ¿no? Bueno, eso sí está muy mexicano.
0: Ándale, pues. Ay, sí, ahora la productora dice que ya le diga qué me hice, que no es la única. ¿Qué me hice en la cara?
1: Ya di qué te hiciste, Luzma.
0: No me hice nada, mija, es la felicidad.
1: ¿Verdad que sí?
0: Me das con este trabajo. Lo jovial del corazón.
1: Exacto, yo sí le creo, yo sí te creo.
0: ¿Verdad?
1: Sí.
0: No, lo que sí me hice el otro día, oigan, conectores que yo siempre había dicho que
1: a
0: no
1: ver,
0: tenía
1: cuenta,
0: polio,
1: en el cuello, uy, ese,
0: ajá,
1: ese tip, dalo.
0: Me puse Botox en el cuello, mira.
1: Ándale, y entonces ya no se te hacen así las arruguitas.
0: Pues no, estaba... o sea, como que la vamos a invitar al programa, pero bueno, entonces mi dermatóloga lo que me dijo fue... Le dije, no me voy a hacer Botox en los ojos porque ya me he puesto alguna vez y se me cambia toda la expresión porque yo sonrío con los ojos. Entonces, mis líneas de expresión, ni modo.
1: Ahí se quedarán, sí, muy bien.
0: Ahí se quedarán. Pero el caso es que me empecé a dar cuenta que aquí como que estos cachetitos se te empiezan a colgar.
1: Sí, claro. Pero, oye, te empezaste a dar cuenta, qué bueno, quiere decir que tu piel es súper buena.
0: Oye, qué poco tú ya te habías dado cuenta y no me habías dicho.
1: De mí, burra, no de ti.
0: Pues el caso es que me dijo, si yo te paralizo el músculo, que no me acuerdo cómo se llama, del cuello, entonces menos te va a jalar estos como...
1: Claro,
0: como...
1: para no tener cara de droopy, porque es, ¿verdad?
0: Y entonces es lo único que me hice, ¿a poco
1: tú
0: ya
1: muy bien, tú muy bien. Mira, dice Naye, uy, entonces no nos aman lo suficiente a nosotros.
0: No, necesitamos más veces.
1: Ay, Naye. Oye, porque ayer justo estaba leyendo que es 8 veces más delgada la piel del cuello que del resto que del rostro, pues. 8 veces más delgada.
0: Ha de ser como las manos, ¿no?
1: Ándale, por ahí debe de ser. Y como además decían, no nos preocupamos tanto por que ponernos protector solar en el rostro y no lo bajamos al cuello y también tenemos que hacerlo. Así es que hay que hacerlo.
0: Miren, connectors, mujeres y hombres. El tiempo, nadie le va a poder ganar.
1: Exacto.
0: Entonces, pues nada, mi ginecóloga cada vez que voy con ella dice, mira, para estar sanas, fuertes y con el sistema inmune alto, no crean que me recomendó mucha pasión aparte, pero me dijo muchas risas, buen humor, hay que carcajearnos.
1: ¿Verdad que sí?
0: Sí, la verdad esa es la actitud, reírnos.
1: Yo también lo creo.
0: Así, por cualquier tontería, es total.
1: Exacto, mira, ya nos están mandando a corte, pero aquí mismo la producción se está peleando porque le dicen, Itzel, no las mandes al corte, primero que dé el tip, dice Marianita.
0: Oh, que la canción.
1: Que porque
0: ¿ya
1: sí
0: les
1: se
0: digo?
1: Ven bien bella. Ay, te quieren, pero además es verdad, totalmente. ¿Y saben qué es lo más bonito que yo, además de verla y la veo esplendorosamente feliz? Es que entre mujeres nos digamos este tipo de cosas. Eso me da mucha felicidad. Qué bonito que así sea, siempre.
0: Ah, ¿de que nos chulemos o de que digamos nuestros secretitos de lo que nos hacemos?
1: No, que nos chulemos, que nos digamos, que tengamos ese detalle. Eso me parece de verdad una gran muestra de amor.
0: Ahora viene siendo la sororidad, ¿verdad? Exacto. En todos los sentidos.
1: ¿Te parece si vamos al corte antes de que
0: pues no me parece,
1: se le acabe la sororidad a nuestra productora y nos mande por tubo?
0: Vámonos y volvemos. Ándale, pues. 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
1: Colectivos de familiares y buscadoras de personas desaparecidas, la CENTE, jubilados y extrabajadores del Poder Judicial se manifiestan en distintos puntos de la capital previo a la inauguración del Mundial en el Estadio Ciudad de México. Los asistentes al antes llamado Estadio Azteca tienen que caminar algunos kilómetros para poder ingresar ante varios dispositivos de seguridad. La presidenta Claudia Sheinbaum garantizó que el inicio del torneo se llevará sin problemas.
2: Como dijimos, el Mundial... La inauguración del Mundial se va a llevar a cabo muy bien, sin problema. Está todo el equipo del gobierno de la ciudad y el gobierno de México para garantizarlo. Va a estar muy, muy bien. Y como siempre, toda la suerte a la selección nacional.
1: También en la conferencia matutina, la presidenta Sheinbaum Pardo confió que el T-MEC continuará. Esto a pesar de que su homólogo estadounidense Donald Trump pusiera en duda su renovación. La jefa del Ejecutivo Federal señaló que es un convenio que favorece a los tres países.
2: Nosotros, en primer lugar, queremos que se mantenga el tratado porque beneficia a los tres países. No solo beneficia a México o a Canadá, también beneficia a Estados Unidos. Les pongo un ejemplo. Hoy los vehículos en Estados Unidos aumentó el precio de manera muy significativa. Está demostrado que con el tratado, el T-MEC, quizá el Telecán fue distinto, pero con el T-MEC, que por cierto lo hizo Trump, el presidente Trump en su primer periodo, es uno de sus mejores logros.
1: En un par de horas dará inicio el esperado torneo de fútbol internacional de selecciones nacionales en el Estadio Ciudad de México. La selección mexicana disputará el juego inaugural frente a Sudáfrica. Esta edición será la primera que contará con 48 equipos y será organizada conjuntamente por tres países. Además, el Estadio Azteca será el único en el mundo en albergar por tercera ocasión este evento. El Metro de la Ciudad de México informó que fueron reabiertas varias estaciones de la línea 2 que permanecían cerradas e indicó que únicamente estarán sin servicio las estaciones Zócalo, Allende, Bellas Artes y Chabacano debido a las movilizaciones que se esperan este día por parte de la CENTE. Luis Ángel López Valdés, periodista de La Fuente Policiaca y miembro del equipo de Vanguardia Veracruz, fue asesinado durante la madrugada de hoy en Poza Rica. La Fiscalía General del Estado confirmó los hechos e inició las investigaciones. El Premio Nacional de la Paz del máximo organismo de fútbol y presidente de los Estados Unidos, Donald Trump, advirtió que su país puede golpear muy duro a Irán ante el estancamiento de las negociaciones entre ambas naciones y aseguró que si quisiera podría enviar soldados a invadir Irán hoy mismo. Con información de reporteros y corresponsales para MVS Noticias, Giro Montes de Oca.
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2: Quiero decirles que, bueno, como platicamos al principio al teaser de este programa, me da muchísimo gusto tener a nuestra siguiente invitada y que podamos platicar ampliamente sobre el deporte fútbol, soccer. Ya después entraremos en otros temas, pero de inicio, Paulina Chavira, te doy la bienvenida a Tamara con Luz y a tu libro también, Otro Fútbol Posible. ¿Cómo te encuentras? ¿Cómo estás,
3: Paulina? Muy bien. Bienvenida. Gracias, Tamara. Muy, muy contenta, la verdad, de estar contigo, con Luz. Me parece que es un espacio atesorado por muchas personas, así que les agradezco muchísimo.
4: ¡Ay, qué linda, Pau! Pues bienvenida. No, bueno. La verdad, felicidades, como bien decía Tam. Qué buen momento para tu libro, qué buen momento para esta charla. No le quito la palabra a Tam, que está por hacer la primera pregunta, pero sí nos emociona mucho tenerte. Muchas gracias.
3: No, hombre, a ustedes, de verdad, gracias, gracias por interesarse en el fútbol, que yo sé que a muchas personas ya es como, ya no queremos saber más de fútbol, ¿no? Ya estamos hasta acá, pero estamos empezando, aguanten.
2: Exacto, pero además, hurgar en el fútbol soccer y más en este país significa hurgar en muchos otros temas, ¿no? Uh-huh. Colaterales. Uh-huh. Y me puse a pensar cuando estaba viendo la temática de tu libro, Otro Fútbol Posible, en cuando los pequeños juegan fútbol y lo que se conforma alrededor con los padres de familia y los coaches, y entonces desde ahí ya estamos mostrando quiénes somos.
3: Así es, Tamara, y es tristísimo. Ojalá y fuera una gran imagen, ¿no? Ojalá fuera lo que quisiéramos, que en realidad fuera el deporte, ¿no? Lo que potenciara todas esas buenas capacidades que nos puede dar el trabajar en equipo, el saber ganar, el saber perder, el tener resiliencia, paciencia. O sea, hay tantas cosas que podemos aprender en el deporte, en el que sea, ¿no? Pero bueno, específicamente el fútbol, que acaba siendo casi que el deporte nacional en nuestro país. Bueno, pues no es realmente lo que estamos viendo justamente en esos espacios que al final acaban siendo pues células que van conformando el organismo del fútbol, ¿no? Entonces, claro, ojalá una de las cosas que decimos Juan Jesús Garza Onofre y yo, que somos quienes escribimos el libro, pues es justamente eso, ¿no? Que tendríamos que estar actuando en todos los niveles y que hay una corresponsabilidad de muchísimas personas y muchas instituciones, no solamente de las que siempre pensamos, ¿no? Igual, no sé, la FIFA o la Federación Mexicana de Fútbol o los clubes incluso, ¿no? O sea, yo creo que incluso quienes somos parte de la afición, quienes llevamos, las mamás que llevamos a los niños, los papás que llevan a las niñas, ¿no? A jugar, pues creo que todas las personas ahí evidentemente somos pues corresponsables de lo que acaba sucediendo en este deporte, ¿no?
4: Oye, hablando de, pues sí, obviamente del fútbol y que es tema actual, pero ¿qué onda con el fútbol femenil? Yo sé que tu podcast trata mucho de ello y demás, pero ¿cuál es tu punto de vista? Y a partir de toda la historia del fútbol, ¿cuándo empezamos ya a tomar esta fuerza, a hacernos más presentes? Porque claro que la mujer en todos los rubros está siendo más protagonista cada vez. Lo que me parece interesante es saber si esta ola ha sido como de la mano con otras, ¿sabes? Ahora vemos a ejecutivas llevando empresas automotrices, por ejemplo, en el rubro que me digas. Ajá. Y en el fútbol, ¿cómo sientes esta temperatura?
3: Ay, Luz, pues yo siento que ese es el rayo de esperanza. Yo quiero creer. De plano, porque, bueno, y es el rayo de esperanza y al mismo tiempo es como ese espacio que creo que tenemos que cuidar, ¿no? O sea, porque yo les confieso que llegué, pues no sé, hasta principios de los años 2000, harta del fútbol varonil. O sea, me chocaba esa violencia, el no poder ir a un estadio sola, ¿no? Por ejemplo, el sentir que ese no era un espacio para las mujeres, para estar ahí, para sentirse seguras y a lo mejor vivir la afición que quisieran tener por cualquier equipo, por lo menos aquí en México, ¿no? Hablando solamente de México. Y yo llego al fútbol femenil en 2019, básicamente porque me tocó hacer una cobertura del Mundial de Francia 2019. Yo trabajaba en ese entonces como editora de The New York Times en español. Y en Estados Unidos obviamente veían a su selección como una de las principales candidatas a ganar esa copa. Así que hubo una gran cobertura de ese mundial y yo llegué por ahí, o sea, yo ya no veía fútbol de las ligas, seguía la selección nacional sin duda, pero no nada de liga. Sabía que existía la Liga Mexicana, que tenía realmente poco en ese entonces, tenía solo 2 años, pero pues no la seguía. Y cuando leí las historias de estas mujeres, la verdad es que yo sí me quedé impactada. O sea, era, pues sí, obviamente muchas sobrepasando obstáculos, haciendo caso omiso a que les dijeran una y otra vez, este no es tu lugar, este no es para ti, este deporte no lo debes de hacer tú. Bueno, pues ellas, a pesar de todo y contra viento y marea, pues ahí estuvieron y justamente estaban en este mundial. Y recuerdo que ya cuando vi la transmisión, que además en ese entonces pasaba en televisión abierta, o sea, lo podías ver en el Canal 9 con mi querida Geo González, que era una de las narradoras.
4: ¡Amo a Geo! ¡Abrazos a Geo!
3: ¡Amamos a Geo! Pues bueno, o sea, yo decía, ¿cómo nadie está hablando de esto? O sea, no puedo creer que, aunque México, en ese momento nuestra selección no estaba, ¿cómo es posible que nadie hable de esto, no? Sí. Hoy, por ejemplo, tenemos el Mundial hasta en la sopa, el Mundial varonil, pero el femenil, o sea, estaba sucediendo en ese momento y nadie hablaba de ello.
4: Sí.
3: Y ahí como que yo me hice el compromiso de decir, bueno, pues desde donde sea, en donde esté, desde la plataforma en la que pueda, hablaré de fútbol femenil y de deporte femenil las veces que sea necesario. Y a partir de ahí me empecé a meter al fútbol femenil, empecé a ir a los partidos y encontré este lugar en donde, pues sí, es un espacio al que tú puedes ir sin tener miedo por tu integridad, por tu seguridad, en donde no necesitas ir acompañada de absolutamente nadie. O sea, si tú quieres... Hoy a mediodía hay un partido, ay, pues me lanzo hoy a mediodía a ver el partido. No es de, ay, a ver si me acompaña mi papá, mi esposo, mi hermano, o sea, alguien que me pueda proteger en caso de que algo suceda. Bueno, pues no, aquí tú puedes ir cuando quieras, como quieras. Yo me llevaba a mis hijos, o sea, era realmente un lugar muy, muy seguro. Y eso me encantó. O sea, obviamente hay muchas cosas que todavía tienen que mejorar en el fútbol femenil, especialmente en nuestra liga, ¿no? En la mexicana. Pero también ha sido una liga que ha tenido un crecimiento enorme. O sea, si lo pensamos, realmente tiene apenas 8 años, ¿no? Se cumplen ahora en julio, se van a cumplir 9 años ya de la liga. Y yo creo que el crecimiento es grandísimo. Tan es así que hoy es una de las ligas, bueno, es la liga más vista ya según las últimas estadísticas, es la liga con mayor audiencia en el mundo. Wow. Sí, no, es impresionante, ¿no? Entonces, como que ahí es donde yo les digo, yo veo ese rayo de esperanza en cuanto a que volvamos a ese, pues como esa esencia, a lo mejor, de lo que fue en algún momento el deporte, ¿no?
4: Dime algo, este fútbol agresivo, violento, del cual...

0: estaba ahí la afición del varonil, ¿no? ¿Por qué? Porque cantos homofóbicos, porque insultos a las jugadoras, insultos a las árbitras, o sea, cosas que normalmente no suceden en el fútbol femenil, así como empezó, ¿no? Pues eso se empieza a ver cada vez más, ¿no? Y entonces sí empieza a haber este tipo de comentarios de, híjole, no me sentí tan segura de estar hoy en el estadio, no me sentí tan tranquila. O sea, esas cosas que pues no pasaban antes, pues ahora empiezan a pasar. Y yo creo que estamos en el momento indicado para evitar que suceda como la masculinización de la liga femenil, ¿no? Porque además yo creo que eso también es bien importante. Son... sí, el mismo deporte, pero son dos contextos completamente distintos.
1: Justo, justo te quería, perdón que te interrumpa, pero creo que vendrá muy al caso esto que quiero complementar y sobre todo que tú me des tu respuesta, porque específicamente en el deporte del fútbol soccer, es decir, no es que en los demás deportes no haya riñas, es decir, tú vas al béisbol y de verdad se siente el ambiente familiar, están los abuelos, es impresionante el tipo porra.
0: Claro.
1: A un evento de básquetbol y también se siente como mucha unión y demás, a pesar de las rivalidades, porque
0: Claro.
1: Por supuesto existen. Pero la pasión que genera, y lo voy a entrecomillar, que eso haya sido, digamos, el punto de diferencia con el fútbol soccer. ¿Qué es lo que sucede en el soccer o qué tipo de afición tiene específicamente el soccer que hace que haya confrontamientos tan violentos o que haya llegado a ver esos confrontamientos tan inclusive que han llevado a personas a la muerte, que eso es
0: Claro.
1: evidentemente lo peor que puede suceder? Entonces, ¿algo sucede en el fútbol soccer en específico que ni siquiera en la NFL, que también la voy a mencionar porque
0: Claro.
1: también tiene grandes aficionados? ¿Qué pasa? ¿Qué, en tu libro, a qué llegaron?
0: Pues mira, una de las de los descubrimientos que tuvimos fue justamente el hecho de que creo que sobre todo en nuestro país es el único espacio en el que a los hombres se les permite sentir y expresar sus emociones como son. Incluso seguramente ustedes han escuchado esto de, bueno, es que es el estadio es la válvula de escape, ¿no? De todas las emociones que tenemos, ¿no? Y entonces, claro, la violencia sale por ahí. O sea, perdón, la violencia no tendría por qué salir en ningún espacio, ¿no? Si en realidad tienes estos instintos violentos, pues más bien hay que trabajarse, ¿no? Básicamente,
1: Claro.
0: Ve a un psicólogo, toma cursos de sensibilización. O sea, ningún espacio, me parece, ni siquiera el estadio, tendría que ser un lugar en donde tú puedas tener una actitud violenta, ¿no? O acciones violentas o
1: ni en la
0: pues
1: lucha
0: sí.
1: libre, pues.
0: No, pues ni en la lucha libre, exacto, Tamara. O sea, yo voy más segura a la lucha libre que un partido de fútbol varonil.
2: Sí, es más pacífico.
0: ¿Estás de acuerdo? Y bueno, a ver, insultos hay muchos, sí, sin duda, pero no es una cuestión de saber que en cualquier momento a alguien ahora sí que se le bota la canica o ya no mide las consecuencias, porque creo que también ha habido esa permisividad durante mucho tiempo, como argumentando esto que les decía, ¿no? De que es este lugar en donde aprendemos sobre los sentimientos y que entonces es donde los hombres, sobre todo, pero yo sí quiero decir que no son solo los hombres, ¿no? Porque también me ha tocado ver a muchas mujeres ser muy violentas y muy faltando mucho el respeto al rival o incluso, no sé, en fútbol femenil a las mismas árbitras o a las jugadoras rivales, ¿no? Entonces creo que es eso y que lo dejamos como florecitas silvestres, o sea, pues ya, que crezca así, como sea, ¿no? Porque así es el fútbol, porque esta es la pasión del fútbol y entonces como que ya nadie quiso meterse ahí y yo creo que es justamente una de las cosas que buscamos con este libro, ¿no? El crear, poner muchos ejemplos de diferentes ligas, y no necesariamente femeniles, también varoniles, pero en otros países y a lo mejor de más, pues con más herencia, ¿no? Cultural, pensaría como en la liga inglesa, ¿no? O incluso en Brasil, ¿no? Acciones que se han tomado precisamente para evitar que haya este tipo de actitudes violentas dentro de los estadios y que ya no se vea... que no se vea al rival como un enemigo al que hay que aniquilar, ¿no? Porque eso es importantísimo. O sea, tú lo decías ahora, en el básquetbol evidentemente hay rivalidades, en la NFL hay rivalidades, pero la forma en la que se vive en el fútbol y a lo mejor, a ver, a mí me parece que nuestro país es muy violento, pero hay otros países en donde es tan violento como Argentina, que por ejemplo, en un partido de Boca, la hinchada de River no puede entrar al estadio, ¿no? Y lo mismo, en River la hinchada de Boca no puede entrar al estadio. O sea, a mí eso me parece terrible. Como me parece terrible que aquí en un partido de fútbol varonil entre América y Pumas, destines a 200.000

0: unidades de la policía, porque pues es un partido de alto riesgo, ¿no? O sea, como ya asumiendo que pues esto puede salirse de control en cualquier momento, entonces vamos a llevarnos allá a la policía. Entonces sí creo que hay muchas cosas que podemos ir cambiando, que la creatividad creo que será nuestra mejor aliada en pensar qué podemos cambiar y también pues no quedarnos de brazos cruzados, ¿no? Y como asumir esto de, bueno, pues es que así es el fútbol y así se tiene que vivir. O sea, me parece que no, que tenemos otro fútbol posible que se puede vivir sin violencia, sin fomentar justamente estas actitudes de por sí ya en un país que es súper violento, pero también es que el fútbol es me parece que es un reflejo en gran medida de lo que es nuestra sociedad y también evitando que sea tan desigual, ¿no? Como en este momento
1: Pues sí.
0: es.
1: Como siempre, todo inicia desde casa, ¿no? Desde la educación, desde el ejemplo. Porque si tú no ves ese tipo de comportamientos ni cercanos en tu familia, en tu hogar, en tu trabajo, pues bueno, obviamente
0: Claro.
1: no serás de esos que empiece con la violencia dentro de un estadio. Entonces, sí, todo como sociedad empieza dentro de la casa, dentro de la familia.
0: Sin
1: Oye,
0: duda hay
1: ¿dónde
0: unos
1: podemos
0: ejemplos.
1: localizar tu libro, seguirte en tus redes sociales, saber estar cerquita de ti justo siempre,
0: Gracias,
1: pero más
0: Luis.
1: ahora?
0: Pero más ahora. No, pues a ver, encuentran el libro en todas las librerías. Ahora sí que en la que ustedes lo busquen, ahí está. También lo hicimos en audiolibro, que está grabado justo por Juan Jesús y por mí. Así que ahí también lo pueden encontrar. También está en versión electrónica. Me pueden seguir a mí en @apechavira, sobre todo en Instagram. Cada vez publico menos en X porque también eso ya se volvió una jungla terrible que nadie, muy silvestre, muy, muy silvestre. Y creo que, pues nada, sigo publicando ahí, pero en realidad ya más en Instagram, por ahí nos podemos encontrar. Cualquier
1: Órale.
0: duda ortográfica que tengan también con mucho gusto.
1: También, eso
0: Yo
1: es
0: sigo amando la ortografía,
1: importantísimo. Me
0: así que
1: encanta, me
0: ahí
1: encanta. Oye,
0: sigo.
1: Paulina, nada más ya por último y como para cerrar esto, ¿cuál crees que sea la ruta que va a seguir la selección mexicana en esta justa, en este
0: Híjole, Tamara.
1: 2026? ¿Cómo nos va a ir?
0: Qué difícil, Tamara. No, pues yo creo que, a ver, yo creo que bien. De la historia nos dice que México, cuando es local, en el 70 y en el 86, ha tenido buenas actuaciones. La mejor, la del 86, sin
1: 86.
0: duda, que llegamos a cuartos de final. Yo creo que en esta ocasión podemos llegar al sexto partido y no es tanto porque la selección sea mejor, sino porque hay
1: Nos
0: muchas
1: tocaron.
0: selecciones y hay más
1: Exacto.
0: rondas. Pero por lo menos al sexto partido yo creo que llegamos, así que eso será espectacular, yo creo que para la gente que ama el fútbol, para quienes no lo aman, pero pues que aman a nuestro país y que les emociona, evidentemente creo que nos emociona a todas las personas siempre ver que alguien de nuestro país destaque en cualquier deporte, así que bueno, y si es
1: Claro.
0: fútbol, pues creo que más.
1: Lo has dicho perfectamente. Ay, Paulina, qué agradecidas contigo y esperamos pronto tener nuevamente una plática.
0: Es un gustazo, de verdad. Gracias a ustedes por el espacio.
1: Abrazos, Pau, muchas gracias.
0: Abrazos, gracias.
1: Vámonos,
0: Cuídense
1: vámonos a una
0: mucho.
1: pausa, Tamara, y regresamos. Estás escuchando a Tamara con Luz en MBS. Gracias.
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9: Ya estamos de regreso, queridísimos Connectors, en este día emocionante. 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
10: 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Y ahora sí, déjenme presentarles a quien me da mucho gusto cada vez que viene al programa, porque de verdad que tenemos pláticas muy interesantes contigo, querido Rudy III, conferencista, creador de la Fiesta del Siglo, y hoy específicamente con este tema que nos hace, sobre todo a los padres de familia, un poco, no sé si tranquilizarnos o voltear y decir, achis, achis, sí será que la generación Z ha bajado su consumo de alcohol y que se ha demostrado inclusive en algunos análisis y estadísticas que así ha sido. Tú mejor que nadie lo sabrá, Rudy. ¿Cómo estás? Bienvenido al programa.
11: Muy bien, muchas gracias, Tamara, Luz. Feliz de estar aquí con ustedes. Y sí, a ver, tengo unos datos ahí que estuve buscando. Primero, nada más para que la gente sepa, la generación Z son los nacidos entre 1977 y 2012. Es decir, ya los últimos, pues tienen ahorita 13 años, haz de cuenta, 14 años, que son los que están en secundaria, ¿no? Y están tomando 20% menos que los millennials. Okay. De hecho, los menores de 35 años, su consumo de alcohol bajó de un 72% de los que tomaban a un 50%. Y la abstinencia de ellos está bajando mucho menos del 24%. O sea, ya hay cada vez menos de la generación Z que están dejando de tomar, y es una realidad, ¿no?
9: Y por fin podemos darte las gracias. Ya vemos las consecuencias de toda la labor que has hecho durante tanto tiempo en las escuelas. No, en serio, también es parte de, o sea, ¿tú a qué lo atribuyes? Este Exacto. tipo de, este despertar de conciencia, porque de pronto la vida healthy, el wellness, se puso muy de moda. A mí me gustaría pensar que es algo más profundo que solamente una moda.
11: Mira, a ver, hay como varias cosas aquí. Una de esas cosas es la cultura del cringe, ¿no? Los chavos, esta es una generación que ya nació con celular. O sea, ellos ya saben que sí los pueden agarrar y grabarlos y convertirse en un meme. Entonces, ellos tienen miedo a perder el control y que eso quede grabado. Entonces, para esa generación, el pasarse de copas y quedar tirado en el piso ya quedó devaluado, lo cual está bueno. Porque antes era cool que aguantaras un chorro y que te pusieras hasta atrás y todo, y ahora ya no lo ven así. Ahora es más cool el que sabe decir que no, y que esa es otra cosa, ¿no? También se le da mucho más valor ahorita al aprender a decir que no. O sea, sí, la presión social ha cambiado un poco, porque ahora los chavos, pues para un chavo está más cool el que sabe decir que no que el que acaba tirado en el piso. Entonces, por un lado tiene eso. Nosotros, bien, como bien decías, ya tenemos 13 años dando la conferencia para más de 3 millones de personas. Entonces, algo tenemos que haber impactado, ¿no?
10: Sin duda.
11: Y sí, también tienen una gran cultura del bienestar. Históricamente son los que más se están preocupando por eso. Pero yo ahorita hay dos partes, te voy a decir rápido, ¿no? Uh-huh. Una cosa es el anxiety, que es hangover and anxiety. Eso sentirte tan mal al día siguiente ya no le está gustando a esta generación. Entonces, uh-huh, prefieren priorizar su salud mental. Yes. El 86% de eso lo hace. Sin embargo, también están buscando placeres alternativos.
10: Eso te iba a preguntar. ¿Por qué sustancias o por qué alternativas lo están cambiando, este asunto del alcohol? O probablemente el hecho de también la inseguridad de salir en las noches puede ser un factor. Probablemente ahora vemos quizá más cafeterías, entre comillas, de estas que hacen medio raves o con DJ. Es decir, ¿cuál está siendo la alternativa para para la generación Z?
11: Pues mira, lo que pasa es que tienen nuevas formas de socializar también, ¿no? O sea, no les gustan ya tanto los antros ruidosos donde no puedes platicar ahí. El consumo en los antros bajó del 45% al 23%. Uf. O sea, se fue como a la mitad en esta generación, ¿no? ¿Y por qué lo están cambiando? Lo están cambiando por cosas como el vape, por ejemplo. Uh-huh. Placeres diferentes, ¿no? La marihuana, olvídate, está de super moda y le han quitado. La marihuana ya se parece un poco al tema del alcohol, en donde ya le perdieron el respeto porque como ya la están legalizando en tantos lugares, la gente cree que pues no pasa nada, ¿no? Uh-huh. Y hay muchas cosas alrededor que todavía nos faltan para poder hacer un uso responsable de la marihuana, ¿no? Y bueno, pues hay drogas emergentes y esto está anclado un poco al factor económico, que también esa es una cosa importante de la generación. Una noche de fiesta cuando hay crisis económica, pues no te alcanza. Entonces ellos prefieren priorizar experiencias, ¿no? Viajes, conciertos, otro tipo de cosas, y hay drogas emergentes que son muy, muy baratas, ¿no? Que puedes estar en una fiesta y con 200 pesos ya te compraste para 6 o 7, 8 dosis que te van a durar para 3 fiestas, ¿sabes? Entonces, hay como varios factores que se combinan aquí de por qué los chavos también están cambiando un poco el alcohol. Entonces, es curioso que prioricen su salud mental, pero por otro lado, también le estén entrando duro a la marihuana, ¿no? Entonces, hay como contradicciones en esta generación también.
9: Sí, y todo eso que se oía, no sé qué tan fuerte o tan presente esté en esta generación sobre los chocongos.
11: Sí, los chocongos, una de las cosas que dicen sobre los hongos en general es que no causan adicción. Entonces ellos de repente dicen, bueno, está bien, me lo puedo echar y sé que no me voy a volver adicto, ¿no? Sin embargo, te puede crear brotes psicóticos. Está mucho ahí Eduardo del Villar, que habla de su hermano, que tuvo un accidente, uh-huh, ¿no? Desde un piso 20 y tantos, ¿no? Uh-huh. Entonces, sí, cada vez ese tipo de drogas las ven hasta con menos miedo, digamos, y se animan más a utilizarlas, porque el alcohol de alguna forma ya está como muy medido lo que les pasa, ¿no? O sea, ya saben, te pones hasta atrás, acabas tirado, haciendo el oso, pero las otras están empezando como a ver qué puede pasar y entran a ese mundo con un total desconocimiento, ¿no?
10: Uh-huh. Oye, y entonces los padres de familia, ¿qué consideras que ahora deberíamos de tener más puesto el ojo o pendientes más en qué? Porque en efecto hay mucha diferencia entre cómo vivimos nosotros nuestra propia adolescencia y juventud. Ya no se hable solamente de que no estábamos tan expuestos como ahora ellos en redes sociales, que bien lo mencionabas, naturalmente tienen la tecnología y estas redes o estas aplicaciones desde que nacieron y las saben utilizar no solo mejor que nosotros, primero que nosotros,
11: sí, antes sin que duda. Nosotros. Nos dan clases.
10: Nos dan clases, por supuesto. Entonces, ¿Cuál debería ser nuestro punto para no desenfocarnos y de estar pendientes de lo que está sucediendo ahora con ellos?
11: Mira, lo primero que yo les diría a los papás es que no crean que sus hijos son unos angelitos, ¿no? Porque nos hemos topado con esta de que la gran mayoría cree que sus hijos no pasa. No, es que mi hijo no toma, no ve pornografía, no ha probado las drogas. No. Yo en mis conferencias les pregunto a los chavos, ¿quién tiene un amigo que se droga? Y en secundaria levantan la mano más del 50%. Entonces, sus hijos están expuestos a esto. Más del 75% de los chavos están ya enganchados con la pornografía y empiezan a los 11 años. Y es igual, es un problemón, es una droga. que genera dopamina y genera adicción, ¿no? Entonces, yo primero pensaría en hablar con los hijos desde jóvenes, con todas las cosas como son, sin tratar de ocultarles nada, ¿no? No es que les vayas a abrir el lamento, ideas, les vayas a dar ideas. Es que hay que abordar los temas antes de que pasen. Tiene que ser prevención, porque si no, si lo abordas ya que les está pasando, ya no es prevención. O sea, eso ya están metidos. Entonces, uno, que hablen con ellos desde chavitos. Dos, que si empiezan a ir a fiestas y todo eso, siempre los reciban cuando llegan a la casa. De preferencia que vayan por ellos, ¿no? Pero sí, si ya están más grandes, recíbanlos. O sea, cuando tú lo ves llegar o la ves llegar a la 1, 2, 3 de la mañana y lo recibes, te vas a dar cuenta cómo viene, con los ojos así, con las pupilas dilatadas, cambió su forma de ser, cómo está hablando, está borracho o no huele alcohol, pero está actuando raro. Uh-huh. O sea, son como red flags que tienes que estar ahí al pendiente, ¿no? Y en general su comportamiento, tú conoces a tus hijos, tú sabes cómo son tus hijos, de repente bajó de peso muy rápido o dejó de empezar a ver a sus amigos o está demasiado tiempo encerrado en su cuarto. O sea, tú te vas a dar cuenta si algo está pasando y mejor abordarlo y hablar con ellos, pero pues hay que estar pendientes porque son jóvenes y no toman muy buenas decisiones todavía, aunque tengan 17, 18, ¿no?
9: Oye, Rudy. Me encanta lo que dices y lo que sugieres, y estoy completamente de acuerdo contigo de hablar con ellos. Primero estar atentos, darnos cuenta si existe algo. Ahora, ¿cómo se trata este tema? O sea, hazte cuenta, hace poquito, te pongo un ejemplo, el chavo de una amiga de 14 años fue a una graduación y se echó sus shots. Para nada llegó ahogado, para nada llegó cayéndose, pero fue algo que alarmó a los papás. Por la edad, obviamente, ¿no? Como 14 años ya estás ingiriendo alcohol. Quisieron no normalizarlo. Y entonces el castigo es no puedes ir a tal viaje que tenías ahora en el verano. ¿Tú crees que esa es la manera en que hay que abordarlo? ¿Tú crees que esa consecuencia? Digo, no estoy criticando a los papás, lo único que quiero es tú nos des mejores ideas para que esto que al parecer para ellos es normal y es parte de crecer y lo van a tener en todas las graduaciones, en todas las fiestas. ¿Cómo lo hacemos para que sea una conversación y que el vínculo no se rompa?
11: Sí, mira, creo que todos es una edad en la que tienen curiosidad y lo van a probar, que es lo que yo les digo. Lo van a probar, sí, mientras lo importante es que no venga de manos de los papás. Porque si lo prueban porque tú le estás enseñando a tomar en tu casa, ellos lo ven como que le abriste la puerta y le firmaste un permiso ya para tomar. Entonces, no, es una etapa complicada en la que hay que estar con ellos. Yo creo que aquí hay dos cosas importantes. Primero, ¿por qué toman? ¿Sabes? Si es porque estaban en la graduación, porque mis amigos medio me estuvieron presionando y me eché dos shots y tenía curiosidad. Bueno, ok, está bien. ¿Sabes? Como vamos a platicarlo, ¿no? O sea, sí que entiendan los papás, cuando hablen con sus hijos, cuál es la razón por la que no deben tomar los menores de edad, que yo lo explico en mi conferencia, que tiene que ver con el desarrollo del cerebro, que un cerebro joven se puede hacer adicto mucho más fácil. En cuestiones fisiológicas, esa viene a ser la razón. Pero lo que te engancha con todas las drogas, es el por qué las tomas. Entonces, si tus hijos están tomando porque tienen problemas contigo, porque tienen problemas de bullying, porque se sienten inseguros, porque lo están usando como una especie de fuga, eso es bien peligroso, porque ahí es donde el cerebro dice, yo no me quiero sentir de esta manera, necesito alcohol para fugarme, y por eso se enganchan. O sea, lo que te engancha con las drogas es cuando las consumes con emociones negativas, y a esa edad, con las hormonas como las tienen, un día están pensando que todo el mundo los odia y que son de lo peor del mundo, y yo ya no quiero ni vivir, ¿no? Entonces, es como platicar con ellos, y la consecuencia, si tuvieron curiosidad y se echaron 2, 3 shots, sí tiene que haber una consecuencia, pero no es perder un viaje, ¿sabes? Es como, oye, primero es hablar con ellos y crear conciencia. Si vuelve a pasar, ahora sí va a haber un problema, te quedas 2 semanas sin salir. O sea, poco a poco, ¿no? No de un jalón.
9: Uh-huh. Ok.
10: Rudy, se nos acabó el tiempo, desgraciadamente, pero siempre es de verdad muy, muy satisfactorio platicar contigo, escucharte. Dinos, por favor, a quienes nos quedamos con más dudas, ¿dónde podemos localizarte?
11: Sí, en mis redes sociales, @RudyTerceroF. También estoy, tengo otra cuenta en Instagram de la Fiesta del Siglo, LFS-oficial con doble F. Uh-huh. Y mi página web, en donde anuncio todas las fechas donde me voy a presentar, y que ahí pueden también teléfonos contactar. De contacto si quieren que vayamos a su escuela, lafiestadelsiglo.com.
8: Es qué buena labor hace, Rudy. Sí, te agradecemos totalmente. Siempre.
10: Gracias, Rudy.
11: Muchísimas gracias. Gracias por gracias. Su espacio.
8: Disfruta
10: vamos
8: el mundial.
10: Vamos al corte y igual. Regresamos pues, para despedirnos. Así es que vamos rápidamente. Somos Tamara con Luz en MBS.
8: Volvemos.
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19: Nos acabó el tiempo, queridos Connectors, pero estamos muy contentos y muy felices de que se hayan quedado con nosotros en este momento, en este día. Y Luzma dice, di adiós, adiós, se le perdieron sus audífonos. Pero mañana en punto de las 10 y hasta las 12 aquí en el 102.5. Gracias, producción. Te quiero, Luzma, así tal cual como eres. Nos vemos mañana. Gracias. Bye, bye.

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1: Este jueves 11 de junio arrancó el Mundial en el Estadio Ciudad de México, recinto que recibirá por tercera ocasión esta justa deportiva. Desde temprano los aficionados se dieron cita en el Zócalo capitalino para disfrutar el partido inaugural entre México y Sudáfrica desde el FanFest. Tras reunirse con autoridades federales y no lograr acuerdos durante la mesa de diálogo realizada este miércoles, la CENTE de nueva cuenta toma las calles. Desde ayer, cientos de familiares de personas desaparecidas se manifestaron en cercanías al Estadio Ciudad de México para exigir justicia y respuestas, pero cerca de las 9 de la noche, autoridades capitalinas les impidieron el paso. La Secretaría de Seguridad Ciudadana desplegó diversos agrupamientos antimotines y policías de proximidad para reforzar el operativo de seguridad y proteger a los turistas nacionales y extranjeros. La Comisión Permanente del Congreso de la Unión avaló el nombramiento de Roberto Lasseri como embajador de México en Estados Unidos. Diputados de Morena respaldaron la propuesta planteada desde el Ejecutivo Federal y el ISSSTE de crear una aseguradora pública para administrar y pagar las pensiones de los trabajadores del Estado, incluyendo a los maestros. El Tribunal Electoral del Poder Judicial de la Federación confirmó la designación de Alberto Alejo García como titular de la Unidad Técnica de Fiscalización del INE. Y así están las calles en la capital del país.
2: Hola, ¿qué tal? Muy buen día. Saludo con mucho gusto al apreciable auditorio. Damos inicio al reporte vial en Avenida Francisco Morazán, que muestra buen avance para los que dejan atrás el Estado de México o bien Avenida Carlos San González y se dirigen hacia Avenida Loreto Favela. Misma condición favorable en Avenida Arcos de Belén de Eje Central hacia Valera. Por otro lado, ligera carga vehicular en circuito interior desde Ferrocarril Hidalgo hacia Eduardo Molina. Y ligeros asentamientos viales al cruce con semáforos en Avenida Sonora en ambos sentidos, entre Avenida Chapultepec y Avenida Insurgentes. Con esto finalizamos el reporte desde el Centro de Orientación Vial de la Secretaría de Seguridad Ciudadana.
1: Muchísimas gracias. De esto y más estaremos platicando a lo largo de los siguientes minutos de información. Mi nombre es Juan Manuel Jiménez. Bienvenidas, bienvenidos. Muy buenas tardes.
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2026, la Copa del Mundo que se va a celebrar en tres países, México, Estados Unidos, Canadá y por tercera ocasión la inauguración en la República Mexicana, en el Estadio Ciudad de México. Golazo mexicano de la Orquesta Malinche, el compositor Eric Ramírez del Estado de Jalisco.

0: Muy temprana hora, desde las 7 de la mañana, las calles de la Ciudad de México con la playera verde, la playera blanca, algunos inclusive con la playera negra de la selección azteca. Desde muy temprana hora, quienes van a acudir al partido de inauguración estaban listos en las distintas zonas que designó el gobierno capitalino con camiones de RTP para llevarlos al Estadio Ciudad de México. Nosotros estuvimos en Campo Marte, donde desde las 7 de la mañana comenzaron a salir los camiones cada 15 minutos, 200 pesos por persona, pero los dejaba justo en la Cetram Huipulco para que únicamente caminaran unos cuantos minutos para poder llegar a el Estadio Ciudad de México. Abrieron las puertas a las 8 de la mañana. ¿Cómo está el ambiente en la zona del estadio? René Cruz, un placer saludarte.
1: Igualmente, Juanma, amigos del auditorio, muy buenas tardes. Pues comentarte que ya en estos momentos pues ya se vive un ambiente muy relajado aquí en las inmediaciones del Estadio Ciudad de México. Yo me encuentro transmitiendo, Juanma, precisamente en lo que es el cruce de Anillo Periférico y Renato Leduc, en donde pues ya hay un discreto operativo de vigilancia por parte de elementos de la Secretaría de Seguridad Ciudadana. Desde muy temprana hora, pues se dieron aquí cita algunos grupos de bailes regionales, batucadas, y pues también mencionarlo, algunas ligeras protestas que se dieron en las inmediaciones de este inmueble. En medio de este operativo implementado por la Secretaría de Seguridad y Protección Ciudadana, los aficionados comenzaron a llegar a bordo de estas unidades de la red de transporte de pasajeros, incluso algunos a pie, entre ellos Alfredo del Mazo, exgobernador del Estado de México, y Enrique Ochoa, exdirigente nacional del PRI. Ambos políticos, Juanma, pues evadieron hablar de la situación política del país, ya que dijeron que el tema ahora es el Mundial. Escuchemos.
2: Muy bien, pues muy entusiasmados. Esperemos que nos vaya muy bien, yo estoy confiado en que así será.
3: ¿Que gane México?
2: Que gane México.
3: ¿Y la situación política cómo la ve ahorita, don Alfredo?
2: Bueno, pues ahorita vamos a hablar del Mundial. Esperemos que nos vaya muy bien. A que gane México.
3: ¿Cuánto es su pronóstico?
2: 3-1.
3: 3-1.
2: 3-1. Y de ahí a ganar el quinto partido.
3: ¿Del aspecto político cómo ve la situación ahorita,
2: bueno,
3: don Enrique?
2: Pues ahora hay que disfrutar el Mundial al menos este mes.
3: Este mes.
2: De política hablamos después.
1: A diferencia de los priistas, Juan, magistrados y jueces federales en retiro no pudieron llegar al estadio para protestar por el incumplimiento en el pago de sus indemnizaciones debido a que fueron encapsulados por policías capitalinos en carriles centrales de Periférico a la altura del Parque Cuicuilco. Por este motivo, los juzgadores llevaron su protesta a Insurgentes Sur a la altura de la estación Doctor Gálvez. Ahí el magistrado Froilán Muñoz, exdirigente de la Asociación Nacional de Magistrados de Circuito y Jueces de Distrito, pues acusó de opresora a la presidenta Claudia Sheinbaum. Escuchemos.
4: El Mundial de Fútbol es un escaparate para aparentar lo que no somos en México. Hoy en México solamente hay violencia, delincuencia organizada. Si nos preguntamos dónde están los narcotraficantes políticos, ustedes ya lo saben. Si hoy los ciudadanos no despiertan, se van a dar cuenta un día que tuvimos la oportunidad de protestar.
1: Quienes sí pudieron llegar a las inmediaciones del Estadio Ciudad de México fue un grupo muy reducido de ciclistas, quienes gritaban consignas como México es campeón en desaparición. Escuchemos.
5: México es campeón, México es campeón, México es campeón.
1: Pues así las cosas, Juanma, estamos prácticamente a 50 minutos de que ya en la cancha del Estadio Ciudad de México en este primer partido de la Copa Mundial de Fútbol, en donde pues en estos momentos, Juanma, pues en esta parte donde nos ubicamos, pues ya la situación está tranquila, la circulación vehicular pues no presenta mayores afectaciones, y pues ya prácticamente ingresaron todos los aficionados al Coloso de Santa Úrsula. Juanma, lo que te pongo.
0: Muchísimas gracias, René. Únicamente nos faltó, para que esté completísimo tu reporte, tu pronóstico para el juego del día de hoy.
1: Pues creo, Juanma, que posiblemente México gane 2-1.
0: Eso es todo. René Cruz, muchísimas gracias.
1: Un saludo.
0: Muchísimas gracias, René Cruz, siempre en el lugar de la noticia. Recuerda que los aficionados tuvieron que caminar para llegar al estadio, ya que el estacionamiento del recinto va a permanecer cerrado. La opción, el transporte público. Le decía yo, los camiones RTP, tan siquiera desde el Campo Marte, donde estuve yo, pues funcionaron bastante bien. ¿Tú cómo lo viste, Juan Carlos Alarcón?
6: Me da gusto saludarte, Juanma. Bueno, pues aquí en el punto donde yo me encuentro en este momento, que es la calzada de Tlalpan, a unos metros del estadio donde esta mañana rodará el balón, la situación es sumamente tensa. Llegó un grupo de madres buscadoras que logró evadir el cerco policial que se había instalado sobre calzada de Tlalpan al cruce con División del Norte, y ellas buscaron calles alternas y finalmente avanzaron en el contrasentido, es decir, en el sentido opuesto de donde estaba este aparatoso y grande, enorme operativo de seguridad. Llegaron finalmente hasta la gasolinería, que es prácticamente la antesala, a unos metros de la entrada principal a este coloso de Santa Úrsula, y bueno, pues aquí llevaron a cabo una manifestación, expresaron su sentir respecto a la desaparición y a la, pues, a los tantos años que han estado en búsqueda de sus familiares y que no aparecen por ningún lado. Pero comentarte que durante esta mañana, cuando llegábamos precisamente o nos dirigíamos hasta este lugar, que lo hicimos caminando prácticamente desde el metro Taxqueña hasta este punto, logramos también ingresar por unos momentos, por unos minutos, al tren ligero para ver cómo se desarrollaba el ambiente, y logramos captar algunos momentos importantes de las personas que utilizaron este fabuloso medio de transporte. Y digo fabuloso porque muy limpio, muy rápido, muy ordenado, desde la estación Taxqueña, donde hubo una complicación porque solamente permitieron el abordaje de las personas que tenían el boleto para asistir a este evento oficial, pero aquellos que no contaban con ese boleto, pues tuvimos que caminar hacia la estación de Las Torres y de ahí lograr pues avanzar unas cuantas estaciones más. Vamos a escuchar lo que se sintió durante esta mañana cuando viajábamos en el tren ligero. La batucada tocó sobre calzada de Tlalpan desde la estación de Las Torres. Estos jóvenes caminaron hasta este punto donde me encuentro transmitiendo en vivo en este momento, y justamente aquí logramos platicar con algunas personas que nos informaban que pues ellos desde mucho antes se anticiparon para comprar su boleto. Tienen un pronóstico muy favorable para la selección nacional. Vamos a escuchar al señor Froilán.
7: De antemano, dentro de mi corazón, quiero que gane México.
8: ¿Es mucha la emoción que se vive el día de hoy?
7: Ya se prendió. Y si ganan en la noche, olvídese, va a ser esto una locura.
8: ¿Va a ser una fiesta nacional?
7: Una fiesta en todo el pueblo, porque el mexicano es para eso.
8: ¿Cuánto le costó su boleto?
7: Híjole, la verdad le voy a decir 32,000 pesos. Ya lo compré hace como 6-7 meses.
8: Hace 6-7 meses. ¿Qué sí. parte le tocó del estadio?
7: Hasta arriba, señor, la cabecera.
8: Pero vale la pena para ir a ver a la selección.
7: Traigo a mi esposa.
6: Así es, la señora Leonor, más que pues mostrar júbilo por este día, ella se sumó a las madres buscadoras, a este sentir, a este lastimoso momento que sufren cientos miles de familias en todo el país. Escuchemos lo que señala.
9: Sí, tienen todo el derecho y creo que no se les ha hecho caso lo suficiente para atenderlas, por eso aprovechan esta justa mundialista, para que en este momento toda la atención del mundo está aquí y a ver si así logran un poquito de mejores resultados.
8: Algunas madres hoy pues se festejan con sus hijos, pero otras demandan la aparición de sus hijos.
9: Claro que sí, si yo fuera una madre buscadora y si cualquiera de nosotros fuéramos padres buscadores, estaríamos en su situación y hay que entenderlos.
6: Aquí en este momento, Juanma, como te comento, la tensión son momentos de suma tensión, puesto que las madres buscadoras quedaron encapsuladas en medio de dos vallas por la parte de la retaguardia y la vanguardia. En este tramo de la calzada de Tlalpan arrancaron algunas plantas de flor de cempasúchil y poco a poco las fueron arrojando hacia los policías y demandando precisamente pues la aparición de cada uno de los muchachos y muchachas que han desaparecido a lo largo de estos años. Al interior, es decir, en las calles más cercanas a este lugar, a este coloso de Santa Úrsula, pues se pararon, se detuvo la música sinaloense, se detuvo la música de banda que llegaron amenizando precisamente a estas caravanas. Sin embargo, bueno, pues se prevé que en los próximos minutos esto reanude una vez que concluya esta protesta que logró llegar hasta este sitio de la zona de Tlalpan. Y es el reporte que tengo.
0: Muchísimas gracias, Juan Carlos Alarcón. ¿Tu pronóstico para el día de hoy?
6: Yo creo que vamos a quedar 2-1 favor México.
0: 2-1 México, igual que René Cruz, ¿no le habrás copiado?
6: Creo que es la buena capacidad que tiene la selección para imponerse a la de Sudáfrica.
0: Muy bien, Juan Carlos Alarcón, muy completo tu reporte, muchísimas gracias.
6: Un abrazo, buenos días, buenas tardes.
0: Muy buenas tardes, Juan Carlos Alarcón, siempre en el lugar de la noticia. En estos momentos le puedo dar a conocer que la presidenta de la República, Claudia Sheinbaum Pardo, así como la jefa de gobierno, Clara Brugada Molina, se encuentran en la alcaldía Gustavo Amadero, donde en el Deportivo Galeana van a estar disfrutando de este partido de fútbol. No están en el Fan Fest, ellas se encuentran en el Deportivo Hermanos Galeana, en la alcaldía Gustavo Amadero, un espacio también resguardado por la Secretaría de Seguridad Ciudadana. La jefa de gobierno, como la presidenta de México, están tomándose las fotos del recuerdo, están conviviendo con quienes decidieron ver este partido de fútbol en ese lugar. Y en la línea telefónica tenemos al alcalde Giancarlo Lozano, el alcalde de la Gustavo Amadero, a quien le agradezco enormemente que nos tome la comunicación. Alcalde, ¿cómo está?
10: ¿Cómo estás, Juanma? Un saludo, amigo, siempre para ti y todo tu auditorio.
0: Invitadas de lujo, ¿eh?
10: Se está viviendo de lujo acá en GAM.
0: Sí, pues invitadas, mira, de lujo.
10: Pueblo de lujo, ánimo de lujo, invitada de lujo. ¿Qué te puedo decir? La presidenta eligió el norte de la ciudad para vivir esta inauguración del Mundial.
0: Y lo importante también destacar, alcalde, que no únicamente va a ser esa la actividad principal a lo largo de los siguientes días en la alcaldía Gustavo Amadero. Van a tener artistas, comida, de todo un poco para que disfruten de esta justa mundialista quienes viven al norte de la Ciudad de México.
10: Mira, nos dimos cuenta que la FIFA se adueñó del Mundial. Y desafortunadamente en alcaldías como el norte de la ciudad, como Gustavo Madero, donde no nos podemos dar muchas veces el lujo de pagar esos boletos tan caros, lo que hicimos fue democratizar la fiesta, la diversión, el deporte y el mundial. Hoy vamos a vivir en 3 FanFest, la única alcaldía que tiene 3. Tenemos uno en el Deportivo Hermanos Galeano, uno en la Esplanada y uno en Cuauhtémoc. Los 3 enormes, con comida, con artistas. Los 39 días acá, las niñas y los niños van a poder disfrutar y preguntarle a su papá o su mamá si tienen o no para llegar a la quincena.
0: No, y de todo un poco, para los grandes y para los chicos. Estoy viendo que va a estar Majo Aguilar, Banda Maguey, Platanito Show, La Changa, o sea, para todos los gustos, alcalde.
10: Para todos, Iván del Mexicano, Asesino, Malafé, va a haber para todos. Aquí nada, acá se va a vivir de los mejores fanfests de todo el país, lo va a tener Gustavo Madero.
0: Perfecto, pues lo dejamos disfrutar junto a la presidenta de México, a la jefa de gobierno. Le agradezco enormemente por habernos tomado la comunicación y también reiterar la seguridad que está implementando no únicamente la Secretaría de Seguridad Ciudadana, sino también los policías de su alcaldía.
10: Estamos cuidando todo, cada milímetro. Reciban un fuerte abrazo y saludo de la jefa de gobierno y de la presidenta Claudia Sheinbaum a todo tu auditorio.
0: Muchísimas gracias, alcalde. Es Giancarlo Lozano, es el alcalde de la Gustavo Amadero en MBC Noticias 102.5. Se había dicho que la presidenta junto con la jefa de gobierno iban a ver el partido inaugural de esta Copa Mundialista en el Fan Fest del Zócalo Capitalino, pero de última hora decidieron ir al Deportivo Galeana, ya en la alcaldía Gustavo Amadero, al norte de la Ciudad de México. Fueron recibidas por el alcalde Giancarlo Lozano, quien rápidamente el equipo buscó para que entrara al aire y pues ya les da a conocer en exclusiva lo que va a estar sucediendo a lo largo de los siguientes días en esa demarcación. Y el mundial no solo es en el estadio o en los Fan Fest, también en distintos restaurantes de la capital del país, y la celebración, por supuesto, en el Ángel del Independencia. En unos momentos más nos vamos hasta esos puntos, pero antes me voy contigo, Arturo Damián. ¿Tú dónde estás?
11: Hola, ¿qué tal, Juan Manuel? Te saludo con gusto. Estamos en el Fan Fest, lugar en donde ciertamente ayer por la noche se desconocía el futuro de este capitalino. Hoy está repleto de cientos de miles de personas que se congregaron desde muy temprano en 20 de noviembre para poder acceder a este espacio. A las 10 fue que se dio la entrada.
0: En unos momentos más regreso con Arturo Damián. En tanto, en El Ángel, Óscar Palacios, ¿qué nos tienes?
12: ¿Qué tal, Juanma? Buenas tardes. Así es, pues a unos minutos ya del silbatazo inicial para el partido entre México y Sudáfrica, aficionados, por supuesto, con la playera de la selección mexicana, comienzan ya a darse cita en El Ángel de la Independencia. Trompetas, sombreros de charro, banderas, comienzan ya a poblar la glorieta de esto que es el centro de los festejos del aficionado mexicano. Hay que destacar que los carriles centrales del Paseo de la Reforma se encuentran cerrados a la circulación, esto hacia la Avenida de los Insurgentes y también en dirección al Bosque de Chapultepec. Hay incluso quienes han aprovechado el cierre para echar la clásica cascarita sobre el Paseo de la Reforma, y también tenemos la presencia de familiares de personas desaparecidas, quienes se encuentran justo en una de las columnas del Ángel de la Independencia. Lo que es un hecho es que comienza ya a sentirse el ambiente festivo, Juanma. No hay pantallas para ver el partido, esto hay que destacarlo. Sin embargo, se ha montado un templete para lo que será el festejo, esto en caso de que la selección mexicana logre el triunfo ante su similar de Sudáfrica. Por supuesto, lo que se espera es que toda esta zona se inunde de verde en un par de horas más. Poco a poco comienza ya a llegar la gente alistándose para el arranque de esta fiesta futbolera en nuestro país. Juanma, el reporte.
0: Óscar, muchísimas gracias. Pronóstico para el día de hoy.
12: 3-0 México, Juanma.
0: Eso es todo positivo, Óscar. Muchísimas gracias. Fuerte abrazo.
12: Hasta luego, un abrazo.
0: ¿Y en los restaurantes cómo se vive, Citlali Sainz?
13: Hola, Juanma. Buenas tardes a ti también, a nuestros amigos del auditorio. Pues para vivir la fiesta mundialista, muchos restaurantes, pero también pequeños negocios han hecho pues un menú de taquillas, de chilaquiles, huevos al gusto para disfrutar la inauguración y el partido de México contra Sudáfrica. Hicimos un recorrido por pequeños restaurantes desde la colonia Portales a la alcaldía de Coyoacán. Y bueno, por Benito Juárez, en este momento nos encontramos en el centro comercial Mística, aquí en Coyoacán, y bueno, aquí hay instalada una mega pantalla, muchísima gente, hay mariachis en este momento esperando a que arranque pues ya el partido. La verdad es que los restaurantes, al principio había muy poca gente, pero ya estaban alistándose los pequeños negocios precisamente pues para recibir a los comensales. Vamos a escuchar lo que nos dijeron del menú que prepararon.
14: Estamos aquí en Corazón de Olivo, restaurante, cafetería. Vamos a estar transmitiendo todos los partidos de México y todos los partidos de lo que viene siendo el Mundial. Tenemos alimentos, bebidas, un ambiente familiar. La verdad, esperamos que estén con nosotros por acá.
15: Bueno, les estamos ofreciendo taquiza, que van a ser diferentes guisados. Pueden disfrutar desde un chicharrón en salsa verde, en salsa tatemada, pollo con mole, alambre, chilaquiles, claro, aparte todo lo de la carta que manejamos, que son chilaquiles, que son molletes, tortas, huevos al gusto, enchiladas, y además un excelente ambiente vamos a tener.
13: Y bueno, los negocios, como sabes, Juana, van a transmitir el fútbol. Algunos ya se asesoraron para cumplir con la ley y evitar ser sancionados. Vamos a escucharlos.
16: Es que realmente vamos a dar el mismo servicio, o sea, el tema es que abrimos como siempre y vamos a dar el mismo servicio. Realmente no se cobra nada que tenga que ver con el mundial, o sea, el servicio que vamos a dar es el mismo. No estamos cobrando cover, no estamos cobrando un derecho apartado, nada, o sea, simplemente vamos a dar el servicio que damos diario.
14: De hecho, tuvimos esa información previo, nos asesoramos precisamente con VIX, que es la plataforma con la que contratamos, y contratamos precisamente la de negocio para evitar tener algún inconveniente, extorsión y ya sabes todo esto, ¿no?
13: Y bueno, los restaurantes están esperando, sobre todo los comensales, ya para el arranque del partido. Muchos ya tuvieron pues para la inauguración. Y también hay que recordar, Juanma, que Limpia Claro, que no realiza clausuras e inspecciones aleatorias. Está actuando únicamente a petición de parte y por ello también exhortó a establecimientos a cumplir con la normatividad y contar con licencias correspondientes para la transmisión de contenidos. Aclara que no realiza clausuras de establecimientos ni lleva a cabo revisiones de manera aleatoria, y también pues le pide a los dueños de los negocios que estén atentos, porque también pues se aprovecha esta situación por los extorsionadores. Juanma, mi reporte al auditorio.
0: Muchísimas gracias, Itlali. Finalmente, pronóstico para el día de hoy. ¿Quién gana?
13: 2-1 gana México, Juanma.
0: Eso es todo. Oye, y dime la verdad, aprovechando que estás en restaurantes, ya escuchamos la promoción de la taquiza y la cerveza. ¿Traes cerveza en mano? No le decimos a los jefes, no te preocupes.
13: Todavía no, a la hora del partido, Juanma.
0: Oye, Itlali Sainz, siempre un placer saludarte, muchísimas gracias.
13: Igualmente, un abrazo, Juanma.
0: Va de vuelta, la presidenta de México, Claudia Sheinbaum, garantizó que el Mundial se va a desarrollar sin problemas a pesar de protestas y le deseó suerte a la selección azteca.
17: Como dijimos, la inauguración del Mundial se va a llevar a cabo muy bien, sin problema. Está todo el equipo del gobierno de la ciudad y el gobierno de México para garantizarlo. Va a estar muy, muy bien. Y como siempre, toda la suerte a la selección nacional.
0: No todo es celebración en este Mundial, se esperan distintas manifestaciones en la ciudad. Una de ellas es la convocada por las Madres Buscadoras, Rocío Méndez.
18: A las 11:27 horas, unos 200 buscadores y activistas rompieron la última milla y protestan a un costado del Estadio Ciudad de México. Al tomar las flores de cempasúchil del camellón, han formado cruces en el piso y recuadros en torno a las imágenes de sus familiares ausentes. Reclaman que en México ninguna persona está segura. Cada día, dicen, desaparecen 40 y más. Aquí están las voces de las familias buscadoras porque no buscan, no dan justicia. Necesitamos hablar. Vamos a escuchar.
19: No queremos boicotear el Mundial, ¿no? Queremos simplemente alzar la voz por los 133,000 personas desaparecidas que nos hacen falta aquí en nuestro país. Claro, el gobierno, ¿no?, está tratando de disfrazar el país, ¿no? Que los turistas vean la realidad que hay en nuestro país. Te revictimizan una y otra vez los funcionarios públicos desde un ministerio público, desde una comisión de búsqueda, no hay presupuesto, se hacen perdedizas las carpetas, las pruebas, desde la Jusco. Venimos madrugando, pero pues de que teníamos que llegar, estamos aquí, hasta encontrarles.
18: Pese al fuerte dispositivo de seguridad, Juanma, la protesta se realiza sin incidentes. Sigue hasta este instante. El subsecretario de Concertación Política, Prevención y Buen Gobierno de la Ciudad de México, Juan José García Ochoa, da un balance.
20: Bueno, aquí es una movilización, una organización que se llama Mariposas Buscadoras. Más atrás hay un grupo de maestros de la CENTE en la glorieta de Frida Kahlo, en San Guillermo y Bañada del Limán. Convocaron como asamblea antimundialista. En general traemos como alrededor de 2,000, 3,000 aficionados en distintos puntos. Todas las manifestaciones que traemos, alrededor de unas 1,200 más o menos personas expresándose de una temática diferente propiamente a la afición. No ha habido incidentes hasta la última milla que está en la estación de registro federal. Ya no hay más paso y es la zona que tiene bajo resguardo las autoridades federales. En el estadio son alrededor de 80,000 personas y aficionados que lleguen alrededor, pues sí, yo creo que en total 90,000, 100,000 personas aficionadas en el partido. Es un reto garantizar que toda esa afición llegue sin problemas, salgan a tiempo para que puedan llegar todos con suficiente tiempo para entrar al estadio, y también vamos a garantizar que las expresiones que están surgiendo lo hagan con libertad hasta los lugares en donde ya la convivencia se complica porque pues ya hay aglomeraciones. No, que el gobierno de la ciudad espera que gane México el día de hoy.
18: Juanma, el reporte del momento.
0: Muchísimas gracias, Rocío Méndez. Fuerte abrazo. Pronóstico para el juego de unos momentos más.
18: Que gane México, Juanma. ¿Tú qué piensas?
0: Yo también. 3-0, yo digo.
18: Ándele, me parece muy bien. De hecho, muy optimista.
0: Gracias, Rocío Méndez.

0: Nuevamente, los contingentes se encontraron con un fuerte operativo de seguridad por parte de la policía capitalina, pero también, Juanma, hay que decirlo, se encontraron personas vestidas de blanco con gorras blancas, pantalón de mezclilla, que dijeron ser del pueblo y que formaron un muro o cuerpo de paz, como algunos integrantes lo denominaron, para pues, detener el paso de los integrantes de la coordinadora. Además de ese grupo, se sumó otro grupo de jóvenes encapuchados, vestidos de negro, quienes incluso derribaron parte de la malla del tren ligero en dirección al sur, a unos metros de la avenida División del Norte. Frente a estos hechos, los integrantes de la CENTE hicieron un llamado a sus agremiados para que hicieran vallas, se apartaran de las acciones violentas de este colectivo y, pues obviamente, reforzaron su seguridad. Ya propiamente en el meeting que se desarrolló a unos pasos de este operativo de seguridad, Israel González, el secretario general de la sección 7 de Chiapas, advierte que la CENTE va a seguir movilizándose y que incluso ya anticipa que podrían trasladarse a pues, Guadalajara y Monterrey, otras sedes mundialistas. Escuchemos.
1: Nuestra lucha va a llegar no solo en el tiempo, sino en el espacio. Si la base dice que nos vamos a Guadalajara, ahí estaremos protestando. Si hay que ir a Monterrey, también ahí estaremos. Seguimos exigiendo a la presidenta que regrese a la mesa la respuesta o la propuesta que dio el gabinete el día de ayer. No presentó ninguna novedad y no resuelve nuestras demandas de fondo. Por eso es necesario que la presidenta regrese.
0: Mencionarte que pues una vez que ya no pudieron avanzar, que se dieron estos incidentes con este grupo de personas encapuchadas, la dirección de la CENTE determinó pues la retirada, comenzaron ya a regresar caminando sobre calzada de Tlalpan en dirección al centro, pero utilizando los carriles en dirección centro-sur. Juanma, lo que está sucediendo esta tarde.
2: Muchísimas gracias, Alberto. ¿Y tu pronóstico?
0: Pronóstico gana México 2-0.
2: Eso es todo. Alberto Zamora, muchísimas gracias.
0: Gracias, buenas tardes.
2: Ante este escenario, el gobierno federal y el de la Ciudad de México desplegaron 46,835 elementos entre policías, guardias nacionales, paramédicos de la Cruz Roja, ejército, fuerza aérea, personal de la Secretaría de Seguridad y Protección Ciudadana en diversos sitios estratégicos, incluido, por supuesto, el Estadio de la Ciudad de México. De acuerdo con el plan de seguridad, en el estadio están desplegados 9,000 policías con 923 vehículos, asimismo 1,649 de las corporaciones federales, 83 unidades, 54 paramédicos, 10 ambulancias, es decir, hay muchísimos servidores públicos al pendiente de esta fiesta mundialista. Pero ya que estamos hablando de las protestas alrededor de este deporte, de esta copa, tenemos que hablar de la CENTE, de la Coordinadora Nacional de Trabajadores de la Educación. La Secretaría de Hacienda advirtió que las exigencias de la CENTE no están contempladas en el presupuesto. Hatsiri Magallanes.
3: El secretario de Hacienda, Edgar Amador, señaló que en el presupuesto de este y los siguientes años no se contemplan las demandas de la Coordinadora Nacional de Trabajadores de la Educación. Durante la conferencia Derecho de Réplica fue cuestionado si costaría 20 puntos del PIB cumplir con las peticiones del magisterio disidente.
4: El efecto de atender dicha propuesta pues no se encuentra contemplado en el presupuesto de este año ni en la programación, digamos, para la programación de los siguientes años. Deberíamos, en su caso, hacer ese ejercicio, pero las órdenes de magnitud de esa propuesta son las que se han mencionado en este espacio.
3: Luego de que el magisterio ha puesto en duda, insisten en el discurso de que no es cierto que impacte tanto, represente 20 puntos del PIB, la abrogación de esta reforma, el funcionario rechazó esta posibilidad.
4: El gobierno federal es muy transparente respecto de la divulgación de los datos del presupuesto. Tú puedes revisar el presupuesto partida a partida y peso a peso. Entonces creo que es muy fácil inferir, digamos, los posibles efectos checando las órdenes de magnitud que están en el presupuesto.
3: La información que tenemos. Buena tarde.
2: Muchísimas gracias, Hatsiri Magallanes. Les estaremos informando en MBS Noticias en tiempo real, @MBS Noticias o nuestra página de internet mbsnoticias.com de lo que suceda con los de la Coordinadora Nacional de Trabajadores de la Educación, pero la Secretaría de Hacienda advierte que las exigencias de la CENTE no están contempladas en el presupuesto. Una nota exclusiva de nuestra compañera Hatsiri Magallanes. Y hablando de dineros, por favor, no se asuste cuando le llega un correo del SAT. ha visto estos

0: correos que está mandando el SAT a lo largo de los últimos años, seguramente le ha llegado algo, si es que debe, de acuerdo al SAT, pero muchos se alarman y pagan inmediatamente, ni checan, ni revisan, pero es algo que ha acontecido a lo largo de los últimos años. Y nos llegaron un montón de mensajes al respecto, porque luego la gente se asusta cuando lee SAT y automáticamente, ¿qué es lo que hacen? Pagar para evitar problemas con el gobierno, pero muchas veces el gobierno también se equivoca. Por eso le agradezco enormemente a Abril Ortiz, abogada con especialidad en Derecho Fiscal del TEC de Monterrey, con 18 años de experiencia en consultoría de negocios, que nos acompañe en MBS Noticias 102.5. Abril, ¿cómo estás?
1: Pues muy feliz, Juanma. Primero agradecerte, muy contenta por la invitación, por estar hoy contigo para poder hablar de este tema que creo que es muy relevante para el ciudadano contribuyente. Espero, sé el compromiso que tú tienes con tu audiencia de querer compartirle información de utilidad y espero poder contribuir a esta conversación hoy para darles algunos elementos que les ayuden a tomar mejores decisiones.
0: Y es que es sumamente importante porque una vez que leemos algo que tenga que ver con el SAT o tenemos cita con el SAT o cualquier cosa relacionada con dinero, impuestos, nos ponemos nerviosos. Y en los últimos años, tú lo sabes mejor que nadie, han estado llegando estos correos donde es una carta de invitación donde te dicen, te recomiendo, palabras más, palabras menos, evidentemente, te recomiendo que pagues tus impuestos. Al momento de abrir ese correo, ¿qué tenemos que hacer como contribuyente o como empresario, como micro, pequeño, mediano o grande?
1: Sí, pues primero no alarmarse, Juanma. Primero tomar el correo con calma, leer la información contenida en el correo. Hay que entender que la autoridad tiene por ley facultades para poder comunicar, invitar y finalmente fiscalizar al contribuyente. Y estas cartas de invitación, pues lo primero que hay que hacer es tomarlo con calma, leer la información, acercarnos al contador, revisar nuestros sistemas contables, nuestra información que obra en bancos, la información de los CFDIs, de las facturas que estuvimos emitiendo durante el periodo de observación que está refiriendo la autoridad, para poder revisar si efectivamente las inconsistencias que está comunicando a través de esta carta de invitación la autoridad son correctas o no. Porque bien lo dijiste hace un momento, la autoridad a veces se equivoca.
0: ¿Eso significa que ya le debo al SAT en automático? No, significa que tenemos que revisar absolutamente todo. Lo primero es estudiarlo, pasárselo al contador, y si no tenemos contador, ¿cuál sería tu recomendación?
1: Pues si no tenemos contador, que es creo que una situación común cuando se trata de pequeñas y medianas empresas, acercarnos a algún asesor profesional que pueda ayudarnos a revisar esta conciliación de estos datos que obran en nuestros sistemas. Lo más importante es no pagar inmediatamente, ¿no? No pagar como efecto de miedo. Es más, hay contribuyentes que incluso ya no quieren abrir cuando ven un mensaje en el buzón, mejor no lo abro. También es importante que eso no suceda. Hay que abrirlo, hay que atenderlo, no hay que omitirlo, porque finalmente pues hay un periodo de 3 días que la ley marca para que quede notificado ese aviso, ¿no? Entonces, sí, mira, hay que atenderlo.
0: Mira, muchas preguntas importantísimas del auditorio. Gracias, 5573-37252. Y si no le hago caso a la carta de invitación, ¿me pueden multar, embargar o pueden arrancar un procedimiento en mi contra?
1: No pueden embargar directamente a través de una o por conclusión de una carta de invitación. La carta de invitación es un exhorto que hace la autoridad para que el contribuyente revise su situación fiscal. Y es muy distinto al ejercicio de facultades de comprobación que tiene también un procedimiento muy claro en el Código Fiscal de la Federación y que, bueno, pues tiene sus plazos, sus periodos para que el contribuyente pueda aportar las pruebas que a su derecho convengan. Entonces, no, la respuesta es no por una carta de invitación, no atendida en el instante, van a venir a tocarme la puerta, a embargarme la cuenta bancaria. No, la respuesta es no.
0: Y cambian los procesos, ¿no? Hay procesos más formales, por ejemplo, una auditoría, una revisión formal por parte del SAT no va a ser nada más un simple simple correo electrónico y ya, ¿no?
1: Es correcto. Cuando se trata de un requerimiento o de una auditoría, la manera más fácil de saber que estás frente a un requerimiento formal es justo eso que dices tú, la formalidad. El escrito, para empezar, es un escrito que contiene el nombre y puesto de la autoridad, es un escrito fundado y motivado donde la autoridad describe cuál es el hecho que se está observando, el periodo en el que se está observando, el plazo que le van a dar al contribuyente para que otorgue la documentación que desacredite el hecho que está firmando la autoridad, y finalmente pues signado por la autoridad que lo emite. Entonces estamos en un supuesto completamente distinto y con otra formalidad que es fácil de verlo, ¿no? De detectarlo.
0: Oye, y el SAT siempre tiene razón. Creo que ya lo había respondido, pero le voy a leer la pregunta del auditorio. ¿El SAT siempre tiene razón o puede ocurrir que las diferencias de impuestos que me está señalando se basen en información incompleta o incluso equivocada?
1: Sí, fíjate que es una muy buena pregunta, Juanma. Bueno, la autoridad en los últimos años ha diferentes autoridades fiscales uh-huh. han firmado convenios en los que comparten, colaboran para compartir información. Sin embargo, a pesar de esto, incluso de todas los nuevos requerimientos que se han integrado a los comprobantes fiscales, a la emisión de los comprobantes fiscales, aún así presentan inconsistencias los uh-huh. sistemas del SAT, no siempre están actualizados, a veces cancelamos facturas al fin del periodo que en el SAT no aparecen. A veces lo platicábamos con un compañero, nos ha tocado ver que a un contribuyente le indican que omitió ingresos porque en su cuenta aparecen 2 millones dentro del periodo que se está revisando y resulta que fueron 2 millones que un tercero le prestó, ¿no? Mm. Entonces, estas diferencias se pueden dar porque los sistemas no están actualizados, porque simplemente el trabajo que hace la autoridad es revisar algoritmos, ¿no? Uh-huh. De manera automatizada, están revisando al contribuyente. Entonces, pues no siempre la respuesta a qué fue lo que sucedió o de dónde viene ese ingreso va a venir en un CFDI.
0: Y lo más importante de todo, que sepan ustedes que siempre, a pesar de tener esos correos, a pesar de tener que pagar un montón de dinero, tenemos el derecho a defendernos.
1: Sí, por supuesto.
0: Hay que defendernos, hay que leer bien, hay que leer las letras chiquitas porque luego nos asustamos de más y tal vez ni debemos tanto como uno cree, ¿no? Por eso es la importancia de decirle al contador o a la persona que nos ayuda con los números de nuestra empresa, échale una revisada antes de que paguemos un montón de dinero porque en una de esas ni tenemos que pagar, ¿no?
1: Así es. Y bien lo dices ahorita, tú cuando mencionas, tenemos el derecho, por supuesto, mi recomendación ampliamente sería no dejar pasar ese uh-huh. derecho que tenemos enmarcado en nuestra Constitución mexicana y en los tratados en los que México forma parte, y es el derecho de la debido proceso y el derecho de audiencia, ¿no? Que significa pues que el contribuyente y cualquier individuo tiene la posibilidad y esta posibilidad, este derecho debe estar garantizado por las autoridades de poder ser parte del proceso, aportar pruebas, contradecir con medios probatorios lo que le están fincando, ¿no? Uh-huh. La observación que le están haciendo. Yo creo que por ahí hemos oído varias veces en distintos contextos el nadie puede ser molestado en su persona y en sus bienes sin una orden judicial uh-huh. que lo justifique. Entonces, el derecho ahí está. Tenemos que hacerlo valer y no asustarnos, ¿no?
0: Y sí pasa que la gente luego por miedo paga un montón de dinero y no debía nada.
1: Sí, por supuesto. Sí pasa. Fíjate que de hecho yo creo que aquí un dato interesante. En los últimos 30 años, el ejercicio 2024 y 2025, según las estadísticas del otorgadas por la misma Secretaría de Hacienda y Crédito Público, los últimos 2 años han sido récord histórico en recaudación. Uh-huh. El 2024 se cerró con 4.95 billones, y ya se creía que era un récord histórico. Cerramos el 2025 con más de 6 billones de pesos en recaudación. Entonces, yo animaría al ciudadano a tomar las cosas con más tranquilidad, a informarse. Yo reitero, estos espacios de que ustedes ponen a disposición de los ciudadanos para poder compartir información valiosa, yo creo que es fundamental para quien quizá en su equipo, por el tamaño de su empresa, pues no tiene todo un equipo fiscal que lleve a cabo estas revisiones, ¿no?
0: Hay que asesorarse, hay que tomarse las cosas con calma, hay que revisar una y otra vez, porque puede ser que sí debamos, pero puede ser que alguien comete un error.
1: Es correcto.
0: Y lo único que hacemos es dárselo a conocer a la autoridad, y así de sencillo. Por eso hay que tomarnos las cosas con calma y no preocuparnos, más bien ocuparnos. ¿Algún otro consejo ya para finalizar, licenciada, que le quiera dar al auditorio en estos temas fiscales que luego también son escabrosos?
1: Sí, mi consejo, sobre todo para las pequeñas y medianas empresas que no tienen, como lo decía antes, este equipo quizá con los especialistas en materia fiscal, mi consejo es continuar acercándose. Hay espacios, cámaras. Yo soy parte de un consejo empresarial de mujeres empresarias y ofrecemos incluso cursos gratuitos, ¿no? Muy digeridos, para poder pasarle esta información al contribuyente de lo que está pasando, de lo que viene, de lo que se está revisando. Yo creo que la información es poder, ¿no? Y la herramienta, el desconocimiento ha sido la mejor herramienta de recaudación de la autoridad. Y el desconocimiento, pues, es responsabilidad de nosotros.
0: Sin duda. Licenciada, muchísimas gracias por venir. Redes sociales, ¿cómo nos ponemos en contacto con usted?
1: Gracias. En mi Instagram es Abril Ortiz Suárez. Y LinkedIn, Abril Ortiz, pues a sus órdenes. Y de verdad, muchas gracias por la invitación. Fue un placer platicar contigo.
0: Muchísimas gracias, Abril. Abril Ortiz, abogada con especialidad en Derecho Fiscal, en MBC Noticias 102.5. Que no se le pase.
2: Con la llegada del Mundial de Fútbol, el gobierno de la Ciudad de México dio a conocer que convertirá a su sistema de bicicleta pública en una pieza clave para ofrecer traslados ágiles, seguros y sustentables. Para lograrlo, la CEMOVI informó que instalará 5 puntos temporales de movilidad activa cerca del Estadio Ciudad de México, capaces de albergar hasta 2.000 bicicletas en los días de partido. Estas estaciones estratégicas, ubicadas en zonas como el Parque Avenida Tlalpan y Metro General Anaya, facilitarán los viajes de última milla y la intermodalidad con el metro, metrobús y tren ligero. Asimismo, cicloestaciones emblemáticas como Pino Suárez y Bellas Artes conectarán a los visitantes con el centro de la capital. Para asegurar una gran experiencia, Ecobici señaló que reforzará sus labores de mantenimiento y de disponibilidad de sus unidades. Quienes deseen sumarse a esta alternativa pueden descargar la aplicación oficial en iOS y Android para consultar costos, mapas y disponibilidad en tiempo real. Así que ya lo sabe, que no se le pase. Para MBS Noticias, con Juan Manuel Jiménez, Carmen Cruz Larios.
0: Gracias, Carmen. Pausa, tenemos más.
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0: Ya arrancó la Copa Mundial de la FIFA 2026. La gente está muy emocionada en las calles del planeta, porque si bien en tres países habrá justa mundialista, en todo el mundo están viendo esta inauguración. ¿Cómo avanzan las cosas, René Cruz?
1: Hola, Juanma, muy buenas tardes. Pues ya ahorita la situación está muy tranquila en este punto de la Ciudad de México, en lo que es Periférico y Calzada de Tlalpan. Pues ya prácticamente, pues los aficionados han dejado de ingresar al Coloso de Santa Úrsula, salvo algunas excepciones, Juanma, que pues sí, algunos aficionados pues han pasado corriendo. Pues es que ya prácticamente estamos a 8 minutos de que suene el silbato para arrancar este primer partido de la justa mundialista. Las cosas, como te comento, pues hasta ahorita están ya tranquilas en esta parte. No hay afectaciones viales, el tránsito vehicular se mantiene sin contratiempos. Ya solo algunas personas se encuentran aquí pues jugando algún partido de fútbol, caminando por las inmediaciones del Estadio Ciudad de México, y pues hasta el momento sin ninguna novedad que reportar, Juanma, a unos minutos de que pues ya arranque este partido entre la selección mexicana y el representativo de Sudáfrica. Lo que te puedo reportar al momento, Juanma, desde aquí, desde las inmediaciones del Estadio Ciudad de México.
0: Muchísimas gracias, René Cruz. Y Tlali Sainz, ¿cómo va fluyendo la cerveza, la taquiza, donde te encuentras?
2: Pues ya cada vez hay más gente en los restaurantes, Juanma. Podemos ver que la gente está degustando, como te decía, son platillos típicos, y hay tacos, y ya también, pues pasando del café, ya le están entrando a bebidas espirituosas para pues iniciar ya formalmente esta fiesta mundialista, cuando ya inicie, que estamos a minutos, como decía mi compañero René Cruz, de que pues inicie este partido entre México y Sudáfrica. Y bueno, también te quiero comentar que tuve la oportunidad de platicar con algunos de los asistentes, y había una jovencita que me decía: yo la verdad estaba entre venir a ver el partido y irme a una de las manifestaciones, sobre todo de las madres buscadoras. Decidí venir porque no sentía la seguridad de pues participar en esa movilización, y también se quejaba de que pues había altísimos costos para poder participar. Decía: este mundial no se siente como otros, porque lo que se ve es que es para muchos privilegiados que pudieron pagar boletos carísimos para el estadio, así que por eso mucha gente optó por quedarse en casa a verlo o por asistir a algunos restaurantes, como este es el caso.
0: Pues bueno, pues no nos alcanzó, ni modo, pero hay que disfrutar esta fiesta deportiva, Citlali Sainz.
2: Ya está mucho más el ambiente en varios lugares, pero bueno, como están en las pantallas viendo ya, claro, pues los primeros minutos donde ya están preparándose los jugadores para arrancar el partido, Juanma.
0: Citlali Sainz, muchísimas gracias.
2: Buenas tardes.
0: Y en el Ángel de la Independencia, ¿cómo van esos ánimos, Óscar Palacios?
3: ¿Qué tal, Juanma? Pues un ambiente festivo en el que se vive aquí en el Ángel de la Independencia, a unos minutos ya del silbatazo inicial para el partido entre México y Sudáfrica. Lo comentábamos ya, aficionados con la playera de la selección mexicana comienzan ya a darse cita en el Ángel de la Independencia, y trompetas, sombreros de charro, banderas, todo esto comienza ya a poblar la glorieta de esto que, como comentábamos, es el centro de los festejos del aficionado mexicano. Los carriles centrales del Paseo de la Reforma continúan, por supuesto, cerrados. Hay quienes han aprovechado esta situación, este cierre, para echar la clásica cascarita sobre el Paseo de la Reforma. También tenemos la presencia de familiares de personas desaparecidas, quienes se encuentran justo en una de las columnas del Ángel de la Independencia. Y bueno, comienza ya a sentirse este ambiente festivo. No hay pantallas para ver el partido, se ha montado un escenario para lo que será el festejo en caso de que la selección mexicana logre el triunfo. Y hay que destacar que algunas de las personas que no lograron entrar al FanFest prefirieron venir al Ángel de la Independencia. Ellos, de hecho, están conscientes de que no van a poder ver el partido, pero acuden, dicen ellos, por el ambiente. Platicábamos hace unos momentos con un aficionado, Jaime, quien con la máscara de luchador Rey Misterio, con los colores de la bandera mexicana, se alista para lo que se prevé sea una gran celebración, según lo comentaba a los micrófonos de MBS Noticias. Por supuesto, lo que se espera es que toda esta zona se inunde de verde en un par de horas más, una vez que concluya el partido entre México y la selección de Sudáfrica, por supuesto, esperando que la selección mexicana logre el triunfo. Poco a poco comienza a llegar la gente, alistándose ya para el arranque de esta fiesta futbolera. Juanma, lo que ocurre aquí en el Ángel de la Independencia.
0: Gracias, Óscar. ¿Quieres modificar tu pronóstico?
3: Me mantengo 3-0, soy optimista, Juanma.
0: Eso es todo, muchísimas gracias, Oscar Palacios. Pausa, tenemos más.
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5: Gracias por habernos acompañado a lo largo de estos minutos. En unos momentos más, el silbatazo de arranque, la inauguración del Mundial de Fútbol en nuestro país por tercera ocasión. A nombre de este gran equipo de trabajo, se despide de ustedes su servidor y amigo Juan Manuel Jiménez. Por favor, cuídense mucho y no baje la guardia.
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1: En punto, ¿cómo están? Soy Daniel Guerra y en ausencia de Ana Francisca Vega estaré acompañándolos estas dos horas el día de hoy. Con gusto ya los saludo en este jueves 11 de junio, Día Mundialista. Comenzó esta gran fiesta del fútbol donde México pues ya en unos minutos más va a estar jugando contra Sudáfrica ya en el Mundial de Fútbol. Oiga, le pido que no se separe de la señal de MVS Noticias y MVS TV en todas las plataformas. También vamos a estar ahí, así es que descargue la aplicación y sintonícenos porque tenemos mucha, mucha información. Por lo pronto, le cuento que el mundial ya comenzó y millones de aficionados en todo el planeta pues siguieron el arranque de esta fiesta de fútbol desde el estadio de la Ciudad de México. La inauguración marcó el inicio de este torneo que va a concentrar la atención internacional durante las próximas semanas y que también pues llegó acompañado de un contexto de movilizaciones y protestas sociales. En estos momentos se está realizando, ya está por iniciar el partido inaugural, en donde, como lo decíamos, se van a enfrentar la selección de México y la selección de Sudáfrica. Hace unos minutos acaban de entonar los himnos. Ya desde las primeras horas del día de hoy, distintos grupos pues aprovecharon esta visibilidad que generó el evento pues para manifestar sus demandas. En la Ciudad de México, integrantes de la CENTE, Madres Buscadoras y otros colectivos pues realizaron las protestas y movilizaciones en distintos puntos de la capital, mientras que las autoridades pues implementaron operativos especiales, ya sea de seguridad y de movilidad, para garantizar pues el desarrollo de las actividades relacionadas con el mundial. Esto como puede ser el FanFest y para también agilizar la llegada de los aficionados al estadio de la Ciudad de México. Mientras esperaban entrar al estadio, aficionados, no sé si tuvo oportunidad de ver usted las redes sociales, pues estaban cantando. La verdad, era una gran fiesta. Así sonó.
2: ¿Qué?

0: La afición cantando El Cielito Lindo. La verdad, preparando una gran fiesta. Y ahí se encuentra mi compañero René Cruz. René, buenas tardes, bienvenido, cuéntanos.
1: Muy buenas tardes. En efecto, nosotros nos encontramos aquí en las inmediaciones, pues, del Estadio Ciudad de México, donde ya en unos minutos más pues va a dar inicio este partido inaugural entre la selección nacional y el representativo de Sudáfrica. Desde muy temprano, Dani, pues empezó a dar cita aquí los aficionados, e inclusive pues algunos grupos pues se aprovecharon para presentar algunos bailes regionales aquí sobre lo que es Calzada de Tlalpan, y no, pues no dejaron de lado tampoco las protestas en las inmediaciones del Coloso de Santa Úrsula. También comentarte, Dani, que pues por aquí también pasaron algunos políticos como Alfredo del Mazo y Enrique Ochoa, quienes se evadieron a hablar del tema, y mientras estas personas pues llegaron al estadio, quienes no pudieron llegar fueron algunos jueces que fueron cesados con sus protestas debido a que fueron encapsulados por elementos de la Secretaría de Seguridad Ciudadana. Al momento, Dani, pues las cosas están tranquilas en esta parte de la zona sur de la Ciudad de México, y es lo que te puedo reportar al momento, Dani.
0: Oye, René, conforme ibas llegando muy temprano, ¿Te fue fácil llegar ahí cerca del estadio o si tuviste complicaciones?
1: No hubo muchas complicaciones, Daniel, lo que hay que ser honesto, la verdad sí no fue nada complicado llegar a esta parte de la de donde yo me encuentro en estos momentos, en lo que es Renato Leduc y Anillo Periférico.
0: Ya, sí, muy
1: no
0: cerca.
1: Hubo mayores complicaciones, prácticamente pues sí, a lo mejor se hicieron algunos asentamientos viales debido precisamente que muchas personas bajaban de los vehículos, el paso de autobuses de RTP que transportaban a los aficionados que venían desde distintos puntos, pero siendo honestos, pues a ver, sí, la verdad no hubo muchas complicaciones, y en estos momentos te puedo comentar que el tráfico en esta parte de la ciudad pues se encuentra sin mayor contratiempo, pues salvo el asentamiento regular de la hora, y esto por los cambios en las luces del semáforo en lo que respecta a los carriles laterales de Periférico, Dani.
0: Pues ahí está la información. Muchas gracias, René. En un momento más regresamos contigo.
1: Claro que sí.
0: René Cruz desde las inmediaciones del estadio. Oiga, quienes no pudieron asistir al estadio, pues se reunieron en las distintas sedes del Fan Fest, como puede ser el Zócalo. Ahí miles de personas se congregaron en las calles aledañas para ingresar al primer cuadro de la Ciudad de México. Mi compañero Arturo Damián nos cuenta. Arturo, buenas tardes, bienvenido.
2: Hola, ¿qué tal, Daniel? Te saludo con gusto. Efectivamente, lo que era una incertidumbre ayer, hoy por la mañana fue un hecho. Las puertas de este Fan Festival se abrieron aquí en el Zócalo capitalino, y como tú bien dices, miles de personas, decenas de miles de personas ya están reunidas en este espacio, no cabe una persona más. Ya los gritos de júbilo se han escuchado porque ya comenzó el primer partido que da inicio a la Copa del Mundo. México, Sudáfrica, y la plancha del Zócalo prácticamente pintada de verde, de todos los aficionados que vienen hasta acá portando precisamente la camisa de la selección mexicana. Un ambiente completamente festivo que contrasta con los días previos en donde había mucha tensión, había mucha crispación, caos vial, situaciones de estrés por la situación que se enfrenta, pero aquí ya todo fue fiesta. La gente se olvidó de todo lo que estaba pasando y es algarabía, júbilo y muchos deseos de que se anote el primer gol de la selección mexicana aquí en el Zócalo capitalino, donde se concentrarán todos los partidos que se van a disputar, se van a difundir en este espacio y en otros más. Pero bueno, hoy que es el inicio de la Copa del Mundo, pues bueno, es una fecha particular en donde miles de personas, no solo nacional, no solo capitalinos, Daniel, nacionales, muchos nacionales, y muchos, muchos extranjeros que también vienen a ser partícipes de la fiesta mexicana, de cómo se vive aquí la fiesta, el fútbol.
0: Qué bien. Pues ahí está la información, Arturo. Muchas gracias.
2: Hasta luego.
0: En un momento más regresamos con él para que nos siga contando cómo van estas calles. Oiga, fue tal la cantidad de gente que se reunió en el Zócalo de la Ciudad de México que alrededor de las 11 de la mañana el gobierno capitalino pidió a los aficionados ya no llegar a esa zona y pidió que se movieran pues a otros puntos cercanos como puede ser Garibaldi. En otro punto, como restaurantes y bares, también se encuentran reunidos los aficionados, ya vestidos con su playera verde y con las banderas, la matraca y todo. Y esto pues en espera de que México ya logre ganar el partido inaugural. Citlali Sáenz tiene la historia. Citlali, buenas tardes, bienvenida.
3: Hola Dani, buenas tardes a ti, buenas tardes también a nuestros amigos del auditorio. Pues sí, para vivir la fiesta mundialista, muchos restaurantes pequeños y también grandes restaurantes están ofreciendo platillos típicos como taquizas, chilaquiles, porque pues este evento inició desde temprano con la inauguración, entonces tenían menú, sobre todo pues para medio desayuno o almuerzo, para estar en este, pues en este arranque del festejo mundialista. Hicimos este recorrido y en varias fondas pequeñas pues estaban ofreciendo tacos, estaban ofreciendo chilaquiles, y bueno, también les preguntamos, sobre todo a los pequeños negocios, sí. Dani, este tema de la retransmisión del fútbol, algunos sí se asesoraron para cumplir con la ley y evitar ser sancionados, sobre todo pues porque había este temor de que llegaran inspectores y pues los multaran precisamente por esta retransmisión. Vamos escuchar lo que nos dijeron.
4: Es que realmente vamos a dar un servicio, o sea, el tema es que abrimos como siempre y vamos a dar un servicio, realmente no se cobra nada que tenga que ver con el mundial, o sea, el servicio que vamos a dar es el mismo, no estamos cobrando cover, no estamos cobrando un derecho apartado, nada, o sea, simplemente vamos a dar el servicio que damos diario.
5: De hecho, tuvimos esa información previo, nos asesoramos precisamente con VIX, que es la plataforma con la que contratamos precisamente la de negocio para evitar tener algún inconveniente, extorsión y ya sabes todo, ¿no? Sí. ¿No?
3: Y bueno, cabe recordar que Limpia aclaró que no realiza clausuras ni inspecciones aleatorias, actúa únicamente a petición de parte, y bueno, que también pues estén abusados los pequeños negocios con los extorsionadores, pero por lo pronto en los restaurantes, Dani, ya se vive la emoción, y bueno, ahorita cuando hubo un primer intento del equipo mexicano, ajá, pues aquí la gente parada gritando y aplaudiendo como podrás escuchar de fondo, pero híjole, este es mi reporte al auditorio.
0: Muchas gracias, Itlali. Oye, ¿qué se te antoja así de botana para esta hora?
3: Pues unos taquitos de cochinita pibil, ¿cómo ves?
0: Ándale, no le
3: para
0: pierdes.
3: Para esta hora.
0: No le pierdes.
3: No, y sin alcohol porque todavía estamos
0: en horario laboral todavía.
3: Sí.
0: Ok, Citlali, pues muchas gracias, estamos pendientes.
3: Un abrazo, Dani, Citlali, buenas tardes.
0: Citlali Sáenz, desde estas zonas de restaurantes. Oiga, desde la mañanera, la presidenta Claudia Sheinbaum aseguró que la inauguración de la Copa Mundial de Fútbol 2026 en el Estadio de la Ciudad de México, pues se llevará a cabo sin problema. Esto pese a las movilizaciones. Esta es su voz.
6: Como dijimos, la inauguración del Mundial se va a llevar a cabo muy bien, sin problema. Está todo el equipo del gobierno de la ciudad y el gobierno de México para garantizarlo. Va a estar muy, muy bien. Y como siempre, toda la suerte a la selección nacional.
0: Por su parte, la jefa de gobierno de la Ciudad de México, Clara Brugada, ya desde el FanFest, desde el Zócalo, pues aseguró que en México se respetan todas las voces y que aunque hay movilizaciones, también hay celebración. Así lo dijo.
7: Yo voy a estar aquí en el partido de hoy. Estamos contentos de que, como siempre les he dicho, esta ciudad es una ciudad de derechos, de libertades y tenemos movilizaciones, pero tenemos a decenas de miles entrando al estadio y una afición que llegó desde las 5:30 de la mañana, de verdad, y que está ya tocando la puerta para poder entrar y disfrutar. Es decir, esta ciudad respeta ambos derechos.
0: Casi de último momento se informó que tanto la presidenta Claudia Sheinbaum como la jefa de gobierno Clara Brugada pues verían el partido inaugural desde el Deportivo Galeana, esto en la alcaldía Gustavo A. Madero. Así lo anunció la presidenta desde sus redes sociales. Gran fiesta en estos denominados Fan Fest. Quien también corrió para alcanzar a la presidenta y corrió desde el Zócalo fue Clara Brugada para alcanzarla y poder ver junto a ella el partido. Así lo dijo.
7: Hola, hola, ¿quién está aquí? En un festival futbolero con el pueblo, con los que siempre están apoyando a nuestro país. Estamos en la GAM, el alcalde, Yancato, la presidenta, ganamos, gana México.
0: Así es como está pasando la presidenta y la jefa de gobierno viendo ya el partido. ¿Cómo están las cosas por allá, Angélica? Buenas tardes, cuéntanos.
8: Hola, Dani, muy buenas tardes. Con el gusto de saludarte a ti, a los amigos que nos están escuchando, viendo, comentas. La presidenta Claudia Sheinbaum y la jefa de gobierno Clara Brugada decidieron ver la sesión inaugural del Mundial FIFA 2026 en el Deportivo Los Gatiana, en un ambiente totalmente tranquilo, lejano a las protestas que se están registrando en el sur de la capital, aquí al norte de la ciudad, en este deportivo. Bueno, pues la jefa de gobierno y la presidenta de la República hacen comentarios, ya están disfrutando este partido, se han emocionado en algunos momentos, pero también hay que decirlo, están muy ocupadas chateando y platicando entre ellas mientras se desarrollan las actividades del Mundial. Todo en calma aquí en el Deportivo de los Galeana. No hay protestas, y lo que sí es el festejo de la presidenta de la República, que ya está al parecer gritando gol.
0: Sí,
8: aquí estamos pendientes, Dani.
0: Perfecto, pues seguimos con la información, Angélica, y es que le cuento, acaba de anotar un gol México, es Quiñones, este jugador mexicano ya acaba de anotar un gol desde fuera del área, pues hace unos momentos más anotó este gol, ya va ganando 1-0 al equipo de Sudáfrica. Así es como está comenzando ya el Mundial el equipo mexicano. Oiga, pero, pues, ¿dónde anda la gente? ¿Qué es lo que está pasando? Alberto Zamora, cuéntanos.
9: ¿Qué tal? Muy buenas tardes, Daniel. Pues, es por segunda ocasión, la Coordinadora Nacional de Trabajadores de la Educación no pudo finalmente acercarse a el Estadio de Ciudad de México, también conocido como Azteca, en el marco de la inauguración del Mundial de Fútbol. Nuevamente, los contingentes se encontraron con un fuerte operativo de seguridad de la policía capitalina, pero también se encontraron a un grupo de personas vestidas de blanco, con gorras blancas y pantalón de mezclilla, que dijeron ser pueblo y que formaron un muro o un cuerpo de paz, como estas personas le denominaron, para detener el paso de los integrantes de la coordinadora. Además de este grupo, se sumó también otro grupo de jóvenes encapuchados, vestidos de negro, quienes derribaron parte de la malla del tren ligero. Por cierto, en este momento el tren ligero que, pues, supuestamente llevaría a aficionados al Estadio Ciudad de México Azteca, pues no está funcionando justamente debido a unos posibles daños que quizás se haya provocado consecuencia de estas actividades por parte de este grupo de personas vestidas de negro. Frente a estos hechos, los integrantes de la CENTE hicieron un llamado a sus agremiados para que hicieran una valla, que se apartaran de las acciones violentas, y pues de esta manera es como posteriormente se desarrolló un meeting, una conferencia de prensa, en donde fundamentalmente lo que se mencionó es que están dispuestos a trasladarse a Guadalajara o a Monterrey para continuar las movilizaciones y para hacer presencia y presionar al gobierno de que se abrogue la ley del ISSSTE de 2007. Daniel, parte de lo que ha sucedido esta tarde aquí en Calzada de Tlalpan.
0: Alberto, muchas gracias por la información.
9: Gracias, buenas tardes.
0: Seguimos pendientes, es el Alberto Zamora. Oiga, la titular de la Secretaría de Gobernación, Rosa Isela Rodríguez, aseguró que la movilización prevista para este día por parte de la CENTE, pues, se desarrollará de manera pacífica, y afirmó que el país está listo para recibir el torneo internacional. Hizo un llamado a que las jornadas de protesta, pues, se lleven a cabo en Santa Paz, con estricto respeto a los derechos de todos los ciudadanos. Esta es su voz.
10: Queremos ser muy claros, el Mundial va y se desarrollará con normalidad. A todas las personas que acudirán a los eventos relacionados con la inauguración de la Copa Mundial de Fútbol, les informamos que existen las condiciones necesarias para garantizar su acceso, su seguridad y el desarrollo de las actividades programadas. En conjunto con el gobierno de la Ciudad de México, con todas las autoridades del gobierno de México, nosotros podemos garantizar la normalidad de las actividades.
0: Las madres buscadoras también se movilizaron en varios puntos de la ciudad. Con ellas se encuentra mi compañera Rocío Méndez. Rocío, bienvenida, buena tarde.
11: Daniel, ¿qué tal? Muy buenas tardes. Para contarte que después de una acción que arrancó a las 8 de la mañana de este día y avanzar por Avenida Tlalpan, cruzando puentes peatonales, enfrentando automovilistas, muchos de ellos, por cierto, solidarios con su causa, familiares de buscadores de desaparecidos lograron llegar a este punto a las 11:27, es decir, unas 200 buscadoras, buscadores y activistas rompieron la última milla y protestan a un costado del Estadio Ciudad de México. Tomaron las flores de cempasúchil, cruz del camellón, han formado cruces en el piso y recuadros en torno a las imágenes de sus familiares ausentes. Ellos reclaman que en México ninguna persona está segura y cada día desaparecen al menos entre 30 y 40 mexicanos. Aquí están las voces de las familias buscadoras porque no los buscan y no dan justicia. Necesitamos hablar. Vamos a escuchar.
12: No queremos boicotear el mundial, ¿no? Queremos simplemente alzar la voz por los 133 mil personas desaparecidas que nos hacen falta aquí en nuestro país. Claro, el gobierno, ¿no?, está tratando de disfrazar el país, ¿no?, que los turistas vean la realidad que hay en nuestro país. Te revictimizan una y otra vez los funcionarios públicos, desde un ministerio público, desde una comisión de búsqueda. No hay presupuesto, se hacen perdedizas las carpetas, las pruebas. Desde la Jusco venimos madrugando, pero pues de que teníamos que llegar, estamos aquí. Para encontrarles.
11: Y pese al fuerte dispositivo de seguridad, esta protesta se realizó, Daniel, sin incidentes. A las 13 horas se emprendieron madres y padres de buscadores, es decir, buscando a sus familiares ausentes, la retirada. Al momento permanecen en este sitio algunas decenas de activistas que siguen inconformándose por este acontecimiento en torno a el fútbol. Es el reporte al momento.
0: Muchas gracias, Rocío.
11: Buenas tardes.
0: Oiga, las movilizaciones de las madres buscadoras de al menos 10 estados del país, pues iniciaron desde anoche en las inmediaciones de la calzada de Tlalpan esta manifestación, y se toparon pues con unas vallas que les impidieron el paso a la llamada última milla. Así reaccionaron las personas buscadoras.
13: Quiero que lo entiendan, no somos un mutín político, somos seres humanos como cada uno de ustedes, es lo que somos humanos todos. Y le pedimos a la sociedad que en sus redes compartan, que nos ayuden. Y si alguien sabe de alguien, anónimamente que nos lo diga, que no se quede callado, que nos ayuden a soportar este sufrimiento que día a día vivimos. Y no queremos ser ausentes ante los que nos rodean con nuestras familias. No queremos ser fantasmas tampoco.
14: No queremos hacer daño. Queremos que nos comprendan, queremos que nos dejen pasar, queremos todo esto por el bien de todos nuestros desaparecidos. Mientras ustedes están aquí, están desapareciendo más personas afuera. No es justo. Ayúdenos, por favor. Somos madres que estamos deseosas de tener a nuestros hijos.
0: Pues así el clamor de estas madres buscadoras en las calles de la Ciudad de México. Y no todo es fútbol, no todo es mundial. Hay más información. La presidenta de México, Claudia Sheinbaum, defendió la permanencia del tratado entre México, Estados Unidos y Canadá al asegurar que el acuerdo comercial pues va a beneficiar a todos por igual, a las tres naciones. Esto pues lo dice al responderle a Donald Trump, quien recientemente pues puso en duda esta renovación del tratado. Así lo dijo. Ahorita en un momento más vamos con el audio. Lamentablemente pues fue asesinado la periodista de La Nota Roja, Luis Ángel López Valdés, esto en el municipio de Poza Rica, al norte del estado de Veracruz. Ana Alicia está allá en Veracruz y pues nos tiene también todo el reporte. Ana Alicia, bienvenida, buena tarde.
15: Hola, ¿qué tal? Muy buenas tardes. Pues sale, como comentas, este desafortunado pues asesinato fue durante la madrugada de este jueves del periodista del medio de comunicación Vanguardia, Luis Ángel López Valdés. En ese sentido, tanto el medio de comunicación como la Fiscalía General del Estado confirmaron los hechos, y por parte de la Fiscalía aseguró que ya se encuentran realizando la investigación correspondiente para poder esclarecerlo. Los hechos se presentaron cuando el periodista transitaba durante la madrugada en la avenida 20 de noviembre y fue interceptado por parte de un grupo de hombres armados, quienes abrieron fuego en múltiples ocasiones. Los sujetos huyeron sin que hasta el momento se reporten personas detenidas y fueron testigos quienes pidieron apoyo al número de emergencia. Sin embargo, López Valdés ya había perdido la vida. Cabe señalar que, como bien te decía, pues él era periodista de Nota Roja o, uh-huh, o periodista de policíaca que se especializaba pues justamente en temas de seguridad en esta zona de Poza Rica, que ha sido una zona fuertemente impactada por el crimen organizado. Es el reporte.
0: Muchas gracias, Analicia.
15: Muy buena tarde.
0: Seguimos pendientes. Mientras tanto, en Sinaloa fueron localizados con vida los influencers de Nayarit desaparecidos en el sur del estado. Ahora vamos hasta Sinaloa porque allá está Karina Méndez y nos informa. Karina, bienvenida, buena tarde.
16: Hola, ¿qué tal, Daniel? Buenas tardes. Pues te saludo y te informo que ayer miércoles se dio a conocer la desaparición de 6 creadores de contenido de Nayarit, quienes además eran integrantes de un grupo musical llamado Bola Costera, y se dirigían al puerto de Mazatlán a grabar un video. Familiares y amigos hicieron el reporte y que viajaban en una vagoneta blanca y sus familiares perdieron todo contacto con ellos al no responder sus celulares. Ante la situación, la mañana de este jueves, autoridades informaron que fueron localizados con vida los 5 choferes, un mecánico y los influencers pues de Nayarit desaparecidos en el sur de Sinaloa, pues luego de haber estado en una situación de incertidumbre. Los creadores de contenido ya fueron recibidos por sus familias en Tuxpan, Nayarit, entre lágrimas y mucha emoción, porque bueno, pues desafortunadamente no han sido las primeras personas desaparecidas en el sur del estado y pues afortunadamente para ellos aparecieron con vida. Hasta aquí mi reporte desde Sinaloa, Daniel.
0: Muchas gracias, Karina.
16: Buenas tardes.
0: Ahí estamos con la información. Y ahora regresamos a la Ciudad de México, vamos al estadio donde se está jugando este partido, porque Emiliano Ruiz, compañero de esta emisión, está ahí en el estadio. Emiliano, buena tarde, bienvenido.
17: ¿Cómo estás, querido Dani? Muy buenas tardes, saludo a ti y al auditorio. Estamos en las inmediaciones del Estadio Ciudad de México, antes Estadio Azteca, donde la selección mexicana ya se adelantó en el marcador 1-0, Dani.
0: ¿Y qué tal la inauguración? ¿Sí estuvo buena?
17: El ambiente es estremecedor, Dani, desde que empezó la ceremonia de inauguración, con cantantes como Danny Ocean, Belinda, Shakira, por supuesto, que es la que interpreta la canción oficial de esta justa mundialista. Todo el ambiente fue totalmente estremecedor, querido Dani.
0: Y empezó totalmente a las 11:30, ¿no? Se veíamos ahí en las imágenes, gran fiesta es lo que se está armando. Oye, ¿y la gente qué? Gritando todo con el gol.
17: Tuvo un pequeño retraso de aproximadamente unos 10 minutos, uh-huh, pero sin duda alguna valió absolutamente la pena. Desde acá, obviamente, el ambiente es, como te digo, totalmente estremecedor, ensordecedor. La gente está muy clavada en este partido de fútbol. Desde la inauguración, incluso desde que apareció el cantante Danny Ocean, desde la ceremonia del himno nacional de México, todo momento se está viviendo a flor de piel, querido Dani.
0: Ya, oye, Emiliano, y antes de que llegaras al estadio, ¿qué tal el acceso? ¿Fue rápido?
17: El acceso al estadio fue bastante ágil, Dani. He de decirte que el transporte que a nosotros nos llevó en grupo nos, uh-huh, dejó justo a la denominada última milla, la famosa última milla. Yeah. De ahí tuvimos que caminar aproximadamente unos 15 minutos, 10 aproximadamente. Pero la verdad es que el acceso fue bastante ágil. Los voluntarios de la organización del mundial, la verdad es que son bastante efectivos, bastante ágiles. Te dan indicaciones concretas, te indican por dónde ir, por dónde no. Ya, ¿qué te vas a encontrar enfrente? Uh-huh. Está totalmente controlado, querido Dani. Y ya una vez ingresando a las inmediaciones del Estadio Ciudad de México, uh-huh, antes Banorte, antes Estadio Azteca, la verdad es que el ambiente se siente desde que entras, Dani. Porras, okay, por aquí, porras por allá. Híjole. Vamos, México, México, México, ra, ra, ra. La verdad es que, Dani, es un ambiente espectacular lo que se vive aquí en el Ciudad de México.
0: Ok, pues ahí está todo lo que está pasando en este estadio. Emiliano, como dice por ahí, no te quitamos más tu tiempo. Entonces vete a disfrutar, vete a ver el partido y que gane México.
17: Estamos aquí a la hora en lo que se necesita, querido Dani. Buenas tardes.
0: Buenas tardes, Emiliano Ruiz, desde el estadio. Ahí dentro, en una butaca, está viendo el partido. Pero ¿cómo están las calles? Mi compañero Edgar Hernández nos cuenta. Edgar, bienvenido, buena tarde.
18: Muchísimas gracias, un gusto saludarte. Pues fíjate que hay buenas noticias también para los automovilistas en calles de la capital. Está totalmente reabierto el ex central Lázaro Cárdenas, también Avenida Juárez, Paseo de la Reforma, la propia Avenida de los Insurgentes, también Izasaga y Fray Servando. Recordemos que hoy por la mañana hubo algunos contratiempos por la llegada de miles y miles de aficionados a la plancha del Zócalo capitalino, quienes abarrotaron calles como Madero, 5 de Mayo y también Venustiano Carranza para poder ingresar a través de 20 de Noviembre. Ya está totalmente lleno el Zócalo de la capital, ya no entra un alfiler, y muchos de estos aficionados, Daniel, tuvieron que irse a la Plaza Garibaldi para disfrutar de este evento deportivo. Hay que señalar que donde tenemos algunos contratiempos es en la zona sur de la capital, Daniel. Fíjate que está suspendida toda la línea del tren ligero desde Tasqueña hasta Xochimilco, porque algunos manifestantes tiraron las vallas que protegen las vías del tren ligero, y esto llevó a las autoridades al cierre total de este medio de transporte, que por supuesto lleva hacia la zona del estadio de la Ciudad de México. También hay que tomar en cuenta que los manifestantes que llegaron hasta la zona de Tasqueña han comenzado ya a retirarse. Son buenas noticias, Daniel. Comienzan a regresar ya hacia la zona del metro, finalmente con dirección hacia 5 de Mayo, en donde tienen instalado su plantón. Y esto, por supuesto, comienza a liberar vialidades como División del Norte, también, por supuesto, Tlalpan, y además también la zona de Lázaro Cárdenas. Aún así, hay que recomendar a nuestros amigos manejar con mucho cuidado. Están caminando por el arroyo vehicular y se torna peligroso, pero bueno, pues no hay que exceder los límites de velocidad. Pues Daniel, de momento la información, nosotros por supuesto estamos aquí muy al pendiente.
0: Pues seguimos con mucha más información. En un momento más nos comunicamos contigo para que nos digas por dónde sí y por dónde no, Edgar.

0: presentó, siempre mantuvo una buena actitud y da el ejemplo que nunca debe uno rendirse. Más adelante le cuento todos los detalles. 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En un momento regresamos, cuando son la 1:30 p.m.
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0: Hacemos un enlace con mi compañero Juan Carlos Alarcón, que se encuentra allá en Tlalpan. Juan Carlos, sonaron algunos petardos.
5: Efectivamente, gracias Dani, muy buenas tardes a todos. Hace unos instantes se escucharon precisamente unas explosiones en Calzada de Tlalpan en dirección del sur al centro. Y estos posiblemente petardos, artefactos explosivos de fabricación casera, fueron arrojados por grupos radicales que estaban aquí justamente a un costado del Estadio Ciudad de México, en el grupo de las personas que llegaron a manifestarse hace algunas horas, y de repente comenzaron a hacerse de golpes con otros aficionados. en el puente que conduce de la calzada a Coxpa hacia el Estadio Ciudad de México. Esto generó que los elementos del grupo antimotines de la Secretaría de Seguridad Ciudadana los encauzaran para llevarlos hacia la circulación.

0: contraria de la calzada de Tlalpan, y justo cuando los llevaban pues caminando sobre esta línea de esta avenida importante al sur de la Ciudad de México, se escuchó una primera detonación, después una segunda. No se reportan personas lesionadas y los propios pues elementos de seguridad comenzaron pues a tratar de llevarlos hacia un punto donde no causaran daño a los demás. Finalmente fueron replegados, se los llevaron hasta prácticamente pues las inmediaciones de la estación del tren ligero Texcitlán, donde pues se han esparcido, se fueron en diferentes direcciones, y aquí lo que tú escuchas de fondo pues es la finalización de una protesta pública que llevaron a cabo las madres buscadoras, que ya se fueron desde hace rato, pero quedaron algunos activistas todavía en este momento. Están haciendo el conteo de los 43. Y bueno, pues será con esto que concluyan esta actividad en el marco del inicio de la Copa Mundialista. Daniel.
1: Muchas gracias, Juan Carlos.
0: Gracias, muy buenas tardes.
1: Seguimos pendiente. Por lo pronto, 1:36 PM.
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1: Estamos de vuelta acá en MBC Noticias y, como escuchó, le damos la bienvenida a nuestro especialista en deportes, Eduardo Chabot. Eduardo, bienvenido, buena tarde.
3: Dani, qué gusto saludarte a ti y a toda tu audiencia, y más en un día tan especial. Ya lo decíamos en otras intervenciones, ¿no? Ha habido mucha crítica hacia el Mundial, hacia la sede, hacia muchos factores que han pues sido distintos que en otros años o que han perjudicado, pero hoy es una fiesta total, una gran inauguración, por supuesto, el partido de la selección mexicana, y ahora sí, pues empezar con lo bueno, con el Mundial, con días llenos de partidos, con grandes duelos que vamos a vivir, y por supuesto, pues poco a poco ir conociendo a los principales candidatos a ganar esta Copa del Mundo.
1: Eso, Eduardo, hacia allá quería ir, porque fíjate que acá en el equipo y algunos radioescuchas pues nos han dicho: oigan, pero pues a ver, explíquenos cómo está esto de los grupos, son un montón. Estaba revisando y creo que casi llegamos a todo el abecedario, son los grupos, y que nos dijeras a quién debemos seguir, qué equipos debemos de no perderle la pista, o qué jugadores debemos de ponerles ahí el ojo para no perdernos los detalles de este juego.
3: Sí, totalmente, totalmente, Dani. Primero, explicarle, ¿no?, un poco a la audiencia, porque estamos muy acostumbrados a que los mundiales pues eran los grupos que teníamos, los 8 grupos, y pasaban 2 de cada uno. Ajá. Y esta vez cambia porque hay que recordar que va a haber ronda de 16avos, y porque somos 78,000 selecciones que jugamos, ¿no? Es bueno, 48 sí, para ser precisos. Tenemos 4 grupos, obviamente con las 4 selecciones cada uno, pero esta vez, además de que van a avanzar los 2 primeros lugares, van también a llegar a la siguiente ronda los 8 mejores terceros, que la verdad es demasiado, demasiado. ¿Por qué? Porque al fin y al cabo son muy pocos los equipos que terminan quedándose fuera. Esto quiere decir que de los 48, pues 32 equipos van a avanzar a la siguiente ronda. Híjole. Solo 16 se van a quedar fuera. Para mí y para la mayoría del mundo, la parte competitiva de este mundial empezará en esa ronda, porque sí, ahora sí que prácticamente todos avanzan hacia la siguiente ronda. Por eso se pierde un poco pues el interés en algunos partidos que vamos a tener en esta Copa del Mundo. Por supuesto, el tener una Arabia Saudita contra Cabo Verde, por ejemplo. Híjole, que va a ser un partido.
1: Dime. No, bien interesante.
3: Sí, totalmente, porque tienes países que nunca antes habían estado. Exacto. Que a los que nos gusta el fútbol lo vamos a querer ver. Uh-huh. Pero que, como decíamos, se estaban vendiendo a $6 esos boletos para el estadio porque no se habían vendido. Creo que sí va a haber una parte negativa de este mundial. Como siempre, va a haber un lado positivo y negativo. Quizás lo negativo es eso, que al dividir en 3 sedes, en tantas selecciones, nos van a tocar algunos partidos con poca gente, algunos espacios donde no se va a sentir ese ambiente mundialista. Pero por otra parte, vamos a tener pues esa visión de equipos que normalmente no vemos, ¿no? La posibilidad de que haya una historia de una Cenicienta, de un de equipo revelación, pues es mucho más factible con estas 48 selecciones. Ajá. Y además no nos quita que vamos a tener partidazos como el que se va a jugar en Guadalajara entre España y Uruguay, ¿no?
1: Ese sí pinta bueno. Pero por ejemplo, en el grupo E veo que está Alemania, Curazao, Costa de Marfil y Ecuador. Imagínate este partidazo: Costa de Marfil, Curazao. O sea, bien por esos países.
3: Pero te voy a decir la verdad, Dani, si México queda primero de grupo, hay cierta posibilidad de que sea Costa de Marfil el rival del Tri para esa ronda de 16avos que se jugaría además en el Estadio Azteca. Así que va a ser un partido interesante de ver, sobre todo en territorio mexicano. Pero sí, vamos a tener ese tipo de partidos. Por eso fue tan difícil también encontrar un grupo de la muerte. Si a mí me preguntas, el grupo de la muerte para mí es el I. Porque tienes a Francia, que bueno, es quizás para mí el principal candidato a ser campeón. ¿Sí? Tienes a la selección de Noruega, que no perdió ningún partido de la eliminatoria, que tiene a Erling Haaland, que tiene a Martin Odegaard, y que son grandes talentos que van a hacer que, aunque esta selección no la habíamos visto desde hace mucho tiempo en una Copa del Mundo, seguramente va a ser una de las revelaciones. Y tienes a la selección de Senegal, que viene de prácticamente ganar la Copa Africana de Naciones, porque hay que recordar que por haberse salido de la cancha se la terminaron dando a Marruecos y demás, pero en la cancha lo ganó el equipo de Senegal. Entonces ese pues termina siendo un grupo bastante atractivo. Está Irak también, eso sí, siempre va a haber un equipo de bajo perfil, pero llama mucho la atención pues que de ahí seguramente los tres van a avanzar, ¿no? De lo que decíamos, de los equipos que avanzarán como mejores terceros, seguro, perdón, alguno saldrá de este grupo. Tienes otros casos como el sector de Argentina, que la verdad le toca un grupo sumamente sencillo, ¿no? Donde tienes a Argelia, a Austria, Jordania, híjole, equipos que seguramente no van a llegar muy lejos en este mundial. Uh-huh. Y por supuesto, estas grandes selecciones de las que se espera mucho, es de hecho uno de los mundiales, Dani, ajá, que más veteranos va a tener, y por eso vamos a voltear a ver mucho, y digo esto por el caso de Cristiano Ronaldo con Portugal, en un grupo donde además está con Colombia en otro gran partido que vamos a vivir.
1: Ese partido sí está bueno.
3: ¿No? Sí, perdón, Dani.
1: Ese partido sí está bueno, Portugal-Colombia.
3: Claro, en Portugal-Colombia es un juegazo, la verdad. Lamentablemente, ese grupo nos enseña las dos caras de la moneda, porque tenemos Portugal-Colombia, pero también ya, ajá, quiero ver que te fumes el Congo-Uzbekistán, que pues mucha gente, sí, no va a ver, sí, obviamente, ¿no? Entonces, posiblemente en ese grupo, pues tanto Portugal como Colombia saben que van a avanzar, pero habrá que ver hasta dónde llega Cristiano Ronaldo en su última oportunidad para hacer o tratar de igualar lo que hizo Messi en la Copa del Mundo anterior. Y por supuesto casos como el de Inglaterra, ese grupo de Inglaterra y Croacia es tremendo, porque para mí Inglaterra debe de ser uno de los principales candidatos, pero ya hemos visto lo que les ha costado adecuarse a la altura, al clima, y eso le puede perjudicar, a pesar de que creo que con Harry Kane al frente, exacto, es uno de los equipos que puede hacer más goles. Creo que Harry Kane va a pelear por ser esa bota de oro, por ser quien más goles anote junto con Mbappé, junto con otros futbolistas, pero es una de esas selecciones que creo, junto con Francia, a mi parecer, principales candidatas, al menos del sector europeo.
1: Híjole, y aquí se ve también Inglaterra-Croacia en este grupo. Yo me acuerdo de Davo Zucker, digo, estoy hablando como de los 2000s, en donde este gran jugador croata pues levantaba la mano y trajo y puso en el mapa futbolístico, creo, a este equipo, ¿no?
3: Totalmente, llegan hasta unas semifinales. De hecho, creo que quizás la gente no lo recuerda porque Luka Modric vino, ¿sí?, a superarlo, entre comillas, sí, por, sí, haber llegado, por supuesto, a la final de la Copa del Mundo del 2018, pero Croacia siempre figura ahí. Interesante también, ahora que mencionábamos lo de Inglaterra, lo digo porque así como México, si avanza de primero, que es lo que todo mundo espera, le tocaría en 16avos, ajá, posiblemente Costa de Marfil, porque ahí las opciones pueden variar dependiendo de en qué lugar pase. ¿Qué tercer lugar, ¿no? Ahí va a variar mucho. Pero si México avanza ya a una ronda de octavos de final, que sería el quinto partido, hay que recordar que antes estábamos acostumbrados a que si México llegaba al quinto partido eran cuartos de final. Ajá. Ahora, al haber 16avos de final, si queremos llegar al quinto partido, con acceder a octavos sería suficiente. Y ese partido de octavos, que sería el último en el Estadio Azteca, posiblemente otra vez, si no hay sorpresas, podría ser México-Inglaterra. Y hay mucha gente que cree que es muy posible que México le pueda ganar. ¿Por qué? Porque traemos la fiebre mundialista al tope y porque sí creen que la localía y la altura podría jugar a favor del conjunto mexicano en un hipotético duelo ante Inglaterra.
1: Oye, pero ya habría que cambiar esa onda de que el quinto partido, pues entonces hay que decir ahora, no, hay que llegar al sexto para, pues, claro, por lo menos llegar a pasar los cuartos, ¿no?
3: De entrada yo creo que el mensaje debería de ser, más allá del, claro, quinto partido, hay quien cree que esta Pues este factor mediático del quinto partido, mentalmente ha afectado también al Tri al momento de tener que llegar. Es como la cantidad de finales que perdió el Cruz Azul, que ya era un tema mental, que eso sucede con México. Y claro, para mí pensar en que llegar al quinto partido es llegar a la misma ronda a la que hemos llegado en los últimos 7 mundiales, sin contar el pasado que nos quedamos en grupos, pues es un poco mediocre. También es cierto que mucha gente se ha ilusionado, capaz de más, con que México pueda ganar esta Copa del Mundo por ser local. No solo por el factor México, sino porque pues finalmente se juega en Estados Unidos gran parte del Mundial, y si México se siente local en algún otro país que no es México, es en Estados Unidos, ¿no? Y por eso mucha gente dice, ya estoy viendo la primera en la ahí en la vitrina de la federación. No va a pasar, pero al menos hay esa mentalidad, no solo del quinto partido, sino de poder llegar más lejos, a pesar de que se ve complicado, porque sí hay muchas potencias que van a estar por encima del tricolor.
1: Pues sí, ya cambiar un poco el chip. Yo recuerdo cuando fue eso de no fue penal, que fue contra Holanda, contra Países Bajos. No, al otro día, en serio, parecía un luto nacional. Por todos lados, todos andábamos con cabizbajos bajos, pensando en que, híjole, ya era nuestra oportunidad. Y tómala, que viene King y no, ¿cómo se llama?
3: Robben,
1: y que nos roban ahí con un penal.
3: Que la verdad ya... 12 años después de aquella situación, pues sí era penal, ¿no? Pero sí. Bueno, ya hoy no es día para recordar tragedias de la selección. Lo que sí es, pues, una muestra de lo importante que es el Tri para el país y la importancia futbolística que tiene, por supuesto, de cara al futuro y a lo que pueda hacer este Mundial que se siente tan cerca. Ojito nada más, porque me cuesta todavía encontrar a una selección sudamericana, además pensando en que hay cierta ventaja por las distancias, por el sentirse más en casa para los equipos sudamericanos. Me cuesta creer que Argentina va a poder repetir, pero tampoco Brasil vive su mejor momento, y me cuesta ver a una selección latina que vaya a poder pues ser candidata principal. No, obviamente si Argentina llega a la final no va a sorprender a nadie, es lo que se espera, pero no creo que lo haga. Así que va a ser interesante ver cómo se van dando los caminos de estas elecciones. Sí. Para mí, ojo, uno de los que puede dar también la sorpresa, y no sé ni siquiera si llamarlo sorpresa, puede ser Marruecos, que juega además mañana, el sábado, perdón, ante Brasil. Yo creo que Marruecos puede ganar ese duelo, y hay que recordar que Marruecos se metió a las semifinales del Mundial anterior, ¿no? Entonces, ojito, porque ahí, pues, una selección que no vemos mucho, pero que puede volver a dar una buena actuación.
1: Ok, ojito, piojito ahí con Marruecos. Oye, Eduardo, ¿a qué jugadores debemos de ponerle ahí el ojo y la lupa que van a jugar este Mundial?
3: Yo creo que principalmente en ofensiva. Puede ser por parte de Argentina, Julián Álvarez. Julián Álvarez, que justo esta semana pues se habló de que lo podría fichar el Barcelona o el Real Madrid, el jugador del Atlético de Madrid. E incluso la cuenta del cuadro colchonero salió como a burlarse de que creyeran que iban a vender a su mejor jugador en ofensiva a sus máximos rivales. Junto a ellos, por supuesto, para mí, Harry Kane. Harry Kane, a partir de su llegada al Bayern Múnich, pues le hizo muy bien. Le urgía ganar títulos, ya lo está haciendo, está funcionando muy bien. Vive un gran presente. Hay que recordar que la selección inglesa ha sido muy castigada por el deporte a través de la historia, ¿no? Ellos se jactan de ser quienes crearon el deporte, y el único mundial que han ganado fue en el 66 en su casa. Ajá. Y bueno, mucha gente lo cuestiona que haya sido arreglado en su momento. Me parece que hay que prestarle o ponerle un ojito a Harry Kane, y por supuesto a Kylian Mbappé, principalmente. Híjole. Porque no vive el mejor presente en cuestión de resultados con el Real Madrid, pero sí es el jugador más determinante que tiene el conjunto blanco, y seguramente en selección lo vamos a ver, especialmente con la que yo considero la selección que más posibilidades tiene de terminar campeona del mundo, que es esta selección francesa brutal. Además, por supuesto, sumar a Messi en su último mundial, como decíamos, a Cristiano, el caso de Vinicius en Brasil, a ver si logra pues despertar y ser esa estrella que le ha faltado al conjunto brasileño en los últimos años. Así que muchas estrellas también que vamos a tener que seguirle pues la pista a lo largo de este mes.
1: Oye, ¿y a qué mexicanos? Ya para concluir, ¿a qué mexicanos debemos de ponerle ahí la lupa y decir, oye, está bien Memo Ochoa, pero pues también hay otros?
3: Va a ser muy interesante hay distintos factores, ¿eh?, para pensar en esto. Yo te diría Raúl Jiménez, ¿no? Raúl Jiménez, ¿por qué? Porque es el centro delantero, porque viene de una buena temporada con el Fulham, más allá de que no lo hayan renovado. Recuperó un nivel que no tenía el Mundial pasado. Hay que recordar que a la Copa del Mundo anterior llega con una pubalgia que nadie lo quería, ni siquiera convocado al Mundial. Y que esta vez llega como el máximo referente en ataque, un hombre que no ha anotado en mundiales y que seguramente pues va a ser importante que se empiece a notar en este aspecto. Y por otro lado, Gilberto Mora, que es este chavito que va a ser el más joven en todo el mundial, que tiene 17 años, que quiere hacer historia y que quiere además notarse en esta Copa del Mundo, porque para muchos jugadores, específicamente los jóvenes, se guardan mucho para estos momentos, porque saben que el Mundial es lo que les puede catapultar en su carrera para llegar a Europa. Gilberto Mora sabe que más allá de el logro que pueda tener como selección, él está jugándose su futuro para poder conseguir un contrato millonario que además lo manda a Europa. Así que va a ser interesante ver lo que pasa con Morita, que bueno, ahí es el jugador más joven en la historia de este mundial.
1: Y es que México tiene al jugador más veterano, por un lado, que sería Guillermo Ochoa en este mundial, y por el otro lado a Gilberto Mora, de quien estás hablando.
3: Que también va a ser interesante porque Guillermo Ochoa... muchos esperan que México llegue al partido frente a República Checa, que es el último, ya clasificado como primero, y que nadie lo pueda quitar de ese lugar para darle, pues digamos, ese homenaje a Paco Memo en el último partido, que además se jugaría en el Azteca de grupos frente a República Checa y que sume minutos. Así que también... pues será interesante ver cómo se le da a México, que yo repito, el partido, el siguiente juego frente a Corea es en Guadalajara, aunque es el rival más duro de esta ronda de grupos para México, al ser el único juego que se va a disputar del Tri en territorio jalisciense, creo que van a conseguir la victoria y a partir de ahí ver cómo les va de cara a República Checa, que ojo, nos puede dar una sorpresa.
1: Híjole, pues vamos a estar muy pendientes de lo que pase con los siguientes partidos y las siguientes semanas donde va también a jugar México. Eduardo, muchas gracias por estos minutos.
3: Un fuerte abrazo, querido Dani. Aquí estaremos seguramente platicando día a día de lo que acontezca en esta Copa del Mundo. Y como siempre, un placer hablar contigo y tu audiencia.
1: Muchas gracias. Él es Eduardo Chabot y lo puede escuchar todos los sábados aquí en Balones al Aire. Muchas gracias, Eduardo.
3: Un fuerte abrazo, Dani. Cuídense.
1: Muchas gracias. Por lo pronto, seguimos aquí en MBS Noticias.
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0: Nuestro protagonista de hoy viajó miles de kilómetros para participar en algo muy importante. Un evento que solo ocurre cada cierto tiempo. Él tenía mucha emoción porque, aparte, en su país, esto no suelen darse muchas de las oportunidades que pueda obtener. Pero había un pequeño detalle. El lugar a donde iba es muy estricto en cuanto a sus medidas para permitir que entre la gente de otros países. Es por eso que estamos escuchando a este avión que está a punto de aterrizar. Más adelante le cuento los detalles. Márquenos al teléfono 5551-66125 o al WhatsApp al 5543-77125. Participe ya en nuestras redes sociales. Por lo pronto, 1:57 p.m, hacemos una pausa. México gana 1-0 a Sudáfrica.
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1: Tarde con un minuto, estamos en MVC Noticias. Yo soy Daniel Guerra y en ausencia de Ana Francisca Vega le damos la bienvenida a esta segunda hora ya en este jueves 11 de junio. Lo invito a que nos escuche porque todavía tenemos mucha información para usted acá en MVC Noticias. Le actualizo el marcador de allá en el partido entre México y Sudáfrica. México va ganando 1-0 contra este país de África. Y el gol lo metió Julián Quiñones con un gran gol ahí de fuera del área. Fue como le vamos ganando a este equipo de Sudáfrica. Ya ha tenido varias oportunidades de meter otro gol. Así es que no le cambio porque aquí le vamos a estar contando todos los detalles, porque pues el partido sigue, la información sigue. ¿Y cómo están las calles en la Ciudad de México? Mi compañero Edgar Hernández nos cuenta. Edgar.
2: Daniel, muchísimas gracias. Precaución para los automovilistas que vienen a través del Paseo de la Reforma, a la altura de la glorieta, la columna del Ángel de la Independencia. Tenemos un número importante de aficionados. Todos ellos están pues, cruzando de manera intempestiva, se torna peligroso. Hay que manejar con mucho cuidado. Esto con dirección hacia la Avenida de los Insurgentes, también en sentido opuesto. Para nuestros amigos que van al Auditorio Nacional, la misma situación, precaución, hay que superar este punto para avanzar con dirección hacia la zona del Periférico o bien hacia Reforma Lomas. Fíjate, Daniel, que hay buenas noticias. Dábamos a conocer al inicio que estaba parado el sistema de transporte eléctrico y bueno, pues han dado a conocer a través de redes sociales que el servicio se ha restablecido en Xochimilco hasta Tasqueña, solamente no está parando exactamente a la altura de la estación Estadio Azteca, pero en general el servicio ya se restablece. Para nuestros amigos usuarios de este medio de transporte masivo que van con dirección hacia Tasqueña, solamente paciencia en este último punto. Ahí también hay un número importante de personas que se desplazan a través de Tlalpan con dirección hacia la zona de Churubusco y también hacia la zona de Viaducto. Pues Daniel, información que te tengo.
1: Muchas gracias, Edgar. Seguimos pendientes y en un momento más nos comunicamos contigo para que nos digas por dónde sí y por dónde no.
2: Hasta luego.
1: Por lo pronto, 2:04 p.m.
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1: Ahora hacemos un enlace hasta Jalisco, porque allá está Elsa Marta Gutiérrez. ¿Qué nos cuentas, Elsa? Estás allá en Guadalajara y el Mundial ya comenzó.
3: Exactamente, Dani, de hecho estoy aquí a las afueras de la Catedral Metropolitana, donde están decenas y decenas de tapatíos y aficionados del fútbol, que son prácticamente, Dani, los que no alcanzaron a ingresar al Fan Festival de Guadalajara, porque muchos madrugaron para ser los primeros en la fila y tener un buen lugar al frente de las pantallas gigantes, aunque muchos se quedaron fuera, y son justamente los que están aquí muy cerca de mí, sobre Paseo Alcalde, entre Hidalgo y Avenida Juárez, donde colocaron otra pantalla, pero que no es suficiente, está lejos, no se alcanza a ver, pero bueno, vamos a escuchar parte justamente de lo que comentaron algunos aficionados zapatillos.
4: Apenas llegamos.
5: ¿Y no te interesaba entrar al FanFest, entonces ya ves?
4: Pero pues bien para madrugar, imagínense. Aquí hay que echar cheve, se puede hacer un pay y todo aquí. Está apagadón, pero pues ahorita se prende el cotorreo ya pispeando.
6: Pues madrugar no, pero sí que hayan hecho más espacio, que hayan liberado estos espacios para que pudiera la gente observar y llegar normal.
5: Porque en la pantalla te va a quedar un poco lejos,
6: ¿no? Está lejos, entonces pudieron aprovechar estos espacios para que todos pudiéramos disfrutar del evento.
3: Es que las pantallas, como te digo, Dani, quedaron un poco retiradas, entonces entre las jardineras, los espacios que fueron tomados por las autoridades, pues prácticamente no tenían ellos mucha visibilidad. Aún así, por supuesto que corearon el gol de México y las temperaturas pues han estado un poco intensas, la radiación solar. Y aún así ellos permanecen aquí en lo que es Plaza Guadalajara, Plaza Liberación y las calles aledañas al primer cuadro de la ciudad. Pero que hay que también decir la otra parte, Dani, resulta que junto con esas personas que están festejando este partido de fútbol, pues están también los familiares de personas desaparecidas que permanecen ahí en su lugar, junto a las personas que están festejando cada jugada del partido. y ellos están ahí con sus fotografías de sus seres queridos, ya. Así que mientras una parte de la ciudad vive el ambiente festivo, está la otra parte que está aquí en Guadalajara, y eso fue lo que nos compartió la mamá de uno de ellos.
7: Nada, por una parte te digo, doy gracias a Dios porque me da una esperanza de 100 una, y estoy en ello, estoy de pie esperanzada que llegue un milagro en mi vida, en mi familia está completamente destrozada, no tengo una vida, estoy sobreviviendo.
3: Ahí están, Dani, las dos estampas que se viven hoy en día en Jalisco.
1: Pues sí. Pues muchas gracias por esta información y seguimos pendientes, Elsa.
3: Claro que sí, Dani, un abrazo.
1: Elsa Marta Gutiérrez desde Guadalajara. ¿Y cómo va la fiesta? ¿Cómo va la party? Dijera el gobernador de Nuevo León. ¿Cómo están las cosas allá en este estado, Judith Medrano? Cuéntanos.
8: Hola, ¿qué tal, Daniel? Te saludo con gusto. Pues sí, en una verdadera fiesta se ha convertido este parque Fundidora, a donde cientos de miles de aficionados ya se dieron cita desde muy temprana hora para disfrutar el partido inicial del Mundial de Fútbol 2026. Y es que la ola verde llegó hasta este lugar ya emblemático con su playera verde, los sombreros y también las banderas para disfrutar de este encuentro deportivo entre la selección mexicana y su similar de Sudáfrica. Es en el Parque Fundidora en donde se encuentra ya resguardado por elementos de la Guardia Nacional y también de Fuerza Civil, además de los perros robots para salvaguardar a los asistentes. También te quiero comentar que en general el ambiente pues se encuentra pero sabroso. ¿Por qué? Porque tenemos 34 grados de temperatura. Ájale. Pero la sensación térmica se siente mucho más. Y bueno, toda la gente, por supuesto, disfrutó ese primer gol, y bueno, pues también se ha vivido, pues, entre porras, y también, pues, la gente está muy contenta por este triunfo hasta ahorita, y está confiada la gente de que, pues, no solamente sea un gol, sino sean varios los que la selección mexicana pueda meter. Ánimas. Y bueno, pues, ahorita vamos a estar disfrutando de este momento, ahorita estamos en pausa. Uh-huh. Estamos en el área de prensa que se ha acondicionado para este FanFest. Hoy por la noche es la presentación del primer grupo, es el grupo de la leyenda. También hay otro evento en el Parque del Agua, en donde se va a realizar un homenaje a Celso Piña, y sí, aquí en el este Parque del Agua está muy cercano al Estadio Monterrey, donde se va a realizar los partidos deportivos. Y ahora, bueno, pues aquí en el Parque Fundidora con la leyenda. Ahorita estamos en pausa, nosotros también nos estamos hidratando con agua, y bueno, pues vamos a esperar que haya lluvia de goles también, Daniel.
1: Eso es todo, mi querida Judith Medrano. Oye, pues pégate al cooler para que estés muy fresca estos minutos que quedan.
8: Sí, porque la verdad, Daniel, bloqueador, gorro, sombrero, toda la gente está pero feliz y contenta de vivir esta fiesta. Nuestro estado, Nuevo León, es sede, y bueno, pues por supuesto que la fiesta ahora sí que está a todo lo que da, y desde poco antes de las 11 de la mañana la gente empezó a hacer fila, y bueno, ahora ellos tuvieron los mejores accesos para estar muy cercana a esta pantalla, a las pantallas gigantes que se han instalado en este recinto para disfrutar de este encuentro deportivo internacional.
1: Ya, dijera Pitbull, que no pare la fiesta, que no pare la fiesta. Muchas gracias, Judith.
8: Te mando un abrazo fuerte, Daniel.
1: Seguimos pendientes. Oiga, pero ahora vamos a hacer un enlace hasta el Ángel de la Independencia. Ahí miles de aficionados están reunidos. Mi compañero Oscar Palacios ya anda por ahí. Oscar, ¿cómo andan las cosas?
9: ¿Qué tal, Dani? Buenas tardes. Pues bajo un ambiente festivo, algunos aficionados se han dado cita ya en el Ángel de la Independencia para comenzar lo que se anticipa ya como una gran celebración por el arranque del Mundial de Fútbol y el posible triunfo de la selección mexicana. Trompetas, sombreros de charro, banderas, máscaras de luchador comenzaron ya a poblar desde hace un par de horas antes del arranque del partido la glorieta de esto que es ya el centro de los festejos del aficionado mexicano. Algunos han podido seguir las acciones desde su teléfono celular e incluso desde la radio, rodeados de otros aficionados interesados en seguir las acciones, y es que justo en esta zona pues no se colocó ninguna pantalla para dar seguimiento al partido. Cabe destacar que algunas de las personas que no lograron entrar al FanFest en el Zócalo capitalino prefirieron venir al Ángel de la Independencia, conscientes de que, bueno, en la mayoría de los casos no podrían ver el partido, pero decidieron acudir por el ambiente. Jaime se dio cita con la máscara de luchador de Rey Misterio, esto con los colores de la bandera mexicana, se mostró un poco optimista sobre el desempeño del conjunto mexicano, pero anticipó una gran celebración. Vamos a escucharlo.
10: A ver. Yo llegué al Zócalo como el 20 para las 7, pero ya no alcancé el lugar porque hubo un despapalle para entrar, ya no tuvo un relajo, pues ya mejor me lancé para acá. Porque pues yo la verdad vengo por el ambiente. Ya, yo la verdad no le tengo mucha confianza a mi selección, desafortunadamente. ¿Por qué? Por cómo se vieron los partidos. Si ganen, mucho mejor que ganen, que paten o que ganen. Pero la verdad yo vengo por el ambiente y desde que surgieron los fanfes, que le pusieron para ver no he fallado a ninguno, nada, bueno, para verlo. Pero por el ambiente es cuando el ambiente de la gente, tú notas cómo ves, ponen música, bailan, hacen dinámicas, como ustedes están entrevistando, está el mero ambiente. Si se gana, imagínate cómo va a estar el ambiente.
9: Hay ya música, Dani, baile, hay de todo aquí en el Ángel de la Independencia, pero algunos otros, como Adrián, extrañaron las pantallas aquí en el Ángel de la Independencia, hombre. Aunque bueno, han recurrido a todo, para poder seguir las acciones, como un módulo de información turística de la CDMX, donde hay una televisión que fue aprovechada, por supuesto, para ver el partido. Ahí se reunieron algunos aficionados. Hay que destacar también que detrás de este templete, de este escenario que se ha montado para la celebración aquí en el Ángel de la Independencia, hay familiares de personas desaparecidas quienes montaron fotos y lonas para visibilizar su protesta, lanzando algunas consignas, esto ante la presencia de los aficionados que han comenzado ya a darse cita de manera nutrida en el Ángel de la Independencia. Pues, es lo que ocurre aquí en esta zona de la Ciudad de México.
1: Ahí está, Oscar, estamos viendo imágenes que nuestro equipo de digitales está poniendo en televisión y cómo está la gente reunida ahí con un celular, varias personas viendo el partido. Pues muy bien.
9: Así es, hay celulares, hay radios, y se comentaba curioso lo ocurrido en este módulo de información turística. Hay una tele, algunos aficionados lograron identificar que estaban ahí viendo el partido y se acercaron, por supuesto, para seguir las acciones, atentos a las acciones, a lo que está ocurriendo en este partido de fútbol.
1: Justo lo estamos viendo en este momento, las imágenes. Ahora sí que no le vaya a caer el INPI y todo esto si lo suspendan. Ya deje que la gente vea el partido. Muchas gracias, Oscar.
9: Hasta luego, seguimos pendientes.
1: Por lo pronto, México sigue ganando 1-0. Son las 2 de la tarde con 13 minutos.
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11: En los últimos 9 meses, 0 inmigrantes ilegales han sido admitidos a los Estados Unidos.
1: Nuestro protagonista de esta tarde tenía algo que hacer allá en Estados Unidos, donde el presidente Trump ha sido pues contundente con el asunto de la migración, aunque nuestro protagonista tenía toda su documentación en regla y estaba en orden, desafortunadamente no pudo entrar a Estados Unidos pues para cumplir con una misión muy importante, algo con lo que mucha gente sueña y que está causando mucho revuelo en estos momentos.
11: El flujo del letal fentanilo.
1: Más adelante le cuento todos los detalles. Pero por lo pronto, márquenos al teléfono 5551-66125, al WhatsApp al 5543-77125. Participe ya en nuestras redes sociales. Por lo pronto, 2 de la tarde con 15 minutos. Saludos a la familia Valencia. Saludos también a la familia Sánchez, que nos están escuchando. Y que ahora sí que un ojo al gato y otro a MBS. Por lo pronto, 2 de la tarde con 15 minutos, seguimos aquí.
11: Desde 1900, mucho antes de que mi maravilloso padre era maravilloso.
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12: Mundial de Fútbol 1934. País anfitrión, Italia. Campeón, Italia. Fue un mundial complicadísimo porque Mussolini, el dictador nazi, gobernaba ferozmente en aquel país y constantemente se hacía el saludo fascista en los partidos. Para consolidar su equipo, Italia no dudó en nacionalizar a 4 argentinos de talento, De María, Orsi, Monti y Guaita. Pero no fueron los únicos, de paso también se nacionalizó a un brasileño. Finalmente, Italia le ganó a Checoslovaquia. Un mundial polémico y lleno de peleas en la cancha. Yo soy Héctor Zagal, Zagal con Z, y me pueden escuchar aquí en MBS Radio, mis redes, Dr. Zagal en TikTok y HZagal en X. Y recuerden aquello que decía Immanuel Kant, Sapere aude, atrévete a saber.
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13: La Secretaría de las Mujeres entregó mobiliario y equipamiento tecnológico a los 32 centros Libre en Guerrero, en coordinación con el gobierno estatal. Con esta acción, la entidad pasó de 22 a 32 centros en 2026, con una inversión de más de 34 millones 900 mil pesos provenientes del Programa de Atención Integral para el Bienestar de las Mujeres. Esto representa un incremento del 40.63% respecto al año anterior y alcanza una cobertura del 36.4% de los municipios guerrerenses. Los Centros Libre ofrecen atención integral para el bienestar, la igualdad y una vida libre de violencia para las mujeres. La Secretaría de Salud fortaleció su transformación archivística con el encuentro Archivos y Memoria Histórica, evolución hacia una cultura digital, realizado en el marco del Día Internacional de los Archivos. Durante el evento, la titular de Administración y Finanzas, Miriam Machicao, destacó que los archivos representan un patrimonio esencial para la identidad institucional, la rendición de cuentas y la protección de los derechos ciudadanos. Señaló que la migración hacia sistemas digitales es una prioridad operativa, ética y legal para preservar la memoria del sector salud y mejorar la transparencia gubernamental. Mau y Ricky ofrecerán un concierto especial el jueves 17 de septiembre en el Guadalajara Open, presentado por Santander tras los cuartos de final de ese torneo. El evento, que se celebrará del 13 al 19 de septiembre en el Centro Panamericano de Tenis de Zapopan, combinará tenis de alto nivel con entretenimiento en vivo. Los boletos ya están a la venta en boletomóvil.com en fase 1, con precios más accesibles antes de los incrementos en las siguientes etapas. Para MBS Noticias, Rodrigo Errejón.
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1: En estos tiempos de juegos mundialistas y de fútbol, también podemos hablar de películas y que han sido pues muy emblemáticas con el paso del tiempo y que traen como temática esto, el fútbol, este bonito deporte. Para hablar de ello, le doy la bienvenida a Arturo Magaña, nuestro especialista de cine y streaming aquí en MBC Noticias. Arturo, bienvenido, buena tarde.
16: ¿Cómo estás, querido Dani? Feliz día del Mundial.
1: Del Qué Mundial.
16: Raro decirlo, ¿no?
1: Sí, pues por fin se llegó el día y hay fútbol por todos lados, pero ¿qué nos traes? ¿Qué podemos ver en estos días, querido Arturo?
16: Mira, la verdad es que estuve pensando mucho de qué platicarles de... También porque entiendo el sentimiento que creo que tú y yo también compartimos.
1: Sí.
16: Si bien tenemos el Mundial alrededor nuestro, yo me siento totalmente aislado, ¿no? No por los manifestantes, no por los bloqueos, sino porque realmente yo no siento que la fiesta esté en mi casa, ¿no? O más bien, me siento como que la fiesta esté en mi casa y yo estoy encerrado en la cocina, ¿no? No, básicamente.
1: No tienes acceso ni nada.
16: Sí, no. Y entonces sí pensé mucho en qué podríamos destacar cuando hablamos del fútbol en el cine. Y algo que me pareció muy interesante es que mientras hoy el mundo está volteando a nuestro país, esta gran inauguración que está teniendo lugar en estos momentos, lo que sucede con estas historias es que nos llevan a lo que verdaderamente tendría que ocurrir con este momento, con esta situación del Mundial, que es el espíritu, la emoción de lo que ocurre en la cancha, la forma en la que nos apasionamos tanto por un juego, por un balón, por un gol. Y todo eso lo hemos podido ver en varias películas a lo largo de muchos años. Yo destacaría de entrada, por ahí, si no nos vamos tan lejos, México 86, esta película protagonizada por Diego Luna, que está en estos momentos.
1: Que se acaba de estrenar, ¿no? En esta plataforma. Se acaba de estrenar en esta plataforma, ¿no?
16: Así es, sí, es una sátira que nos lleva justamente detrás del telón de una Copa del Mundo, de cómo fue que digamos, la burocracia, las negociaciones, la intriga de escritorio, por decirlo de alguna forma, tenían que ver mucho con que un Mundial llegara a México o no, que es pues sí, un recordatorio bastante pues crudo de cómo a veces los intereses importan más que lo que ocurre en una cancha o lo que hace que un balón ruede por una cancha, ¿no? Entonces creo que eso podría ser como una buena entrada a este espíritu, ¿no? Y ya que nos convenció, ya que estamos viendo esta historia, ya que tenemos el fútbol ahí, ¿no? Y ya nos está convenciendo otra vez, nos está ganando otra vez el corazón, podríamos también ver una película que está en esos momentos en los cines y que me llama mucho la atención porque tiene un corazón enorme, que se llama Un portero muy improbable.
1: Ándale,
16: que nos presenta la historia de Martín, es un adolescente que tiene autismo y que él, dentro de todo este mundo de muchas posibilidades que le da vivir dentro del espectro, él, digamos que aprovecha el rechazo, el bullying que vive todo el tiempo, para convertirlo en un verdadero aliciente y realmente que eso lo impulse a llegar a lo que él quiere lograr, que es ser un portero, ¿no? Que es convertirse en un portero sin importar lo que la gente le diga, sin importar las limitantes que la misma sociedad se ha impuesto. Y él poco a poco va luchando y va haciendo de grandes aliados dentro y fuera de la cancha. Y esta película creo que me gusta mucho porque, te digo, nos recuerda eso que hace al fútbol tan, tan bonito y tan apasionante, que es lo que compartes con alguien, la forma en la que tú te puedes aliar con alguien para lograr un objetivo, como puede ser ganar dentro de la cancha, pero también fuera de ella, ¿no? Y eso a mí me parece realmente muy, muy emocionante. Es una película que por ahí todavía anda en los cines y a mí la verdad es que sí me entusiasmó mucho verla. Y creo que para la gente que nos está escuchando puede ser algo, algo muy emocionante,
1: sí, claro,
16: algo muy, muy apasionante.
1: Claro,
16: todos hemos estado en una cancha, ¿no? Así.
1: Sí, cuéntame. Totalmente, totalmente. Y que a tratarse de fútbol, y como tú dices, todos lo hemos jugado, donde no hay razas, no hay, no puede haber una discriminación tal cual, ¿no? Esta, a veces hasta con un bote se puede armar una cáscara, poner dos ladrillos y ya tienes la portería, o en este caso tener algún padecimiento, alguna enfermedad, también podrías jugar. Déjame te cuento rápidamente que yo de niño me llegaron a operar, ¿no? De estas operaciones que te tienen que hacer de niño, yo dejé de caminar un tiempo y pues yo quería jugar fútbol, me moría de ganas de jugar fútbol. Y mis compañeros en la escuela le dijeron a la maestra, bueno, y si Daniel no puede jugar y quién es el siempre portero, pues vamos a bajarlo. Me bajan al piso de la silla y ahora sí que todos jugando como tipo waterpolo, pero en el patio, para que jugáramos fútbol. Y no te quiero contar que al otro día tienes a los papás de todos los niños ahí en la dirección para decirle a la maestra, oiga, es que llegaron los chamacos todos con los uniformes percudidos, rotos, totalmente. Y le dice, sí, vean por qué llegaron sus hijos así. Y los llevan ahí donde estábamos jugando en el recreo, otra vez la cascarita, y pues era porque nos estábamos arrastrando. Pero todo eso lo hicieron para que yo pudiera jugar unos minutos fútbol y sentirme parte de, ¿no? Entonces esta magia es lo que tiene, pues el fútbol, en donde también este chico con autismo pues puede ser parte de esta sociedad.
16: Claro, y creo que al final de cuentas, historias como estas, historias como la tuya, nos muestran que las limitantes no están en las personas a las que la sociedad está discriminando, sino al revés, es la misma sociedad que se impone estas limitantes, es la misma sociedad la que no se permite como explorar de formas distintas algo tan bonito, tan apasionante como lo es el fútbol, ¿no? Y que es algo que compartimos todos, es algo que me regreso un poco a esto de lo que significa la cancha, y lo pienso también con las películas, porque si hay algo que a mí me entusiasma mucho de las películas, es compartirlas,
1: claro,
16: es verlas, por supuesto, sí, pero venir con ustedes y platicarlas, sí, sí, y compartirles, sí, con ustedes esa pasión y esa emoción que a mí me da una historia, porque así siempre ha sido mi vida con respecto a las historias. Me acuerdo mucho, por ejemplo, de El Chanfle, ¿no? Esa película, sí, de Roberto Gómez Bolaños, que era súper icónica, en la que él, desde su típico humor, de la forma en la que él se convirtió como en un personaje imborrable en nuestra memoria nacional, aprovechó la pasión del fútbol y llevó el fútbol a algo mucho más emocionante en esta historia en la que un hombre, pues digamos que tuvo la suerte de su lado y terminó convirtiéndose en una estrella, ¿no? Con su famosa técnica para pegarle al balón. Pero sí, me acuerdo mucho de estar viendo esta película conmigo.
1: Sí,
16: y esas cosas creo que me acuerdo más de haber visto la película con la gente con la que la vi que un poco lo que detrata la historia, ¿no? y eso creo que me pasa mucho con muchas historias, y seguramente contigo a ti también te debe de pasar lo mismo.
1: Sí, claro, totalmente. Y esto sí me acuerdo un poco también de esta película del Chanfle, que muchos decían que era como un homenaje a Borja porque jugaba en el América y estaba como en todo su apogeo. Entonces el Chanfle, Chespirito, pues saca esta película y todos nos reímos en algún momento con lo que le pasaba a este Chanfle, que como dices, de cualquier forma o no, pues terminaba metiendo gol, y que a eso aspiraba, a ser un jugador de este equipo.
16: Claro, y otra película que me acuerdo mucho, y me acuerdo más de dónde la vi, en el cine del Manacar, que no me acuerdo si era Cinemark o qué cine era, ya la gente que nos está escuchando que tenga la memoria más fresca nos lo dirá, pero ahí fui a ver una película hace muchísimos años, 25 años, la memoria no me falla, que es Atlético San Pancho, una película que dirigió Gustavo Loza, que creo que más allá de ser una historia sobre contratos millonarios o patrocinios, se iba a lo que hemos platicado ya aquí, que es un grupo de niños de un pueblo,
1: sí, sí, sí,
16: que formaron un equipo contra todos, y fue ahí donde el fútbol no se convirtió como en un espectáculo, sino que fue como un punto de encuentro para ellos, una lección constante de aprendizajes, de pertenencia sobre todo, y que creo que ahí también podemos encontrar de este gran significado de lo que es verdaderamente el fútbol, que probablemente no sea tan espectacular en un estadio, sino cuando ocurre en la calle, cuando ocurre en una cancha,
1: ya,
16: cuando un par de botes se convierten en una portería, ¿no?
1: Sí.
16: Entonces eso también me emocionó mucho cuando pensé en esta película, que seguramente tuviste.
1: Sí, claro, es como Plutarco Asa y Héctor Suárez, ¿no?
16: Sí, claro, sí, sí.
1: De estas grandes actuaciones que fuera de don Héctor Suárez, más allá del cine de ficheras y del albur y todo esto, que hizo este tipo de películas, en donde pues, él era como el director técnico ese que ya estaba viviendo casi casi en el retiro, y que por todas las vivencias de estos chamaquitos y de Plutarco hacen que pues regrese y que le llegue otra vez la vida.
16: Sí, sí, sí, sí. Y hay un común denominador en estas historias que hemos hablado en casi todas, que es Diego Luna. Porque
1: sí,
16: él ha aparecido en México 86, desde luego protagonista. Él estuvo en Atlético San Pancho.
1: Ajá.
16: Y también en otra, que es Rudo y Cursi,
1: ya,
16: de Carlos Cuarón, donde pues se hizo esta dupla ya imborrable de él con Bel García Bernal. Una película que tiene muchos años, ya 2008, producida por los tres amigos, por Alfonso Cuarón, por Iñárritu, por Guillermo del Toro.
1: Quiero que me quieras.
16: Dime.
1: No, que quiero que me quieras. El soundtrack, ¿no?
16: Exacto. Exactamente, esa canción inolvidable, que probablemente para ellos ya no les gusta.

0: Y aquí, claro, lo vemos desde un tono, pues más de quizá una comedia, ¿no? Pero sí a través de los sueños, de la pasión de dos personajes que sí, se emocionan mucho por lo que ocurre en una cancha y lo que hoy por hoy nos tiene reunidos, nos guste o no, alrededor de una Copa del Mundo que, pues aunque está aquí, pues no nos está haciendo tan, no nos está recibiendo como hubiéramos querido
1: Y que
0: el
1: vamos a
0: Mundial.
1: estar muy pendientes de lo que vaya pasando y que al ver estas películas, pues de alguna forma nos vamos a ir acercando a esto que se llama el fútbol. Arturo, muchas gracias por estos minutos.
0: Gracias a ti. Y ya para cerrar, les dejo una
1: A ver.
0: recomendación bien padre, que es en la Filmoteca de la UNAM, que tienen verdaderos tesoros de nuestra cinematografía. En su canal de YouTube y en su cuenta de Instagram subieron un video de el momento en el que se inauguró el Estadio Azteca, que
1: Ah,
0: yo
1: mira.
0: siempre lo voy a decir Estadio Azteca, perdón.
1: Sí.
0: Pero es bien padre estas imágenes de archivo donde vemos literalmente cómo están construyendo en una ciudad que ya no es, casi prácticamente vacía, ¿no?
1: Sí.
0: Donde están construyendo este coloso de Santa Úrsula. Son imágenes impresionantes, invaluables. Échale un ojo, son unos apenas unos minutos de material, pero realmente a mí me entusiasmó ver cómo construyeron este lugar que tiene tanta y tendrá tanta historia para nuestro país y para nuestro fútbol también.
1: Ya, ¿dónde podemos ver este material?
0: En el canal de YouTube de la Filmoteca de la UNAM y
1: Okay.
0: también en su cuenta de Instagram. Entonces,
1: Perfecto.
0: o sea, ahí búsquenlo en su busca en YouTube, en Instagram, y ahí lo van a poder encontrar.
1: Pues ahí están ya las recomendaciones hechas por nuestro querido Arturo Magaña para que tenga algo que ver ya en estos días de Mundial. Arturo, muchas gracias.
0: A ti, querido Dani, feliz mundial para todos.
1: Feliz Mundial. Por lo pronto, seguimos con más aquí en MBC Noticias.
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1: Oiga, le cuento, hace unos momentos México acaba de anotar el segundo gol con el que ya va ganando, pues, 2-0 al equipo de Sudáfrica. Pero mientras tanto, le cuento más del partido. Fíjese que el Mundial 2026 ya se está viviendo en las calles y en los estadios. Y especialistas advierten que el torneo, pues, también está exhibiendo problemas urbanos que México arrastra, pues desde hace muchos años. Obras entregadas al límite, infraestructura envejecida y una crisis de residuos que va más allá de la justa deportiva. Mi compañera Ángela Molina nos preparó esta historia.
3: Mientras miles de aficionados participan ya en las actividades mundialistas, especialistas advierten que el torneo no solo pondrá a prueba la capacidad de México para recibir visitantes, sino también problemas urbanos que las ciudades arrastran desde hace años. Salvador Herrera, director de urbanística, considera que el Mundial exhibirá fallas estructurales que van mucho más allá de la fiesta deportiva.
4: México enfrenta una crisis de residuos sólidos como país. La temporalidad del Mundial la agravará quizás en un lapso. Cada una de las tres ciudades tiene una alta producción de residuos por sí misma, cotidianamente, y esquemas pues diferentes de recolección, reciclaje y disposición final, pero ninguno de los tres sobresale en ser de clase mundial. Entonces me parece que el Mundial lo que va a hacer es evidenciar las fallas que tenemos ya de muy largo alcance, de mucho tiempo arrastrando.
3: El especialista sostiene que los retos son distintos en cada sede, pero considera que la Ciudad de México enfrenta una presión mayor por la antigüedad de su infraestructura. A esto se suma un desafío ambiental permanente. La capital genera hasta 15.000 toneladas de residuos al día, mientras que Guadalajara y Monterrey producen entre 5 y 7.000 toneladas diariamente.
4: Tenemos la falsa idea de que porque no hay botes de basura, entonces la gente tira la basura. No, lo que ocurre es que la gente no tiene la cultura en México de hacerse responsable por la basura que genera. Y entregamos esa responsabilidad a un tercero, en este caso el Estado. En muchos países desarrollados se ha hecho esa transición a que no hay botes de basura en las calles para reforzar la responsabilidad. Aquí tenemos cero multas por tirar la basura en la calle. Yo no conozco a una persona que haya sido multada por tirar una botella de refresco.

0: la calle.
1: Y no se trata solo de basura. Varias de las obras asociadas al Mundial fueron entregadas prácticamente sobre la hora, como la rehabilitación de estaciones de la línea 2 del metro, que continúa, así como la calzada flotante de Tlalpan, que fue inaugurada apenas el 7 de junio. Para Salvador Herrera, la planeación llegó tarde.
2: Creo que la Ciudad de México, por su dimensión y por la antigüedad de la infraestructura, pues es la que tiene los retos más complejos. Tiene el estadio más antiguo, tiene la línea de transporte más antigua que necesitó optimizarse y modernizarse. Yo creo que este mundial, comparado con los otros tres eventos globales que hemos tenido, va a ser de una calidad y de un impacto en términos de infraestructura menor, porque faltó esta oportunidad de hacerlo bien. Grande, planeado, conectado.
1: Para el director de urbanística, el legado del Mundial no dependerá de los partidos ni de los visitantes que lleguen al país, sino por la capacidad de las ciudades para conservar, ampliar y operar correctamente las obras que se entregaron contrarreloj. Porque cuando termine la fiesta mundialista, los millones de turistas se irán, pero los problemas urbanos seguirán siendo parte de la vida cotidiana de quienes habitan estas ciudades. Para MBS Noticias, Ángela Molina.
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4: Ya lo decíamos cuando son 2:37 PM, México hace unos minutos acaba de anotar el segundo gol de la mano de Raúl Jiménez. Con esto ya va ganando México 2-0. Pero hacemos un enlace con mi compañera Angélica Melín para que nos diga cómo vio la presidenta el gol. Angélica, buenas tardes, bienvenida. Angélica, ¿me escuchas? Estamos teniendo ahí un problema de comunicación con mi compañera Angélica Melín, que en un momento más vamos a hablar con ella para que nos cuente cómo está, cómo vivió, cómo vio, cómo gritó la presidenta este segundo gol. Ya estamos viendo algunos videos ahí de la presidenta cuando cayó el primer gol, pues se levanta, grita y festeja, pues cómo habrá sido ya este segundo gol de la presidenta. En un momento más nos va a decir Angélica, porque también me está diciendo Angélica ahorita en el corte que muchos niños se le están acercando a la presidenta pues para tomarse una foto, sacarse una selfie, y ella así como rockstar, la presidenta, tomándose estas fotos. Pero ahorita vamos a hacer, estamos teniendo ahí un problema de comunicación con la presidenta, pero vamos a hacer una pausa. México gana 2-0 cuando son las 2:38 PM.
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4: Ahora sí ya recuperamos la comunicación con mi compañera Angélica Melín, que se encuentra ya en el Deportivo Los Galeana. Angélica, ¿cómo vio la presidenta este gol?
25: Dani, con mucha emoción, la presidenta nuevamente saltó de su asiento cuando cayó el segundo gol de la selección nacional mexicana, que está jugando su primer partido en este Mundial 2026 con el equipo de Sudáfrica. Nuevamente tomó en sus manos la jefa del Ejecutivo Federal una bandera de México, la agitó, le abrazó y le dio un beso a la jefa de gobierno, Claudia Clara Brugada, que está sentada a su lado aquí en este Deportivo Los Galeana. Las personas también muy emocionadas, los ciudadanos que se dieron cita en este deportivo y que todavía siguen disfrutando de este partido de fútbol. Hay que decir, Dani, que la mayor parte del tiempo durante este encuentro, la jefa de gobierno y la presidenta de la República han hecho principalmente dos cosas: estar chateando, estar mandando mensajes por sus teléfonos, y en especial la presidenta de la República se ha acercado con los niños que han asistido a este deportivo Los Galeana para abrazarlos, tomarse foto con ellos. Los niños la buscan para que ella los salude, ella los abraza, les hace algunos comentarios, y de hecho una serie de pequeños, de niños pequeños, bueno, están sentados al pie de la silla de la presidenta de la República para seguir observando este partido y pues aquí compartiendo este ameno partido con ella. Sigue todo en calma aquí en torno al Deportivo Los Galeana, donde, bueno, pues mucha gente ha estado buscando tomarse la foto con la presidenta, hablarle para que se acerque a las personas que están aquí rodeadas, y es que en un par de ocasiones se ha puesto de pie la mandataria federal, pasado por los costados de este lugar donde se ha habilitado pues esta pantalla, estas pantallas gigantes para ver el partido, Dani, y pues se ha sacado foto con la presidenta, ha repartido besos también entre las personas que están reunidas aquí en Los Galeana, todo tranquilo y pues disfrutando del partido de la jefa del Ejecutivo Federal.
4: Pues ahí está ya la información, ahora sí que de seguir así el partido, pues todos vámonos al Ángel, ¿no, Angélica?
25: Sí, aquí ya el ánimo está muy festivo. Seguramente muchas personas sí se desplazarán al Ángel. No sabemos si la presidenta o la jefa de gobierno vayan a sumarse a esa actividad. Pero bueno, aquí el festejo es todo lo que da Dani.
4: Ya nos informarás. Muchas gracias, Angélica.
25: A ti, hasta luego.
4: Por lo pronto, 2:46 p.m.
1: Últimas noticias. Reforma.
2: Arranca el Mundial 2026. Aventaja México a Sudáfrica.
1: El Universal.
2: Sheinbaum desiste del FanFest en el Zócalo. Ve la inauguración del Mundial desde el Deportivo Hermanos Galeana en la Gustavo Amadero.
1: Milenio.
2: CNT mantendrá protestas. No alcanza acuerdo con autoridades.
1: La Jornada.
2: México hace historia al inaugurar su tercer Mundial de fútbol entre música latina y miles de aficionados.
1: Animal político.
2: México, campeón en desaparición. Colectivos y madres buscadoras protestan durante el Mundial.
1: El Financiero.
2: Raúl Jiménez anota su primer gol en Mundiales. Pone el 2-0 ante Sudáfrica.
1: El País.
2: México marca el segundo gol contra Sudáfrica con 10 jugadores. Para MBS Noticias, Ángela Molina.

0: llegó el rey del random, mi compañero Guillermo Guerrero, que hasta aquí, que lo veo muy nostálgico así, viendo el partido.
1: No, soy nostálgico porque yo quiero estar en el estadio, o sea, Dani. O sea, yo quiero estar allá. ¿Qué hacemos aquí? Yo quiero estar allá.
0: Híjole, pues aquí nos tocó chambear. Ahora sí que, como dicen por ahí.
1: Pero tienes cervezas aquí, estoy viendo aquí abajo que tienes unas... Pues unas caguamas.
0: Tantito.
1: Ya. No.
0: En los cortes, nada más. No, no es cierto.
1: No la mueles, Dani. No. ¿Qué es eso?
0: No.
1: Ese es de dudosa procedencia, Dani. No hagas eso.
0: No. Guillermo, llegó al mundial.
1: Llegó al mundial y mira, te trajo unos profilácticos.
0: A ver.
1: De los que están repartiendo ahí en la. Okay. Para la jovita, dale.
0: Ok.
1: Dale unos porque están repartiendo.
0: Poses.
1: Para los 7 millones, van a repartir 7 millones, me parece, para
0: todos los atletas.
1: Sí, de preservativos, porque pues ya la gente se pone muy loca.
0: Híjole.
1: La gente se pone muy loca, ya sabes cómo es la gente, los turistas que quieren aquí, pues hacer aquí.
0: Te cuento algo rápido, rapidísimo.
1: Ajá, sí.
0: Cuando yo vivía en Querétaro, me tocó el Mundial del 86, yo vivía allá. Vivía a 3 cuadras del estadio. Jugó Escocia, Alemania, esos son dos de los equipos, y Uruguay, que jugaron ahí en el partido. Había muchos baldíos y muchos campamentos ahí se estaban haciendo en estos baldíos, de los alemanes, de los escoceses y de los uruguayos. Muchos decían, a los 9 meses después, decían, hay mucho güerito acá en
1: Querétaro. ¡Ay, qué raro, ¿no?
0: ¿Qué pasó?
1: Bueno,
0: hay
1: Dani.
0: Mucho güerito y tómala.
1: Pero en el 86 ya tenías 40 años, Dani.
0: No,
1: o sea,
0: no,
1: también no. Tú querías ahí meterte con una.
0: Yo tenía 8 años y decía, ¿qué es eso? ¿A qué se refiere? Ya ahora lo entiendo. Yo ahora lo entiendo. Por eso hoy están repartiendo preservativos.
1: Te traje unos. Se los das a Jovita, sí, por favor, porque se ve que es una muchacha muy cusca.
0: Sí, bueno, pues.
1: Es muy cusca.
0: Vive la vida loca.
1: Sí, se ve. Se ve en sus redes que es loquilla,
0: Eso. Oye, entonces, una carta de amor.
1: A ver, ¿en qué cámara veo? A ver.
0: Aquí, tú, señores. Todas.
1: En todas, ¿verdad?
0: A ver, 360.
1: Es que los turistas tienen que aprender cosas de México. O sea, amigo, mi hermano turista que viene a México a disfrutar de los partidos, mi querido hermano turista, son hermanos. No son turistas, son hermanos. Tienen que saber varias cosas si vinieron a México. Primero que los partidos se están celebrando en Nuevo León, en Jalisco y aquí en la Ciudad de México. Y todos somos mexicanos, pero no nos queremos. Eso es lo primero que tienen que saber.
0: Okay.
1: Que no nos queremos. Porque tenemos diferencias, somos como primos, todos de la misma familia, pero pues la verdad.
0: Ya sabes,
1: no.
0: Que tienes al primo fifí, sería como los de Nuevo León.
1: Así,
0: ¿no?
1: A ver. O sea, los de Nuevo León hacen carnes asadas y los de la Ciudad de México queremos que echar un bistec en el anafre es carne asada.
0: Al primo Pocho, no. Que no lo dejan salir y que se tiene que presentar. De todos son acá como los de Jalisco.
1: Los de Jalisco. Que no hacen carnes asadas, ellos hacen tortas de carnitas aguadas y eso se la comen, pero así deben de saber los turistas que no somos iguales.
0: Y nosotros que comemos tortas de gelatina, son los chilangos.
1: Gelatina. Pero todos nos queremos, eso sí, también tienen que saber. Y luego, lo segundo que tienen que saber es que tratamos de hacer las cosas, dejarlas todas bien, bien bonitas, pero no lo logramos. La verdad es que nos ganó el tiempo.
0: Okay.
1: Pero no les tiene que extrañar porque es como cuando dejamos la cartulina al último momento antes de ir a la escuela o cuando haces la maqueta del sistema solar.
0: El domingo, 11 de la noche.
1: Eso pasó. Entonces, a ver, ustedes van a ver que todo está muy bonito, pero pues la verdad es que pues lo acabamos de hacer. Esa es la realidad.
0: O sea, tiene poquitos días que terminamos aquellas obras que se alcanzan a ver.
1: Sí, pusimos ajolotes. También pusimos ajolotes en la Ciudad de México, que no es el animal que más abunda. Lo que más abundan son las moscas, pero pusimos ajolotes en todos lados.
0: Yo pensé que las ratas y la cucaracha.
1: Y hablando de moscas, tienen que saber los turistas que tienen que tener cuidado con qué comen, porque la verdad es que no tenemos tantos baños. Esa es la realidad. No tenemos tantos baños y se enferman de la panza. Y donde hay baños, cobran el papel. Entonces, que se cuiden los turistas.
0: El extranjero que le dé la venganza de Moctezuma.
1: No, se tienen que cuidar muchísimo de eso. Además, nuestro sistema de salud se basa en una botarga que baila fuera de las farmacias.
0: Trimebutina. Tome trimebutina para que pues, corte un poquito ahí algo.
1: Trimebutina. No, ¿cómo se llama?
0: Omeprazol.
1: Pentrexil.
0: Sí, pues digo, ¿no? Por lo menos para que no vaya a comer ciruela. Si le ofrecen ciruela, no coma ciruela.
1: Sí, tienen que aprender también que todas las... O sea, que en México las cosas nunca llegan a tiempo. No llega a tiempo el metro, no llegan a tiempo los camiones, no llegan a tiempo los pagos, tampoco, no llega a tiempo nada.
0: Sí.
1: Entonces, la recomendación es que calculen llegar 8 horas antes para que lleguen justo en el partido, porque seguramente no van a llegar a tiempo.
0: Sí, no sabe lo que le pueda pasar enfrente y que se le haga tarde y no llegue.
1: Sí, también tienen que aprender que no somos como en las películas de Pedro Infante, no somos borrachos como en las películas de Pedro Infante.
0: Y no andamos todos con de mariachi.
1: No, o sea, no somos borrachos de tequila como en las películas, ajá, no porque no queramos, sino porque está muy caro el tequila. Eso está muy caro. Entonces, está caro.
0: Sí, seguro.
1: Entonces, lo que sí hay mucha cerveza. Cerveza sí hay mucha. Vale. Le recomendamos a los turistas pues que se echen su chevecita.
0: O su panalito de Tonoya, ¿no?
1: ¿Cómo? O su panalito. Pero la chevecita hay mucha cerveza.
0: Ah.
1: Y el turista debe de saber que le ponemos muchas cosas arriba para que no se saquen de onda. Se le pone la ajonjolí, la sesame seed.
0: A la chela.
1: O sea, a la chela, la pata de pollo, la chicken foot. Se le pone ahí la pata de pollo para que se la coman. ¡Mijo! No se saquen de onda, turistas. Así es esta onda.
0: O sea, si ya con un camarón ahí se ve medio... O sea, ya una gomichela, o sea...
1: Así la toman los muchachos de aquí. Así la toman, sí, me han contado.
0: Luis. Sí. Luis Morán, no, nuestro querido operador, sí, le encantan las gomichelas.
1: Bueno, y lo último que tienen que saber es que van a ver cosas que no hay en el resto del año. O sea, lo preparamos como si fuera una escenografía esto. Hay cempasúchil en Reforma, que seguramente se va a secar en 15 días. Pero bueno, ahí se los pusimos para que vean que parece que está bonito. Y también va a haber un desfile el sábado, que es como de Mamá Coco, de Día de Muertos.
0: Nunca entendí cómo, ¿por qué?
1: Para que lo vean, Dani, para que lo vean, para que lo vean. Entonces, disfruten la fiesta, disfruten aquí la ciudad, también disfruten Nuevo León y Guadalajara. Pero bueno, los queremos mucho, somos
0: Recuérdame. Para que el extranjero nos recuerde bien.
1: Los queremos mucho, extranjero.
0: Y sigamos con los estereotipos de que México es Día de Muertos.
1: Yo voy a buscar ahorita una muchachona, a ver si me encuentro alguna turista.
0: Pues ahí me invitas, ¿no?
1: Órale,
0: pues. Pero vamos a echar la chela.
1: Órale.
0: Ok, pues aquí, ¿sabe qué? Ya estamos llegando al finalizar esta emisión. A nombre de todos mis compañeros, le damos las gracias. Se quedan en compañía de MBC Deportes con todo este gran equipo. México va ganando 2-0 el inicio de este mundial. Por lo pronto, muy buen provecho. Nos escuchamos mañana.

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17: ...1954 Mundial de Fútbol en la neutral Suiza. País campeón Alemania, que regresó tras no haber podido asistir a los Mundiales de Fútbol como castigo por haber detonado la Segunda Guerra Mundial. Subcampeón Hungría, y fue el primer Mundial que se transmitió por televisión. Yo soy Héctor Zagal, Zagal con Z, y me pueden escuchar aquí en MBS Radio, mis redes, Dr. Zagal en TikTok y H. Zagal en X. Y recuerden aquello que decía Immanuel Kant, Sapere aude, atrévete a saber.
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1: ¿Sabes qué? Ya, que la
2: de veras,
1: ¿cuántos como... títulos tiene Tecos y cuántos tiene Querétaro?
2: ¿Sabes qué? Memo, ya me estás haciendo.
1: No, es que me estás. No, es que tú me estás haciendo.
3: No, dime, me estás haciendo.
4: No se peleen. Entre hermanos no se peleen. Porque después se pelean y no sale pelo otra vez. Ya.
0: Dice David Faitelson.
1: Ah, bueno, es como el Atlante. ¿Quién va a ver el Atlante también?
2: Íbamos bien, íbamos bien con Schultz.
1: Es que David no entiende. David no entiende.
2: Ahora resulta que Tecos es grande.
5: No te hundas más.
1: ¿Me estoy hundiendo más?
5: No te hundas.
1: Bueno.
0: Carlos Elzar Aguilar.
2: Cambia es eso, importante. Carlos. Nada, importante pues es lo que meter en el campo de juego.
3: También es para hacerle a la mamada.
2: Para eso está la casa del Zar YouTube. Ahí lo pueden hacer.
3: Ahí es.
0: Jorge el Burro Van Rankin.
4: Tanto pinche pedo por un reloj. En el América dan coches, güey. ¿A qué dan reloj?
1: Ah, ¿y te tocó también a ti coche?
4: Por supuesto. Bueno,
5: hay relojes que cuestan más que coches, ¿eh? Perdón.
1: Bueno, eso sí.
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0: ¿cómo están? Bienvenidos a MBC Deportes. Sí, una jornada mundialista que nos deja muy contentos, evidentemente, por lo que ha pasado en el Estadio Ciudad de México, en el inicio del torneo mundialista. La verdad es que una inauguración encabezada con las palabras del artista Lilia Downs, que lo hizo de manera espectacular, hablando en inglés, pero al mismo tiempo hablando en español, y la gente en el Estadio Azteca con un orden, con una llegada, y parece que nadie sufrió para la llegada justamente a la sede de la inauguración de la Copa del Mundo. Después apareció Maná, lo cual nos sorprendió a todo el mundo. Pensábamos que se iba a caer en cualquier momento su vocalista, pero no se cayó, siguió de pie, y la verdad que lo hizo bastante bien. Después se ligó J Balvin, Shakira, y en ese momento el estadio fue un estallido completo, de verdad. Apareció Salma Hayek y dio un protocolo importante en donde aparecieron todas las banderas. Los 48 equipos aparecieron para desfilar y lo hicieron de una manera estructurada y ordenada, donde no era necesario explicar lo que estaba sucediendo. Después apareció Andrea Bocelli y Ejae, esta cantante que apareció con la canción Golden de las Huntrix, esta caricatura o estos dibujos animados que aparecieron como las K-pop, y fue con una vocalización extraordinaria, de verdad. Una inauguración bastante solvente y que dejó claro lo que es México. Después, sin palabras realmente, apareció Gianni Infantino y Salma Hayek, que develaron justamente la Copa del Mundo, y en ese momento prácticamente se daba por inaugurada la Copa del Mundo en México por tercera ocasión, en el mismo estadio por tercera ocasión, lo que hace más grande sin duda la sede mexicana para el fútbol. Ninguna sede tiene ese calibre, tiene esa investidura y tiene sin duda ese proceso en la historia que será grande. El himno de Sudáfrica fue cantado por Laila, una cantante sudafricana, y después Alejandro Fernández lo hizo para México, e increíblemente le aseguro que más de 100,000 personas estuvieron cantando al unísono dentro del estadio de una manera espectacular. En la última gran toma, unos helicópteros pasaron con una bandera mexicana de gran tamaño. La bandera en México se reconoce mucho por donde está ubicada, por cómo está ubicada y cómo se ha desarrollado justamente en esta inauguración. Completó el partido y después vino un México que fue solvente, muy solvente al inicio. Después hay que decir que hay pecados que no resolvió. Incluso nos vamos con un expulsado, dos expulsados para el conjunto de Sudáfrica. Y bueno, pues México gana 2-0. Un camino interesante, la verdad. Julián Quiñones al minuto 9, Raúl Jiménez al 67, para dejar claro el partido, 2-0. En un partido que me parece que México lo hace bien, pero hay detalles complejos que tenemos que ir tocando punto a punto, y este es el espacio para hacerlo. Les saludamos con gusto, por supuesto, Alan Lara, el famoso Anonymous, su servidor Carlos Aguilar. ¿Cómo estás, mi Alan? Bien, qué gusto saludarte.
1: ¿Qué pasa, Mister? ¿Cómo te va? Qué gusto saludarle. Sí, también por ahí anda Memo, ya lo estaremos saludando.
0: ¿Te parece si lo saludo? Memo, ¿cómo estás? Abrazo.
2: ¿Cómo estás, mi Charlie? Mi querido Anonymous, les mando un fuerte abrazo, y lo dijiste a la perfección, mi Charlie. Qué bueno que se ganó prácticamente con esa victoria. Ya estás en la siguiente ronda por el tema del formato, y que son 48 selecciones, que se pudo romper la malaria de juegos de inauguración, porque México anteriormente, en los 7 que había disputado para abrir Copas del Mundo, tenía 5 derrotas y 2 empates. Ahora se gana 2-0, pero lamentablemente les podemos decir, si México sigue jugando como lo hizo el día de hoy, no creo que se le pueda ganar a Chequia, no creo también que pueda tener un partido muy cómodo frente a Corea, y más con la expulsión del Cachorro Montes, porque si ustedes no lo alcanzaron a apreciar, después del gol de Quiñones y posteriormente Raúl Alonso Jiménez, que por cierto metió su primer gol en mundiales después de 183 minutos, qué bueno por uno de los máximos goleadores en la historia del tricolor, es que con 2 hombres de más te expulsan al Cachorro Montes, no va a estar en el siguiente partido frente a Corea el próximo jueves en Guadalajara, y creo que las cosas se le pueden complicar, se le pueden indigestar demasiado a la selección, pero bueno, hoy una fiesta, se ganó 2-0 y eso era lo importante, empezar con el pie derecho.
0: Se tenía que ganar como fuera, pero reitero, hay detalles puntuales. Lo de César Montes me parece que es un grave error. Estabas jugando 11-9, ya se había ido de la cancha Stefe Lositole y también Temba Seguane por un golpazo que le metió una cachetada prácticamente al Piojo Alvarado. El otro era el último hombre en un contragolpe y también terminan por expulsarlo. Pero le pasa lo mismo al Cachorro. ¿Qué tienes que hacer? Toma el balón, ten la posesión, distribúyelo, tócalo, haz algo. me parece que este México, el México de la segunda parte, me dejó muchas dudas, enormes dudas, Alan.
1: Puedo llegar a pensar que la presión, la inauguración, no debe ser fácil pararte en el Coloso de Santa Úrsula, ver el estadio a reventar, inaugurar la Copa del Mundo y también tener un rival enfrente que te va a buscar, pero realmente lo de México hoy me parece falta de control, falta de dominio de juego. Por instantes vimos al Vasco
0: disciplina
1: preocupado,
0: táctica, claro.
1: Vimos un Vasco molesto y no es para menos. Desde el momento en que México toma esa ventaja numérica dentro del campo, Sudáfrica, oye, no le puedes dejar espacios, estaba tirándote balones dentro del área, y eso ibas 1-0, todavía, o sea, por poco, me parece que no termina en otra cosa esto. No debiste, Memo, haberte quedado con uno menos, no debiste haberte llevado algunos sustos, y me parece,
0: cambios
1: debiste
0: tardan.
1: Ser más contundente.
0: Más contundente, los cambios tardan, es decir, viene la expulsión, ya tienes un hombre de más, viene una segunda, ya mueven los
1: todo.
0: Cambios, vámonos con todo. Logra resolver, porque viene el gol justamente Raúl Jiménez, el gol de Julián Quiñones representa el gol número 1000 para la selección mexicana. Viene el 1001 de Raúl Jiménez, pero ahí tenías que tener un equipo con más intensidad, con más fuerza. Por algún momento, Memo, los vi cansados.
2: La falta de ambición, Charlie, porque luego ya cuando hiciste tus modificaciones y Israel Reyes, también habrá que ver qué pasa con Reyes, porque no estaba al 100% en la parte final del encuentro. Ojalá que esté al 100% para el duelo frente a Corea. Pero aquí la clave es, tú tenías que pensar, más allá de la victoria, en que los goles pueden marcar diferencia para definir quién pasa en primer lugar de grupo. Y sabemos que el primer lugar del sector A se va a mantener en el Estadio Ciudad de México. Entonces, tenían que ser y tratar de ir por más anotaciones. No lo hicieron, las modificaciones fueron hombre por hombre. Se fue Lira, entró Edson, ¿no? Se fue Gutiérrez, metiste
1: a
2: Gilberto y a Chávez, exactamente. Es decir, no quisiste meter más delanteros, podías haber jugado con 2-9, pudiste haber prescindido de un defensa.
1: Llévatela más fácil, hacia adelante. Llévatela más
0: sí,
1: fácil,
0: ni siquiera aventar. El medio campo.
1: No, claro. Espérame, ni siquiera aventar, sacar un defensa y aventar otro delantero. Lo que platicábamos, Mizar, saca a Reyes, mete a Jorge Sánchez, que es un hombre que llega a línea de fondo,
0: claro,
1: y ese ya es un atacante
0: mucho más libre.
1: Así de sencillo.
0: Claro, sin duda.
1: Así
0: creo
1: de sencillo.
0: Creo que con toda honestidad hay un grave error de Javier Aguirre en el movimiento, en los cambios que tenía que hacer. Y nada más dándole la lectura justamente al equipo mexicano, me parece que hay jugadores que hoy no rindieron al 100%. Uno de ellos, Fidalgo. Me parece que Fidalgo no tuvo la capacidad de manejarme. No estaba fino. Brian Gutiérrez estuvo, me parece que le pesó el debut de la Copa del Mundo, porque es un chavo que ni siquiera estaba considerado.
1: Gallardo, yo no lo vi. Desapareció lo que nos era acostumbrado.
0: Mejor en un primer tiempo con dos centros,
1: en la
0: tres,
1: primera, segunda,
0: y después vuelve a desaparecer.
1: Sí, sí, sí.
0: Yo no sé si la tensión, yo no sé si la dinámica del partido, pero creo que sí tiene que hacer un examen claro Javier Aguirre, lo que tiene que generar, porque la dinámica del siguiente partido, Memo, me parece que va a ser muy compleja para el equipo mexicano.
2: Y las decisiones de quién va a ser el otro central, porque sabemos que Johan va por izquierda.
0: Yo creo
2: ¿quién
0: que
2: va a poner?
0: Edson es que lo puede meter.
2: Exacto.
0: de
1: ya
0: pegado
1: lo probado,
0: a Johan.
1: ¿Quién también? Romo también.
0: Romo también
1: es
0: puede jugar.
1: El primer
0: ese es otro ambivalente.
1: Central,
0: sí.
1: Ante las dudas que de hecho teníamos con César Montes por este tema de la lesión, se hablaba y ya se ha probado. Entonces, en esa parte quizá, probablemente lo tengas cubierto. Pero Memo, decías algo bien interesante, ¿eh? Nos estamos peleando el primer lugar del grupo, asegurar un partido más en la cancha del Estadio Azteca, y por lo menos aquí ya tienes otro criterio en contra, que es el fair play, con esta tarjeta roja y lo que te termina pesando, además, porque recordemos que el Cachorro hoy saltó como capitán al terreno de juego, más allá de lo que haya dicho el Vasco, que él no tiene capitanes, que tiene varios, que eso es lo de menos. Si hoy saltó el Cachorro al terreno con la cinta de capitán, debe ser por algo importante que le estaba imprimiendo al vestidor.
2: Sí, oigan, por cierto, el segundo partido con más expulsiones en la historia de los mundiales.
0: Claro,
2: el que tuvo cuatro, lo recordan muy bien, en Alemania 2006, Portugal frente a Holanda. A
1: este, qué batalla
2: que,
1: esa,
2: que,
1: ¿eh?
2: Tuvo, que tuvo, sí, no, esa fue una,
1: sí,
2: capaz,
1: sí, una masacre.
2: Una masacre, sí, sí. Pero aquí hubo tres expulsados, uno de México, y le va a cambiar todo a lo que ya tenía, digamos, en el librito, ya tenía apuntado Javier Aguirre para Corea, porque insisto, lo del Cachorro Montes, uno dirá, Bueno, es un defensa, no, pero el Cachorro con Johan te dan esa seguridad y te habían funcionado. Y ojo, y eso lo decías muy bien, Charlie. Sí, está Edson, pero Edson viene recuperándose una lesión muy grave. Por eso, inclusive, perdió la titularidad con Eric Lira, siendo que Edson es claro. El capitán. Ahora lo pones como defensa. Realmente puede complementar bien la defensa. Está bien físicamente para jugar los 90 minutos. La expulsión del Cachorro abre una caja de Pandora. Habrá muchos demonios que hay que exorcizar frente a Corea del Sur, pero es mucho más fácil trabajar sobre la victoria y sobre algo positivo que algo que hubiera terminado a lo mejor en un empate o en un descalabro.
0: Yo creo que tiene que ver mucho con la posesión del balón de México, es decir, sí es una grave error, es un grave error del Cachorro Montes, pero creo que Edson sí está puesto para manejarse mejor como central y como el segundo central. Es
1: nada
0: decir,
1: más que Corea y Chequia
0: tienen no, mayor velocidad.
1: Eso sí te pueden
0: completamente
1: acabar,
0: ¿eh? Estos se acaban en un error. Por eso creo exacto. Que la opción de Romo me parece buena. Creo que también al ver resuelto el partido, Javier Aguirre dice, le doy descanso a Lira, que es un fundamental, meto a Edson, que empiece a agarrar un poco más de juego, más soltura, me parece que estuvo bien esa opción. El asunto es que pierdes el balón, es decir, caíste en el juego de Sudáfrica del balonazo. Retiene un poco el balón, entrégaselo a gente como Gilberto Mora, como Luis Chávez, que te lo contenga, que lo maneje, pero no lo pierdas en medio campo, no generes esas.
1: ¿Sabes qué es lo peor? Que con muy amplia ventaja numérica y Sudáfrica sin siquiera proponerte, atacarte, llenarte como tal de balones del área. O sea, ve el daño que te causó eso, con la expulsión. Eso. O sea,
0: Alan,
1: con muy poquito.
0: No, mismo. Con muy poquito.
2: Alan, nada. Alan, Charlie, dieron en el clavo y antes del gol de Raúl Alonso Jiménez. Sudáfrica se veía mejor que México con 10 hombres.
1: Totalmente.
2: Se vio mejor que México con 10 hombres. Y eso, si no te preocupa como director técnico, pues es algo que alguien le tiene que decir a Javier Aguirre. Oye, bueno, Sudáfrica es claramente el rival más débil del grupo. Oye. Le metiste 2 goles, pero tuvieron 2 expulsados. Y ahora se te viene Corea y posteriormente Chequia, que para mí va a ser el más difícil. Pero bueno, México, como dicen en las empresas, Charlie, lo sabes muy bien, es... tienen áreas de oportunidad y son varias en las que tienen que trabajar, porque México, no, así como está jugando, no va a dar para mucho, ¿eh?
0: Fíjate que yo por algún momento pensé, dije, ya está el 2-0, que se atreviera Javier Aguirre a hacer algo un poquito más agresivo. Es decir, ya no el cambio hombre por hombre, ni posición por posición, sino buscar la posibilidad, lo dijiste bien, Memo, hace rato, métete a 2 delanteros, trata de que se quede una línea de 3 y entonces avienta a un defensa por encima, como lo que tú dijiste, Alan, a Jorge Sánchez, para claro. Que tenga ese recorrido más rápido, pero no lo hace. Y aquí empiezo a leer un poco las redes sociales de la gente respetó a México, en el estadio respetó a México, pero en la última parte los sí presionó. Se siente la sensación de decir, caramba, nos falló Javier Aguirre, y empiezas a escuchar y a leer equipo ratonero, equipo pequeño, todo esto empieza a generar una burbuja interesante a la selección mexicana.
1: Esperábamos otra cosa, me quedó a deber mucho Johan Vázquez, que también no fue exigido, pero con esas salidas que tiene Gallardo, con esa profundidad, Reyes me parece medianamente bien, Fidalgo quedó a deber también muchísimo, Brian no lo vimos tan explosivo por aquel sector.
0: Brian muy contenido.
1: Raúl Jiménez.
2: Y lo amonestaron.
0: No tuvo también. La primera amonestación se la lleva él, me motivó
1: Raúl
0: toda la
1: Jiménez
0: razón.
1: Tuvo poco y nada, a excepción de la del gol, intentó, no lo llenaron también de balones. Los que me parece hoy pasan la prueba, número uno, el MVP, Julián Quiñones.
0: No, sin duda.
1: Es jugador diferente, va al frente, de hecho estrella una en el poste, estuvo a punto de hacer doblete, ya hizo historia, no le pesó la camiseta,
0: ¿y
1: no
0: sabes
1: le pesó
0: qué?
1: El estadio.
0: Con labor de sacrificio, iba y venía, muchísimo. De repente perdían balones en medio cancha, él era el que intentaba recuperar, se apoyaba mucho en Lira en la recuperación, y eso me parece que fue bastante bueno.
1: El Piojo
0: también, sacrificio, creo que fue, vino, intentó.
1: Partió de 9 para el Piojo.
0: ¿Quién es el del centro a Raúl Jiménez?
1: No logré ver en la toma
2: el
1: de
2: Piojo,
1: la transmisión.
2: El Piojo
0: le pone un centro espectacular, que me parece que yo al Piojo Alvarado le pongo una palomita. Sí. Pero hay jugadores que no me gustaron, hay jugadores que verdaderamente los sentí fríos, Memo.
2: Y recuerden que además para Javier Aguirre parece que es el Piojo y 10 más, ¿no? El Piojo
1: el
2: es indiscutible.
1: De
2: sí, por el desgaste que tiene. Lo que yo sí quisiera, Charlie Anonymous, es... yo quiero escuchar la conferencia de prensa de Javier Aguirre. Yo quiero que nos explique qué estaba pensando después de que expulsaron al segundo jugador de Sudáfrica, el por qué no fue más agresivo, el por qué no hizo cambios pensando más en el ataque y no en hombre por hombre, sabiendo que este partido puede ser la diferencia en quedar en primero o segundo lugar de grupo. Es decir, eso lo sabemos todos. Yo sé que en este tipo de momentos todos nos queremos directores técnicos, pero era algo tan obvio
1: claro.
2: Que sí quiero que Javier Aguirre nos explique con peras y manzanas por qué no fue mucho más agresivo, y a la postre el no ser tan agresivo y el haberse quedado con la suya le costó la expulsión de Montes, que ahora pues obviamente va a complicar mucho más el juego frente a Cuba.
1: Y la gente lo empezó a detectar perfecto, lo que dices, Memo, en la cancha, como decía el Sara hace unos momentos, comenzó a presionar, se comportó el público a la altura, me parece que también la afición se lleva una palomita,
3: sí, se lleva
1: apoyó
3: una palomita.
1: Al inicio, se divirtió, me pareció una gran apertura, pero también
0: hubo advertencias del grito homofóbico, sé de gente que iba llegando al estadio y que le decían favor, comportamiento, oye, vamos, todo eso.
1: Lo entendió perfecto,
0: lo hizo bien, se fue a divertir, gente. Fue a honrar a México, sus raíces, todo eso realmente me parece que fue bastante bueno, pero en el caso justamente del partido como tal ya metido, sí hay reclamos y son válidos, Memo. Me parece que Javier Aguirre va a tener que soltarse un poco las amarras, voltear y empezar a escuchar a uno de sus auxiliares y a uno de ellos que me parece que ve el fútbol Tony diferente, amor, que es a Rafa Márquez.
1: ¿Y sabes qué? Adelante, Memo.
2: No, es que sería un error garrafal si echamos las campanas al vuelo,
0: claro,
2: y decimos 2-0, tenemos 3 puntos, México para campeón del mundo. No, hay que ser realistas, los pies puestos sobre la tierra. Es decir, el gol de Quiñones llegó, fue buen gol, México estaba llegando al frente, pero luego hubo mucho tiempo, les estoy hablando casi 40 minutos en los que México hizo muy poco. Luego llegó la expulsión y entró el gol de Raúl Alonso Jiménez. Es decir, México realmente estaba haciendo un partido para ganarle 1-0 al rival más débil del grupo y todavía no encuentra esa mejor versión. Que bueno, sacaste el resultado, pero para ganar la Corea y para buscar el primer lugar de grupo frente a Chequia, y si quieres aspirar a más en tu mundial, pues México va a tener que todavía replantearse muchas cosas, e insisto, para mí, yo quiero escuchar a Javier Aguirre porque creo que esto puede ser la diferencia entre quedar en el primer lugar del grupo o ser segundo por no arriesgar frente a Sudáfrica.
1: Te lo voy adelantando, Memo, estoy casi seguro el Vasco va a salir más que molesto en la banca, lo dijeron en la transmisión, lo veíamos, no le entendían los jugadores, les pedía que fueran a más, que apretaran, les pedía muchísima intensidad, y hay que entender dos cosas, el Vasco, claro, fue bien visto para todos, que se tardó en los cambios, quizá no nos gustaron, como bien decías, todos nos creemos técnicos, y queríamos, evidentemente, que hiciera su parte desde el banquillo, pero hay otro factor que hay que tomar muy en cuenta, el Vasco no se puede meter a la cancha, y sí me parece que más de la mitad de los jugadores dejaron de hacer cosas que nos venían mostrando en este semestre, en este 2026, y sobre todo juegos importantes contra Portugal y Bélgica.
0: Memo, querido Alan, que creo que México cae en un marasmo, es decir, de repente estaban con todas las soluciones enfrente, las llaves para abrir el tesoro, pero ninguno se estaba atreviendo. Ninguno agarró, tomó el balón y dijo, vamos a empezar a hacer algo. Porque me parece que en esta selección falta un poquito de eso. Falta un poquito tener un líder que lo empiece a hacer. Mira el cambio que genera el equipo mexicano cuando entra Gilberto Mora. Dice, dame el balón y empieza a generar. 3-4 opciones empezó a generar, pero otra vez no puede solo. Un equipo sudafricano que si algo le respeto, espantaba de valiente, con un punto. Sí. Honor, buscar, sí. Ya se le fue uno, se le fue otro, seguían atacando. ¿Cómo puede ser posible que en los últimos 5 minutos te estaban generando, teniendo el balón, opciones y posibilidades? Ese es el grave error que comete México.
2: Tienes toda la razón, tú lo dices muy bien, si tu líder es un joven de 17 años y 240 días, que por cierto se convirtió en el jugador más joven en la historia en jugar un mundial con la selección mexicana, pues estás en problemas. Porque exactamente, sí, porque sí. Tu otro líder, que era por cierto el Cachorro Montes, recuerden que ese era el que empezó como capitán, sí, porque Edson estaba en la banca, lo terminaron expulsando en una jugada absurda, y entonces empiezas a voltear y ¿quién es el que realmente manda en el terreno de juego? Digo, entró el Machín en el segundo tiempo y bueno, se nota inmediatamente que él es el líder de este equipo, ¿no? Pero cuando no está en la cancha, Raúl es líder, no, yo creo que es alguien que mete goles, es alguien que alienta a sus compañeros, pero no es un líder, y así puedes pasar por Álvaro Fidalgo, por Quiñones, por quien tú me digas, ¿quién es realmente líder en la cancha de este equipo?
0: Mira, Memo,
2: y ese es el problema.
0: Hoy hay una buena noticia, creo que Julián Quiñones dejó claro que se va a partir el alma por este país y por el equipo, y eso a mí me gustó, y a lo mejor él va a tener esa posibilidad de exigir, de arengar, ya se quedó con esa posición, Alexis Vega entró, lo vi frío, lo vi calculador, primera jugada, decidió mejor tirarse al piso que arrancar y buscar una posibilidad de gol, y creo que me parece que Julián Quiñones va a poder tener esa posibilidad de jerarquía, pero más allá de esa opción, necesita jugar como equipo y aprovechar estas enormes oportunidades que tuvo. Este partido para ganar los 5-0.
1: Hay varios tipos de líderes dentro del terreno de juego. Uno es el que te motiva y te pone el ejemplo con el fútbol. Me parece que ya lo tenemos. Es Quiñones. Ahora, lo de César Montes, claro que se equivoca. Era una duda. No tenías lugar seguro por el tema físico. Te saltas como capitán, te equivocas. Uno de los líderes con el gafete, me parece, ante la ausencia de Edson, de Ochoa, por ahí en el 11, me parece que es Johan Vázquez. Y está el otro tipo de líder, el que te juega en el vestuario, como lo es Gallardo, el hombre divertido, el de las bromas, el que hace grupo, el que el siempre está Memo presente.
0: Ochoa, me parece, ¿no?
1: Sí, pero está en la banca, hablamos dentro banca. Del campo, ¿no?
0: Pero que vaya, que de los que pueden empezar a cohesionar al equipo.
1: Johan me gustó.
0: A mí me parece, oigan, que es Johan, el propio Eric Lira. Memo, en resumen, ¿qué es lo que más te gustó y lo que menos te gustó?
2: Fíjate, y nada más lo que comentaban ahorita, Charlie, sí me gustaría escuchar tu punto de vista, también el de Anonymous. Yo al tal Rangel, además de verlo nervioso, yo realmente tengo muchas dudas de que el tal Rangel sea el indicado para mantenerse en la portería, porque en varias situaciones en donde además no fue muy presionado, se equivocó y gravemente. Pero bueno, eso ya lo comentarán más adelante. Para mí, ¿qué es lo mejor? Pues mira, la afición. Yo tuve la oportunidad de pasar muy temprano por el Ángel de la Independencia, y a pesar de todo el digamos que el clima convulso que estamos viviendo, el fútbol nos une de otra manera, y México es la gran ilusión de un país, y ojalá realmente sea este la Copa del Mundo en el que podamos dar ese siguiente paso. Se ve complicado porque a diferencia de otros mundiales no tenemos esos equipos, pero lo que sí, y lo decían muy bien, Quiñones se parte la mandarina en gajos cada vez que tiene la pelota, y estamos viendo el desgaste de Piojo Alvarado y lo que hacen en la defensa. Es decir, es un equipo que por ganas, o por, como dirían por ahí en mi rancho, por huevos, no va a quedar.
0: Ay,
2: ojalá,
0: canijo,
2: que les alcance los
0: así
2: resultados.
0: De plano.
2: No, pues es que la verdad, Charlie, me da mucho gusto ver eso, y ojalá que se pueda impregnar un poco de esto en todos para que nos unamos en este momento. ¿Y qué es lo peor que vi? Pues la falta de agresividad y ambición ya en la parte final para buscar más goles, que a la postre te puede marcar la diferencia. Yo insisto, quiero escuchar a Javier Aguirre, porque si esto al final tú quedas empatado con Chequia o con Corea y te mandan por Los Ángeles y te sales del estadio Ciudad de México por lo que pasó el día de hoy, nos vamos a lamentar pues toda la vida.
0: Sí, definitivo. Creo que queda perfectamente claro que México ganó, es muy superior a Sudáfrica, pero Sudáfrica le hace un daño. La salida del Cachorro Montes implicará el movimiento de algunos, seguramente la llegada de Romo o agregar justamente a Edson Álvarez, y queda perfectamente claro que en 8 días la posición de México debe ser completamente otra ante el conjunto de Corea.
1: Ahora,
0: y esto, me parece, va a generar, sí, cierta distorsión, cierto momento complejo dentro de la selección mexicana.
1: Memo tocaba un punto que me parece interesante que pongamos en la mesa. A ver, las garantías en la portería. Se apostó por el tal Rangel y con muy poco, Memo, volvemos a lo mismo, Sar, con muy poquito, con algunas aproximaciones de Sudáfrica, por lo menos en un par de ocasiones se le vio con muchas dudas al tal Rangel, como nervioso, como dubitativo. Hubo una muy clara con las manos, que por poco, ¿no?, se termina cayendo en una tragedia. Volvemos a lo mismo en instancias importantes, 16avos de final, 8avos de final, 4avos de final, otro equipo te termina liquidando. ¿Estará seguro el Vasco de mantener al tal Rangel?
0: Fíjate que esto que dices tú, yo vi también algo importante. El que le exigía dentro de la cancha casi como un líder, como un capitán, fue Eric Lira. Le decía al tal,
1: sí,
0: aguanta,
1: feo, ¿eh?
0: Aguanta un poco más el balón para que nos des tiempo de subir y buscar la posición. Si tú despejas luego, no nos da chance.
1: César, pero los errores.
0: Y prácticamente le estás entregando el balón a Sudáfrica. Creo que en esa parte el tal van a instar más confianza, o sí, evidentemente va a tener que venir un cambio por parte de Javier Aguirre. Vamos a ver si él lo considera así. La verdad es que me parece hoy, sin duda alguna, que el equipo mexicano se va con algunos pecados, se va con esta sensación de poder haber hecho algo más. Qué bueno que la afición le está respetando el esfuerzo del 2-0. Recuerden que el siguiente partido en esta jornada mundialista, bueno, tendrá el duelo entre Corea y la República Checa, duelo del mismo grupo. Potosí, Chequia también aparece en el panorama, y me parece que lo analizaron hoy al 1000%, Alan, a estos dos conjuntos a México, ¿eh? Alan.
1: Sí, a ver, hoy hay una cita importante y eso lo vamos a tener muy en cuenta. Por cierto, no se ha hablado mucho de la sede de Guadalajara. Hoy también se abre la Copa del Mundo, la Perla Tapatía. Y habrá, así como seguramente ellos ya estuvieron de cerca viendo la inauguración, analizando al rival, ya trabajando, México tendrá que hacer lo propio. Hablemos de complejidades. Hoy el descontento, el mal sabor de boca que me queda es evidentemente con el accionar ante un Sudáfrica que te ofrecía poco, estás con tu casa, en tu gente. Aparte, a ver, se abre con el pie derecho al minuto 9, Quiñones, marcando la diferencia. Eso no es síntoma de una goleada, pero sí de que ya arrancaste bien, de que está la confianza, de que puedes abultar el marcador, o por lo menos ser contundente o no complicarte. Lo que sí me preocupa son los siguientes rivales por lo que hoy se vio de México. Me preocupa que solo pocos levantaron la mano, ¿no? Decías de contagiar Julián Quiñones, perfecto. Raúl Jiménez ya se sacudió esa espina, por fin. Vamos, poco que destacar, ¿no? Los demás yo los vi lejos de su mejor versión,
0: lejos de la mejor versión.
1: De su mejor forma, de lo que te ofrece cada uno, y más porque hoy el partido SAR lo permitía.
0: Y sabes que en mi reflexión, lo que me llama poderosamente la atención es que nos fuimos un poco con la finta de lo que pasó con Serbia. Y Serbia no era un equipo que fuera tan sólido, tan contundente. Y cuando ves que le meten 4, 5 y demás, dices, ay, y ves que ahora le faltó esa cohesión, sí, al equipo mexicano. Sí, sí, sí. Te das cuenta que veníamos un poquito de ese espejismo para este enfrentamiento. David Faitelson nos manda su comentario de cara a lo que fue, saludos, evidentemente, sí, y ese partido. Saludos, David.
3: Hola, compañeros, saludos, aquí estamos en la cancha del Estadio de la Ciudad de México después del triunfo mexicano, 2-0 para comenzar esta Copa del Mundo. Mi impresión es que, a ver, yo creo que México ganó, es importante empezar con una victoria, se gana en confianza en la cancha, fuera de ellas también lanzas confianza para la gente, pero hay muchas cosas que tiene que analizar Javier Aguirre porque el equipo no fue brillante. Y el equipo al final, la muestra de que dejó de hacer muchas cosas fue de que tuvo la expulsión de César Montes cuando tenía 2 hombres más en la cancha. Estaban jugando 11-9 y aún así hubo una expulsión. El equipo sudafricano generó una expulsión en para César Montes, ¿no? Creo que México por momentos hubo cortocircuitos cuando presionó alto arriba. Realmente inquietó en la portería sudafricana, así cayó el gol de Julián Quiñones, que fue para mí el mejor jugador en la cancha, junto con Eric Lira y obviamente Raúl Jiménez, que marcó su primer gol con la selección mexicana en un campeonato mundial de fútbol. Yo creo que hay muchas cosas que revisar, porque la selección mexicana en algún momento bajó los brazos, dejó de tener el control del juego y se vio superado por un equipo que no tenía que ver, no tenía que apremiarlo para nada. Incluso perdió el control del balón, no tenía la posesión. Creo que ahí está realmente el tema principal donde tendrá que trabajar esa selección, porque lo que sigue será un rival mucho más complicado, como lo es la selección de Corea del Sur. Pero bueno, el estadio realmente increíble, tapizado de verde, la gente cantando El Cielito Lindo, apoyando a la selección mexicana. Realmente, en ese sentido, no podemos reclamar absolutamente nada. Espero que al final del día haya sido una jornada blanca, una jornada realmente sin nada que lamentar en los alrededores del estadio. Adentro fue una fiesta absoluta. Y al final, insisto, México logró la victoria de 2-0. Y ahora descansar y recuperarse para poder estar listo para el segundo partido. Voy con ustedes, regreso enseguida. Enseguida regresamos aquí a la cancha del Estadio Ciudad de México para más comentarios post partido.
0: Agradecemos a David Faitelson. Sí, por supuesto, está terminando
1: el
0: partido.
1: Oye, por cierto, David, que tanto se enoja y explota el señor Faitelson. Cada vez que le mencionan a Memo Ochoa, como que David...
0: Sí, se prende.
1: Trae algo ahí, como que trae algo interno. Yo creo hoy que estuvo justamente cuestionando lo del Tala.
0: Y cuestionaba él, ¿no? Que lo veía un poco nervioso. Yo creo que hoy, más allá de quién esté bien, quién esté mal, los errores que haya cometido, lo que queda así perfectamente claro es que ningún momento el Tala puso en riesgo como para gol el partido, ¿no? O sea, tuvo ciertas equivocaciones en cuanto al tiempo, a lo mejor una salida extra que deja el balón botando.
1: Antes de esa, la que se le escapa con las manos, que era un balón fácil de controlar, sale a destiempo y por poco se termina el balón dejándolo vivo. A ver, eso, vuelvo a lo mismo, Carlos, yo no dudo de sus cualidades como guardameta, de lo que te puede aportar,
0: nervioso,
1: del juego de pies. A ver, en un entrenamiento eso no le pasa al tal.

0: Con la gente, con la motivación, con la edad, con la trayectoria de Memo, ¿crees que hoy le temblarían las manos, no, las piernas a Memo Ochoa?
1: En ese punto coincido contigo. Mi punto es el siguiente. Si lo llamó Javier Aguirre, es justamente con la intención de que en cualquier momento lo puede ocupar. Y es una posibilidad. Pero asegurar que con Memo puede cambiar la dinámica del equipo, no lo sé verdaderamente.
0: La dinámica no, pero sí me parece que Memo, si nos remontamos al 2014, ¿puede darte más resultados?
1: Sí, pero 2014 ya tiene cuánto tiempo, Alan.
0: Sí, ya tiene años.
1: Ya tiene años.
0: No se ve en buena forma Memo Ochoa todavía.
1: Sí, sí, sí. Yo creo que a lo mejor te puede reforzar en experiencia, en esa capacidad. No sé si esté como para agarrar la titularidad en este momento, para agarrar y ojalá esté, porque si lo llamó Javier Aguirre es porque puede estar y puede aparecer, ¿no?
0: Memo. Memo, Sar, ya ves.
1: ¿Qué pasó?
0: Pues qué comentario.
1: Yo no tengo las rodillas al revés.
0: Tú las tienes para atrás, güey. Oye, díselo. Está bien tu argumento, yo lo comparto. De algún modo está bien. Pero dile eso a dos selecciones hoy candidatas a ganar la Copa del Mundo. Dile eso a Argentina con Messi. Estamos hablando de extraterrestres.
1: No, bueno,
0: dile eso a Portugal con Cristiano Ronaldo teniendo a Gonzalo Ramos.
1: En esa mesa no se sienta Memo. En esa no se sienta Memo. En esa mesa no se sienta Memo. Sí, sí, sí. Pero no se sienta ahí. Es más,
0: eso es un hecho. Pero dile.
1: Es más, escúchame. Memo Ochoa tiene las facultades para estar ahí, por eso te lo digo. Si lo llamó Javier Aguirre es porque lo puede meter. Y yo creo que Javier va a hacer un análisis y decir, a ver, si el desconcierto de mi defensa empieza con el Tala, pues sabes qué, Memo, regrésate a la puerta. Gracias, Tala, te vi nervioso, voy a ocupar a otro. Yo lo comparto contigo. Lo que creo es que no sé si Memo Ochoa se encuentra en los niveles para cargar el Mundial. Ahora, reitero, vuelvo a repetir por cuarta vez este argumento. Si está en la selección mexicana es porque Javier sabe que lo puede hacer. Entonces, es una posibilidad. No digo que no. A mí me gusta más el juego del tal Rangel. Okay. Me parece que es un buen arquero. Me parece que hoy no incidió mucho en el trabajo del equipo mexicano. Si te diste cuenta, pues de todos calificamos a tres que pasaron el examen: a Raúl, a Quiñones, al Piojo Alvarado y a Eric Lira. Otros,
0: y hasta ahí creo.
1: Otros no fueron tan contundentes, ¿no?
0: Sí, de acuerdo. Además, con el Vasco podemos esperar sorpresas. Ahora, de una pregunta rápida: ¿tú ves mejor? ¿Te acuerdas del Conejo en Sudáfrica 2010?
1: Sí, como
0: que
1: no.
0: El short ya le llegaba hasta acá.
1: Sí, que lo fajaba su mamá.
0: Sí, ya, sí, claro. Y el balón ya no lo llegaba a media cancha.
1: Digo, lo fajaba
0: y
1: menos su mamá,
0: saltaba, pues, y con más de 40 años. ¿Tú ves mejor a ese Conejo que abrió una Copa del Mundo y que jugó una Copa del Mundo que el nivel físico que hoy tiene Memo Ochoa? Ahora con el Vasco, las sorpresas están a la orden del día. Eso es un Vasco que no le tiembla la mano, que se está jugando el SAC con toda su experiencia, lo que se juega. Y me imagino que va a ir partido a partido.
1: Pero eso es una frase hecha de eso de que no le tiembla la mano. Hoy le tembló para los cambios. Tenía que haberlo hecho mucho antes. Y ve, las decisiones de él tácticas son equivocadas.
0: De acuerdo,
1: hoy, bendito Dios, no le metieron un gol a México. Pero se tarda en generar un equipo dinámico que tenía dos hombres menos. En esta mesa, ¿cuántas veces no le reclamé? Claro, veamos las proporciones. Alema. Sí. ¿Cuántas veces no dije?
0: Pumas, sí, claro.
1: Pumas tenía 11 hombres contra 10 y no le favoreció el resultado. Hoy tenías 9 contra 11 y no pudo México hacer más goles.
0: Y es preocupante porque vas arrancando, estás en tu casa, vas ganando y es contra Sudáfrica. No te quiero ver contra Inglaterra en uno hipotético octavos de final.
1: Imagínate.
0: Otra cosa. Oye, un punto que no hemos tocado, Carlos, hablando de los cambios. Nos pasamos en esta mesa y en muchos temas de análisis preguntándonos quién es el segundo delantero para el Vasco Aguirre, quién es el cambio de Raúl Jiménez. Hoy entró y ovacionada la hormiga González. Esto, Carlos, se quiero preguntar, es un parámetro, nos dice mucho, fue por la condición de rival, fue por momentos, o podríamos asegurar que la hormiga es el suplente natural de Raúl Jiménez, hoy el delantero 2.
1: Ayúdame a descifrárselo a la gente, a darle ese argumento. Creo que por las condiciones del partido, a mí me parecía que el hormiga era el que tenía que entrar por las condiciones del juego. Estabas jugando 11 contra 9. Y la versatilidad de él para generar espacios me parece mucho más que la del Memo Martínez. Memote va muy bien por arriba, te guarda bien el balón, pero creo que la movilidad la tiene justamente la hormiga. A mí me pareció una buena decisión. Creo que si el partido era de echar centros y centros, Memote era para el Memote. Y ahorita creo que decide bien. A mí esa no me parece una situación compleja para señalársela al Vasco. Me parece que el movimiento que tenía que hacer. Es más, yo hubiese dejado a Raúl y a la hormiga para que entraran
0: con dos.
1: Para jugar con dos.
0: Tenías la ventaja alfanumérica al que

0: Podríamos descartar ya esa Santiago Jiménez, me parece que hoy.
1: Sí, me parece que
0: Santi, hoy desde los amistosos, por cómo viene, ese es el último.
1: No sé si alcanzaste a ver el momento en que van bajando el camión, sí. Y Santi Jiménez parece un robot, va caminando con audífonos, sí, no se los quita, no voltea a ver a la gente, todos chocando las manos de los chicos que hicieron el espectáculo justamente al inicio de inauguración, chocando con, y él se le ve el rostro desencajado. Me parece que en el pasado mundial no fue convocado y en este me parece que no va a ser su mundial.
0: No, no va a tener tanta actividad. Yo creo que va a ser el cuarto delantero, que no va a tener eso, esa dosis de confianza. Hoy te digo, por momentos, antes de ir a la pausa, Raúl uno, y por momentos yo le seguiría dando la oportunidad a la hormiga. Mi número 3 sería Memote, no rompa ese caso de emergencia, de acuerdo al partido. Y sí, hoy coincido que el cuarto es Santiago Jiménez.
1: Santiago Jiménez. 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

0: Ay, hasta me prendo nada más escuchar a Luis Micosa cantando esa caramba. Me empieza a temblar hasta el miringo, querido Alan.
1: Pero bueno, esa me entró la temblorina.
0: Sí, sí, sí. Digo, me tembla el miringo que está aquí en el oído porque pues, me está hablando el productor que no diga mis peleadeces, pero bueno, aquí estamos. Oye, la verdad es que me quiero poner bien positivo. Gente está llegando al Ángel de la Independencia, sí, pero también hay una tormenta espectacular hasta acá, que está cayendo.
1: Y traemos audífonos.
0: Impresionante lo que está cayendo aquí. Está llorando el cielo porque se ha inaugurado la Copa del Mundo. Ganó México.
1: Porque expulsaron al cachorro, güey.
0: Al 1000%. Mira, ¿qué es lo positivo? Y vamos a encontrar lo positivo, Julián Quiñones. Sí. Me encantó lo que hizo Julián. Se agrega al ataque, va y defiende, le mete velocidad. Es el más veloz del equipo mexicano. Todo ese ímpetu me encantó en un primer tiempo. Y otra vez lo que nos ha mostrado este equipo. Un primer tiempo muy solvente, muy soluble, muy determinante. Y un segundo tiempo que baja por lo menos un 25% sus capacidades, ¿no?
1: Ojalá tuviéramos o yo hubiéramos visto una selección más equilibrada y con ese revulsivo, ese distinto, ese asterisco, como lo es Julián Quiñones. A veces subestimamos a la Liga Árabe, decimos, ah, ya se fue a Arabia a retirar. Recordemos el nivel de la Liga Árabe por la cantidad.
0: Terminó
1: de
0: campeón de goleo,
1: que
0: Alan,
1: tiene. Por encima de Iván Toni y un tal Cristiano Ronaldo, que le hizo pelea. Fue una diferencia de 3-4 goles. Estuvo ahí Julián Quiñones y no en su posición natural, además. A ver, ¿te acuerdas que hace unos meses?
0: Que lo pretextó Javier Aguirre recién. Dijo, no. Hablé con el técnico y me dijo, ¿dónde lo estás poniendo? No, pues por izquierda, sí. Pero de repente vuelca hacia el centro y se vuelve en interior y remata. La verdad es que así lo estuvo haciendo. Sí. Y encontró su posición ideal. Una mala salida, recupera y declira, le toca perfecto y Julián hace un recorte para el primero, ¿no?
1: Lo decías con información del dato Salazar hace un rato. Julián Quiñones además marca el gol 1000 en la historia de la selección mexicana. Además hace historia porque es el primer mexicano en marcar el primer gol en una Copa del Mundo. No habíamos tenido nada de eso, mi querido Sar. Y además, a ver, quiero preguntarte, quiero remontarte. ¿Cuántos naturalizados mexicanos en Copas del Mundo recuerdas que hayan marcado la diferencia? Pero que hayan sido distintos. Por eso se le cuestiona a veces al naturalizado. Y Quiñones viene marcando la diferencia. Con la playera de la selección no ha sido la excepción y hoy lo demostró.
0: ¿Recuerdas Mira, alguno? De todos los naturalizados que hemos tenido en selección mexicana, y no quiero irme a esas diferencias, pero este chico a los 17 años ya era mexicano. Es decir, él llegó muy joven, sí, sí, se agarró, sí. Se quedó en México, aquí se formó futbolísticamente hablando, y yo hasta le quitaría eso de es mexicano. Punto. Y me parece.
1: Julián, hermano.
0: Ya eres mexicano. Ya eres desde hoy ahora de, mucho más
1: desde siempre,
0: de conseguir
1: Julián,
0: la anotación. La verdad es que yo ya me dejaría de esa diferencia de la naturalización.
1: Pero hay que marcar un poquito porque supone que dicen que el naturalizado tiene que marcar
0: esta es
1: una
0: la selección con más naturalizados, entonces.
1: Santiago Jiménez, Quiñones, Fidalgo, Brian,
0: Obed,
1: ya están los
0: ahí
1: cinco.
0: Ahí están cinco naturalizados.
1: Ahí están,
0: es
1: correcto.
0: Decir, que creo que es un fenómeno de todas las selecciones. Vete a los equipos grandes, a los elite, ahí está Francia,
1: no,
0: también
1: pues,
0: está Bélgica, también está Holanda, ¿no? O sea,
1: no
0: casi
1: para.
0: Todos tienen. Es decir, creo que mi intención al decir lo de Julián Quiñones es que cayó perfecto. Creo que él sabía que se podía ganar esta posición y cuando ves a Javier Aguirre que dices, está Julián Quiñones, que está haciendo goles como Chicharo, caramba, tiene que estar aquí en este equipo. Y creo que hoy nos demostró que es la solución, una de las soluciones más importantes. Qué bueno que Raúl también hace gol. Qué bueno que contacta con ese gol que tanto había buscado en mundiales de fútbol. La vez pasada jugó muy poquito dentro del torneo. Ahora termina por completar 183 minutos. Genera ese gol. Qué bueno también. Pero hoy Julián Quiñones merece el reconocimiento de haber sido el mejor jugador dentro de la cancha.
1: Y yo recuerdo muy pocos de los que he visto. Sí me gustaría tocar este tema de los naturalizados. Recuerdo un jugador estable en Alemania 2006, Antonio Naelson Ciña.
0: Sí.
1: Recuerdo que lo hizo bien, no hacía la gran diferencia, pero cumplió con su parte. Recuerdo otros que pasaron sin pena ni gloria, por ejemplo, el Chaco Jiménez, ¿no? En su momento Funes Mori en la Copa del Mundo pasada, no sé, Caballero, no recuerdo a Gabriel
0: sí,
1: Caballero.
0: Sí, Gaby Caballero, pero
1: no,
0: fue,
1: no lo metió.
0: Es en
1: 2002.
0: El Mundial donde también está Javier Aguirre y me parece que no generó mucho. Entonces, creo que este sí nos vino a marcar la diferencia. Ahora reitero, no juega solo, necesita trabajo, necesita ritmo, necesita balones. Lo de Eric Lira, reitero, me pareció extraordinario, pero hay otros jugadores que hoy no estuvieron al 100%. ¿No?
1: Y ha comentado lo que decías, Julián Quiñones siempre se le va a cuestionar, y yo me incluyo, el naturalizado, ¿por qué no jugó para Colombia? Lo ha dicho, y esa parte hay que creerla, llegó muy joven, bien muy lo joven. Decía Azar.
0: Estaba en Lobos Wap, si no me equivoco.
1: Sí, es cuando llega al fútbol mexicano, sí. Se la tuvo que jugar, apostó por ello. Él habla muy bien de México, porque es un país, dice que le ha dado todo, le ha dado esposa, le ha dado hijos, le ha dado el fútbol mexicano, lo ha puesto en su carrera donde él está. Hoy está muy a gusto en Arabia y todo, pero él dice representar con orgullo a la Copa del Mundo, porque a veces, a México, porque a veces cuestionamos que solo se quieren subir para este torneo, que solo buscan la carta de naturalización para tener y vivir esta experiencia mundialista. Me parece que no es el caso de Quiñones, además un jugador que está, si hoy alguien se puso la verde, se puso la camiseta y se rompió, perdón, la madre, Julián Quiñones.
0: Nos has pelado. Pero bueno, sí, cierto. La verdad es que sí,
1: Sudí. Oye,
0: pásale un Kleenex. Pero sí tengo que decir algo también. Fíjate, no es de que por obra de Dios y el Espíritu Santo lo consiguió. Voy a lo siguiente. Julián Quiñones tuvo una etapa muy compleja. Pasa de Lobos UAP y se va justamente a Tigres. Y ahí tiene un inicio muy vertiginoso, muy importante. Después vuelve a quedarse retrasado. Aparece otra vez con goles. Sale de Tigres, se va a Atlas. En Atlas tiene también una posición ideal, jugaba justamente atrás de Furch y lo hace para conseguir dos títulos dentro del fútbol mexicano, pasa con América, tiene un revulsivo espectacular y es donde termina por irse a Arabia. ¡Qué bueno! Esas historias son las que terminan por alimentar este tipo de eventos, ¿no? Donde aparece un hombre como Julián Quiñones.
1: Mira, ¿te parece, Mizar, si repasamos la lista de todos, por favor, históricamente, todos los que han abierto, marcado el primer gol en una Copa del Mundo? Bueno, vamos a 1930 con el francés Laurent. Para el 34 fue el argentino Vélez, para el 38 un alemán Gauchel, en el Mundial del 50 Demir el brasileño, 54 Milutinovic, el sueco en el 58 Simonsson, Facundo el argentino en el 62, en el 66 de Inglaterra fue Pelé.
0: Te fuiste a la prehistoria.
1: Más para adelante, bueno, arranquemos en el 94 si te parece, Klinsmann con Alemania, Sampaio en el 98 el brasileño, Philipp Lahm, ¿te acuerdas de ese partido Alemania-Costa Rica en apertura?
0: Sí,
1: un golazo, brutal de banda a banda. Philipp Lahm en el 2010, Shabalala, Marcelo en 2014 con un gol en contra, Gancinski de Rusia en 2018, Valencia Ener en 2002 y ahora tocó turno de Julián Quiñones, que hace historia, hay que aplaudirlo. Aparte, ¿en qué escenario, Sar?
0: No,
1: en maravillosa Ciudad
0: veces
1: de México.
0: 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Pausa y volvemos.
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1: Está
0: así
1: compleja, pero órale.
0: O sea, está fácil, ¿no?
1: Métanse rápido, Google.
0: Es el que lo mande rápido.
1: Ahí les va, ya. Dos de Sudáfrica, uno de México. Denle.
0: Todo bien, padre, mi dinero.
1: Qué buena. No. Oiga, hoy continúa la actividad a las 8 de la noche en el Estadio Guadalajara, Corea contra Chequia. Hay que ver ese partido. ¿Por qué? Porque es fundamental ver cómo se desarrollan los rivales de México. Y atención, para el día de mañana, los otros dos anfitriones, sí, los que aparecen justamente serán Canadá contra Bosnia, esto es en la sede en Toronto, y por supuesto Estados Unidos contra Paraguay. El primero es a la 1 de la tarde. El segundo, Estados Unidos contra Paraguay, desde el SoFi Stadium en Los Ángeles, la sede de Los Ángeles, a las 7 de la noche. Buenos juegos para el día de mañana, querido Alan.
0: Y sí, atención, ya compraron su pase completo por VIX, cómprenlo, yo lo compré y me salió. No, en serio, ya soy haciendo
1: bonos. Oye, por cierto. Felicitaciones a todos nuestros compañeros, sí. Las transmisiones, las previas, todo fue, a mí me tenían anonadado de la gran estructura. Todo lo que pudimos ver, reitero, felicitaciones al equipo de producción, que son parte de nuestro gran equipo, lo hizo extraordinariamente.
0: Sí, bien. Abrazo para todos. Oye, si tiene la oportunidad, seguramente en los espacios, la apertura, la narración de Andrés Vaca al inicio, entre lágrimas, de verdad muy, muy emotivo. Mauricio Imay ya no podía prácticamente platicar. También en el himno lo que vimos, las lágrimas de Gil Mora y las lágrimas de la hormiga, dos jovencitos que hoy fueron aplaudidísimos en el Estadio Ciudad de los de Ciudad de México. Hoy estar por último, pues ya, oficial, José Mourinho a Real Madrid, lo anuncian. Oye, 20 minutos antes de que arranque el Mundial, también no se vale eso, pero sí nos alcanzamos a enterar.
1: Pues prácticamente nos estamos yendo y yo te tengo que decir que hoy estamos hablando de este partido. 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Ya lo sabe, nosotros le agradecemos muchísimo. Mañana tendremos más. Ha iniciado la Copa del Mundo. Nos despedimos. Gracias, Alan.
0: Gracias, abrazo fuerte. Disfrutar
1: pásenla
0: el Mundial.
1: Muy bien. Hasta luego.

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18: Antes del fútbol moderno existió en Florencia un juego feroz. Hoy lo conocemos como Calcio Histórico Florentino. Y se jugaba desde el Renacimiento, sobre todo en la Piazza Santa Croce de Florencia. No era como el fútbol de hoy. Participaban 27 jugadores por equipo, se podía usar pies y manos y el contacto físico era parte del espectáculo. El partido más célebre ocurrió el 17 de febrero de 1530, cuando las tropas imperiales de Carlos V asediaban la ciudad. Los florentinos, desafiando el estado de sitio, la guerra, dijeron que el espectáculo continúe y jugaron calcio. Pero no, el calcio florentino no es el antepasado directo del fútbol. Es más bien una prueba de que, antes de los reglamentos modernos, Europa ya convertía el balón en teatro urbano y orgullo cívico. Yo soy Héctor Zagal, Zagal con Z, y me pueden escuchar aquí en MBS Radio, mis redes, Dr. Zagal en TikTok y HZagal en X. Y recuerden aquello que decía Immanuel Kant, sapere aude, atrévete a saber.
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Esta mañana estaba con la mirada en las transmisiones de televisión, con la emoción del partido, con la emoción que se contagia además de ser sede, no solo como país, sino como ciudad, de un evento tan grande que trae a tantos turistas a esta ciudad que tanto nos gusta y de la que tanto tenemos que presumir y que además nos gusta mucho recibir a gente y mostrarle todo lo bonito que tenemos. Y por otro lado, en el teléfono iba viendo las actualizaciones sobre lo que estaba pasando fuera del estadio. Las diferentes manifestaciones, las madres buscadoras, los encontronazos en distintas zonas con los policías, el enorme operativo policial. Vivo relativamente cerca del estadio, entonces me tocó escuchar helicópteros y helicópteros y helicópteros y helicópteros pasar prácticamente toda la mañana. Y pensaba en estos dos contrastes y cómo pues uno siempre tiene espacio en el corazón para sentir las dos cosas, para dejar

dejarse conmover por la emoción de un evento de este tipo, que además solo sucede cada cierto tiempo, que pasarán muchos años para que nuestro país vuelva a ser sede, que al final el fútbol, hasta quienes no somos futboleros, en momentos como este nos interesa hacerlo y nos ponemos la verde y nos emocionamos y esperamos los goles y sentimos eso, la emoción, de una forma pues tan colectiva que contagia. Y también en ese mismo corazón cabe el coraje, el dolor, la tristeza, la empatía por las personas que, por más que quisieran, seguramente pues no pueden tener espacio para fiesta alguna porque están viviendo una tristeza que es tan grande que no tiene nombre. Y también en ese mismo corazón cabe la necesidad de pedir que, caray, quienes sean responsables les escuchen y que quizá no tendríamos que haber llegado a tanto. Y mientras pensaba en eso, en este espacio en el que cabe todo, pensaba también en esta ciudad y en este país. Y al final, México es eso. Y que no se nos olvide. El espacio donde cabe todo, donde caben las opiniones de quienes piensan distinto, donde caben las posibilidades de quienes creen que este país puede crecer independientemente de las ideas que tengan para lograrlo. En este país cabemos todas y todos, en las buenas y en las malas. Y hoy, en las buenas, celebramos que ganó México. Soy Pamela Cerdeira. Comenzamos. ¡Ah!

0: dispositivos reales, permanentes y eficaces para buscar a quienes nos faltan. Las familias buscadoras, los no somos delincuentes. Si le duele al Estado reconocer que México es campeón en desaparición, si lo sabe México,
1: ¡que lo sepa el mundo! ¡México es campeón en desaparición!
2: No queremos boicotear el mundial, ¿no? Queremos simplemente alzar la voz por los 133 mil personas desaparecidas que nos hacen falta aquí en nuestro país. Claro, el gobierno, ¿no?, está tratando de disfrazar el país, ¿no? Que los turistas vean la realidad que hay en nuestro país. Te revictimizan una y otra vez los funcionarios públicos, desde un ministerio público, desde una comisión de búsqueda. No hay presupuesto, se hacen perdedizas las carpetas, las pruebas. Desde la Jusco venimos madrugando, pero pues de que teníamos que llegar, estamos aquí. Hasta encontrarles.
3: Es un momento muy especial. Vamos a ver si todo está tranquilo, no hay problema, pues vamos a cualquier cosita, pues prefiero estar aquí para poder atender cualquier tema que haya, ¿no? Entonces, yo creo que va a estar todo tranquilo, pero siempre hay que tener sus precauciones. Entonces, por esa razón, no por otra, pero de que vamos a ver el partido, vamos a ver el partido.

0: pues estamos con la emoción del triunfo de nuestro país en este primer partido del Mundial, viendo qué está pasando con las calles, con el cielo que se está cayendo. Yo nada más les digo a quienes vengan intentándose mover hacia esta parte de la ciudad, que pues estamos cerquita de Reforma. A mí en el camino me tocaron dos ramones tirados, bloqueando ya la calle, un bajo puente que recé para poder pasar, pero me parece increíble a la gente, digo, y por las imágenes que estamos viendo también en la televisión, la lluvia les da exactamente igual, están con todas las ganas de salir a festejar. Bueno, ¿cómo están? ¿Cómo vieron la inauguración? Necesito a alguien para comentarlo, Luis. Pues no, si a les gustó, pues les gustó, ¿no?
1: ¿Qué tal, Pam Rox Auditorio? Pues nada más como que muy cumplidora. Sí, una mezcla de artistas interesante, pero de ahí en fuera nada sorprendente. O sea, sí, una apertura que por supuesto no verías en una final de la Copa MX, pero que tampoco quizá es digna de un evento de este tamaño. Sí nos quedaron un poquito a deber. Queremos pensar que a lo largo de este evento ya van a mostrar más músculo en ese sentido, pero sí muy... muy sobria.
0: Sobria. ¿Estás usando la palabra elegante a la que quieres usar?
1: ¿Cómo?
0: Ah, no sé.
2: Hay otra.
0: O sea, yo digo, yo la vi muy austera. Por supuesto que hay otra palabra que me gustaría usar. No la voy a usar porque respeto mucho al público. Pero la vi, eso, austera, como chiquita. Faltaron bailarines, faltó color, faltó iluminación. A ver, iluminación creo que, porque, a ver, uno tiene sus sesgos, ¿no? Y además es cierto, nos quejamos de todo y entonces todo lo vemos mal y nada nos gusta y nada nos parece. Y entonces dije, a ver, voy a hacer un ejercicio, voy a ver las inauguraciones de las copas anteriores, que fueron Qatar y Rusia. Y ver con ojos más objetivos, porque además, o sea, pues no es el Super Bowl, no es el medio tiempo del Super Bowl, que es una cosa espectacular. O sea, eso ya lo sabíamos, siempre es una cosa más chiquita, pero las vi, las comparé y sí me pareció que demeritó muchísimo. O sea, bajó varios niveles. Los trajes típicos, las mujeres con trajes típicos bailando reggaetón, me pareció horrible. No por azotarme en la cultura, porque estaban bien feos. O sea, de verdad, te lo juro, estaban mal hechos. O sea, es como cuando encargas para el festival de la escuela del kinder y la que te los entrega tarde, mal y no les quedan. Así estaban. Se veían chafas. Y bueno, pues es una pena porque es un evento importante y es ese momento, es una gran ventana para mostrar todo lo que podemos hacer y no me pareció así.
2: Además, solo 14 partidos en este país, me parecía que tener la inauguración sí era el momento perfecto para mostrar ese músculo, demostrar que somos ese país que albergó ahora 4 mundiales, porque uno no está reconocido por la FIFA, el femenil, pero en realidad son 4 mundiales. Era la oportunidad, en efecto, para demostrar la cultura y todo esto que han intentado demostrar pintando las calles, y pues no se logró como uno esperaría. Me emocionó más ver el himno nacional que la inauguración.
0: Sí, exacto. Me gustó ver a Los Ángeles Azules. Pero también fue como un poquito, ya. Como, no sé, pero bueno, pues somos unos insaciables.
1: Pero podríamos decir que sí estuvo como que un poquito acorde también a cómo estuvo el juego entre México y Sudáfrica. También estuvo muy medianito, o sea, México tenía a un rival que pues pensábamos iba a defender un poquito más y que México iba a aprovechar mucho estas características nada severas de Sudáfrica, y pues nada más lograron meter dos en mucho tiempo. Que incluso...
0: No, si eres el rey de los inconformes, Luis, ganaron.
1: Sí, claro. O bueno, o sea, sí, ok. Por el partido, ok. Pero lo que vi, híjole, creo que no vamos a lograrlo el tema del quinto partido. Yo sería feliz si lo logramos. Pero yo sí confirmé un poquito lo que temía para este mundial, que es que tenemos incluso menos que dar que en ediciones pasadas.
0: No, yo soy cero futbolera, no sé absolutamente nada de fútbol. Pero, o sea, sí, viéndolo como una outsider, esta onda de que la apuesta sea el quinto partido me parece bien triste.
2: Tú pediste testimonios en tu WhatsApp y uno de los testimonios nos decía que está muy triste que México tenga como meta el quinto partido.
0: Esa es nuestra aspiración.
2: Cuando si pensamos, y decía este testimonio, en Japón ellos están pensando en ganar un mundial. Entonces es bien triste tener como esta mentalidad de con esto me conformo.
0: Y fíjate, además... somos un país muy, muy, muy, muy, muy amante de fútbol. Uh-huh. Yo les digo, en mi ingenuidad y completamente ajena al tema del deporte, de niña pensaba, seguro somos los mejores del mundo, porque qué bruto cómo nos gusta. Y bueno, luego creces y te das cuenta de la realidad. Y no sé, o sea, también, ¿sabes qué? Me parece una oportunidad desperdiciada. No este mundial, o sea, en general, me parece una oportunidad desperdiciada. Uh-huh. Porque uno a través del deporte puedes generar cambios sociales espectaculares. Tienes una población que tiene una pasión en común. Uh-huh. Y, o sea, lo vemos en las escuelas. El chavito que no juega fútbol, híjole, la malpasa, porque es el que no juega fútbol, todos uh-huh. juegan fútbol. Es aprovechar eso de verdad para formar deportistas, o sea, para tomárnoslo con un poquito de seriedad, con más apoyo, lana hay, ¿no? Pues es un negocio multimillonario. Claro. Bueno, ya perdimos 6 años jugando béisbol porque era un capricho personal y pues tampoco se logró nada, pero sería una enorme oportunidad para lograr muchas cosas en este país. Y yo estoy convencida, por ejemplo, en el caso del femenil, que uno de los grandes problemas que tenemos de machismo en este país, uh-huh. El fútbol femenil podría ayudar de una manera brutal a generar un cambio social ahí. Y conste, todas estas palabras vienen de alguien a quien no le gusta el fútbol. O sea, el mundial sí, pero no veo partidos de fútbol en general.
2: Sí, es bien bonito ir a partidos de la femenil porque es muy mucho ambiente familiar, van muchos niños, van muchos papás con sus hijas y eso a mí me gusta mucho más que ir a ver el varonil. Pero recientemente tuve una mala experiencia porque de entrada son boletos que son muy baratos en comparación, ¿no? Y eso ya te habla de los sueldos y tal. Pero justo atrás de mí habían 3 hombres que fueron porque al parecer no tenían nada mejor que hacer. Y entonces los comentarios eran, ¡ay, chiquita, levántate, mi vida! Ese tipo de cosas, y hubo uno muy lamentable que de verdad me controlé mucho para no gritarle porque dijo, me gusta venir a ver el fútbol femenil porque le puedo gritar y ofender a las mujeres sin que nadie me diga nada.
0: Madre mía.
2: Me partió el
0: corazón. Acabas de matar mi esperanza en este momento.
2: Me partió el corazón.
0: Vas a una labor más complicada.
2: Tuve que respirar mucho para no ser esa persona que le grita a otro extraño.
0: Y seguro,
2: ¿no?
0: Esos tarados no aguantarían ni 5 minutos de partido con una de estas mujeres.
2: Entonces, sí, yo sí creo que hay mucha esperanza, pero eso, si nos gusta el fútbol, apoyemos ambos, ¿no? Fútbol femenino.
0: Exacto. Pues sí. Muy bien, Rox, la música.
2: Rapidísimo, obviamente vamos a escuchar canciones de mundiales pasados y ya nos dirán si prefieren Waka Waka o la de 1998 de Francia de Ricky Martin.
0: ¿Cómo se llamó la de hoy de Shakira?
2: Daki Daki, Diki Daki, Daki Diki. Algo así.
0: Algo así. Ok, pues vamos a la Noti Noti. Gracias, Roxy.
2: Vamos.

0: Bueno, pues hoy comenzó la Copa Mundial de Fútbol 2026, este evento internacional importantísimo en donde nuestro país, Estados Unidos y Canadá son anfitriones. Al mismo tiempo, una celebración que en nuestra ciudad estuvo marcada por las protestas de colectivos de desaparecidos, maestros, jubilados, jueces, transportistas, campesinos, trabajadores de salud y activistas y los que se nos ocurra sumar en este momento. Juan Carlos Alarcón, cuéntanos, buenas tardes.
1: Me da gusto saludarte, gracias Pamela, muy buenas tardes. Bueno, pues hasta este punto del Estadio Ciudad de México llegaron pues todos, aquí literalmente todos, de muchas expresiones, edades, razas, todos convivieron en un momento importante para México y para el mundo, que fue el arranque del Mundial 2026, pero quienes pusieron el granito oscuro en el arroz fue el bloque negro. Las madres buscadoras se manifestaban cuando este grupo subió por uno de los puentes que conduce directamente a uno de los accesos principales del Estadio Ciudad de México y se confrontó con elementos de la Secretaría de Seguridad Ciudadana. Es el grupo antimotines que estuvo haciendo vigilancia, resguardos, coberturas, incluso pues orientando a las personas para caminar sobre la denominada milla y llegar con prontitud y con seguridad al Estadio Ciudad de México. Sin embargo, pues estas personas, características por el desorden, comenzaron a agredir a los oficiales, aventaron algunas piedras, objetos que ya llevaban con la intención de pasar hasta el acceso principal del estadio. Sin embargo, pues esto no fue posible debido a la contención, a la valla que formaron los elementos de la Secretaría de Seguridad Ciudadana. Incluso algunos de los embozados arrojaron bolsas con pues excremento equino hacia los uniformes de los policías y posteriormente se generó este encontronazo. Los policías avanzaron, los replegaron, los bajaron del puente, pero una vez que estaban sobre la avenida Calzada de Tlalpan, se escucharon dos detonaciones de artefactos explosivos que llevaban ocultos en las mochilas en las que comúnmente pues se llevan este tipo de objetos. Caminaron al menos 100, 200 metros hasta que los replegaron finalmente y los retiraron de esta zona. Mientras tanto, pues la algarabía que había alrededor del Estadio Ciudad de México pues se apagó. Las trompetas y las bandas, la batucada dejó de tocar ante esta situación de riesgo que se vivió por varios minutos, pero al escucharse posteriormente uno y otro gol de la selección nacional, la gente nuevamente entró en júbilo. La gente, me refiero a aquellos que no pudieron entrar, que no tuvieron para comprar un boleto, pero que estuvieron escuchando el ánimo que se sentía en el Estadio Ciudad de México con este encuentro de la selección nacional con la de Sudáfrica. Estuvieron esperando, ansiosos, escuchar el grito de gol y finalmente en dos ocasiones se escucharon. Llegó al término este encuentro y cuando las personas comenzaban a salir, MBC Noticias platicó con algunas de ellas sobre su experiencia y esto comentaron.
2: ¿Qué tal? ¿Cómo estuvo el partido?
3: Buenísimo.
2: ¿Lo disfrutó mucho?
3: Muchísimo.
2: ¿Cuál fue el momento más emocionante?
3: Pues en la hora de los goles.
2: ¿Los dos?
3: Los dos golazos que metió.
2: ¿Fueron goles o golazos?
3: ¡Golazos! Unos golazos muy, muy bonitos. A pesar de que este muchacho ve que traía lo del problema en su cabeza, pues fue aquí de cabeza como metió su gol.
2: Claro.
3: Fue algo muy, muy, muy lindo, muy bonito.
2: ¿Valió la pena pagar ese boleto?
3: Sí.
2: ¿Cuál fue el momento más emocionante?
4: El gol de...
2: ¿Cuál estuvo mejor?
4: De Jiménez.
2: ¿El de Jiménez? ¿Cuál fue el que más se usó?
5: Cristiano Ronaldo.
2: Ah, ok. ¿Y de hoy, de los mexicanos, qué gol fue el que más se usó? ¿El primero o el segundo?
5: El segundo.
2: ¿El segundo gol? Estuvo del uno.
5: Sí.
2: Perfecto, muchas gracias.
1: Bueno, sin duda, el de Jiménez fue el que más gustó a adultos y pequeños, pero comentarte también que las personas tuvieron que caminar muchas calles, varios metros para encontrar algún tipo de transporte y nuevamente pues encontraron a los transportistas abusivos de la ruta 111, 50 pesos por persona desde la zona de Calzada del Hueso a la terminal de Tasqueña, que no son más de 4 kilómetros. Bueno, pues con las inclemencias del tiempo, uno a uno pagaron 50 pesos, se llenó con 60 personas o más, se llevó el operador aproximadamente 3,000 pesos, pero a lo largo de este trayecto sube y baja gente, así es que pues el cálculo de las ganancias el día de hoy para los autobuses fue muy superior a cualquier día ordinario. Pamela, el reporte que tengo.
0: Gracias, Juan Carlos. Buenas tardes.
1: Muy buenas tardes.
4: Por otro lado, la presidenta Claudia Sheinbaum y la jefa de gobierno Clara Brugada estuvieron presentes no en el estado de Ciudad de México, pero sí en el Deportivo Los Galeana en la Gustavo Amadero para la inauguración del Mundial. Ahí fue donde vieron todo este encuentro, Pam.
0: Estuvo muy interesante el momento del gol, porque es cuando, a ver, donde estás volteas y abrazas a quien tienes al lado y como que, o sea, celebraron, la presidenta se volteó a celebrar con quien tenía atrás y ya luego como que al final como que se dieron cuenta que pues ellas tenían que abrazarse también y entonces ya fueron cordiales con el abrazo y el festejo. Pero bueno, fuera de ello, ahí están las imágenes. Desde la noche de ayer, madres buscadoras también se manifestaron en distintos puntos aledaños al estadio en la Ciudad de México. Cuéntanos, Rocío Méndez, buenas tardes. Rocío, te escuchamos. No nos escucha Rocío. Bueno, ahorita logramos retomar la comunicación con ella. Y tal cual como se los adelantaron los maestros, lo dijeron, de la Coordinadora Nacional de Trabajadores de la Educación, también salieron a las calles. ¿Cómo les fue a ellos, Alberto Zamora? Buenas tardes.
5: ¿Qué tal? Muy buenas tardes, Pamela Luis. Muy buenas tardes. Pues por segunda ocasión, la gente fracasó en este intento que hizo de acercarse al Estadio Ciudad de México en el marco de la inauguración del Mundial de Fútbol. Nuevamente los contingentes se encontraron con un fuerte operativo de seguridad de la Policía Capitalina en Calzada de Tlalpan y División del Norte, pero también se toparon con personas vestidas de blanco, con gorras blancas y pantalón de mezclilla, quienes dijeron ser parte del pueblo y formaron un muro para impedir el paso de los integrantes de la Coordinadora Nacional de Trabajadores de la Educación. A este grupo se sumó otro contingente de grupos de jóvenes pues encapuchados, vestidos de negro, quienes derribaron parte de la malla del tren ligero en dirección sur a unos metros de División del Norte, por lo que incluso el servicio pues estuvo suspendido. Ante estos hechos, integrantes de la CENTE llamaron a sus agremiados a formar una valla, mantenerse al margen de las acciones violentas por parte de los integrantes de este colectivo. Los dirigentes de la coordinadora convocaron un meeting, después una conferencia. Ahí el secretario general de la sección 7 de Chiapas, Israel González, criticó la respuesta del gobierno de México y anticipa que podían acudir a otras sedes mundialistas para manifestarse. Escuchemos.
6: Nuestra lucha va a llegar no solo en el tiempo, sino en el espacio. Si la base dice que nos vamos a Guadalajara, ahí estaremos protestando. Si hay que ir a Monterrey, también ahí estaremos. Seguimos exigiendo a la presidenta que regrese a la mesa. La respuesta o la propuesta que dio el gabinete el día de ayer no presentó ninguna novedad y no resuelve nuestras demandas de fondo. Por eso es necesario que la presidenta regrese.
5: Y bueno, por su parte, la secretaria general de la sección 22 de Oaxaca, Jenny Pérez, ella advierte que hay una decepción al interior de la CENTE porque la presidenta incumplió su promesa de campaña de abrogar la ley del ISSSTE de 2007. Escuchemos.
7: El magisterio de la CENTE hoy se siente decepcionado precisamente porque no están cumpliendo con una promesa de campaña de este gobierno federal que estaría abrogando la ley del ISSSTE del 2007. Sin duda alguna, para nuestros compañeros que se encuentran aquí en la Ciudad de México y en diferentes estados de la República Mexicana, estamos conscientes de que vamos a permanecer en esta lucha.
5: Y bueno, ya al finalizar el meeting, los dirigentes determinaron que era mejor replegarse y emprender el regreso hacia el campamento. Para ello, pues caminaron sobre Calzada de Tlalpan hasta Tasqueña, donde abordaron el transporte público y se espera pues que mañana retome nuevamente sus protestas en la Ciudad de México. El plan de acción lo van a definir en las próximas horas. Pamela, Luis.
0: Muchísimas gracias, Alberto. Estamos al pendiente.
5: Gracias, buenas tardes.
0: Buenas tardes.
4: Y también con todo y lluvia, la fiesta del Mundial se sintió en el Ángel de la Independencia. Óscar Palacios, ¿qué tal? Buenas tardes.
8: ¿Qué tal, Luis? Pamela, buenas tardes. Pues todo un ambiente festivo el que se vive en el Ángel de la Independencia tras el triunfo de la selección mexicana en el arranque del Mundial de Fútbol. Esto a pesar de la lluvia torrencial que azotó a la Ciudad de México, pero que no opacó el festejo. Trompetas, lluvias de espuma, sombreros de charro, banderas, máscaras de luchador han inundado las zonas aledañas de lo que es el centro de los festejos del aficionado mexicano. De hecho, desde antes del silbatazo inicial, algunos aficionados se dieron cita en las inmediaciones del Paseo de la Reforma, donde ante la falta de pantallas, pues más de uno recurrió a sus teléfonos celulares para seguir el encuentro. Varias de las personas que no lograron entrar al FanFest prefirieron venir al Ángel de la Independencia, conscientes de que en la mayoría de los casos no podrían ver el partido, pero decidieron acudir por el ambiente. Jaime se dio cita con la máscara de luchador Rey Misterio, con los colores de la bandera mexicana. Se mostró poco optimista sobre el desempeño del conjunto mexicano, pero anticipó una gran celebración. Vamos a escucharlo.
9: Yo llegué al Zócalo como el 20 para las 7, pero ya no alcancé el lugar porque hubo un despapalle para entrar, ya no hubo un relajo, pues ya mejor me lancé para acá. Porque pues yo la verdad vengo por el ambiente. Ya, yo la verdad no le tengo mucha confianza a mi selección, desafortunadamente. ¿Por qué? Por cómo se vieron los partidos. Si ganen, mucho mejor que ganen, que paten o que ganen. Pero la verdad yo vengo por el ambiente y desde que surgieron los fanfests, que le pusieron para ver, no he fallado a ninguno, nada, bueno, para verlo. Pero por el ambiente es cuando el ambiente de la gente, tú notas cómo ves, ponen música, bailan, hacen dinámicas, como ustedes están entrevistando, está el mero ambiente. Si se gana, imagínate cómo va a estar el ambiente.
8: Así anticipaba Jaime lo que iba a ocurrir, justo lo que está ocurriendo en estos momentos, pero algunos otros aficionados se congregaron a las afueras de restaurantes aledaños para observar a la distancia los detalles del partido, e incluso unos cuantos se acercaron a un módulo de información turística de la CDMX, donde se aprovechó una pantalla para ver el partido. Ahí pudimos hablar con Adrián, quien extrañó las pantallas que años atrás se colocaron en el Ángel de la Independencia para que la gente pudiera disfrutar de los partidos de la selección. Escuchemos.
10: Sí, no, como hace 40 años vine aquí también y lo vi, era diferente cuando vimos aquí la pantalla. Ahorita pues ya no hay.
11: No hay, no tuviste otra opción más.
10: No, más que buscarle aquí donde verla. No, vine con la familia, pero anda dispersada ahí. Y yo pues me quedé aquí un ratito.
11: Aprovechando para ver el partido.
8: Apenas concluyó el partido, comenzó ya el festejo en forma y el mariachi, aunque por un lado en las escalinatas del Ángel de la Independencia, familiares de desaparecidos elevaron la protesta, del otro, separados apenas por un escenario, estaba ya la fiesta. Luego vino la lluvia, la música paró y mientras algunos corrieron a refugiarse, otros resistieron y permanecieron con el festejo. Una vez pasado el diluvio, sigue ya el festejo de los aficionados que han comenzado a regresar al Ángel de la Independencia, aunque en menor cantidad de lo que vimos tras el silbatazo final del partido inaugural. Así las cosas en estos momentos aquí en el Ángel de la Independencia.
4: Y vaya que no fue menor la lluvia. Oscar, muchísimas gracias. Buenas tardes.
12: Hasta luego, buena tarde.
0: Y como les decía, los contrastes. Rocío Méndez con la información de las buscadoras el día de hoy. Rocío, te escuchamos. Buenas tardes.
13: ¿Qué tal, Luis, Pamela? Pues muy diferente a lo que se vivió anoche, que eran más de 2,000 mujeres, hombres, familiares de personas que están buscándoles en distintos puntos de la República. Hoy fue menor la presencia, pero muy significativa. Salieron desde Metro Tasqueña por Tlalpan en una movilización que les tomó 4 horas, esquivando cercos policíacos, avanzaban por cruces peatonales, entre ambas direcciones se movían para poder llegar a las cercanías del Estadio Ciudad de México. Esto sucedió a las 11:27 horas. Rompieron esa milla de seguridad y protestaron en esa línea reclamando que no hay justicia y tampoco búsqueda de sus seres queridos. Vamos a escuchar.
14: No queremos boicotear el mundial, ¿no? Queremos simplemente alzar la voz por los 133,000 personas desaparecidas que nos hacen falta aquí en nuestro país. Claro, el gobierno, ¿no?, está tratando de disfrazar el país, ¿no? Que los turistas vean la realidad que hay en nuestro país. Te revictimizan una y otra vez los funcionarios públicos desde un ministerio público, desde una comisión de búsqueda, no hay presupuesto, se hacen perdedizas las carpetas, las pruebas, desde la Jusco. Venimos madrugando, pero pues de que teníamos que llegar, estamos aquí. Hasta encontrarles.
13: Del centenar que salió al inicio de la movilización, lograron juntarse alrededor de 200 personas, incluidos algunos activistas, muchos de ellos con el rostro cubierto, y hasta las 13 horas esta acción se llevó a cabo sin incidentes. De hecho, ellas emprendieron en este momento la retirada, pero se quedaron varios activistas que, como ya pudimos escuchar, llevaron a cabo no solo destrozos en esa área, sino también a su salida, en su paso por parabuses, aparadores de concesionarias y estaciones y mallas del tren ligero. El ataque concluyó porque algunos trabajadores de ciertos establecimientos, tiendas y comercios salieron a proteger la entrada de sus sitios laborales y también porque buscadoras y buscadores se deslindaron de estas acciones. Vamos a escuchar.
15: Nadie destroce nada a nombre de los desaparecidos, porque nosotros necesitamos de la atención del gobierno, no la omisión, no el cierre de puertas. Nadie puede ocupar nuestra voz para causar destrozos. La policía la queremos en búsqueda, no en contra de nosotras. Las autoridades las queremos trabajando con nosotros, no en contra. Basta. Ningún solidario que quiera estar con las familias va a ser un destrozo. No va a caer en provocaciones. Lo único que queremos es alzar la voz. Hoy no, hoy con las voces de las familias no se juega.
13: Pamela, Luis, el reporte al momento.
0: Muchísimas gracias, Rocío. Buenas tardes.
13: Buenas tardes.
4: Y que siempre sí, de último minuto el gobierno federal y local confirmó la apertura del Fan Fest en el Zócalo capitalino. Arturo Damián, ¿qué tal? Buenas tardes.
16: Hola, ¿qué tal, Luis? Pamela, un gusto saludarlos. Pues bueno, fue toda una travesía esta mañana y lo que sigue de este día aquí en el Zócalo capitalino, una total incógnita respecto a la apertura de este gran foro para que la gente festejara precisamente el primer partido del Mundial de Fútbol aquí en México, México contra Sudáfrica. A las 8 de la mañana todo lo que era 20 de noviembre completamente cerrado, miles y miles de personas esperando alguna indicación para entrar. Al final de cuentas se abrieron las puertas y esto se llenó, no cabía nadie más, no había cabida para nadie más. Tenían que irse a otros espacios para poder disfrutar de este gran espectáculo que fue el primer partido, donde como todos sabemos, al final México ganó 2-0 contra su contraparte de Sudáfrica, festejando muy fuerte. Se olvidaron, Luis, se olvidó Pamela, toda la situación previa

0: se planea pues por lo menos una hora de espectáculo de la banda El Recodo, algún anfitrión más, y posteriormente si la gente todavía va a tener que irse o va a desear irse a continuar la fiesta allá en el Ángel de la Independencia.
1: Muy bien, muchísimas gracias.
0: Hasta luego.
1: Buenas tardes.
2: Hasta aquí, Pam, el primer resumen informativo.
1: Ah, qué día, ¿eh? Gracias, Luis. Vamos a una pausa y volvemos.
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4: Considero que México sí pasa al quinto partido en esta vez. La realidad es que es necesario para todo el inconsciente colectivo mexicano tener algo de qué sujetarse para poder vivir estos tiempos tan complicados en nuestro país. Gracias, Rodolfo Barrera.
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7: Historia. En 1982, el entrenador del equipo italiano Enzo Bearzot convocó a Paolo Rossi, un jugador que llevaba 2 años inactivo. Los fans italianos no estaban contentos con esta decisión, pero Rossi, o Pablito, como se le decía de cariño, anotó 3 goles contra Brasil, 2 contra Polonia y otro más contra Alemania. No solo se hizo acreedor al Balón de Oro como campeón goleador, también llevó a su equipo a la cima y los hizo ganadores del Mundial en ese año. Yo soy Memo Schutz. ¡Vamos México! 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

0: 37 minutos. Pues entre quienes se manifestaron el día de hoy fueron jueces y magistrados afectados por la reforma al Poder Judicial. Emilia Molina, magistrada de Circuito en Retiro, nos acompaña en la línea. ¿Cómo estás, Emilia? Buenas tardes.
1: Hola, Pamela. Buenas tardes. Gusto en saludarte. Gracias por el espacio.
0: ¿Estuviste en esta manifestación, concentración?
1: Sí, nos reunimos en la esquina de Periférico e Insurgentes y estábamos caminando rumbo a Punto Sur, era hasta donde íbamos a llegar, pero bueno, caminamos menos de 250 metros cuando más de 500 policías de estos que ya no existen,
0: Los granaderos que ya no hay.
1: De los granaderos que ya no existen, nos rodearon, a las personas, a los jueces y juezas que iban adelante, las bloquearon, las empujaron para que ya no siguieran avanzando y nos empezaron a rodear, incluso dejaron que salieran quienes no iban con nuestro grupo y luego ya nos bloquearon íbamos nosotros por la banqueta, no estábamos bloqueando ni calles ni nada por el estilo. Y nos dijeron pues que no nos iban a dejar avanzar ni un metro más. Estuvimos más de 2 horas ahí encapsulados, presentamos por supuesto juicios de amparo, pero después llegó gente de la Comisión de Derechos Humanos de la Ciudad de México, estuvieron hablando y finalmente nos dijeron que podíamos avanzar y nos escoltaban hacia el norte del periférico.
0: Lo más lejos del estadio que pudieran.
1: Sí, y así fue. Íbamos caminando, si nosotros nos deteníamos, se detenían todos los policías alrededor nuestro. Si avanzábamos, avanzaban. Entonces fue muy, muy curioso porque pues nunca habíamos tenido tantos escoltas ni cuando teníamos amenazas de los cárteles en nuestras funciones, ¿no?
0: Oye, ¿qué van a hacer? ¿Qué sigue?
1: Bueno, nosotros tenemos diferentes acciones que hemos estado haciendo, por supuesto presentar demandas en contra de los no pagos y de las acciones que ha tenido el órgano de administración judicial que pues están violando la Constitución tanto a nivel nacional como a nivel internacional.
0: ¿Qué no pagos? ¿Qué ha pasado?
1: Bueno, el órgano de administración judicial no le ha pagado a más de 100 personas juzgadoras este pago que está previsto en el 10º transitorio de la reforma de 24, que es, digamos, un tipo de indemnización por el cese injustificado que tuvimos. Siguen sin pagar, no obstante que han tenido ampliaciones de presupuesto en diferentes ocasiones, no han pagado completo, tampoco han autorizado las pensiones complementarias, que es un derecho laboral que tenemos por las leyes vigentes. No lo han querido hacer, no nos han querido ni siquiera recibir ya. Entonces, los pocos pagos que han estado haciéndose a algunas personas en estos últimos meses ha sido a raíz de que se bloquean calles afuera del órgano de administración. Y la verdad es que es bastante humillante que pretendan que hagamos ese tipo de cosas, que roguemos por el cumplimiento de un derecho. Entonces, por eso es que salimos hoy, para que pues también se visibilizara este tema, porque creemos que la única forma en que está reaccionando el gobierno actualmente es a través de presión social, ¿no? Lamentablemente no hay ya reglas en estado de derecho que sirvan, no importa si presentamos demandas o no, presentamos algunas demandas y todas se desecharon, por ejemplo, ¿no? Igual que las de los pensionados de Pemex y CFE.
0: Que sus demandas están cayendo con jueces del bienestar.
1: Exactamente. Entonces, y que además, como hemos sabido, por ejemplo, con lo de Pemex y CFE, pues lo que ha sucedido es que el propio órgano determina que van a ser determinados jueces los que van a, perdón la redundancia, pero van a ser determinados jueces los que van a conocer de esas demandas exclusivamente. Y claro, pues con jueces de consigna donde ya pues ya no hay mucho más que hacer a nivel nacional, hay que agotarlo. De todas maneras, tenemos ya presentadas más de 700 demandas ante la Comisión Interamericana de Derechos Humanos que están avanzando y bueno, tenemos muchas cosas que hacer, pero creo que lo más importante es que la sociedad se entere que estamos perdiendo el Estado de Derecho y que eso afecta a cada una de las personas de este país, no a las personas juzgadoras. No es un tema solo de nosotros y de nosotras, es un tema de la sociedad donde ya sin Estado de Derecho, pues difícilmente vamos a poder hacer que los derechos se respeten, se reparen cuando han sido violados o que alguien siquiera le dé la razón a un particular en contra del gobierno. Eso es lo grave y lo que está pasando.
0: Es un ejemplo de todo, el mejor ejemplo de todo lo que se dijo que iba a pasar. Te agradezco mucho la llamada, Emilia, y seguimos al pendiente.
1: Muchísimas gracias por tu tiempo.
0: Buenas tardes, Emilia Molina, magistrada de Circuito en Retiro, son las 4:42. Vamos a ganar
2: el grito. Claro que sí, vamos a pasar y vamos a llegar mucho más lejos.
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0: Hoy se cumplen 335 días de la desaparición de Anamelí García Gámez. Le agradezco mucho a Áurea Rubí Reyes Escobar, buscadora que nos acompañe esta tarde. También, fueron las buscadoras quienes se manifestaron el día de hoy. Gracias por acompañarnos. ¿Cómo estás, Áurea?
1: Hola, buenas tardes. Pues aquí nos encontramos.
0: ¿Cómo les fue?
1: Con el dolor de no tener a nuestros seres queridos de regreso aún. Pues la marcha ha sido más doloroso, ¿no? En este México, porque nos han encapsulado en varios lugares y nos han mandado más de 8,000 elementos para detenernos, para no seguir adelante.
0: ¿En dónde las encapsularon?
1: El día de ayer en la velada nocturna nos encapsularon por la estación del tren ligero. Nos dirigíamos hacia el estadio y nos encapsularon más de 8,000 elementos de la Secretaría de Gobernación.
0: ¿Y hoy?
1: Hoy sí permitieron el paso, nos costó un poco, pero sí permitieron el paso hasta, bueno, más bien dicho, las compañeras se aferraron hasta llegar hasta casi a las inmediaciones del Estadio Azteca.
0: ¿Cómo les fue? ¿Cuáles fueron las reacciones que tuvieron? ¿Y cuántas eran?
1: Pues hoy fue un poco menos el contingente que se dirigía hacia allá, uh-huh, porque se dividieron en varias zonas.
0: Okay.
1: Los padres, el Zócalo, el Ángel de la Independencia y otros que se dirigían hacia el estadio.
0: Oye,
1: pero
0: escucho.
1: Ajá, díganme. No, pero pues ahora sí que el amor a ellos no dejó que pararan hasta seguir y llegar allá.
0: ¿Van a hacer más acciones a lo largo de estos días?
1: Pues sí, sí se van a hacer, pero por estos desplegamientos que está teniendo el gobierno, no se están dando bien las ubicaciones.
0: Okay.
1: Para que no haya este tipo de detenciones, ¿no?
0: Pues sí. Pues te agradezco mucho, Áurea, y seguimos de cerca todo lo que están haciendo.
1: Muchas gracias y hasta encontrarles.
0: Áurea, ¿a quién estás buscando?
1: Busco a mi hermano Jesús Armando Reyes Escobar, a Ángel Gerardo Ramírez Chaufón y a Lionel Baez Martínez, trabajadores de Sambors, desaparecidos el 29 de noviembre del 2019.
0: Seguimos de cerca en su momento esta historia con los familiares de las tres familias y de verdad siguen sin ninguna pista.
1: Sí, no. Estamos, ahora sí que estamos como empezamos. No hay nada aún de ellos. No sabemos dónde están.
0: De los tres desaparecidos de la Ciudad de México. Muchísimas gracias, Áurea, y seguimos al pendiente.
1: Muchas gracias.
0: Muy buenas tardes. Ese fue un caso brutal. Tres jóvenes trabajadores de un Sanborns que salieron de trabajar y a partir de ahí les perdieron la pista en esta ciudad llena, repleta de cámaras. Nada, absolutamente nada de ellos. Antonio Vega, jubilado de la Comisión Federal de Electricidad, quienes también se manifestaron, está en la línea. ¿Cómo estás, Antonio? Buenas tardes.
2: Buenas tardes. Un saludo a su auditorio, aquí a sus órdenes.
0: ¿Cómo les fue?
2: Muy bien, nosotros ayer nos estuvimos manifestando, durante toda la semana hemos estado en manifestaciones, uh-huh, en diferentes puntos. El día de ayer estuvimos en específico de la Secretaría de Gobernación, en el Senado y en el Ángel. El día de hoy solamente una pequeña manifestación ahí en el Ángel.
0: ¿Y han tenido alguna respuesta?
2: Sí, desde que inició nuestro movimiento hemos buscado la interlocución con los tres poderes de la Unión, toda vez que esto que está pasando con la reforma al artículo 127, uh-huh, pues depende su solución de voluntades políticas que, uh-huh, va desde el Ejecutivo, la propia presidenta, el Legislativo, diputados, senadores y cámaras allá en los congresos locales y la Suprema Corte de Justicia o el Poder Judicial más que la Suprema Corte. Entendido esta desde los jueces de distrito, los colegiados y finalmente la Suprema Corte. Hemos tenido contacto con todos.
0: ¿Pero alguna promesa?
2: Sí, tenemos actualmente desde la semana antepasada ya con la Cámara de Diputados, ahí representada por diferentes liderazgos, ya acercamiento para buscar una salida, para primero hacer el análisis. Nosotros les decimos que cuando se tomó la decisión, seguramente no contaron con alguna información que era importante y se las hemos ido compartiendo, como esta parte de que lo de nosotros eran derechos adquiridos.
0: Claro.
2: que ya era algo consolidado, ya estaba como una cosa juzgada, que para nosotros fueron de 25 hasta 50 años de servicio, y como tal, pues ya lo teníamos nosotros en nuestra vida como algo que ya hemos ganado y nos lo había guardado el gobierno, porque nuestro contrato era con el gobierno, ¿no? Entonces esa parte ahí es lo que estamos analizando para por todos los caminos, ¿no? Desde la parte jurídica, la parte política y sobre todo la suma de voluntades, encontrar cómo detener este que consideramos un atropello para los derechos adquiridos y que sienta un precedente de que las reglas pueden cambiar, aunque el juego ya se haya terminado mucho tiempo antes, ¿no? Tenemos compañeros que ya tienen 30 años de jubilados y ellos nos preguntan, oye, ¿qué mal hicimos? ¿En qué momento la regamos? No, no, no es por ahí. Hubo unas consideraciones, estamos todavía en esa parte, ¿no? Entonces, en todo el país nos estamos manifestando como tal y pidiendo esas mesas de diálogo que gracias a la participación en todos los estados ya la tenemos en este momento ahí en vías, ¿no?
0: Okay. ¿Van a haber más acciones a lo largo de estos días?
2: Sí, claro. Nosotros es una manifestación que hemos determinado que es pacífica, es legal e institucional. Y como tal, pues tenemos que ir esperando los tiempos, ¿no? Lo primero es, en la parte legislativa, pues identificar que un artículo que se reforma está afectando artículos ya consolidados desde el propio constituyente, ¿no? Como es la parte de la progresividad y la parte de la no retroactividad. Entonces, al estar afectando ya artículos consolidados, tenemos que encontrar un camino de cómo regresar esa certeza jurídica. Es importante decirlo, que sí nos interesa primero nuestros derechos, claro, pero también el futuro de México, el futuro de nuestros hijos, nuestros nietos y toda esa parte que se está perdiendo en esta implementación de esta reforma.
0: Okay.
2: Y como tal vamos a seguir las manifestaciones, como le digo, de manera pacífica, legal e institucional.
0: Muchísimas gracias, Antonio, por tomarnos la llamada. No.
2: A usted, que tenga buenas tardes.
0: Buenas tardes. Antonio Vega, jubilado de la Comisión Federal de Electricidad. Les afectó esta reforma de autodenominación, bueno, la que llamaron las pensiones doradas, que pues ni eran doradas, eran las pensiones por las que trabajaron trabajadores del Estado a lo largo de pues una enorme trayectoria de su vida y que una vez que ya estaban pensionados decidieron, con todo y que no tendrían por qué haber sido retroactivas, que pues no podían ganar cierta cantidad comparado además con el sueldo de la presidenta y les redujeron a unos hasta un 60% de lo que estaban cobrando de pensión, su pensión. 4.54.
3: Tal vez lleguen al quinto partido porque somos locales, pero de ahí no van a pasar. Sinceramente no tienen nada más que ofrecer. Las potencias siempre lo demuestran y tienen muy claro a lo que vienen. Un ejemplo de ellos es Japón, que nunca piensa en un quinto partido. Está pensando en ganar un mundial. En este país nada más se piensa en un quinto partido.
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3: Pontón, ¿cómo estás? Muy buenas tardes.
4: ¿Qué tal? Buenas tardes, Pamela, ¿cómo estás? Bueno, bien. Pues ahora te saludo de viaje, ando en ahorita justo en Nueva York, pero hace unos días estuve en San Francisco en el Apple Event, que es el WWDC, es decir, Worldwide Developers Conference. Es un evento para desarrolladores que se hace año con año, ahí en el Apple Park, en San Francisco, en las oficinas centrales de Cupertino, de esta marca, de la manzana. Y bueno, muy interesante, ahorita hablamos un poquito de las funciones y los sistemas operativos. Pero aquí, una de las notas fue que Tim Cook, el CEO de Apple, es su último keynote, es decir, su última presentación oficial como director de Apple en un evento así, ¿no? Entonces, pues obviamente pasó al escenario físicamente, no nomás en video, sino pasó al escenario. Todo el mundo le aplaudió. Él le decía thank you, thank you, thank you. Ya nada más decía thank you, thank you. Y bueno, esto es interesante porque sí es histórico, porque fue un CEO que empezó en el 2011 y bueno, termina su, digamos, su mandato en este septiembre del 2026 y cambia la estafeta a el nuevo CEO que se llama John Ternus, ¿no? Entonces, en estos 15 años, cuando Steve Jobs muere y le deja, digamos, el mandato a Tim Cook de Apple, pues la empresa valía alrededor de unos 350 mil millones de dólares. Pero Tim Cook en esos 15 años, que además pues avanzó mucho la tecnología, la empresa tiene un valor ya de 4 trillones de dólares, ¿no? Entonces, pues el cuate pues sí le supo, ¿no? Sí supo cómo echar a andar una empresa así, era un cuate un poco más financiero. Y ahora el que se queda en septiembre es John Ternus, que es el ingeniero, el director de ingeniería de hardware. Entonces vamos a ver qué nuevos dispositivos nos los lanzan en septiembre, que yo creo que sí van a anunciar en septiembre el teléfono o el iPhone plegable, con pantalla plegable.
3: ¿Por qué?
4: Porque en este WWDC, que es un evento de software, ¿no? De sistemas operativos, es decir, las actualizaciones del iOS 27, que es el del iPhone, el del iPad OS 27, que es evidentemente el iPad, o la Mac OS 27, que es para las computadoras, por ahí vi como una pista, como que cuando tú puedes hacer como un mirror o poner de espejo la pantalla de tu iPhone en la pantalla de tu computadora, ¿no? Como que aparece la pantalla de tu iPhone. Y entonces ahora, con estos nuevos sistemas operativos, la versión 27, que sale en septiembre, vas a poder deslizar o agrandar esa pantalla del iPhone en la pantalla de tu computadora y agarra como un, como si fuera un iPad, como que, pero con un diseño o un aspecto como más de pasaporte, ¿no? Una cosa más horizontal. Y eso me lleva a la conclusión de que además de que se han filtrado un montón de prototipos e información y todo de este famoso iPhone plegable, que además está entre el Fold y el Flip, es como una como un tamaño, es justamente como pasaporte. Entonces yo creo que sí lo van a anunciar. No sé si vaya a salir a la venta este año como tal, pero como anunciarlo, seguro yo creo que sí. Y hablando de los sistemas operativos, que esos sí van a estar disponibles y ya son oficiales y van a estar disponibles en septiembre para el iPhone, para el iPad, para la Mac. Bueno, primero, ya agregan mucho más capacidades para los padres de familia de controlar el tiempo a los dispositivos del ecosistema Apple, o sea, del iPad o del iPhone, a los niños de 13 años o hasta 18 años ahora, ¿no? Entonces, por ejemplo, un niño de 13, 15 años, no sé qué, de manera remota, es decir, él está en la escuela, está en la casa de un amiguito y a ti te manda un request o una petición de que va a navegar por un sitio, ¿no? Y a ti como mamá, papá, te va a llegar esa notificación a tu teléfono en donde quiera que estés y te va a decir, tu hijo quiere navegar por este sitio, ¿le das chance o no? Cosa que no se podía, o sea, en el sentido de sitios web. Sí se podía para descargar de aplicaciones, pero no sitios web, ¿no? Eso está interesante. Y la otra,
3: porque
4: es que ya está más simplificado.
3: Porque es una pesadilla cuando, sí. Si tú o les bloqueas o les desbloqueas el navegador, ¿no?
4: Exacto.
3: Y luego bloqueas o desbloqueas sitios o sitios por edad, pero entonces tienen que hacer una tarea y tienen que meterse a Google y tienen que a partir de ahí meterse a otra página y te la pasas aprobando página tras página. Es muy complejo.
4: Todo
3: y
4: si el
3: las
4: tiempo.
3: Y si no las, o sea, dices, bueno, que navegue todo, pues todo lo que tú no quieres que tengan, pues, Instagram, YouTube, Facebook, TikTok,
4: lo pueden hacer desde el navegador. Desde web, claro.
3: Exacto.
4: Es correcto, es correcto. Entonces eso ya lo tienen. Yo sé que muchas personas van a decir, bueno, eso ya lo tenían otras plataformas. Sí, pero bueno, hay gente que nada más utiliza el ecosistema de Apple, ¿no? Y ya lo incluye. También es una función simplificada en la cual tú puedes decir cuánto tiempo de una manera mucho más sencilla, cuánto tiempo puede jugar, cuánto tiempo puede estar en redes sociales, cuánto tiempo puede estar en entretenimiento, ¿no? En servicios de streaming y eso. Entonces con una, pues como un botón deslizable, puedes decir 2 horas, 1 hora, media hora, etcétera, como una cosa mucho más sencilla. Entonces, como que fortalecen el famoso child safety o como, digamos, controles parentales para el ecosistema de Apple. Eso es interesante. La otra y lo más destacado de este evento fue Siri AI. Y yo creo que a la larga le van a quitar el AI, solo va a ser Siri, ¿no? Entonces Siri ya es más conversacional, más natural y evidentemente pues tenían que competir con Google Gemini, con ChatGPT, con Cloud, con todas estas, ¿no? Que a su vez Google Gemini, esta Siri y el Apple Intelligence está potencializado o impulsado con ciertos lenguajes de Gemini, ¿no? De Google. Mm-hmm. Eso ya lo dijeron oficialmente y todo. Entonces ya ahora Siri, pues ya agarra contexto de lo que mandaste por mensajes, de tus mails, de tu galería de fotos. Estás en tu galería de fotos. O bueno, por ejemplo, no sé, quieres ver las fotografías de tu hijo jugando fútbol. Tú nada más le dices, Siri, dime, muéstrame las fotografías de mi hijo jugando fútbol y te va a hacer ya una selección porque ya leyó todas las fotos que tienes en tu galería, ¿no? Entonces va a tener más contexto y obviamente este tipo de eventos para desarrolladores es, miren, ya tenemos la herramienta que es Siri, mucho más potencializada, mucho más sofisticada, utilícenla para que esa Siri ya se pueda utilizar justo o que ustedes desarrolladores puedan implementarla o integrarla en las apps que están desarrollando, digamos, estas aplicaciones de terceros, ¿no? Entonces, eso pues, está interesante, el Siri AI, que lamentablemente solo va a estar en inglés a finales de año. Seguramente el próximo año ya estará en otros idiomas. No va a estar disponible en Europa, no va a estar disponible en China por regulaciones. Entonces tampoco Apple Intelligence, entonces tiene ahí ciertas limitaciones en algunos países, pero bueno, México y Estados Unidos sí, ¿no? Entonces eso está interesante. Y bueno, en general fue lo que anunciaron. Y algo importante es que todas estas actualizaciones salen en septiembre. Y otra cosa también importante es que si tú tienes un iPhone 11 para arriba, 11, 12, 13, 14, 15, 16 o 17, y seguramente el próximo que va a salir en septiembre, que igual es el 18, vas a tener la posibilidad de actualizar al iOS 27. Entonces eso está bien, ¿no? En el sentido de que pues, si tienes un iPhone de hace 5 años, de 4 años, va a seguir siendo actualizable y se va a integrar esta aplicación standalone de Siri. Ya Siri funciona como una aplicación como de inteligencia artificial, como cualquier otra, ¿no? Que es una aplicación aparte, no está... Además de que está integrado el sistema operativo, sí, claro, pero si tú la quieres presionar o activar desde como una aplicación porque es más normal o más intuitivo, también lo puedes hacer.
3: Claro. Pues, Potón, muchísimas gracias.
4: Gracias a ti, Pamela.
3: Que estés muy bien, muy buenas tardes.
4: Igualmente.
3: Les preguntamos si creían esta pregunta que me parece terrible, pero es la pregunta. Si llegábamos al quinto partido, esto nos han estado contestando.
5: Soy Leonardo López de León, Guanajuato. Yo me conformo con que México pase de la fase de grupos en este mundial y ya lo que suceda, si es que llega a calificar, pues ya es ganancia para la selección.
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0: regresamos.
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0: minutos. Continuamos en MBS Noticias. Gracias por sus mensajes al WhatsApp 55 33 32 95 85. Como siempre, estamos aquí al tanto de lo que nos quieran comentar. Juan Carlos, que desde temprano estaba sintonizándonos, muchísimas gracias. Dice Adriana Garduño, me quedo mil veces con la versión de Ricky Martin. Bueno, gracias por sus mensajes. Dice Rox, que ella también, Adriana. Bueno, México recibió este jueves a turistas de el mundo entero, pues de cara al Mundial. Citlali Sáenz, cuéntanos, buenas tardes.
1: Hola, Pamela, buenas tardes a ti, buenas tardes también a nuestros amigos del auditorio. Pues sí, para vivir la fiesta mundialista fueron muchos los restaurantes y pequeños negocios que ofrecieron diversos platillos típicos como taquizas, chilaquiles, los huevos típicos, porque por el horario pues se prestaba un poco para desayuno, almuerzo, para disfrutar la inauguración y el partido de México contra Sudáfrica. Y bueno, hicimos un recorrido por diversos lugares, desde pequeñas fondas hasta cadenas de restaurantes y plazas comerciales donde muchos mexicanos acudieron para ver el partido del Mundial. Y bueno, la señora Lucía, dueña de un pequeño restaurante, adornó su local con banderas de todos los países. Y bueno, también el señor Luis estaba pues esperando que los comensales llegaran, ya tenía todo listo para que se pudiera disfrutar esta justa deportiva. Pero vamos a escuchar lo que comentaron.
2: Estamos aquí en Corazón de Olivo, restaurante, cafetería. Vamos a estar transmitiendo todos los partidos de México y todos los partidos de lo que viene siendo el Mundial. Tenemos alimentos, bebidas, un ambiente familiar. La verdad, esperamos que estén con nosotros por acá.
3: Bueno, les estamos ofreciendo taquiza, que van a ser diferentes guisados. Pueden disfrutar desde un chicharrón en salsa verde, en salsa tatemada, pollo con mole, alambre, chilaquiles, claro, aparte todo lo de la carta que manejamos, que son chilaquiles, que son molletes, tortas, huevos al gusto, enchiladas. Y además un excelente ambiente vamos a tener.
1: Y bueno, también, Pamela, los negocios que pues transmiten ya el fútbol, se asesoraron algunos para cumplir con la ley y evitar ser sancionados precisamente por lo que se desea de las retransmisiones. Pero vamos a escuchar lo que comentaba.
4: Es que realmente vamos a dar el mismo servicio, o sea, el tema es que abrimos como siempre y vamos a dar el mismo servicio. Realmente no se cobra nada que tenga que ver con el Mundial, o sea, el servicio que vamos a dar es el mismo. No estamos cobrando cover, no estamos cobrando un derecho apartado, nada, o sea, simplemente vamos a dar el servicio que damos diario.
2: De hecho, tuvimos esa información previo, nos asesoramos precisamente con VIX, que es la plataforma con la que contratamos, y contratamos precisamente la de negocio para evitar tener algún inconveniente, extorsión y ya sabes todo, ¿no? Sí. ¿No?
1: Y es que hay que recordar que Limpia aclaró que no realiza clausuras ni inspecciones aleatorias, actuando únicamente a petición de parte, y bueno, exhortó por supuesto a los establecimientos a cumplir con la norma, a contar con las licencias correspondientes para la transmisión de contenidos, pero aclaró que no realiza clausuras de establecimientos ni lleva a cabo revisiones de manera aleatoria. Y bueno, también hay que decir que las inspecciones se efectúan únicamente a petición de parte, es decir, cuando los titulares de los derechos solicitan la intervención de las autoridades ante posibles infracciones conforme a los procedimientos que establece la ley, pero también hay que decir que advertía que no se dejaran sorprender los negocios por posibles extorsionadores abusando precisamente de esta desinformación. Pamela, mi reporte al auditorio.
0: Muchísimas gracias, Citlali.
1: Buenas tardes.
0: Buenas tardes. La atención se irá esta noche a Jalisco, donde se va a llevar a cabo otro de los encuentros del Grupo A del Mundial entre Corea del Sur y República Checa. Y por otro lado, el embajador de Estados Unidos en México, Ronald Johnson, felicitó a la selección mexicana de fútbol por su triunfo en la inauguración. A través de redes sociales, subrayó la cooperación, amistad y propósito que ayudan a hacer de esta la Copa Mundial más segura y memorable de la historia. Y también la presidenta Claudia Sheinbaum felicitó a la selección y a todas las mexicanas y a los mexicanos. En Veracruz, el periodista Luis Ángel López, en el mismo Veracruz, en el que no sabemos absolutamente nada de Roxana Guzmán. Este periodista fue asesinado. Analicia Osorio, te escuchamos. Buenas tardes.
5: Hola, ¿qué tal? Muy buenas tardes, Pamela. Tal y como comentas, desgraciadamente, el día de hoy por la madrugada, el periodista Luis Ángel López Valdés fue asesinado. Esto en la ciudad de Poza Rica, al norte del estado de Veracruz. De acuerdo con la información, pues él se encontraba circulando en su vehículo sobre una de las avenidas principales de Poza Rica cuando un grupo de hombres armados pues lo interceptaron y lo dispararon en repetidas ocasiones para huir después del lugar. En ese sentido fueron testigos quienes pues le llamaron de inmediato al número de emergencia, sin embargo al llegar al lugar pues se percataron que Luis Ángel ya se encontraba sin vida. En ese, la Fiscalía General del Estado de Veracruz informó que se realiza ya la carpeta de investigación y sostuvo que no habrá impunidad en el caso. Además, bueno, dijo que están realizando todas las diligencias necesarias, pues justamente para poder aclararlo. Mientras que el medio de comunicación donde trabajaba Luis Ángel, Vanguardia, también lamentó los hechos y solicitó que justamente exista justicia para que este caso no quede en la impunidad. Tal y como señalabas, pues el estado de Veracruz es un lugar donde ha habido múltiples cuestiones ya hacia periodistas, tal como el caso de Roxana, y a inicios de año también en Poza Rica justamente asesinaron a otro reportero, que al igual que Luis Ángel eran reporteros de nota roja o policíaca, es decir, que cubrían hechos de inseguridad específicamente en la ciudad del norte del estado de Veracruz. Ese reporte.
0: Qué frustración, Ana Alicia. Muchísimas gracias.
5: Muy buena tarde.
0: Muy buenas tardes. Ya estamos haciendo las diligencias necesarias. Ya abrimos la carpeta de investigación. No habrá impunidad. Es lo mismo. Lo mismo que escuchamos siempre. No apareció Roxana. ¿Por qué no habría impunidad en el caso de este otro periodista asesinado, Luis Ángel López? En Sinaloa, un grupo de creadores de contenido desapareció. Afortunadamente fueron encontrados con vida. Cuéntanos, Karina Méndez. Buenas tardes.
6: Hola, ¿qué tal, Pamela? Buenas tardes. Pues te saludo y te informo que ayer miércoles se dio a conocer la desaparición de 6 creadores de contenido del estado de Nayarit, quien además eran integrantes de un grupo musical llamado Bola Costera y se dirigieron al puerto de Mazatlán a grabar un video. Ante la situación, familiares y amigos hicieron el reporte que viajaban en una vagoneta blanca y pues los mismos familiares perdieron todo contacto con ellos al no responder sus celulares. Ante la situación, y hoy por la mañana, autoridades informaron que fueron localizados con vida, además de ellos, los 5 choferes, un mecánico y, bueno, los influencers de Nayarit que habían desaparecido en el sur de Sinaloa. Luego de haber estado en una situación de incertidumbre, pues los creadores de contenido ya regresaron a Nayarit, a Tuxpan, exactamente de donde eran originarios, y, bueno, entre lágrimas y mucha emoción, pues los recibieron sus me imagino la angustia y la preocupación, Pamela, porque tú sabes perfectamente que no han sido los primeros que han desaparecido. Para ellos la historia se contó completamente diferente porque aparecieron con vida, pero ¿cuántos, como los trabajadores de la mina, los del Estado de México, familias y mucha gente más que ha desaparecido, que los han encontrado? Algunos sin vida y otros continúan desaparecidos. Y bueno, pues la situación de violencia no ha parado en estos últimos días. Pamela, de verdad, ha estado muy recrudecida la violencia. Ayer por la tarde también le dejaron una corona fúnebre a una diputada local que había sido amenazada cuando fue la elección de Rocha Moya, aquella tan sonada, por lo que hoy está fuera del gobierno. Y bueno, pues esperemos que la situación, con más elementos que han estado llegando al estado, pues se pueda controlar pronto.
0: Claro.
6: Hasta aquí mi reporte, Pamela.
0: Híjole, pues seguiremos al pendiente de lo que está sucediendo ahí. Gracias, Karina.
6: Buenas tardes.
0: Buenas tardes. Nuevamente hay contradicciones sobre la guerra en Irán. Ayer, Irán anunció el cierre total del Estrecho de Hormuz por los recientes ataques de Estados Unidos. El presidente Trump afirmó que habían logrado un muy buen acuerdo, el cual podría ser firmado este fin de semana en Europa. No importa qué día de qué semana estén escuchando esto, es exactamente la misma historia. Son las 5:18.
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8: Hola, soy Román García, soy de la Ciudad de México. Llegué en Uber a una de Uber Zona y me tomó 15 minutos. Afortunadamente me desperté muy, muy, muy temprano, 6:30 de la mañana, ya estaba rumbo al estadio. No me tocaron protestas, la seguridad muy bien, la verdad había muchos filtros de seguridad. Nada más tenías que enseñar que tenías boleto y te podían dejar pasar los filtros. El evento hasta ahorita me gusta, 10/10 y nada más.
0: Directora de los deportes, quiero tu opinión de la inauguración.
9: Del festejo, de la fiesta, de
0: los cantantes. No, del inicio, del evento, de los cantantes, de esa primera parte y luego todo lo que tú quieras decir, porque seguro tienes mucho que decir.
9: un poco. Mira, el tema de el show, bueno, pues hay que mencionarlo, ¿no? Es muy raro porque en 2010 fue la primera vez que se hizo un show como tal, así de inauguración, O que yo recuerde que fue un show así abierto, pero hay que mencionarlo. Esto más bien parece el show del medio tiempo del Super Bowl. Pagas un boleto carísimo y creo que también puedes entender por ahí el tema de por qué te costó tan caro el boleto para ir a la inauguración. Yo creo, mira, me quedo con las imágenes del inicio, no sé si ya está un poco trillado o si pudieron haber sacado otro tipo de imágenes. Creo que, todo el Paseo de la Reforma está lleno de cempasúchil, ¿no? De flores de cempasúchil, sí, todavía no, ni siquiera se acerca octubre y ya está todo lleno
0: Nadie
9: de flores
0: entiende
9: de cempasúchil,
0: por qué.
9: ¿No?
0: Sí.
9: Nadie entendemos por qué, pues ya hubieras hecho un espectáculo con la temática del Día de Muertos, ¿no? Que creo que últimamente es por lo que nos están identificando alrededor del mundo. Y creo que hubiera quedado un poquito más... Ahí sí coincido contigo, hubiera quedado un poquito más bonito, ¿no? El tema de tener cantantes dentro y hacer este espectáculo musical no me parece una mala idea. Tengo que admitir que cuando salió la copa me emocioné mucho, Pam.
0: Sí, ahí sí. Claro.
9: Ahí sí, ahí fue cuando dije, ya empezó esto, ya, no lo sentía, no sentía el ambiente, sentía a la gente, la verdad, muy escéptica de todo lo que podía pasar alrededor, pero creo que el día de hoy ya explotó esa parte de tanto de la gente que le gusta como la gente que no le gusta tanto el fútbol, y eso me da un poquito de gusto, me da gusto por la gente que nos gusta, que nos apasiona el fútbol. No me da gusto por todo lo que está pasando alrededor del país, te lo comenté el otro día, ese es un poco el miedo que yo tengo, ¿no? No es que ya se haya quitado, pero creo que salió todo bien el día de hoy, bien entre comillas, porque hubo manifestaciones afuera del estadio, la gente, como lo decía esta persona que llegó al sitio donde bajaban las personas en Uber y que podían caminar y todo, creo que los accesos estuvieron muy rápidos. Hubo ahí un detalle de una persona que pues lamentablemente sufrió un infarto y bueno, al final ya cuando todo el mundo estaba adentro disfrutando de Shakira, no Shakira, porque no, para mí
0: no se parece
9: a Shakira.
0: Ya sé.
9: No, era como Shakira de inteligencia artificial.
0: Ándale, ándale, justo. Qué raro, ¿no?
9: Y sí, estuvo medio raro. Creo que eso es lo más raro que hubo en el partido el día de hoy. Bueno, en el evento el día de hoy, la verdad es que fue lo más raro. Y ya, digo, hubo un portazo, o intentaron hacer un portazo, la verdad es que las autoridades y la gente que estaba ahí, los granaderos, estaban deteniendo. Sin mencionarlo, Pam, eran las 5:45 de la mañana y estaban cerrando ya todas las vías de acceso hacia el estadio. Todas eran todas. Sobre Periférico hay un retorno para Circuito Azteca y ahí ya estaba cerrado, tanto de norte a sur como de sur a norte. Entonces sí era ahí un poquito complicado pasar esa zona en la mañana, no tanto como ya cuando se fue acercando las 9, 10 de la mañana. Y en torno a lo que ocurrió en el fútbol, me dio gusto por Raúl Jiménez. Ya se merecía anotar un gol en una fiesta tan grande de fútbol. Ya merecía tener este premio y lo vimos, ¿no? Con las lágrimas. Su papá acaba de fallecer este año. Él fue el precursor de que llegara hasta donde está, ¿no? Lo impulsó y todo. Y bueno, pues Raúl Jiménez festeja, obviamente haciendo la seña al cielo. Y con una buena noticia en esta semana, ¿no? Aparte de que, bueno, fue el delantero titular. Se va a quedar en Inglaterra, él no quería regresar a México y bueno, pues el día de hoy logra ese primer tanto que se le había negado en este evento tan grande. Y Julián Quiñones, que para muchos no tenía el nivel, no estaba al nivel, bien embalado el mexicano naturalizado, porque él es colombiano de nacimiento, decide naturalizarse, decide nacionalizarse para jugar por México, y creo que el día de hoy cayó muchas bocas. La verdad es que ese gol, la técnica que tuvo para poder meterlo fue bastante buena, es muy cierto, los sudafricanos se habían quedado con un hombre menos, y después, bueno, vino la otra expulsión, y lo más alarmante es la expulsión de César Montes, ¿no? Te quedas sin un jugador, tu próximo rival es Corea, vas a jugar en Guadalajara, no vas a tener la ventaja de tener de estar en la altura de la Ciudad de México. Ya los coreanos ya están adaptados, ellos pusieron su base en la ciudad de Guadalajara, ellos están entrenando ahí desde hace una semana. Entonces vamos a ver qué tan complicado va a ser para el equipo mexicano poder sacar un resultado en el segundo partido. Y poder sacar un resultado es ganar. El empate podríamos darlo como algo un poquito más seguro, pero la velocidad de los coreanos y la técnica que tienen los futbolistas coreanos no es la misma que tienen obviamente los sudafricanos, Pam.
0: Claro, pues sigamos disfrutando de la fiesta, Rosy.
9: Y la fiesta se va a poner mejor, okay. Yo espero. Yo espero que se ponga mejor y yo espero que la señora presidenta, bueno, pues se siente a dialogar con la gente que necesite dialogar para que esto no vuelva a suceder,
0: claro,
9: en otros partidos.
0: Sí, y más allá del Mundial y de los partidos, porque esa gente necesita ser escuchada.
9: Y no las ha escuchado.
0: Así
9: no
0: es.
9: Ha escuchado a nadie, ella, Pam, y tuvo muchas oportunidades.
0: Pues sí. Muchísimas gracias, Rosy.
9: Hasta luego, Pam.
0: Buenas tardes. La directora de los deportes, les preguntábamos si creían que llegábamos al quinto partido. Esto nos han respondido a través de mi WhatsApp 55-33-32-95-85.
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4: Me está escribiendo L. Figueroa que si estamos preguntando por el quinto partido, por algo especial, porque dado que son más equipos, habría que llegar al sexto partido. No, bueno, pues por costumbre nada más. Digo, no vaya a ser, ¿no? Porque es lo que todo el mundo se anda preguntando todo el tiempo. Nada más por eso, gracias, L, no solamente por escribirnos, más adelante la van a escuchar con su diccionario para principiantes. Hoy es de mis días favoritos porque nos dejamos de ver el ombligo, hablamos con nuestros compañeros y nuestras compañeras que están en los estados, que son los meros meros y las meras meras de sus estados, para que nos cuenten cuál es esa conversación que está en las mesas de todas las personas. Gina Gallardo, la mera mera de MBS Noticias en León. ¿Cómo estás, Gina? Qué gusto saludarte.
5: Muy buenas tardes, Pamela. Muy bien, qué gusto poder saludarnos una ocasión más, pues con información desde el Bajío.
4: Cuéntanos, Gina, ¿cuál es la nota en estos momentos?
5: Fíjate que pues una tragedia de nueva cuenta que conmociona al estado de Guanajuato. Ahora fue en el municipio de Salamanca. El pasado fin de semana se llevó a cabo una fiesta de 15 años en aquel municipio, en una comunidad de Salamanca. Desafortunadamente, para el domingo, algunos de los asistentes comenzaron a presentar malestar. Uno a uno fueron ingresando más de 20 atenciones hospitalarias. Uf. Desafortunadamente, hasta ahora 4 personas han perdido la vida. Se supo que todo se debió al consumo de bebidas adulteradas, bebidas que habrían sido adquiridas con motivo de esta celebración. Entre las víctimas había asistentes invitados en general y desafortunadamente también pierde la vida el propio padre de la quinceañera.
4: ¡Qué historia tan trágica! Y además, o sea, ¿y qué hacen? Pues nada, ¿no? ¿Dónde las adquirieron?
5: En este momento, las autoridades justo están investigando. Primero están, definiendo, ya se arrojaron los informes toxicológicos. Confirmó ya la gobernadora del estado de Guanajuato que en efecto se trata de alcohol adulterado, lo que provocó la asistencia médica que requirieron estas personas y la defunción de estas 5 personas que ya te comentaba. Por un lado, se está tratando de rastrear de dónde fue que se adquirieron estas bebidas. Trascendía que no habrían sido ni siquiera adquiridas en el municipio de Salamanca, sino en el municipio de León. Las autoridades mantienen una investigación al respecto. Y por el otro lado, también se está buscando todas las botellas, porque por ahí también trascendió que algunas de ellas habrían sido regaladas con motivo de este evento. Entonces, bueno, pues se mantienen las autoridades por un lado investigando y por el otro dando atención. Todavía hay 4 personas hospitalizadas.

0: estos casos, pues no terminan en defunciones y suelen darse en bares o restaurantes. Desafortunadamente, ahora fue en un evento social que ya les platicaba, una fiesta de 15 años, y donde, pues desafortunadamente, el tema, pues de las sustancias que contenía este alcohol eran muy altos y de ahí que se desencadenara, pues, esta triste situación.
1: Qué miedo. Pues Georgina, muchísimas gracias. ¿Cómo te escuchamos, Gina?
0: Muchas gracias, Pamela. Estamos de lunes a viernes de 2 a 3 de la tarde en MBS Noticias León a través de la mejor 99.9.
1: Perfecto, muchas gracias, la mera mera de León. Gracias.
0: Fuerte abrazo,
1: Un
0: gracias.
1: fuerte abrazo, Gina, y nos vamos con L. Figueroa y su diccionario para principiantes.
2: Diccionario para principiantes, chairismos, fifismos y otros mexicanismos políticos. Bienvenidos a este rincón de la sabiduría, la introspección de la convergencia entre el lenguaje político y nuestro día a día. Hoy hablaremos de fútbol. Boicot al Mundial. Sabotaje que consiste en dejar abandonada la Ciudad de México los últimos 30 años. Soberanía nacional. Lo que aplica en todo el país, menos en el Estadio Azteca. Cadenera, persona desquacerada que de forma voluntaria y espontánea suple las funciones de las autoridades sin recibir pago o castigo alguno. Trabajo legislativo, chamba en la que no necesitas experiencia, estudios, presentar iniciativas o asistir a trabajar. Con que acudas a cobrar es suficiente. Coahuila, único estado del país en donde la compra de votos del gobierno local ha vencido a la compra de votos del gobierno federal, rompiendo récord en participación de elecciones intermedias. Y eso es todo por hoy. Nos vemos en Instagram en @L.Figueroa y la próxima semana con más boicots en el 102.5 con Pam Cerdeira.
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0: 9:39 minutos. Me da muchísimo gusto saludar a Aldo Sales, fundador de Playbook. ¿Cómo estás, Aldo?
1: Mi querida Pame, muy bien, contento que ganamos hoy, pero contento también de saludarte.
0: Aldo es experto en ver y entender el mundo del deporte desde la parte de no quienes lo están jugando, sino quienes están pues a cargo del negocio y detrás de todo lo que esto implica. Y ha tenido una mirada muy astuta sobre un fenómeno súper interesante que sucedió en este perímetro que bloquearon alrededor del Estadio Azteca y las personas que ahí viven. Cuéntanos, Aldo.
1: Pues mira, Pame, como sabremos o como habremos escuchado ya varias veces, la FIFA tiene reglas muy particulares, ¿no? Cuando llega a ser un mundial, en este caso en nuestro país. Y una de estas reglas es que delimita, digamos, un perímetro alrededor del estadio. Recordemos que la FIFA toma el control de los estadios por completo y parte de esa regla es delimitar un perímetro. Este perímetro es de aproximadamente un radio, más bien, de 2 kilómetros, más o menos, que se convierte en, no propiedad, por supuesto, pero controlado por la FIFA. Entonces, ¿qué pasa? Pues en esa área viven muchísimas personas. Calculamos más o menos alrededor de 5,000 viviendas que tienen que entrar a sus casas, por supuesto. Entonces, generaron un sistemita en el que crearon códigos QR para que todos estos vecinos pues, pudieran entrar a su casa sin ningún problema. Pero pues, ¿qué pasa? Resulta que encontraron ahí un mercado interesante para vender estos códigos QR a todas aquellas personas que iban al partido o van a estar yendo a los partidos y que quieren entrar con su coche penetrando este perímetro. Entonces se convirtió o se creó más bien un mercado secundario de códigos QR para poder entrar. Y bueno, habla un poco de la astucia que nos caracteriza. Y honestamente, si soy sincero, Pame, creo que entiendo mucho la postura de los vecinos, porque pues imagínate todo el tiempo que llevan con obras, manifestaciones, etcétera. Pero bueno, eso es lo que pasó.
0: Oye, ¿y en cuánto están vendiendo esos códigos?
1: Van hasta los 2,500 pesos. Yo estuve viendo ahí en redes donde
0: eso
1: los anuncian.
0: Eso quería preguntarte, ¿dónde los anuncian?
1: En Facebook, por ejemplo, hay varios
0: en
1: grupos.
0: ¿En Marketplace o qué?
1: Sí, y hay grupos que se llaman, ya no me acuerdo cómo se llaman, pero N cantidad de grupos de donde venden boletos del mundial, pero aparte también, y te ponen los vecinos, oye, te vendo mi código QR, entras a mi fraccionamiento, etcétera, etcétera. Y ese código va hasta los 2,500 pesos por lo que pude ver.
0: Wow. Fíjate que yo me di una vuelta por las inmediaciones del estadio. Y sí me sorprendió, bueno, pues la cantidad de coches estacionados fuera de este perímetro, en las calles, en más o menos en la zona de hospitales, donde está Avenida San Fernando y demás, muchísimos coches estacionados en esas calles, hasta en la lateral de Periférico, muchos coches como esperando a personas que iban a salir. Y ya, bueno, las zonas donde prácticamente la vuelta estaba imposible y bloqueada en absoluto. ¿Cuánto calculas tú? Porque traes un cálculo del dinero que se haya movido alrededor de estos QRs.
1: Pues mira, tomando un precio promedio de 1,400 pesos, asumiendo que todos no se venderían en los 2,500 a los que llegaban, estamos hablando que en total se podría haber transaccionado 7 millones de pesos en venta de código QR. Ahora, obviamente no todos los vecinos vendieron sus códigos QR, ¿no? Uh-huh. Tenemos que asumir eso. Entonces, vámonos bajita la mano a un 20%. Un 20% de los vecinos vendieron su código QR. Estamos hablando de que con 1,400,000 pesos más o menos por día de partido que se estarán moviendo en este mercado secundario.
0: A ver, además, si pagaste bajita la mano 30,000 pesos el boleto, ya que pagues 2,500 por la estacionada es lo de menos, ¿estás de acuerdo?
1: Por supuesto, y bajita la mano, como dices, muy bajita la mano, 30,000 pesos, exacto, es marginal el incremento, nada más.
0: Exactamente, bueno, pues qué evento. ¿Algo más, Aldo, que quieras comentar de lo que estás viendo y se está viviendo en estos días?
1: Pues mira, Pame, creo que mucho se ha hablado de la derrama económica, ¿no? De cómo el Mundial nos va a traer esta derrama económica importante y espero que sea la mayor posible, pero algo de lo que se ha hablado también mucho es de los restaurantes. Mucha gente tenía mucho miedo de, oye, yo tengo un restaurante, puedo transmitir el partido o me va a caer la voladora, la FIFA, que últimamente ha estado muy estricta.
0: Rudísima.
1: Rudísima, más que nunca, ¿eh? Uh-huh. Con la protección de sus marcas y demás. Creo que aquí la buena noticia es que el INPI salió a decir, mira, no vamos a perseguir a los negocios pequeños, sino solamente a aquellos grandotes y cuya oferta comercial se centra en la transmisión del partido. Pero la verdad es que con que contraten una licencia es más que suficiente. Entonces yo lo que veo es pues que ojalá los mexicanos podamos, o los comerciantes y demás emprendedores mexicanos podamos aprovechar el mundial al 100% para
0: Claro.
1: crecer nuestros negocios sin meternos en
0: O sea,
1: broncas.
0: ¿cuánto le cuesta a un pequeño restaurante la licencia para poder transmitir el partido?
1: Va desde los 5 mil pesos hasta los 23 mil pesos por todo el torneo, dependiendo del número de mesas. Los muy chiquitos, 5 mil pesos.
0: Wow. Pues Aldo, qué gusto como siempre platicar contigo. ¿Quién se debería de suscribir a Playbook?
1: Todos aquellos que sepan, que quieran saber más bien lo que hay detrás del deporte que tanto nos gusta, fuera de la cancha, alberca, pista, etcétera.
0: ¿Cómo se suscriben?
1: Se suscriben en playbook.la y nos pueden seguir igual. Nuestras redes son arroba playbook.la. O la mía, que es arroba salesaldo.
0: Perfecto, Aldo, qué gusto saludarte.
1: Me encanta saludarte a ti, Pame, y al contrario, estamos a tus
0: Que
1: órdenes.
0: estés muy bien, son las 5:45.
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0: 8 minutos, continuamos en MBS Noticias. Gracias por seguir con nosotros. Bueno, pues mucho que platicar en el marco de este evento. ¿Y qué le pasó con los dueños de los palcos? Nos acompaña Roberto Ruano, secretario de la Asociación Mexicana de Titulares de Palcos y Plateas. ¿Cómo estás? Qué gusto saludarte, Roberto.
1: Hola, Pamela. El gusto siempre será mío. Un saludo a todo el auditorio.
0: Bueno, después de que no los dejaron entrar con sus bebidas, ¿qué pasó?
1: Pues mira, vengo con sentimientos encontrados, ¿no? Por un lado, pues la alegría de ver a la gente, de haber dado una buena imagen de nuestro país dentro del estadio, el triunfo de nuestra selección, el haber podido asistir a nuestros palcos y plateas por un logro de la asociación hace un par de años. Y pues por otro lado, pues enojado porque muchas personas que traían su amparo, las medidas precautorias, no les hicieron caso, no los dejaron entrar, se quedaron fuera, ignoraron a la ley, y bueno, eso es muy molesto.
0: ¿Pero cómo que no los dejaron entrar? ¿No se supone que ya esa parte era una cosa ganada?
1: Es que mucha gente no hizo el preregistro para el Mundial porque no estaban en México, no les llegó el correo, o porque les faltaba la copia certificada de defunción de la abuelita que originalmente había cedido los derechos. O sea, pusieron muchas trabas para la gente en el preregistro. Y pues mucha gente no pudo entrar para obtener los boletos, pero tienen su palco o platea. Y con las medidas cautelares que ordenaban al estadio, que esas gentes podían entrar con el título, fueron ignoradas, no los dejaron entrar. Una vez más, el estadio dijo que ellos se rigen por las leyes de la FIFA, no por las leyes mexicanas. Y eso me duele como mexicano, ¿no? Eso lastima como que un organismo internacional viene a pisotear nuestras leyes y a burlarse de ellas. Y que no haya una sanción, ¿no? Levantamos acta de todo. Pues iremos a solicitar medidas por desacato a un orden judicial. Otra cosa que no me gustó es nos quitan nuestro estacionamiento al que tenemos derecho, al de palcos, y el estacionamiento estaba a tope de puras Suburbans, coches de lujo, camionetas, pues todos los invitados especiales y los amigos de FIFA y del estadio, ellos sí pudieron usar nuestros lugares. Y pues ver a mucha gente en silla de ruedas o gente adulta caminando 2-3 kilómetros para poder llegar, son las cosas, los detalles que duelen y que por los que vamos a seguir luchando.
0: ¿Qué van a hacer con el resto de los partidos?
1: Pues los abogados ayer, hoy no, porque no se elaboró, y mañana seguiremos solicitando que se apliquen medidas de apremio y esperemos que de aquí al siguiente partido, que es el de Colombia, Uzbekistán, podamos haber avanzado algo y que el juez ya haya dictado alguna medida de apremio para ver si así el estadio y FIFA deciden hacerle caso a una orden judicial.
0: Dicen que sería lo que deberían. Pues te agradezco muchísimo, Roberto, y seguimos al pendiente.
1: Yo te agradezco a ti y una excelente tarde.
0: Muy buenas tardes, 5:52.
2: Ella sonó con Audrey Funk.

0: estás? ¿Qué estamos escuchando?
1: Hola, hola, Pam, ¿cómo estás? Buenas, buenísimas tardes en este día. Que la neta yo tengo que decir, confesar que sí soy FIFAs durante el Mundial, la verdad. Me gusta bastante, me gusta un montón la fiebre mundialera como buena mexa. Y hoy que jugó, pues nuestra selección, yo muy contenta, la verdad, desde Nueva York se siente la paisanada aquí viendo cosas. Y bueno, nada, yo te traigo una rolita súper bonita de Rebeca Lane, Masta Kuba y su servidora, se llama Fuego Colectivo. Y nada, la verdad es que a veces estamos tan sumergidos en que el mundo está tan feo, tan doloroso, tan lleno de desesperanza, que nos conformamos de que todas las cosas siempre van a ser así. Creo que lo último que debería de morir es la esperanza para que las cosas cambien. Y cuando no muere la esperanza, pues no muere el espíritu de lucha y el seguir demandando tener los derechos humanos más básicos que nos corresponden a todas y a todos, ¿no? Entonces, nada, Fuego Colectivo, escuchen esta bonita canción. La verdad es que es súper linda y un poquito de reggae, un poquito de amor, un poquito de combatividad. Y hay que recordar que aunque pensemos que el mundo no va a cambiar, tenemos que seguir con esperanza y luchar y salir a las calles y seguir demandando y demostrando que los mundos posibles son posiblemente mejores. Nada, un abrazo a todo el auditorio y a ti, y nos escuchamos la próxima semana.
2: Gracias, Bye. Soul River, primo, súbele tantito.

0: presente su música. Oigan, quien así tremendo tuitazo se llevó Elan con el tema del mundial. Se los voy a leer exactamente para no fallar a prácticamente lo que dijo, pero somos los reyes del no era. No era penal y no era Shakira. Pero es que neta no era. Es como la creencia general de este o el comentario general sobre el evento. No sé, hay otro video de ella, está de negro con los lentes y de pronto se ve sin los lentes y me parece que sí, o sea, no se parecía en el momento, pero creo que es los lentes un poco lo que nos despista sobre si era o no era Shakira. Nos vamos, gracias por habernos acompañado. Mañana en punto de las 4 de la tarde, por cierto, mañana es viernes. Mañana 4 de la tarde nos escuchamos. Se quedan con mi compañera Sheila Amador y gracias, por supuesto, a todo el equipo que hizo posible este espacio. Un fuerte saludo a quienes nos siguieron desde la televisión, desde la transmisión en internet, en MBS Noticias y, como siempre, a quienes nos siguieron desde la radio. Muchas gracias por acompañarnos. Nos escuchamos mañana. Soy Pamela Cerdeira. Que tengan muy buenas tardes.
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3: Historia. En 1982, el entrenador del equipo italiano Enzo Bearzot convocó a Paolo Rossi, un jugador que llevaba 2 años inactivo. Los fans italianos no estaban contentos con esta decisión, pero Rossi, o Pablito, como se le decía de cariño, anotó 3 goles contra Brasil, 2 contra Polonia y otro más contra Alemania. No solo se hizo acreedor al Balón de Oro como campeón goleador, también llevó a su equipo a la cima y los hizo ganadores del Mundial en ese año. Yo soy Memo Schutz. ¡Vamos México! 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
4: 6 de la tarde en punto. Yo soy Sheila Amador. Muchas gracias por acompañarnos este jueves 11 de junio de 2026. Estamos en vivo en el 102.5, ya saben, MBS Noticias en todas las plataformas digitales, YouTube, TikTok, X, por allá seguimos la conversación. A mí me pueden seguir en @SheilaRené también, en todas, ahí estamos. Llámenos aquí en cabina, estamos en el 55 51 66 1025, también WhatsApp, escríbanos por favor, 55 85 66 26 01. Gracias a quienes nos sintonizan a través de televisión, estamos en Dish, Megacable y Roku en México y Estados Unidos. Comenzamos.
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4: El día llegó por fin, al mediodía inició este Mundial de Fútbol 2026 y como siempre el país se paralizó por 2 horas para ver el partido inaugural entre las selecciones de México y Sudáfrica. El Tri, por supuesto, se alzó con la victoria 2-0. Desde temprana hora se registró una larga, larga fila de aficionados que buscaban ingresar al Fan FIFA Fest allá en el Zócalo Capitalino, donde finalmente sí se logró abrir. Hubo aglomeraciones, por supuesto, también hubo confusión sobre por dónde sería el acceso, pero bueno, finalmente se logró. Ingresaron cientos de personas que abarrotaron el lugar. Después de mucho pensarlo también de último minuto, la presidenta Claudia Sheinbaum, pues sí, nos la hizo de emoción, como lo comentó en la mañanera, decidió finalmente ir al Deportivo Los Galeana, allá en la alcaldía Gustavo Amadero, donde en compañía de Clara Brugada, la jefa de gobierno de la capital, vio la inauguración y el partido de la selección nacional. Pero no todo fue festejo para todos. Desde temprano, integrantes de la Coordinadora Nacional de Trabajadores de la Educación, que ayer ya lo reportábamos, no lograron acuerdo con las autoridades federales, se movilizaron hacia el Estadio de la Ciudad de México. Sin embargo, el fuerte operativo de seguridad se los impidió. El secretario general de la sección 7 de Chiapas, Isael González, aseguró que serán las bases las que decidan dónde seguirán su protesta y cuestionó las propuestas del gobierno.
6: Seguimos exigiendo a la presidenta que regrese a la mesa la respuesta o la propuesta que dio el gabinete el día de ayer. No presentó ninguna novedad y no resuelve nuestras demandas de fondo. Por eso es necesario que la presidenta regrese.
4: Y bueno, los colectivos de las madres buscadoras lograron burlar los filtros de seguridad y lograron llegar hasta las inmediaciones del Estadio Ciudad de México para alzar la voz y realizar su protesta pacífica.
7: En México no puede haber fiesta completa mientras haya familias buscando en vida, en fosas.